asistente, nadie confiaba en él cuando fue a Colombia y regresó con un título. Nos pueden gustar las formas o no de Efraín Juárez, sus discursos, sus frases, sus citas bíblicas, históricas, en fin. Eso no nos puede o nos puede gustar, esa parte. Pero de que tiene capacidad y futuro, eso es innegable. Y quizá no sean las formas, pero si se va a Europa, si logra saltar el charco, como muy pocos técnicos en México lo han hecho, el caso de Aguirre, el caso de Ambriz, que fracasó con el Huesca, y tendremos que aplaudir la idea porque él tenía claro que podía irse a Europa, lo mismo a Escocia, lo mismo ahí a Bélgica. Habrá que ver en qué termina esta novela. El hecho es de que la directiva dice, oye, pues nos hubiera dicho que a lo mejor ya te ibas, porque esto no, esto de la oferta no llegó a las 10 de la noche cuando Cruz Azul se coronó, esto ya estaba cocinado, y es lo que no tiene muy, muy a gusto a la directiva de Pumas. Acaba de terminar la final, y la telenovela de Pumas comienza de nuevo. De esto y más hablaremos aquí, en La Octava.

0: Oli, oli, oli, oli, oli, oli, oli, oli, oli, oli. Qué gusto saludarlos. Aquí andamos. Bienvenidos al show de la Octava Sports. Recordándoles que a partir del lunes 8 de junio, el programa del show de la Octava Sports pasa a ser el programa de hashtag la radio del mundial, que a partir del lunes 8 de junio estaremos a las 5 de la tarde. A las 5 de la tarde. Y ahí andaremos hasta el domingo de la final de la Copa del Mundo, en donde tengamos campeón del mundo. Ese será nuestro horario para que también no se pierda la programación que habrá acá en Radio Red 1110 AM, con muchos programas muy interesantes, una programación con buenos aliados, una programación que estará para todos ustedes lista para disfrutar todo el tema de la Copa del Mundo. Pero bueno, Carlos Ponce de León, Nacho Fantasma Suárez. Qué temita, aventó Efraín Juárez el día de ayer, distintos medios, distintos colegas, Alejandro Gómez en su plataforma en el programa de AS, anunció que estaba hablando con Efraín Juárez a las 8 de la noche, 8:15, en donde empezó esta ruta del ejercicio periodístico de saber cuál era el futuro de Efraín Juárez, en donde pues él tenía ya la información, o dice que tiene la información, de que Efraín Juárez no continuará en Pumas, el siguiente paso es en Europa. Información también que empezaron ya a presentar varios compañeros y colegas, como Edgar Valero, por ejemplo, del Heraldo. David Faitelson dice que también habló con su representante y que se queda porque tiene el contrato de 6 meses con Efraín. Y varios ejercicios en donde a nosotros nos platican, y ayer lo platicaba en Reacción en Cadena ya con Miguel Ángel Luis Castillo y Gerardo Velázquez de León. Hay un enojo muy grande de parte de la directiva de Pumas. Incluso quitaron y privaron de poner los comentarios en las redes sociales de los Pumas, porque pues, estaba llegando mucho hate provocado por en gran medida por la narrativa, por el relato que ha ejercido Efraín Juárez, que al final del día hay un desgaste natural de esta situación. Viene esta derrota dolorosísima. En la final, ayer escuchábamos también, por fin, una voz del señor González, la cabeza directiva, la cabeza al frente del proyecto de los Pumas, reconociendo que en el equipo, en la institución, se pelea por títulos y que claro que dolió. Y bueno, hay un cachondeo normal de Efraín Juárez para saber qué sucederá. Son 15 días los que tiene vacaciones Efraín Juárez. Así que bueno, te pregunto, mi querido Carlos Ponce de León, si hay alguna actualización de tu parte, como siempre también enterado de todas las situaciones que suceden en nuestro deporte mexicano y en la Liga MX. Charlie, ¿cómo estás?
1: ¿Cómo te va, Enrique? Mi Nacho, saludos. Hace una semana antes de la final, yo publiqué que Efraín ya estaba amarrado con un equipo en Bélgica. Amarrado. En el día de medios, el previo a la final, tuve la oportunidad de sentarme junto a él, de entrevistarlo ahí en un ejercicio que hicimos en récord. Y él me decía, tú sabes más que yo, ¿a dónde me voy? Yo le dije, pues a Bélgica, que te platique tu representante, ¿no? Y él me decía, bueno, vamos a ver. Y él soltó una frase muy buena que le quedó grabada a los aficionados auriazules. Él dijo, quiero ser el Ferguson de Pumas, quiero quedarme aquí mucho tiempo. Evidentemente, como bien lo dices tú, como bien lo dice Nacho, pues Efraín está jugando la suya. Efraín es muy inteligente. Efraín está tratando de construir lo que más le convenga. ¿Tiene el sueño europeo? Pues claro que tiene el sueño europeo. Claro que quiere dirigir en Europa. ¿Quiere seguir con Pumas? Sí, pero quiere seguir con Pumas con sus condiciones. ¿Cuáles son? Una mejora de contrato. Él también se quejó en esa entrevista que no se había acercado a la directiva para renovarlo y eso se le hacía raro. Él no concebía que a 6 meses de que se acabara su contrato no tuviera ya una oferta en la mesa, cosa que sí, que podemos estar de acuerdo con él. Y la otra es que él quería, eso no lo dijo abiertamente, pero lo sabemos, pues quería un poco más de control sobre lo que se hace en Pumas, porque la llegada de Toño Sancho hizo que ya no tuviera la voz autoritaria absoluta de lo que sucede en Pumas, como sí la tuvo cuando estuvo el doctor Mejía Barón o cuando estaba Lalo Saracho. Ahora que llegó Toño Sancho, Toño le dijo, no, espérame, aquí vamos a ir revisando las cosas. Hace poco se puso un tema del hijo de Calero, ¿no? Que se iba a llegar de Pachuca a Pumas, pero como no lo había autorizado Efraín, todo indica que se cayó, no de Pachuca, era de Venados de Mérida. Pero Toño Sancho sí le trajo a Jordan Carrillo. Toño Sancho también le trajo a otro de los, a la Pantera Morales, también fue el que la logró. Entonces, yo creo que eso es natural, el triunvirato este que se tiene que manejar en un equipo, un presidente como Luis Raúl González, un jefe deportivo, presidente, director como es Toño Sancho, y el entrenador. Y entre los tres deciden, lo que quiere Efraín es tener un control mayor de lo que sucede en Pumas, y eso no va a suceder. Entonces yo creo que Efraín le está jugando a, ok, amado que me voy, porque sí tengo ofertas, Pumas, si tú quieres que me quede, me vas a tener que dar lo que yo pido. Si no, pues me voy. Yo creo que no está definido el futuro de Efraín y que básicamente es cuestión de lo que termine de ofrecerle Pumas, si toma la oferta de irse o se queda en universidad.
0: Nacho, ¿alguna actualización también de tu parte de lo que esté pasando en el entorno de Efraín Juárez? Incluso lo que piensa la directiva de Pumas.
2: Sí, lo tengo bien claro y lo ha dicho Charlie, lo pensamos nosotros. En el fútbol, digo, tampoco hay que darse de golpes de pechos, es de momentos. El fútbol para los jugadores, para los técnicos, de repente es demasiado corto. Y no podemos cuestionar, oye, es que le faltó ética. Pues van por la suya y van por la lana. Hay que hablar las cosas como son. Este es el mejor momento de Efraín Juárez para renovar. Y si hubiera ganado, sería también el mejor momento. Claro. ¿Por qué? Porque está en la final. Le quedan 6 meses de contrato. Y entonces, Efratóstenes, pues será héroe. Si no me va, no me quisieron. Me voy y ahí les dejo su final. Pero, y si me quedo, pues me quedo por amor a este equipo. Y dijo el arcángel San Gabriel que, no sé, inventará una jalada y se quedará porque lo van a mejorar económicamente. Claro, ninguno de los que estamos aquí hubiéramos apostado nada a que Pumas hubiera estado en la final. Y entonces, pues decir que no es válido que aproveche su momento Efraín, sí, pero yo no tengo pruebas, pero no tengo dudas. Me pagas lo que yo quiero y en las condiciones que yo quiero, y entonces sí me quedo. Te hago el favor de quedarme, y si no, pues aunque no tenga la oferta, aunque no se confirme, me espero porque ya tengo una final, tengo los campeonatos en Colombia, y seguramente aparecerá una final, como digo, un equipo en Europa. No de la élite, pero aparecerá y dirigirá en Europa. Y que bueno, a mí me gustarán o no las formas de Efraín, pero capacidad tiene. No me gustan sus discursos, pero capacidad la tiene.
0: ¿Pero por qué no te gusta, Nacho? ¿Porque es arrabalero? ¿Porque es...?
2: No, porque es muy mamón, así.
0: Pues tú también eres mamón, Nacho.
1: No digas.
2: Y seguramente les caigo mal a todos. Pues también es válido que digas, no me cae porque se me
0: hace mal. A ver, a mí Nacho me cae re bien eso. Ojo, pero de que eres mamón, mi Nacho. A ver, Nacho, yo me acuerdo cuando yo te marcaba. Es más, Charlie, tú te debes de acordar, Charlie, porque era columnista de récord.
1: Yo no me acuerdo.
0: Hablábamos en la barra cuando estábamos en la casa enfrente, en Estadio W. Puta, güey, o sea, daba todos los números menos el mío, pues se ve que le cagaba yo a Nacho hasta que ya pudimos trabajar juntos en radio.
1: Pero eso no quiere decir que sea mamón, no, pues tiene, sí, claro.
2: No tiene que nada, a ver, a final de cuentas todos, tú les vas a sacar bien o mal a todos, pues es parte de, a mí no me gusta eso para un, sobre todo para un técnico de Pumas y que tiene esos blasones, esas citas bíblicas, eso de parecerse, no. Pero eso no le quita un ápice lo buen técnico que puede, el futuro.
1: ¿Y sabes qué otra, Nacho, que... Y esa ya la dijo Luis Raúl González en este mensaje que salió a dar. Dijo, es prioridad institucional, recuperar y fortalecer la cantera. Es decir...
2: Es que no tiene otra.
0: ¿Ya lo tenemos, Jimmy?
2: A ver. Pumas, no aproveche este momento de blindaje.
0: Jimmy.
1: Sí.
0: No aproveche. ¿Ya tenemos el mensaje?
2: De blindaje. Esto que le da esta final, para ir otra vez a sus raíces, no va a poder competir.
1: De acuerdo.
2: Esto que sucedió hoy... Esto va a suceder entre 5 o 7 años otra vez, que se potencialice tanto al grupo para llegar a la final. Pero el año que entra, favorito no va a ser ni Pumas, va a ser otra vez Rayados, Cruz Azul, Toluca, América, Chivas, Pachuca.
1: Atlante.
2: Tampoco llega tanto, pero van a ser muchos otros. O sea, de verdad es muy complicado.
0: Miren,
2: muy
0: complicado. Vamos a escuchar el mensaje que dice Charlie, para también ponerlo en contexto y de ahí seguir atando cabos, seguir hilando fino del futuro inmediato de los Pumas.
3: Querida afición y comunidad universitaria, ayer no conseguimos el objetivo que todos queríamos. Y sabemos perfectamente que eso duele. Perder una final duele dentro del vestidor, duele en esta institución y duele en todos los millones de aficionados que acompañan a Pumas con pasión, orgullo y lealtad. Por eso hoy queremos dar la cara, porque en Pumas entendemos algo con claridad. Llegar a una final tiene mérito, pero no alcanza. Haber sido líderes generales habla del trabajo y compromiso de este equipo, pero hoy nuestro estándar tiene que ser otro, en esta institución. Competir no es suficiente. Queremos ser campeones, y sí, hoy estamos en deuda. Con la afición que creyó, con quienes llenaron el estadio y acompañaron cada partido, con una comunidad universitaria que espera de este club alcanzar ese objetivo. Pero también creemos que el dolor de ayer no debe impedir reconocer el enorme trabajo que hay detrás de este equipo. Quiero agradecer y reconocer al cuerpo técnico, al entrenador, a nuestros jugadores y a todas las personas que muchas veces no aparecen en la fotografía. Personal de las áreas deportivas, administrativas, operativas y de mantenimiento, que hicieron posible el día a día del club y ayudaron a que Pumas volviera a competir al máximo nivel. Nada de esto es casualidad. Este equipo volvió a poner a Pumas en una final gracias al trabajo, la disciplina y el compromiso. Al mismo tiempo, sabemos que el futuro de Pumas no puede depender únicamente de un torneo o de un resultado. Por eso quiero ser muy claro. La recuperación y fortalecimiento de nuestra cantera es una prioridad institucional. Es un proyecto que ya está en marcha y que no nació ayer ni depende de lo ocurrido en esta final. Porque Pumas tiene una esencia distinta. Nuestra identidad está en formar, desarrollar y construir talento con visión de largo plazo. Nuestro objetivo es construir un equipo con consistencia, capaz de competir y estar de manera permanente en liguilla. Porque sabemos que la mejor manera de tener más y mejores oportunidades de ser campeón es generar continuidad, fortalecer nuestras bases y sostener un proyecto deportivo sólido en el tiempo. Ese camino exige convicción y continuidad. Ser Puma significa levantarse ante las caídas, y este club solo entiende una manera de hacerlo, trabajando, aprendiendo y creciendo juntos. Por eso, desde hoy mismo comenzamos a delinear lo que viene para el Apertura 2026, entendiendo que el

0: calendario nos dará tiempo valioso para planear con inteligencia, evaluar y tomar las decisiones que este proyecto necesita. Hoy no venimos a pedir que el dolor desaparezca. Venimos a asumirlo, a compartirlo y a transformarlo en responsabilidad. Gracias por exigirnos, gracias por acompañarnos y gracias por recordarnos todos los días lo que significa defender este escudo. Porque esta historia todavía tiene mucho por escribirse. Y en Pumas, cuando toca levantarse, nos levantamos juntos.
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2: ¿Cómo están, amigos? Qué placer saludarlos. Jesús May de este lado y me encuentro en el campo de golf aquí en Bosque Real, un escenario sumamente imponente y muy bonito porque aquí en esta sede se ha inaugurado la edición 2026 de Golf Classic, la primera edición de este torneo de golf que de alguna u otra manera reúne y cuenta con la participación de todos los equipos del fútbol mexicano, un evento que ha reunido precisamente dos de los deportes más importantes de nuestro país, como es el fútbol, con los representantes de la Liga MX y el golf, ¿no? Precisamente en este evento se contó con la participación de algunos representantes de todos los equipos de la Liga MX. Sin embargo, la presencia más importante en la inauguración de este torneo de golf fue la del presidente comisionado de la Federación Mexicana de Fútbol. Hablamos de don Mikel Arriola, quien desafortunadamente no quiso hablar demasiado acerca del final de la temporada del fútbol mexicano, por supuesto de la selección mexicana. Ahora todos los ojos, después de que culminó ya el torneo de la Liga MX, pues están puestos en México y en lo que puedan hacer en el Mundial de este 2026. Tuve la oportunidad de platicar brevemente con don Mikel, accedió amablemente a responder solamente dos preguntas, pero cuando se dio cuenta que ya llegaban el momento de cuestionarle acerca del final de la Liga MX, de lo que viene para la selección mexicana, pues decidió marcharse y seguir jugando golf, pero insisto, amablemente accedió a platicar esos minutos. Escuchemos lo que mencionó Mikel Arriola precisamente en este certamen, porque habló sobre todo de lo que es la inauguración de esta edición 2026 de Golf Classic.
3: Gran primera edición, yo creo que esto promete mucho y aquí todo el mundo se está divirtiendo muchísimo con el deporte. Un deporte tan difícil.
2: Y eso que también pues ayuda, ¿no? Justamente a la unión de todos los clubes del fútbol mexicano ahora que terminó una temporada también exitosa, ¿no?
3: Sin duda, muy exitosa. Y este torneo también muy exitoso gracias a Bosque Real y a nuestros patrocinadores y a Caliente. Muchas gracias.
2: Gracias. Ahí las declaraciones de Mikel Arriola, que se sorprendió incluso cuando me acerqué a platicar con él. Evidentemente se sorprendió, ¿no?, por mi presencia y accedió amablemente a responder esas preguntas, pero decidió marcharse a seguir jugando cuando se dio cuenta que ya el tema de conversación iba a ir en torno a la selección mexicana. Ahora todos los ojos están justamente en el conjunto tricolor. Siguen llegando futbolistas a la concentración allá en el centro de alto rendimiento y precisamente están trabajando en lograr lo que los directivos, las personas del fútbol mexicano consideran pueda llegar a ser la participación más exitosa de nuestro país en toda la historia de las Copas del Mundo. Pero por lo pronto yo me despido, amigos. Así fue la gran inauguración de lo que es este torneo 2026 de Golf Classic, donde participan, pues de alguna u otra manera, los 18 equipos de la Liga MX. Les informó Jesús May. Hasta la próxima.
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0: Amables aficionados al fútbol, sean ustedes bienvenidos a un nuevo partido de Copa Libertadores a través de nuestra frecuencia. Esta tarde, aquí en Radio Red 1110 de AM, el equipo de El Flamengo se estará enfrentando al Cusco de Perú. Soy Poncho Galindo, acompañado de el buen Luis Picasso. Les traeremos las emociones de este encuentro, mi querido Lucho Pix. ¿Cómo estás?
1: ¿Cómo estás, mi estimado Poncho? Te saludo con mucho gusto. Un gran partido de fútbol de la Copa Libertadores. Dos equipos con diferentes contrastes, ¿no? El Flamengo ya clasificado a los octavos de final de la Copa, incluso haciendo varias rotaciones, pero también sabe que si logra la victoria el día de hoy, puede afianzarse o como uno de los mejores del grupo o como el mejor de esta primera fase de la Copa Libertadores, y eso le daría la oportunidad de recibir todos los partidos de vuelta, ¿no? De la fase final. Del otro lado, el Cusco, un equipo que ya está completamente eliminado, solamente lleva un punto, va a tratar de cerrar con dignidad, de tratar de sumar una unidad, así que pues sabemos de estas ligas, ¿no? La gran diferencia entre la liga brasileña y la liga peruana.
0: Sin duda, y hoy que se da el lujo el conjunto de Flamengo de salir con un cuadro suplente, aún así luce potente. Así que adelántame, Lucho Pix, ¿cómo sale hoy el cuadro local?
1: Vámonos, ¿cómo sale el equipo de Leonardo Jardim, el técnico? Con el 42, Andrew en la portería, el suplente recibiendo la oportunidad. Con el 22, Emerson Royal. Con el 13, Danilo. Con el 14, Vitao. Y con el 6, Ayrton Lucas. La línea defensiva de 4. Con el 52, Everton. Con el 8, el ex jugador del Atlético de Madrid, Saúl Íñiguez. Con el 18, Nicolás de la Cruz, el uruguayo con una gran gambeta. Con el 19, el colombiano Gonzalo Plata. Con el 27, Bruno Enrique, el centro delantero. Y con el 7, Luis Araujo.
0: Ahorita me dices la del cuadro visitante porque ya rueda el balón, ya arranca el partido aquí en el Maracaná. El histórico recinto. Gracias a Cristina que nos desea suerte en la narración. El histórico recinto brasileño que ha albergado dos finales de Copa del Mundo, capacidad para 78,838 espectadores. Y es la cita, es justamente en donde se va a estar llevando este encuentro. Leonardo Jardim, ya teníamos ahí la alineación del conjunto local, en lo que saltaba, cómo iba la cancha. A ver si hoy sigue implementando las salidas con esa línea de cuatro, que después cuando el contención ayuda se logra convertir en una cinco y tiene una salida tipo la volpista, tipo también Pep Guardiola, pero ahorita hablaremos de eso, a ver si le sale con el cuadro suplente, porque la tiene por la banda de la derecha el conjunto del Flamengo. Es Emerson, Emerson que se deshace la pelota rápidamente, aquí puede venir entonces el servicio. Siguen tocando por la misma pradera. Viene una pared. Adelantan y ahora van hacia atrás. La pelota le cayó de buena manera a Nicolás de la Cruz. Nicolás apoyándose, yendo hacia adelante. Ya llegaron al área, aquí puede ser la primera. El toque termina dándoles el tiro de esquina. Apenas en un minuto y medio, Alejandro Orfila, director técnico del Cusco. ¿Qué es lo que sale? ¿Qué es lo que hoy trae el director técnico del conjunto peruano?
1: En la portería con el número 13, Andy Vidal. Con el 22, Lucas Colito. Con el 21, José Ceballos. Con el 2, Carlos Gamarra. Con el 24, Marlon Ruiz Díaz. Con el 8, Aldair Fuentes. Con el 88, Diego Soto. Con el 27, Horacio Carvajal. Y adelante en el ataque con el 7, José Banzaneda. Con el 26, Nicolás Silva. Y con el 14, Carlos Díez.
0: Pues ojo ahí con Colito, un jugador habilidoso.
1: Aguas cuando lo pronuncies, cuando te toque ahí narrarlo,
0: Por la banda de la izquierda.
1: Argentino, el señor Colito.
0: Pues a ver si nos toca narrarlo, porque son dos minutos y el Fla sigue teniendo la posesión completa de la pelota. Es Gonzalo Plata quien adelantaba por la banda de la derecha. Se la terminan devolviendo. Cuidado que aquí puede venir el servicio. Al final no regalan el saque de meta. Sí van a tener que regalar el saque de manos porque ya no llegaba Plata cuando trataba de incorporarse en la pared y mandar otra vez un centro. Desde el fondo va a salir jugando el conjunto de Cusco. No logran hacer mucho cuando ya le regalaron la pelota al Flamengo. Saúl hacia atrás. Ahora se apoyan en donde estaba Ayrton Lucas. Ayrton termina yendo con Vitao. Vitao abriendo hacia la banda de la derecha. Y sí, se hizo la salida con línea de tres, muy típica de Jardim. Ahora hacia la banda de la derecha trataban de atacar. ¡Ahí está Colito! ¡Y mira cómo mueve la pelota!
1: ¡Ah, mi jugador favorito, el señor Colito! De ahora en adelante... ¡Ay, ay, ay! ¡Ay, ay, ay!
0: ¿Cómo quedaría la tabla después de 6 partidos si esto se mantiene? Flamengo con 14, Independiente de Medellín con 8, Estudiantes de La Plata con 7 y el conjunto del Cusco ya eliminado, ya sin posibilidades de avanzar ni siquiera a la Copa Sudamericana, pero los otros dos se están jugando el pase de quién pasa a la siguiente ronda y quién a la Sudamericana. Cuidado, porque a contragolpe trata de atacar el Flamengo. El balón termina yéndose muy largo y está en las manos de Andy Vidal. Pedían una falta ahí por cómo metían el cuerpo los defensores.
1: No, le pegó a Bruno Enrique, al centro delantero brasileño. Ese es titular, es el hombre, es el capitán, es uno de los jugadores más importantes. Ya se estaba yendo en el medio campo, le cometen la infracción y bueno, podría hacerle tarjeta amarilla, pero el árbitro dice, venga, vamos, juega adelante. Porque Carlos Gamarra sí le dejó un buen recuerdito.
0: Sí,
1: ¿eh?
0: La traía primero Nicolás de la Cruz y cuando tocó con Bruno Enrique, ahí terminan plantándole una patada en el pie izquierdo. Como lo decías, Bruno Enrique, uno de los titulares, y por ende, hoy porta el gafete de capitán. No es que sea el capitán recurrente, pero sí es el que más liderazgo tiene en este equipo hoy.
1: ¿Qué equipazo tiene Flamengo, no? O sea, sí. No está Lucas Paquetá, no está Alexandro, jugadores con pasado Paquetá, con la selección brasileña.
0: Desde el encuentro pasado, Lucas Paquetá ya no estaba ingresando como titular.
1: Viene de lesión.
0: Cuando entró, cambió totalmente el partido.
1: Viene una lesión este brasileño que jugara en el Paris Saint-Germain, que también tuviera grandes momentos allá con el West Ham en la Liga Premier. Un equipazo, ¿no? Y un titular como Saúl Íñiguez, que es banca en el Flamengo, que juega poco y aquí tiene una oportunidad el español.
0: Sí, otra vez Flamengo atacando por, como ha sido costumbre, Pradera de la derecha. Ya llegan al área, aquí puede ser la primera, tocan hacia la derecha, va a venir el servicio. Esto es desviado y tendremos tiro de esquina. Lo intentó por esa banda Emerson Royal, que salió con sangrado de la nariz en el encuentro pasado. Hoy aporta la máscara de Soy Batman.
1: Excelente. Y bueno, teniendo la pelota el Flamengo en los primeros minutos, sabíamos de que es el equipo que va a proponer. Segundo enfrentamiento en la historia de estas dos escuadras. Nunca se habían enfrentado hasta apenas hace unas semanas, en el primer partido de fase de grupo, donde Flamengo le ganó 2-0 de visitante al Cusco.
0: Viene el servicio, es a primer palo. Termina rechazando como puede ahí el defensa central. Al final van a despejar la pelota, van a hacer que sea de el conjunto brasileño.
1: Oiga, la ciudad de Cusco, preciosa, ¿no? Es una ciudad, la verdad, histórica del pueblo inca, está muy cerca de Machu Picchu. Y cuando vas a Machu Picchu, allá es la base. En Cusco hay un equipo que pues juega a una altura bastante importante, que es de, digamos, no de tradición de la liga peruana, pero que una gran sorpresa, ¿eh? Ahí sabemos que el Universitario y la Alianza Lima son los equipos que dominan por parte de la Liga Peruana.
0: ¿Tú has ido a Machu Picchu?
1: Quisiera ir.
0: Yo también. Mientras tanto, ataca el Flamengo. Llegan al área. Cuidado, aquí por la banda de la izquierda. ¡Va a llegar el primero! ¡El disparo y en la línea! ¡Termina salvando uno de los defensores! ¡Se termina salvando Cusco! ¡Cobra rápidamente el tiro de esquina el conjunto del Flamengo! ¡Van a tratar de atacar por la derecha! ¡El rebote es favorable! ¡Viene el servicio y va a terminar siendo rechazado! ¡Muy bien! ¡Aparece como puede otra vez el central! ¡Está sufriendo en 6 minutos el conjunto peruano!
1: Gran jugada que tejen por el sector de la izquierda. Saúl Íñiguez entra al área, mete el servicio para Nicolás de la Cruz, que saca el disparo y en la línea Gamarra, llegando a sacar esa pelota que ya estaba por incorporarse a la portería. Excelente el defensor peruano, le quita el grito de gol al uruguayo.
0: La esperaba Bruno Enrique, pero ya entró en la red, ¿eh? Ese sí se metió de cuerpo completo para no ocasionar un fuera de lugar. Se ha salvado el conjunto de Cusco. Y ahora tocan con su guardameta, Andy Vidal. Le tiene que meter presión, qué buena presión alta por parte del Flamengo. Recuperan por la izquierda, ¡falta! Y si me lo permitas, Picasso.
1: No,
0: ¡uy, no!
1: No, la marcó el silbante, estaba de cerca. Parecía una falta sobre Bruno Enrique.
0: Me parecía de tarjeta amarilla incluso.
1: Y el árbitro estaba de cerca y dejó seguir la jugada. Y al final es saque lateral para el equipo peruano.
0: Bueno, pues él estaba cerca. Habrá que confiar en la interpretación del silbante. A mí me parecía recuperación del Flamengo, falta y tarjeta amarilla. Al final, el hombre que imparte justicia esta tarde es el que dice que no. Apenas en 8 minutos de partido sale Danilo da Silva. toca con Emerson Royal. Emerson metiendo otra vez la pelota en zona de protección. La defensa del Flamengo. Va Vitao. Vitao levanta la mirada. Tenía opciones por la izquierda, prefirió ir hacia donde estaba Nicolás de la Cruz y se la perdió, y por eso tiene que bajar a toda velocidad a Ayrton Lucas. El contragolpe de Cusco, la primera vez que pasa en el medio campo. Cuidado, la pared es buena. Recupera de forma muy fácil, como quitarle un dulce a un niño, el conjunto que juega en el Brasileirão.
1: El Mengão, el más grande de do Brasil.
0: El Brasileirão que todavía hasta este domingo continuará con actividad.
1: No, increíble, ¿no? O sea, ya incluso las ligas de Europa ya acabaron ese fin de semana. Solamente falta juego
0: la Champions,
1: de la Champions. Mañana la Conference League y la CONCACAF, ¿no? El sábado.
0: Que son el 30 y el 31 todavía hay Brasileirão. Para los fanáticos del fútbol, para los que quieran ver lo que hay. Y Flamengo se quejó entonces porque quería usar a sus jugadores. Y no, los tiene que dar a la selección para que venga esa semana de descanso previo a la concentración del Mundial. Cuidado, el servicio, el remate no es bueno. Todavía recupera de buena manera el conjunto del Fla. ¡El disparo! Se va por encima del arco. 10 minutos dinámicos, Lucho Pix. 10 minutos en donde el Flamengo ha controlado el partido. Pero hasta ahorita, partido atractivo, partido divertido de Copa Libertadores. Mínimo, no me estoy durmiendo.
1: Sí, 10 minutos donde el conjunto brasileño ha impuesto condiciones, donde también el Cusco es un equipo, no como los argentinos, ¿no? Que son mañosos, que van al golpe, que van al choque. Deja jugar el equipo brasileño y por eso estamos observando una gran presión por parte del conjunto del Mengão, pero que no ha llegado el gol, porque han fallado importantes.
0: Así es. Y otra vez el rebote va hacia afuera.
1: Y es que es un equipo que juega 4-3-3, el Flamengo, y que hace una presión importante, ¿no?
0: A mí me encanta cómo cambian esa línea de 4 a una línea de 3 y le dan la salida a los laterales, pero solamente cuando la tienen en ofensiva y desde atrás. Es algo magnífico, y yo lo platicaba con el Locochón la semana pasada. No sé si me habrá escuchado, porque ahorita ya desmintió que yo le había recomendado un documental. Pero es de memoria corta, tiene demencia.
1: Ah, el señor no sabe nada.
0: Banda de la derecha. Sí lloro. Está desinvitado de mi cumpleaños.
1: No, pues perdió Pumas, pues está llorando el señor.
0: Viene el rubro negro, la pierde y recupera entonces Cusco. Los guerreros dorados, pues guerreros, pero yo creo que nada más en su país. Mínimo aquí en la Copa del Continente no han demostrado mucho. Saúl, ¿qué va a hacer Saúl? Tocó rápidamente y daban el balón hacia la banda de la derecha, pedían una falta, el árbitro dice que no hay nada. Ahora va a haber movimiento de manos.
1: Impresionante la entrada, o sea, a pesar de que es un partido donde ya casi no se juega nada, donde el Flamengo pues va a terminar como líder de grupo, solamente está buscando ser el mejor en la fase de grupos contra un equipo que está desdichado. Qué entradón, sí, en el Maracaná, un estadio lleno.
0: Ahí el Flamengo que tiene en el grupo A 4 ganados, 2 empatados.
1: Ya, totalmente clasificado, ¿no?
0: ¿Quién le podría quitar el mejor, ser el mejor equipo de el torneo? El Independiente en el grupo C, el Independiente de Rivadavia, que viene también haciendo
1: la gran sorpresa, ¿eh? El
0: Pero no solamente en la Libertadores, en Argentina es líder del grupo B con 34 puntos y es líder absoluto. Tiene más puntos que Estudiantes, que es líder del grupo A.
1: No, y bueno, también
0: lo de Rivadavia es increíble. A ver,
1: el equipo campeón de Argentina era Belgrano, ¿no? Que le ganó la final a River.
0: Sí.
1: O sea, equipos que pequeños en el papel, en la Liga Argentina, están dando de qué hablar, También Platense, otro equipo que ganó en la Liga y también ahora peleando en la Copa Libertadores.
0: A lo que vamos es que hoy el Flamengo llega con solamente un empate y 4 ganados. Habrá que ver, o sea, al momento lleva 2 empates, pero por esto que les estamos narrando en 12 minutos. Una diferencia.

0: dos ocasiones, aunque acabó de líder. Mirasol también tuvo dos derrotas. Y Rosario Central es el otro equipo que llega con 4 ganados y 1 empatado después de 5 juegos. Y diferencia de goles de más 9, mismos que el Flamengo. Entonces Flamengo se da un tiro con el Independiente de Rivadavia y con el Rosario Central para ver quién es el líder absoluto. Tarjeta amarilla para Soto por parte
1: para
0: de
1: Soto, Cusco. Sí, para Soto, en contención, este Diego Soto, el número 88 de los hombres, pues ya que meta ahí la fuerza en el medio campo, pues ya con la tarjeta preventiva.
0: Llega a línea de fondo el rubro negro y al final va a terminar esto siendo saque de meta para los peruanos. Se me antojó un ceviche peruano.
1: Oh, buenísima la comida peruana,
0: mí,
1: ¿no?
0: Yo no soy tanto de... Sí soy mucho de mariscos. No soy tanto de ceviche. Porque normalmente nos han malacostumbrado el ceviche acapulqueño. Y no soy mucho de comer ni jitomate, ni tomate, ni catsup. Pero un ceviche peruanito. Un aguachile también.
1: No, allá hasta te pueden cocinar ratas, lo que es allá, le dicen el cuyo, en la comida peruana. O sea, también tiene de todo, ¿eh? Tiene cosas muy extravagantes y cosas muy deliciosas.
0: Sí soy más de ir a un restaurante de cortes brasileños, sacar las espaditas.
1: Ah, bueno, y las caipirinhas.
0: Cristina hablándome portugués.
2: No tiene
0: y ya me emocioné.
1: Es que estamos hablando de esto porque el partido, a pesar de que Flamengo domina, pues da poco, ¿no?
0: Sí.
1: Porque no hay resistencia por parte del Cusco en esos 15 minutos. Ni siquiera hemos mencionado al guardameta Andrew. Ni un disparo a portería, ni siquiera un acercamiento a 3/4 de cancha ha tenido el conjunto visitante.
0: Pues ahí viene la máquina dorada, atacando por la banda de la derecha. Esta puede ser buena, la desplegada. Colito, ¿qué va a hacer Colito? Lucas Colito trata de amagar dos veces y le dicen, aquí no, a lavarse el Colito en otro lugar.
1: Muy bien, ahí llegando Ayrton Lucas, de los que está aprovechando el portero el día de hoy, que es suplente. Hoy jugando como titular y lateral por la izquierda. Hay un lugar que puede utilizar Alexandro, que es el hombre que realmente ha jugado todos los partidos.
0: Vendrá córner entonces de Cusco. A ver si Andrew ya la puede tocar por primera vez, Lucho Pix. El encargado del tiro de esquina es Gabriel Carabajal. Carabajal, no Carvajal. Finalmente el arquero.
1: Que es el centro delantero y que va a coger el tiro de esquina, pero bueno.
0: No, juega un poco más atrás de este Manzaneta.
1: Sí, Manzaneta es el jugador titular, sí, claro.
0: Hay un hombre tirado y justamente es el mismo José Manzaneta. Está derribado en el área. Y por eso no se puede cobrar todavía el tiro de esquina. Ahí lo va a checar Colito.
1: Se duele bastante, José Manzaneda, del que estábamos hablando. A ver si en el VAR pueden checar algo, pero bueno, yo creo que no van a pasar nada.
0: A ver. Es manoteo dentro del área esperando el córner. Lo abrazan.
1: Y cae mal.
0: O sea, se dobla cuando lo abrazan. Luego patea un jugador y dice, él también me está pateando. ¡Esto es berrinche! ¡Párese!
1: Son las jugadas, ¿no? Que se marcan ahí de no como falta, porque ni siquiera está en el movimiento, pero típica jugada de un partido de Copa Libertadores, ¿no? Mucho juego ríspido.
0: Perfecto. Pues ya se va a cobrar entonces el tiro de esquina, el córner, es Carabajal, lo mete al corazón del área. Este es rechazado. El rebote es para Nicolás Silva. Nicolás Silva. Otra vez el recentro, el remate. Nada más lo mira Andrew.
1: Vaya, no, una jugada importante, ¿no? Un buen servicio que ponen y bueno, el remate se va desviado, pero generando ya peligro el equipo peruano. Apenas en 7 minutos, no fue un disparo a portería, pero fue un remate que se va desviado. Pero así que ya poniendo un poco más de resistencia el conjunto visitante.
0: Excelente. El balón que lo mueve ahora hacia Saúl Ñíguez. Ñíguez, cambio de juego. Va con Gonzalo Plata. Y este hacia atrás. Oye, Lucho Pix.
1: Sí,
0: te escuchaba el otro día. Y quiero que me cuentes aquí la razón. Que a la Copa Libertadores es tu torneo favorito.
1: Sí, me encanta. Me encanta la Copa Libertadores.
0: Pero ¿a qué se debe?
1: Desde niño me gustaba.
0: ¿Por qué dices? Es mi torneo favorito. ¿Por qué va encima de lo demás?
1: Porque me gusta mucho que aquí salen las figuras que luego los vas a ver en la Champions League, ¿no? Brillando, sobre todo los jugadores sudamericanos. Es una...

0: competición bastante reñida, donde me gusta el ambiente que hay en las tribunas, desde cómo los equipos salen. Me ha tocado viajar a Sudamérica varias veces y pues la Copa Libertadores, digamos que para la gente en Sudamérica, pues es la Champions, ¿no? Y realmente se meten, se interesan y hacen de todo. Cuidado, te dejo que hay peligro.
1: Sí, porque viene Flamengo. Uy, uy, uy, uy, uy, uy. Salió bien el arquero ahí, Andy Vidal. Se acabó el peligro.
0: Y aparte puedes, en un medio tiempo te puede tocar un grupo de cumbia. O sea, eso no lo ves en la Champions. También tiene ahí su folclore, la Copa Libertadores. Se pueden agarrar a golpes y que no se juegue un partido.
1: Ah, o sea, ¿te gusta el hockey también?
0: También hay hockey, la otra... Ahora no me tocó el sábado del Jimmy, porque cuando me toca con el Jimmy nos pasa siempre algo inaudito. Que se va la luz, que no marcan penales de último minuto y que luego los partidos no se pueden jugar. Sobre todo acá uno de Flamengo contra, que ganó sobre la mesa contra el Medellín.
1: Excelente. Pues ya ahí dando tus razones. Por las cuales Lucho Pix ama a la Copa Libertadores. Copa Conmebol Libertadores. Que desde que cambió su nombre a así, con el Conmebol Libertadores, solamente un equipo argentino la ha ganado. Y fue River en esa final contra Boca. Todos los demás han sido brasileiros.
0: No, ya desde el 2019 a la fecha, todos los equipos brasileños son los protagonistas, ¿no? Y pues ya te digo que ya son 20 minutos, ya 20 minutos sí. De esta primera parte. 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
1: 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Cambio de juego, cuidado que el Cusco la va a seguir buscando. Ahí van, llegan al área, meten el servicio. Andrew Sally, cuidado que el rebote puede ser bueno para Cusco. No, la cuidó bien. Son las pocas oportunidades que tiene, como no la va a cuidar bien. A ver, bueno, ahorita te digo, Lucho Pix, porque a toda velocidad ataca todavía Saúl. Qué bien por la banda de la derecha. Aquí el Flamengo metiendo presión. Movimiento de manos.
0: Ahí llegando Gamarra. De lo mejor que tiene este equipo peruano, este defensa central que realmente incluso salvó la de línea de gol, ¿no? La más importante del partido. Y aquí hay una falta en ofensiva y bueno, pelota, balón parado para el Flamengo. A ver, dime históricos que han jugado en el Flamengo. Jugadores así que recuerdes que hayan brillado con la selección brasileña y que hayan pasado por este equipo.
1: De la selección brasileña que hayan pasado por este equipo.
0: Yo te digo uno.
1: A ver, Zico.
0: Ronaldinho.
1: Ah, bueno, sí, un poco más reciente.
0: Ronaldinho, que incluso fue polémica su llegada al Flamengo, iba a regresar al gremio, pero no hubo un acuerdo en el tope salarial, acá en el billetito, y el Flamengo llegó y dijo, yo pongo la plata y vámonos. Ahí le quedó el mercenario a Ronaldinho.
1: Yo iba con Zico.
0: Ah, Zico, la gran figura del Flamengo. Claro. Y uno de los históricos
1: Junior,
0: de la selección brasileña.
1: Fue el que más partidos ha jugado con el Flamengo.
0: Así que un equipo...
1: Romario.
0: Adriano también salió del Flamengo. Romario que jugó en el Flamengo, pero que se identificó más con los colores del Vasco da Gama.
1: Sí.
0: En el Vasco da Gama es un ídolo. Igual en el Flamengo... tuvo grandes momentos, pero Romario yo lo recuerdo. Oye, más en el Vasco da Gama.
1: Y de lo que hablas de Ronaldinho, porque es mi jugador favorito de la historia, ahorita te platico un poco más porque viene a toda velocidad el Fla atacando. Qué buen robo por parte de Cusco, 22 minutos en donde han estado aguantando. A ver hasta cuándo. Ya ahora sí de lo de Ronaldinho, pues yo creo que uno de los recuerdos que más queda con el Fla, en donde pues también logra títulos. Recordemos que Ronaldinho ganó todo lo que jugó menos la Liga MX. No, es en serio.
0: No, sí, me salió un meme de grandes figuras que ha medido el fútbol mexicano y que no a la Liga MX, ¿no? Keylor Navas no la ganó ahorita.
1: Hay un anillo que le regalaron tipo Super Bowl, NBA, así a Ronaldinho, de todos los títulos que ha ganado. Y lo único que no ganó y que jugó ha sido la Liga MX.
0: Que llegó a la final, le tocó ahí contra el Santos.
1: Jugó, incluso con su selección, Confederaciones la ganó, Mundial lo ganó, Copa América la ganó.
0: Champions,
1: la ganó. Libertadores,
0: la ganó. Con el Mineiro.
1: Todo lo ganó. Y yo recuerdo ese partido contra el Santos de Brasil que traía Ney. Ahorita lo trae otra vez, pero en ese entonces, 5-4, ¿te acuerdas?
0: Sí, donde Ney empezaba, era la gran figura del fútbol brasileño, el otro ya consolidado.
1: No.
0: Y pues bueno.
1: El partido del siglo, o sea, mucha gente, ay, que PSG, que Bayern, que no sé qué. No. Ese Ronaldinho contra Neymar fue épico.
0: Y bueno, es que la liga brasileña, el Brasileirão, pues digamos que es la mejor del continente.
1: Sí.
0: Y se nota en la Copa Libertadores, ¿no? Ya con ese gran dominio donde, pues ya hasta la gente en Sudamérica dicen, ¿dónde están los clubes mexicanos? Ya necesitamos que haya competencia. Yo creo que los mexicanos son los que le podrían competir ahí a los brasileños.
1: Ojalá que así fuera y ojalá que pronto pase. Mientras tanto, en 24 minutos ataca Fla. Banda de la izquierda, Bruno Henrique. Retrocediendo con Ayrton Lucas. Ayrton Lucas ahora hacia el centro. No pasa nada.
0: No, es que también jugando con dos líneas de cuatro en el conjunto del Cusco.
1: Traen a todos atrás, banda de la derecha. Cuidado, que aquí puede ser el primero del partido. ¡Te canta el primero! ¡No! ¡Qué buena barrida! Y en el rebote todavía Carlos Díez la terminó sacando. ¡Para el travesaño! ¡O quién sabe en dónde pegó ese balón! ¡Pero qué disparo! ¡Qué forma de animarse! Por parte del camiseta número 52, Everton Araujo. Lo que se acaba de salvar el Cusco. Pega en el poste por la parte de un lado. Entre el poste y el travesaño y termina saliendo. Lo de Everton.
0: No, qué gran disparo,
1: El gol de la jornada. El gol de la jornada 6 de la Copa Conmebol Libertadores. Y en 25, Flamengo y Cusco siguen empatando 0-0 en la última jornada a través de Radio Red. Hay pausa de rehidratación, Luchopi.
0: La que nos gusta ahí, falta el sonidito acá de la copita. Y esta pausa de hidratación de cómo incluso juegan los patrocinadores, ¿no? Es una pausa obligada para que entre un comercial y también me gusta que ponen el audio ambiente y se escucha lo que dicen los técnicos. Ay, mira. Ya me dio sed de la mala, de la mala, ya me voy, ya los dejo. Jimmy, ven a cubrir, ya me voy acá a una cantina, por culpa de ese sonido. No es cierto. Y la verdad, en 25 minutos, pues Flamengo, ¿no? Jugando tranquilo, jugando, su fútbol de mucho toque, de muchas transiciones, donde ya ha estado cerca, y qué disparo de Everton Araujo. Cómo le pega con la pierna derecha, saca el zapatazo, el guardameta. Ya no iba a llegar Andy Vidal por más que voló. La pelota pega en el poste por la horquilla del poste izquierdo. Y bueno, se va hacia afuera. Qué efecto, qué golazo iba a ser. Ya no iba a llegar para nunca el guardameta. Y pues la hinchada del Flamengo reconociendo a su equipo a pesar de que no está ganando el partido. Todavía hay los hinchas alentando a su escuadra. Y también los jugadores le reconocen con aplausos.
1: ¡Wow!
0: Oye, Andrew, no le hemos mencionado más que...
1: Ya se quitó los guantes,
0: Un servicio ahí, que un remate ahí champurrado por parte de Ayr Fuentes que no llegó a la portería. Solamente ahí en un saque de meta, es lo único que ha podido hacer. O sea que van 26 minutos y ni un disparo portero. Ni siquiera un pase le han dado al portero brasileño para que por lo menos toque la pelota con los pies.
1: Ya se quitó los guantes para refrescarse un poco.
0: Y bueno, de otro lado individual, ¿no? Ya que ya ha tenido... Ya ocasiones, una vez los armó en la línea Gamarra, ahora el poste. Bueno, tampoco ha tenido que exigirse al máximo, pero pues ya dos veces que se salva de la portería, donde un portero sin suerte no es portero, donde no ha tenido casi una tajada, pero que pues ahí el poste y la gran muralla defensiva lo han ayudado.
1: Todo esto en 27 minutos. Oye, Lucho Pix, ¿quién te gusta para campeón del mundo?
0: Para campeón del mundo. Yo pensé que de la Copa Libertadores, me decía, no, señor.
1: Bueno, es que, bueno...
0: Es el actual campeón, el Flamengo,
1: Yo voy con el Independiente de Rivadavia.
0: No, yo creo que va a ser competitivo, pero al final los brasileños se van a terminar imponiendo, O sea, también Corinthians, no lo descarto, Corinthians tiene un gran plantel. De los argentinos, pues bueno, Boca está... Ahí esperando un milagro, ¿no? Tiene que ganarle a la Universidad Católica para poderse meter, sí. Si no gana, o sea, si empata o pierde, adiós. Y se va a jugar la Copa Sudamericana, el conjunto argentino. Así que ahí de invierte Rivadavia, está sacando la cara por la Liga Argentina.
1: Así es. Gonzalo Plata va con Saúl. Saúl mueve la pelota un poco más hacia la derecha. Ahí aparecía de buena manera Everton Araujo. y toca hacia la derecha y el servicio viene. Y aquí ya está en el área el disparo. El disparo se va por encima por parte de Emerson Royal, que atacaba justamente con esa máscara que ya estábamos diciendo, la razón por la cual la trae. Se lastimó en el último partido de Copa Libertadores la nariz. De hecho estuvo jugando con un papel y sangrando y demás durante casi todo el segundo tiempo.
0: Un gran lateral que va por la derecha, que pisa mucho el área.
1: Uno
0: que
1: de los titulares
0: muy bien.
1: También.
0: Sí, él es titular. Sí. Y es de los que le da toda la oportunidad a Leonor Jardim. O sea, a pesar de que hizo rotaciones, le dice, tú compadre, tú vas a jugar porque eres mi mayor hombre de confianza junto con Bruno Henrique,
1: Y aquí es a lo que te iba a decir, a ver. Hay hombres que están en el cuadro titular de el FLA que no van a ser parte de la Copa del Mundo. Que van a tener pues esa inactividad. Que entiendo que todavía puedas jugar el domingo en el Brasileirão, pero ¿qué tanto hubieras rotado tú si fueras este Jardim?
0: Mira, aquí está bien, o sea, tiene un gran plantel, o sea, muchos jugadores, imagínate, como Nicolás de la Cruz, que incluso ha sido seleccionado uruguayo, Gonzalo Plata, que también es un gran delantero colombiano, que sube en la prelista para esta Copa del Mundo, ya no se pudo colar con los 23, y que les das poco juego, ¿no? Y acá Pumas como titular, creo que está haciendo esas rotaciones, y eso te habla de que por qué el Flamengo tiene el equipo más poderoso del continente, igual junto con Corinthians. De la Liga Mexicana también podemos decir las nóminas, que impresiones que tiene Rayados, Cruz Azul, también el América, ¿no? Entonces, el MLS no se diga, ¿no? Lo que es el conjunto de Leo Messi, ¿no? El Inter de Miami. Estaría buena la Copa Libertadores con los equipos del MLS y los mexicanos. Imagínate a Messi llegando a jugar contra el Flamengo, ¿no? O contra Boca, ahí en la Bombonera. O sea, será como negocio, será perfecto. Si sí. Buscan dólares, ahí está. En vez de estar jugando la League Cup, que no sirve para nada, ni para los de la MLS, ni para la MX.
1: De acuerdo con lo que comentas, Lucho. A toda velocidad de Emerson Royal. Ya le empieza a meter velocidad a Emerson. Pausa. Ahora va hacia atrás. Uy, le pegaron a Emerson, ¿eh? Sí, va a haber una falta y tarjeta amarilla.
0: Segundo amonestado. Ahí ahora
1: es
0: para...
1: Es Carabajal.
0: Carabajal.
1: Y sí, se queja Emerson, dice, están pisando, brother.
0: Ahí está la segunda tarjeta amarilla. El otro fue Diego Soto. Dos amonestados ya por parte del Cusco, ninguno por parte del Flamengo.
1: Pues la máquina dorada se está pintando de amarillo.
0: Oye, eso de la máquina, ¿no? Los motes, nada más que esta no es campeona. Bueno, ya ahí está jugando Copa Libertadores, que tuvo un gran torneo en la Liga Cusca, pero... Pero bueno, hablando acá de la máquina, el campeón del fútbol mexicano.
1: Volvemos a la Libertadores, gracias. Cambia la programación habitual.
0: ¿Cómo les duele? ¿Cómo les duele que Cruz Azul sea campeón?
1: Vitao. ¿Viste cómo ignoré tu último comentario? Vitao. Ayrton Lucas.
0: Es que toda la producción de los Pumas, ¿no? O americanistas.
1: Vitao.
0: Hay un Puma, hay un americanista, no sé, nuestro amigo que está en la consola, de qué equipo le va. O también otro Puma. Cristina, no sé a quién le va, Cristina.
1: A los Pumas ya la domesticamos.
0: No, bueno. Enséñenle, o sea, quinceañera ya la pobre Cristina. Vamos a festejar sus 15 años.
1: Vitao. Ayrton Lucas, banda de la izquierda. Y se le fue a Ayrton Lucas, sí tenía tiempo. ¿Quién sabe qué hizo? Igual Jardim le aplaude. Le aplaude el esfuerzo a este Ayrton.
0: Pero ya cuando relajado el Flamengo, ¿no? O sea, ya...
1: Atacaron mucho los primeros minutos.
0: El equipo clasificado y jugando con suplentes, ya dando mucha dosificación.
1: Y la parte de abajo de pues de este Maracaná, y llena, pero sí, la parte de arriba muy vacía. Ya sin mucho que jugarse. Cuidado, recuperan en la presión alta el conjunto del Flamengo. Aquí puede ser el toque en el área. ¡Qué bien! Sale Cusco. Y es que eso es lo que pasa. Pierden mucho los balones, pero al final terminan recuperándolos. No ha podido hacer ese último toque que los lleve a una anotación el conjunto de Flamengo. Movimiento de manos. Es Henrique el que ejecuta. Anda de la izquierda. Se la devuelven a Henrique. Este va con Saúl. Saúl prefiere retroceder hacia donde estaba Everton. Cambio de juego a la derecha. Ya llegaron al área. El servicio es de cabeza. El rechace también es de la misma manera. Habrá tiro de esquina para el Fla.
0: ¿Cómo juega el Flamengo? Si no es por izquierda, vamos por derecha. Un cambio para Gonzalo Plata, el futbolista colombiano, que mete el cabezazo para que llegara un hombre y se cruza otra vez la muralla. Lo que es Gamarra, el mejor defensa que tiene el conjunto del Cusco para cruzarse y mandar la pelota a tiro de esquina.
1: Movimiento de esquina para el Mengao. Dos hombres son los que van a poder ejecutar. Seis los que esperan ya en el área. Uno afuera. Movimiento a primer palo. El remate va a terminar siendo saque de meta después de dos rebotes. 33 minutos. Y sigue sin caer el invitado de honor.
0: No quiere llegar el invitado para este partido. Y pues bueno, el Flamengo... Hay que checar, ¿no? Las opciones que tiene en el banco, que tiene una banca muy, muy poderosa. Tiene un delantero como Pedro, que es impresionante, que incluso no es titular, pero que tiene buenos momentos, ¿no? O sea, hay que ver para la segunda parte cómo va a jugar el equipo. Ya pase lo que pase, ya está clasificado a la Copa Libertadores en la fase de octavos, mientras que el equipo visitante eliminado. Ya ni una victoria le alcanza para pelear por el lugar de la Sudamericana.
1: Exacto.
0: Oye, en la Sudamericana ahí está el Santos, ¿no? Ahí con Neymar.
1: Sí, lo está.
0: Que también
1: bien.
0: Está la duda de Neymar después de la Copa del Mundo, ¿dónde va a seguir, no? Se habla que puede llegar al Atlas de la Liga MX o a la MLS. O seguir en el Flamengo o retirarse también.
1: De hecho, ahorita están jugando 1-0, le van ganando al Cuenca en la Sudamericana.
0: Que no está ya Neymar, ¿eh? Que también, cuidado, te dejo caer.
1: Sí, lo metió de hecho Barbosa. Aquí por la banda de la izquierda. Atacando el conjunto del Fla, tratando de ir hacia adelante. Le dan toda la vuelta. Y otra vez por la izquierda, aquí va a venir el disparo. En las manos de Andy Vidal, no pasa nada de nada. Se animó Nicolás de la Cruz. Y te lo comentaba, en la Gabriel Barbosa, al minuto 13.
0: Gabigol.
1: En esta Sudamericana en donde Santos está ganando 1-0. Y con esto se clasificaría a la siguiente ronda con 7 unidades. Mientras que San Lorenzo y el Recoleta están empatando 0-0. Si Recoleta gana y Santos gana, tendrían 7 puntos el San Lorenzo.
0: Y se pone Santos, bueno el grupo, ¿eh?
1: Y Santos queda eliminado. Porque o sea, San Lorenzo tiene diferencia de goles de más dos. Tendría que perder entonces por dos goles.
0: Pues apenas pasó una sorpresa, sí, ¿no? La semana pasada. Por dos goles. El Racing eliminado en fase de grupos, el actual campeón de la Copa Sudamericana. Y eso le costó el trabajo a Costas, a Gustavo Costas. Un símbolo de Racing. Dime dónde trabajó Gustavo Costas en la Liga MX y le invito un refresco para el próximo compromiso. No lo busque en internet. No lo busque en internet, señor. Dígame, ¿dónde dirigió Gustavo Costa en la Liga MX? No lo busca acá en la computadora.
1: En el Atlas.
0: Ah, mira, le ayudó la producción. No, ahí está, no. Los vi a la producción ahí diciéndole.
1: Pero ¿cómo si
0: diciéndole,
1: traes audífonos?
0: Ahí, haciéndole las señas.
1: Si traes audífonos.
0: Vaya, vaya. Bueno,
1: estás escuchando lo mismo que yo.
0: Vale, le voy a tener un refresco la próxima semana, cuando toque un partido. Ahí está, en el Atlas. También. Que le fue mal en el Atlas, ¿eh? A Gustavo Costas, le fue muy mal.
1: No, pues ya
0: en el fútbol mexicano.
1: Ya también le fue mal en el Racing.
0: Ah, pero es una histórica. Apenas hizo campeones de la Copa Sudamericana. O sea, un gran logro para ese equipo argentino que gana muy poco y que sufre bastante.
1: Pues se va a poner entonces también buena la Sudamericana. Ojalá, si Neymar va a seguir, ojalá Santos clasifique. Que el empate de San Lorenzo y que San Lorenzo y Santos estén en la siguiente ronda.
0: No, imagínate que llegue Boca a la Copa Sudamericana. Ahí también juega River Plate, que puede ser uno de los favoritos para ganarla. Puede darse un Boca River.
1: Sí, que
0: puede
1: que,
0: darse un Boca River si Boca no clasifica.
1: Del grupo H.
0: Si no clasifica a los octavos de Libertadores, ahí podría meterse también.
1: De esa no tenemos los derechos, Jimmy. Se está poniendo muy buena.
0: Ahí, puede trabajar, Jimmy.
1: Aquí viene el Flamengo.
0: Uy.
1: Pero, uy. El desvío, que es tiro de esquina, yo no sé. Andy Vidal se tiró nada más para meterle dramatismo.
0: No, pero es que sí, iba a dirección a portería, ¿eh? El rechace es malo, iba a dirección de portería, y no, y el guardameta es una gran atajada, ¿eh? Una gran atajada de Andy Vidal porque el balón iba para adentro. Tras un rechace de la defensa de muy mala manera, muy bien el guardameta, le bota la pelota y hace un atajadón para evitar un autogol.
1: Tiro de esquina, es Luis Araujo, levanta la mano izquierda para que ya la pidan. Los hombres que están en el área son seis. Son seis dentro del área.
0: Ay, acá el abrazo a Bruno Enrique al defensor como la novia, ¿no?
1: Le dice el árbitro, ya, no. Eso no.
0: No sé si vio a Colito y dijo, de aquí soy y me lo agarro.
1: Tuvo que haber sido tarjeta amarilla. Ya está en el área. Luis Araujo mete el servicio al corazón del área. Este es rechazado. Y van para atrás. Saúl. En esa que te digo que se convierte en línea de tres, es Saúl el hombre que baja, el que se vuelve el central entre los centrales.
0: Sí, como un líbero. Cuando no tienen la pelota se convierte en un líbero. Saúl, un gran mediocampista, un medio de contención que tiene mucha salida, mucha clase, que sorprendió cuando fichó por el Flamengo, ¿no? Al salir del Atlético de Madrid, que estuvo también en el Chelsea, estuvo en grandes equipos en Europa.
1: De acuerdo. Y por la banda de la derecha ya ataca el Fla. Yendo hacia atrás. Todavía más. A la altura del medio campo. Saúl. Tocando para Luis Araujo. El balón vuelve de alguna manera ahí con Saúl. Y este iba con Vitao. Vitao. Ahora hacia la banda de la derecha. Qué mal control. Qué mal control por parte de Nicolás de la Cruz.
0: Este uruguayo que tiene mucha habilidad, pero que acá nos demuestra ese mal control de pelota, pero un jugador que cuando tiene la pelota es distinto, le gusta encarar, le gusta ir hacia el frente. O sea que ese uruguayo juega como un brasileño. Que también el fútbol brasileño ya pierde esa picardía, ¿no?
1: Sí.
0: Del jugador gambetero, que sí hay algunos, o sea, el último es Neymar, Vinicius. Luego te lo recuerda, pero a veces es más atlético, ¿no? Falta ese fútbol que te hacía vibrar, ¿no? Como un Ronaldinho, como un Rivaldo que te tocó a ti. Ronaldo, el fenómeno.
1: Sí, ahorita tú lo dices, ¿no?
0: Ya no hay.
1: Ficticius.
0: El último es
1: el balón de Neymar. Playa.
0: Por eso Neymar va a la Copa del Mundo a pesar de las lesiones.
1: Lucas Paquetá
0: es como... Sí, un futbolista con mucha clase, pero tiene más golpeo de pelota. Es un futbolista que te pone unos pases, pero no tiene esa habilidad, no tiene esa cadencia del futbolista brasileño. Ese regate descaro. en corto. Ese descaro.
1: El último es Ney, como lo comentas.
0: Que te puede hacer una jugada de fantasía, que te puede hacer un taquito, que te puede levantar el balón. Ya no hay de esos futbolistas.
1: Ha fallecido el fútbol. ¡Minuto 40! Ya son 40 minutos de partido. A través de Radio Red 1110 de AM, qué atrasada está la producción.
0: A ver si pueden trabajar la producción, sí, por favor. Está dormido el señor.
1: No, están llorando por los Pumas.
0: Pasándote lo que te digo. Ya se puso a trabajar la producción. Ahora sí, vamos.
1: Ahorita después de esta, porque ataca el Flamengo y están afuera del área. Aquí puede ser la primera del partido. Llegan hacia afuera en la media luna. Y ahora van a volver a tener el balón. Cuidado, por la banda de la derecha. El centro es muy retrasado. Aparece de buena manera ahí el camiseta número 14, Carlos Díez. Y todavía no podemos ir con la mención porque de buena manera recupera el Fla. Uy, ahí había un pesotón, tenía que ser falta. El árbitro dice que hay ley de la ventaja, otra patada. Y el árbitro dice que se pare.
0: No, hay dos hombres lesionados y no quiere marcar ninguna falta, ya tiene que detener las acciones.
1: Sí, ahora sí detiene las acciones, 41 minutos y medio a través de Radio Red 1110 de AM. Flamengo y Cusco empatan 0-0.
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1: Benvenuti al partido.
0: Ah, para el italiano. Ya nomás, qué políglotas me salen, sí, aquí. Claro. Uno que es bien chundito en mi caso. Que apenas dominamos el español, acá hablándome en italiano el señor.
1: Pues entonces, a balón parado, tratará de abrir el marcador el conjunto del Fla. Aquí que sea, en el Maracaná. Imponente Maracaná. Va a venir ahora el servicio, es raso. Y recupera Cusco, contragolpe con dos hombres. Atacan dos, defienden tres, el trazo es muy largo y ahora llega a los pies de Andrew. Independiente Medellín sería el que estaría calificando ahorita como segundo lugar con 8 puntos. Estudiantes de La Plata tiene 7.
0: Ahí tiene que ganar Estudiantes para poderse meter como segundo del grupo y clasificar un buen partido. Que lo menos con un empate estarían dentro.
1: Sí. El encuentro en 43 minutos está 0-0. Igual que aquí.
0: Ese es el que hubiéramos transmitido, ese Jimmy.
1: También va 0-0.
0: Ese es el que debe estar, es el que se jugaba algo.
1: Pero nunca se le dice que no al Fla.
0: Ah, pues es que vio a los populares y dijo, venga, vamos, de aquí somos.
1: Pues sí. ¿Tú crees que el América de líder en la jornada 17 no te da más?
0: Ah, pero son dos buenos equipos, el Medellín y el Estudiantes de la Plata, Argentina.
1: A ver, ¿tanto te gusta la Copa Libertadores? Vete tú a narrar ahí, este...
0: No, pues va bien que me diga el señor y ya le digo, esos son los partidos interesantes que es de transmitir esta semana.
1: No, entonces ya te quedas en tu casa viendo a Estudiantes y a Medellín. Y le dejas a Loco.
0: Usted luego quiere echar pleito.
1: A Loco le encanta doble transmisión de Copa Libertadores. El otro día me dijo, es mi pasión, 4 horas de Copa Libertadores.
0: Cuidado.
1: Un gol. Cuidado, ahí viene el Cusco. El balón hacia atrás, el disparo. Atajadón de Andrew. Ya apareció Andrew. Lo pedías, lo tienes, Lucho Pix. Atajadón de Andrew, qué buena jugada. El taquito de Manzaneta. El disparo que apareció ferozmente por parte de Nicolás Silva. Y Andrew en el fondo manda a tiro de esquina.
0: Creo que sí, la más peligrosa del Cusco hasta el momento. Un disparo a los 44 minutos. Qué gran jugada de Manzanera por el sector de la izquierda que se desprende, sale del área. Está solo, pudo haber tirado, pero controla mal la pelota. Le da el taquito al futbolista Nicolás Silva que no lo piensa, que saca el disparo de primera intención. Muy bien el guardameta Andrew, ¿eh? Para no tener actividad, un disparo raso y la manda a tiro de esquina.
1: 5 hombres en el área, el balón a segundo palo, afortunado, llegó al segundo palo, pero esto ya no cuenta porque es movimiento a favor del Fla por un abrazo que cometía uno de los jugadores del Cusco, hay falta, y ya se van a cumplir los 45, ya en breve sabremos cuánto se va a agregar en esta primera mitad que no ha tenido goles. Tuvo 15 minutos de destellos y después se ha ido apagando. ¿Cuánto se agrega, Lucho Pix?
0: 3 minutos se van a agregar a esta primera parte, donde no ha pasado mucho. O sea, hay algunas aproximaciones, pero esperábamos más por parte del Flamengo.
1: Ojalá que en la segunda mitad tengas la dicha de llevarte, aunque sea un bomboncito. Vitao, hacia adelante. Se tropieza uno de los jugadores del Fla cuando trataban de ir al ataque. Y ahí está Cusco saliendo desde el fondo. Se equivocaron, regala el movimiento de manos a ejecutar de forma rápida Gonzalo Plata, porque el tiempo es oro y sobra nada más 2 minutos y medio. Banda de la derecha, aquí pueden meter un servicio. Lo van a ejecutar, el bote en el área. Sale jugando Cusco. Balón para Saúl Ñíguez. Mueve hacia la banda de la izquierda. Aparece Nicolás de la Cruz. Nicolás de la Cruz gambetea. Nicolás de la Cruz manda el servicio. Rechazado otra vez por el Cusco. La tónica de todo el partido. Así se ha estado salvando el conjunto peruano. Ya se fue uno de los tres. Este es Saúl.
0: Qué bueno, un empate para ellos históricamente en el estadio de Maracaná. Pues les sabía muy bien, ¿no? O sea, a pesar de que sean eliminados, claro, el empate es una victoria anímica, claro, para ellos.
1: Claro que yes. Y sigue atacando el Fla. Cambio de juego. Ya están en el área. Esta puede ser la primera. Viene el recentro. El disparo. Piden una mano. Piden penal. El árbitro dice nada. Juegue. No sé si esta sea de VAR.
0: Hay que checarla, ¿eh? Pero qué gran pase. Le ponen ahí solito a Gonzalo Plata, que la baja de pecho. Se la deja un compañero que saca el disparo. Y bueno, se pide una mano. En el VAR todavía no mandan llamar al silbante, porque la pelota no ha salido. Pero ya la estarán checando para ver si toma una decisión o no.
1: Puede ser. De primera instancia me pareció que sí. Saúl con Ayrton hacia adelante. Siguen buscando por la banda de la izquierda. Aquí puede venir el disparo. El rechazo del guardameta lo hacía bien Everton Araujo. Sobre por la banda de la derecha. Tiene que venir el recentro. Eso hacia portería. Le mete otra vez el manotazo a Andy Vidal. Sigue viva la pelota. Llegan hacia atrás. El disparo de Saúl. El rebote. El guardameta. Y tiro de esquina. Se puso la capa de héroe Andy Vidal. Y salva al Cusco de que caiga su portería. En los segundos finales de todavía la primera mitad. No va a haber penalti tampoco. Al parecer ya lo checó el VAR. Va a venir tiro de esquina. Es a primer palo. Rechaza de buena manera como puede ahí José Manzaneta, que ya llegó a defender. Van a ir entonces con Andrew. Y me parece que ya aquí se están comiendo los últimos segundos del partido. A ver si, bueno, del primer tiempo. A ver si el Fla todavía tiene una.
0: No, qué grandes atajadas, ¿no? Tres disparos a portería en menos de un minuto y muy bien el guardameta. Ya finaliza la primera parte. 0-0, mi estimado Poncho Galindo, donde el Flamengo pues ha sido dominador, pero que no ha podido tener fortuna en la portería.
1: Se acabó la primera mitad. Nosotros vamos a ir a una pausa aquí en Radio Red 1110 de AM, la casa de las emociones. Flamengo y Cusco están empatando 0-0.

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1: ¿Qué tal? Vamos con la información. En el Estado de México, la Protectora de Bosques y la Comisión de Búsqueda de Personas de la entidad firmaron un convenio para reforzar la localización de desaparecidos en áreas boscosas del estado. Para ello, utilizarán drones, satélites y mapas digitales para hacer rastreos más precisos. La Secretaría del Medio Ambiente de la Ciudad de México realizará el reciclatrón este 29 y 30 de mayo en el Parque del Mestizaje en la Alcaldía Gustavo Amadero, de 9 a 16 horas. La ciudadanía podrá entregar residuos electrónicos y eléctricos como pilas, celulares y laptops para garantizar su correcto desecho. La secretaria de Cultura, Claudia Curiel de Icaza, dio a conocer que el Complejo Cultural Los Pinos recibirá la edición especial de Original México del 4 al 7 de junio. Este encuentro de arte textil y decorativo reunirá el trabajo directo de personas artesanas de todo el país con acceso libre a partir de las 10:30 horas. En información internacional, Francia registró este martes un nuevo récord histórico de calor para un mes de mayo, por segundo día consecutivo, en medio de una ola de calor inusual para estas fechas, que ya ha dejado al menos 8 fallecidos. Para Noticentro informa Alicia Hernández.
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8: Y ahora, o hino nacional do Brasil.
7: El rey del fútbol tiene nombre y apellido. Edson Arantes do Nascimento, mejor conocido como Pelé, convirtió al Estadio Azteca en su casa un domingo 21 de junio de 1970.
9: Está bien, entró con la fuerza de una locomotora, no hay quien lo pare, y el disparo fabuloso de este señor Pelé.
7: El astro brasileño llegaba al Mundial en México como un futbolista consolidado, como la gran estrella del deporte mundial en los últimos 10 años y con dos Copas del Mundo en su palmarés. Sin embargo, México 70 era su gran prueba.
10: Y de nuevo, de la mano de un nombre propio, Edson Arantes do Nascimento.
7: En 1958, Pelé era muy joven cuando ganó el trofeo. En 1962 se lesionó y jugó poco en aquel segundo título, y en 1966 había fracasado en Inglaterra. Es por ello que el Estadio Azteca era el escenario ideal para convertirse en leyenda. La Brasil de Pelé arrasó en aquella Copa del Mundo. Goleó 4-1 a Checoslovaquia, venció 1-0 a Inglaterra, le ganó 3-2 a Rumania, eliminó a Perú 4-2 en cuartos de final y arrasó 3-1 a Uruguay en las semifinales.
11: Rivelino, watch Pelé now. What a beautiful goal from Pelé. El Rey Pelé.
7: El 10 de Brasil se había llevado todos los reflectores antes de la final. Italia era el último objetivo en un coloso de Santa Úrsula con 107 mil asistentes que vieron un espectáculo nunca antes visto en México. Brasil goleó 4-1 a Italia con un Edson Arantes que terminó el torneo con 4 goles, 10 asistencias, 3 mundiales y un Estadio Azteca que esa tarde observó la transición de Pelé de figura a leyenda del fútbol.
12: No, yo prefería que la gente recordara de mí como una buena persona, como un hombre de respeto y que también jugaba fútbol.
13: Que también jugaba fútbol.
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5: Qatar. Qatar, un proyecto que quiere convertirse en historia, ha disputado una Copa del Mundo 2022 como anfitrión, y aunque los resultados no acompañaron, el aprendizaje fue brutal.
6: ¡Marco Qatar!
5: Su crecimiento no es casualidad. Inversión, planificación y una identidad en construcción. Hoy busca consolidarse con una nueva generación. Qatar llega al 2026 compitiendo en Asia, madurando como equipo y aprendiendo a resistir. Aprovechó un grupo sencillo en la eliminatoria. Duro reto para Julen Lopetegui, con Almuesa Ali, Akram Afif. A veces los procesos largos terminan sorprendiendo al mundo.

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5: México ha tenido partidos memorables en el torneo. Algunos resultados los ha sacado con un buen fútbol, pero otros con garra y corazón. Uno de esos se dio en 1998 cuando se enfrentó a Países Bajos. México llegaba con mucha incertidumbre a este mundial por los resultados en los amistosos del equipo de Manuel Lapuente. Había nombres importantes, pero expectativas bajas. Los resultados cambiaron la percepción de manera rápida.
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5: México venció 3-1 a Corea del Sur y empató con Bélgica 2-2. Su boleto se definiría en la última fecha frente a Holanda. El partido no pudo empezar peor. Al minuto 18 el equipo mexicano ya perdía 2-0 y parecía que vendría una goleada dolorosa. México se fue al descanso y el orgullo le llegó a todos los jugadores de la selección. Ese partido no lo podían perder. Ricardo Peláez y el Cabrito Arellano entraron a la cancha y el Matador Hernández estaba destinado a algo importante. Minuto 75. Tiro de esquina. Remate dentro del área y Peláez se acercaba al equipo mexicano que no bajaba los brazos.
7: ¡Peláez! ¡Gol!
5: El tiempo se agotaba. El cansancio era evidente y la derrota inminente. Pero el corazón mexicano no se rinde. Y los 15.000 mexicanos en Saint-Étienne le dieron el último grito de inspiración que necesitaba la selección para conseguir lo que había buscado en todo el segundo tiempo. Minuto 94. Trazo largo de la defensa mexicana. Ricardo Peláez gana en el aire y prolonga el balón a terreno de nadie. Pero de la nada, como un ninja silencioso, el Matador Hernández corrió y le ganó la espalda a la defensa neerlandesa. Con su último aliento y máximo esfuerzo, estiró la punta de pie mientras el balón caía para conectar el esférico y vencer a Edwin van der Sar. México le había empatado a la dos veces finalista del Mundial en ese momento. Los octavos de final nos esperaban. Aquel día no solo se consiguió un punto y una clasificación a octavos de final. Aquel día nació una leyenda llamada Luis, el Matador Hernández.

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0: 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Corea del Sur es la selección con más goles en contra en una misma edición del torneo. Los asiáticos recibieron 16 tantos durante su participación en 1954. 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

0: Regresamos ya para esta segunda parte. Copa Libertadores, actividad de esta jornada número 6, la última de la fase de grupos, porque ya se viene la Copa del Mundo. Así que 0-0, Flamengo y Cusco, y se vienen dos cambios por parte del conjunto visitante. Así que ya va a entrar uno de los titulares, el delantero Juan Manuel Tevez, a la cancha con el número 11 y entra con el 16 Osvaldo Valenzuela. Ahorita decimos quiénes son los que salen.
1: Uno de los que salió fue Nicolás Silva.
0: Nicolás Silva, el 26.
1: Ahorita te confirmo quién fue el otro, pero sí, Nicolás Silva es el que sale por Juan Tevez. También, como ya lo mencionabas, a la cancha va Osvaldo Valenzuela en el medio campo. No me sorprende. Ah, el que salió fue Diego Soto. Diego Soto es el que sale por Osvaldo Valenzuela.
0: Así que Diego Soto sale y Nicolás Silva, y entran Osvaldo Valenzuela, y entra también con el número 11 Juan Manuel Tevez, delantero, centro delantero argentino, de las cartas fuertes de este equipo. Así que todo listo para que arranque la segunda parte, y vámonos, porque rueda el balón y comienza el segundo tiempo y las emociones en el rectángulo verde a través de Radio Red. Trazo largo buscando a Tevez, sale el guardameta. Apenas alcanza a quedar con la esférica, se metía en problemas, pero muy buena salida por parte del portero Andrew para quedarse con la esférica. Hay un hombre lesionado, por parte del Flamengo, hay un hombre que se duele bastante, así que hay que esperar cómo siguen las acciones para este compromiso, Poncho Galindo.
1: Sí, ojalá que ya en la segunda mitad, digo, si va a seguir siendo la misma tónica, que creo que sí, por más que haga dos modificaciones el conjunto de Cusco, podamos ver, aunque sea una de las anotaciones por parte del conjunto de Flamengo.
0: Ojalá que llegue el invitado que estamos esperando en este buen partido de fútbol. Hasta el momento, 45 minutos en la primera parte, donde hubo emociones, donde faltó el gol, pero pues que también es un encuentro dinámico, un encuentro con acciones en la portería. Así que esperemos que llegue el invitado en este segundo tiempo, manejando el conjunto del Mengao, la pelota con Vitao, cambio de juego, intentando generar peligro, y en tres cuartos del terreno de juego pierde la pelota Emerson Royal, quien recupera es el conjunto visitante, saliendo con Aldair Fuentes, que protege la pelota y que cambia de juego. Aquí puede haber peligro, viene Valenzuela, Valenzuela tomando la pelota, se va a meter al área, sigue Valenzuela, entra el servicio, viene el cruzamiento defensivo, recupera Cusco en tres cuartos del terreno de juego, el disparo. La pelota se va desviada. ¡Qué buen disparo! Y el balón apenas se va desviado, así que generando peligro el conjunto visitante con Lucas Colito, el argentino, sacando el zurdazo y la pelota se va para afuera. Mi estimado Poncho Galindo, el Cusco está mejorando.
1: Sí, la verdad es que la primera llegada de peligro de esta segunda mitad es del Cusco, y es una de las tres que ha tenido. Se nota mejor, le vino bien el medio tiempo, le vino bien el descanso y también el hecho de cambiar algunos jugadores. A ver si siguen con esa tónica durante todo el partido. No creo que lo aguanten,
0: Nicolás de la Cruz se apoya, buscando con Lucas. Está Ayrton Lucas tocando retrasado, manejando la esférica. Everton poniendo el pase filtrado, viene el cruzamiento defensivo y sale el guardameta Andy Vidal para reventar la pelota. ¿Quién la gana? ¿Quién la recupera? Es el conjunto brasileño, quien juega en el Maracaná, buscando hacia el frente con Araujo, buscaba la pared, la toma Everton en el centro de la cancha, va con Saúl le va a pegar la pelota, el balón se va desviado, se animó el español, el ex hombre del Chelsea y el Atlético de Madrid, pero la pelota no llevó dirección de portería, así que el balón se va desviado. Pero 48 minutos muy intensos, Poncho Galindo, donde ya el Cusco también está mostrando sus armas.
1: Sí, así es, está viéndose mejor, como lo comentábamos en la primera que tuvieron en este primer tiempo, en este segundo tiempo, y empezamos a mandar algunos saludos porque ya nos empiezan a saludar. El Minotauro, que dice que apareció el pintor de la voz, Luis Picasso, y que si andas con tu playera del Cruz Azul, que no te quitas desde el domingo, que nos platiques cómo viviste la final, fuiste al Olímpico, lo viste en un bar, en una casa, y que si al medio tiempo pensabas que iban a ganar el título, y que si te vas a tatuar a Wiki Juntas.
0: Ah, Wiki me la voy a tatuar en el alma. Wiki ya se ganó un tatuaje ahí mío, ahí en el pecho. Cuidado, que hay peligro. Atención con el servicio. Fácil, sale el guardameta. Se queda con la esférica Andrew. Pues bueno, lo vi en mi casa. Me fui al Ángel a festejar. Bebí bastante, hay que decirlo. Me tomé incluso ayer un día de asueto porque sí estaba, la verdad, bastante maltrecho. Entonces, pues bueno, la gente que me conoce sabía cómo andaba. Andaba sin playera en el Ángel, imagínate ahí ese espectáculo bochornoso.
1: Yo también me di el día de asueto.
0: Excelente.
1: Oye, pero saludos. Amanecí con la cara hinchada.
0: Saludos a Enrique Beas, también al Chullón que se está conectando, a Samantha Vega, a Diego Reséndiz, mucha gente acá anda escuchando el partido a través de nuestras plataformas. Recuperando el Flamengo, manejando la esférica con Nicolás de la Cruz. Este brasileño buscando hacer frente en tres cuartos de cancha y falta, dice el silbante, claro. Hay oportunidad de peligro. Aquí hay peligro de gol. Falta apenas afuera del área y bueno, llegando a cometer la infracción. Ahí Marlon Ruiz Díaz. Camiseta número 24, y acá hay peligro, mi estimado Poncho Galindo.
1: Sí, si logran conectar bien este tiro libre, posiblemente vaya entonces el Flamengo a ponerse con la ventaja. Esa corta distancia es la oportunidad perfecta que estaba buscando el conjunto brasileño para abrir el marcador, pero como esta tuvo también dos en el primer tiempo y no las aprovecharon.
0: No las aprovecharon, y la torcida brasileña, algunos ahí con peluca. Voy a poner una peluca, fíjate, para narrar un partido. Voy a llegar aquí con mi peluca y vestido como un brujo de Catemaco. ¿Cómo te gustaría que llegara con ese look?
1: ¿Quién?
0: ¿Yo?
1: No.
0: Y que narremos a Colito, mi jugador favorito, Lucas Colito.
1: Adelante. Te lo ponemos en una estampa de Panini.
0: Ándale. Que luego me hacen unas, ahí en las redes, Unas estampas, pero ay, maravillosas.
1: Pero bien raras, ¿no?
0: Bien raras. Atención con Saúl Íñiguez, que le va a pegar a la esférica al español. Con pierna izquierda, educada. 1, 2, 3, 4, 5 en la barrera por parte del Cusco. Viene el disparo del fondo del guardameta en dos tiempos. Se queda con la esférica Andy Vidal, que ya lleva 5 atajadas impresionantes. En este encuentro el disparo le bota la pelota antes, no llevaba potencia. Y al poste derecha, pero excelente el guardameta en dos tiempos, quedándose con la esférica. Y evitando el primero del conjunto local en un buen partido de fútbol, y sigue el acecho por parte del Mengao en tres cuartos del terreno de juego, buscando, parecía falta ahí sobre Gonzalo Plata, ya la marca el silbante y va a ser tiro libre directo a favor del Flamengo. El partido se pone interesante, Poncho Galindo.
1: Y te voy a decir lo que yo visualicé el Flamengo en el último tiro libre. Fue una muestra de, vamos a ver qué tan bien futbolísticamente está preparado el Cusco. Ajá. Pese a que está en la Libertadores. ¿Por qué? El cobro ni siquiera pasa por la barrera, pero no va a palo contrario, va al palo en donde está postrado el arquero. Y no es raso, pero es a media distancia. O sea, la barrera ni siquiera puede tocar ese balón. Si hubiera entrado, es una prueba de que futbolísticamente Cusco no está bien preparado, y por algo es último lugar de este sector de la Copa Libertadores. Es lo que el Flamengo trató de buscar. Vamos a ver la preparación de este equipo. Bueno, estaba muy bien ahí Andy Vidal, que ya lleva varias atajadas y hasta ahorita está siendo el héroe del partido, y gracias a él esto sigue 0-0, pero bien, demostró Cusco que para estas jugadas a balón parado, el arquero sabe qué hacer en su propio palo.
0: Cuidado, que viene el servicio para Bruno Enrique. No puede conectar de cabeza, llegando ahí Horacio Carabajal para meter el cuerpo y para no dejarlo rematar. Va a ser saque de meta. Luis Araujo, también bastante molesto, el número 7 de las figuras del Flamengo. El técnico Alejandro Orfila por parte del Cusco, contento por el resultado hasta el momento. Nuestro equipo sacando un empate en el Maracaná. Y llegando Tevez a ganar el cabezazo. Este Tevez es peloncito, nada que ver con el Apache, ¿no? Con Carlitos Tevez, figura de Boca, que también fuera unido en el West Ham, en el Manchester United, con grandes momentos, en la Juventus, jugadorazo. Y viene el acecho por parte de Emerson Royal, que va a meter el servicio por el sector derecha, viene el cruzamiento defensivo, y va a ser saque lateral para el Flamengo. Por el sector derecha en tres cuartos del terreno de juego, buscando, ahora retrasado, ahí con Danilo conduciendo, va con Vitao se da la vuelta, manejando la pelota, puede tocar en corto con Saúl, ya lo hace, también puede tocar ahí con Ayrton Lucas, que toma la pelota, que se apoya ahora con Everton conduciendo, buscando hacia el frente con este futbolista Nicolás de la Cruz, que pierde la pelota, pero recupera rápidamente a Saúl, manejando con Everton, que limpia

0: Regresando ahora para Gamarra. Gamarra buscando ahora a Carabajal, que conduce la pelota, que sigue manejando la esférica el conjunto del Cusco en el medio campo, limpiando la zona. José Ceballos manejando, tocando en corto para Lucas Colito, que maneja la pelota, que va hacia el frente, se equivoca en el toque y recupera Flamengo, y le puede poner velocidad el conjunto brasileño en tres cuartos del terreno de juego. Viene Araujo, Araujo le va a pegar, el guardameta del fondo, de manera ortodoxa, entre piernas y también con la mano, sacando el disparo de Araujo. Había un rechace y bueno, apenas la alcanza a sacar el portero, otra vez se salva el conjunto del Cusco, Poncho Galindo.
1: Sí, otra gran salvada por parte del conjunto peruano, pero ya después de la primera que vimos en la segunda mitad de este equipo, no se han vuelto a aparecer, otra vez el Fleischer que domina. ¿Podrán aguantar todavía este ritmo?
0: Cuidado, que viene el servicio al área, el remate que va de cabeza muy descompuesto, el remate se va desviado, llegando Emerson Royal para sacar el cabezazo, no pasa nada, va a ser saque de meta.
1: Ya casi va una hora, va a venir un cambio del Flamengo.
0: Se viene Pedro a la cancha, el delantero, un futbolista con muchas condiciones, posiblemente se vaya Bruno Henrique, el capitán, el centro delantero que el día de hoy ha tocado poco a la pelota, lo han marcado muy bien los centrales. Buen partido también en línea defensiva del Cusco,
1: Oye, se viene Pedro, pero yo soy más de Pedro Vite.
0: Ah, Pedro Vite, el de los Pumas.
1: Claro. Pero antes va a haber un cambio de Cusco.
0: También se viene un cambio.
1: Sale Manzaneta, camiseta número 7.
0: Entra Iván Colman,
1: el centro delantero, y bien lo dices, va a entrar con la camiseta número 10, Iván Colman. Por algo trae la 10, ¿no?
0: Argentino, titular por parte de este equipo del Cusco. Así que, bueno.
1: Sí, de hecho,
0: Manzaneda, que hizo poco el peruano,
1: ahí pasado en Argentinos Juniors, justamente este Iván Colman, en donde debutó.
0: Y vienen dos cambios por parte del Flamengo a continuación. Muchas rotaciones para este partido. La pelota se va y va a ser saque de meta para el Flamengo, que ya mueve rápidamente buscando la esférica. Danilo conduciendo hasta medio campo, va con Emerson Royal por la derecha, regresa para Danilo y este va con Vitao por el centro. Vitao se apoya con Saúl maneja la pelota hasta medio campo, buscando hacia el frente, nadie puede llegar a la esférica. Buscaba la esférica Nicolás de la Cruz, no puede llegar el uruguayo, sigue el Charrúa peleando la pelota, la gana dentro del área, pero no logra conectar, el balón se va y va a ser saque de meta. Y ahora sí se va a venir la doble modificación por parte del Flamengo en cualquier momento. Bruno Henrique candidato a salir, el camiseta número 27.
1: ¿Te cae?
0: Yo creo que sí. Ahorita sí. Yo soy un adivino, soy un brujo.
1: Soy un hombre que le sale.
0: Bueno, ese sí es un brujo mayor. Digamos que yo soy un
1: chamán. Un brujito.
0: Un chamán.
1: ¿Qué pasó? ¿Qué pasó, Cris?
0: Soy pitonizo, claro. Aparte, mi apellido, ahí queda. O sea, combina pitonizo con Picasso. La pelota se pelea con Tevez. No puede llegar tampoco Colman a la esférica. Recupera en el medio campo el conjunto del Cusco, manejando la esférica con Marlon Ruiz Díaz, que pisa la pelota, que no encuentra por dónde. Tiene que tocar con Gamarra retrasado, se mete en problemas. Revienta en el fondo de la saga, recupera Flamengo. Aquí puede haber peligro. Y ven Araujo, se mete al área. ¡Ah, se recorta Araujo! El disparo que rebotado. Después llega Emerson, sigue Nicolás de la Cruz. Atención con uno Enrique. Dentro del área va a sacar el zapatazo. La pelota se va muy desviada, no pasa nada. Así que otra importante que deja ir el conjunto brasileño. Finalmente fue Nicolás de la Cruz, el uruguayo, el que le pega la pelota y se va desviada. Así que viene Pedro, ya el brasileño, el delantero a la cancha.
1: Y sí, de estas modificaciones. Bruno Henrique va a ser uno de los que salga, de hecho. Ya se quitó el gafete de capitán.
0: Eric Pulgar, el chileno, con el número 5. También seleccionado de la roja, A ver, se va Everton, sí, con el 52.
1: Everton, Araujo, adiós.
0: Y va a entrar con el número 5, Eric Pulgar.
1: Sí.
0: Contención, posición por posición, pero este Pulgar juega poco,
1: Y el otro que se va es Luis Araujo, No se va Bruno.
0: O sea,
1: solo se quitó el gafete y, Sí, Luis Araujo es el otro que se va.
0: Ahí está, el 7 se va Luis Araujo y está con el 9, Pedro. No la tenía con el...

0: Bruno Enrique. Bueno, ahí está Pedro a la cancha y...
1: Ya ves, no eres un Eric brujo
0: Pulgar.
1: Ni nada.
0: No, ni picorizo ni nada.
1: Deja de mentirle a la gente.
0: Ando mintiendo a la gente. Y bueno, Pulgar tocando su primera pelota.
1: Tu tatuaje de Wiki también es una mentira.
0: Ahí sí me lo voy a tatuar. Voy a ponerme un cabello ahí largo como Wiki. Y cuidado, que viene Emerson tocando para Nicolás de la Cruz, que mete el servicio, pedía falta. El futbolista uruguayo, no pasa nada, dice el silbante, venga, vamos, juegue. Y la toma Coleman, manejando ahora con Lucas Colito. Y va manejando ahora Aldair Fuentes, que pone el trazo largo, imposible para Tevez, se enoja. El futbolista argentino dice, compadre, no me ayude, ya son 60 minutos, 0-0. Flamengo y Cusco, Poncho Galindo, tu apunta hasta el momento.
1: Mi apunte es que Flamengo ha sido mejor, pero es algo que ya sabemos todos, ¿no? O sea, fuera de las tres de Cusco, se ha visto muy superior el conjunto brasileño. Ahora, lo que no sé es si Cusco en una de esas tres hubiera tenido la anotación, ¿esto iría 1-0 o ya lo hubiera empatado el Flamengo?
0: Yo creo que esto ya iría 1-0. Y viene el trazo largo, o sea, del servicio.
1: No ves que ya lo hubiera empatado Flamengo, ¿no crees que están siendo muy suavecitos?
0: Está jugando tranquilo, ya está clasificado también, señor, no se ponga de exigente, así que vámonos porque es tiempo de Money Time, señor.
1: Sí, en 61 minutos, en más de una hora, esto sigue 0-0, regístrate en caliente.mx y recibe de regalo 1,000 pesos. 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
0: Viene el saque de meta, ganando Pulgar la pelota, el chileno. Que busca, que pelea, que pierde el esférico en 3/4 del terreno de juego, excelente barrida de Gamarra. Aquí parecía falta sobre Nicolás de la Cruz, que conduce el uruguayo. Atención, puede haber peligro. Van a meter el servicio al área, que es rechazado en el fondo. Saliendo José Ceballos para cruzarse el número 21 y mandar la esférica hacia afuera. Sigue el acecho ahora con Pulgar. Manejando, tocando la esférica con Saúl. Y este va con Vitao. Vitao. Ahora con Ayrton Lucas. Lucas abriendo la pelota, buscando a Pedro, y este tocando en corto, ya en 3/4 del terreno de juego, van a meter el servicio al área, el cabezazo defensivo, pero sigue el peligro por parte del Flamengo, que meten otra vez el servicio al área, otro rechace, quién la gana, quién la recupera, es Saúl, que le mete pierna, pero que pierde la esférica, y ya jugando con dos líneas de cuatro, el conjunto peruano, defendiendo con todo este empate, que para ellos sería algo histórico para la historia del club.
1: Buscando, ¿crees? Sí, no, oye, contra los suplentes.
0: Empatando contra el Flamengo ahí en la Copa Libertadores en tu primer partido, pero en este inmueble, pues sí.
1: Pero contra los suplentes.
0: Pues sí, pero a ver, no es culpa del Flamengo, ¿no? Y también con los suplentes la nómina es mucho más alta que este equipo modesto. Y viene Tevez, conduce la pelota. Y en 3/4 del terreno de juego puede tocar para Coleman. Le va a llegar el frica a Coleman. Antes hay falta, dice el silbante. Y va a ser pelota detenida, ¿no? Llegó Tevez y bueno, le dejó a Saúl el planchazo. A ver si no la revisan en el VAR, ¿eh? Le duele bastante al español. Llega el argentino, así de la planchita. Tarjeta amarilla, ¿eh? Bien sacada, bien sacada.
1: Pues ahí está otra amonestación para el conjunto del Cusco. Me parece que es la tercera.
0: Sí.
1: Y aparte para un hombre que acaba de ingresar, ¿qué es eso? Tarjeta amarilla para Juan Tevez y hay dos amonestados en el terreno de juego porque Soto es uno de los que había salido. O sea, sale un amonestado para que ahora el que entra también tenga amonestación. Y Gabriel Carabajal es el otro que tiene tarjeta amarilla. Son todos los amonestados del partido y todos son de Cusco.
0: Se duele bastante, ¿eh? El futbolista español. Le reclama a la gente del Flamengo al silbante porque sacó la tarjeta amarilla.
1: ¿Cómo me duele?
0: Es que, oiga, hablando de Cusco, ¿usted es Cusco o no?
1: ¿A qué te refieres?
0: Le pregunto, ¿usted es Cusco o no?
1: No.
0: Usted es un caballero.
1: Claro.
0: Ah, bueno, qué bueno. Qué bueno que no sea Cusco. Porque hay varios en esta redacción, incluso los que ya no están en esta redacción, me han comentado historias macabras de qué Cusco son, ¿eh?
1: Ah, mira nada más.
0: No digo el nombre, pero me sé esa historia.
1: No,
0: me
1: dilo, sé ese dilo. No. Nombres. Nombres, tío.
0: Hombre, no va a quemar a la gente que ya no está. Digamos, era uno que tenía
2: queremos
0: el cabello.
2: Queremos nombres.
1: Queremos nombres.
0: Medio quebrado, flaquito. chaparrito.
1: Jordán Tavares.
0: Ah, ya lo dijo usted. Todo lo que decir, pues usted ya lo dijo.
1: No, yo sí digo, ¿eh? Yo no le tengo miedo.
0: Es el rey de los cuscos. Y bueno, hablamos un poquito de esto porque en 20 minutos ya de esta segunda parte
1: y se
0: ha pasado
1: pronto,
0: poco,
1: ¿eh? En 5 minutos debe de venir la pausa de rehidratación.
0: Están checando, ¿eh? De tarjeta roja.
1: Uy, no.
0: Yo creo que se puede ir.
1: Pero se acaba, Tevez, ¿eh? Se acaba de entrar.
0: Se puede ir Juan Tevez. Están checando. A ver.
1: Acabas de
0: la
1: entrar,
0: entrada es
1: carnal.
0: Fuerte. La entrada es fuerte, carnal. Le pegó y bueno, se duele bastante. Dice el árbitro, no, con tarjeta amarilla nada más. Híjole, para mí, si le hubieran sacado la roja no pasaba nada. Así que no hay tarjeta roja. Pulgar con esférica. El chileno. Tocando para Saúl, que se duele bastante, pero que ya regresa. Y este va con Ayrton Lucas. Lucas conduciendo. Manejando. Tocando ahora con Bruno Enrique. Y ahora regresando para Vitao. Vitao saliendo con Danilo. Conduce Emerson Royal la pelota. Va con Danilo. Ahora la toma Pulgar, el chileno. Pedían falta, claro, hay falta por parte del camiseta número 5. Levanta mucho el antebrazo y comete la infracción sobre el futbolista Coleman, que ingresó para este segundo tiempo, llegando, dejándole el recuerdito y bueno, sacándole ahí la infracción al futbolista por parte del Flamengo en 66 minutos. Trazo largo, cuidado que viene Tevez. Tevez a meter al área, conduce la esférica, ya tiene poca opción de peligro. Se apoya con un compañero, con Coleman, que pierde la esférica. Bien el cruzamiento por parte de Royal para ganar la pelota y tocando rápidamente con Plata. Y este puede venir la velocidad con De La Cruz. Parecía falta sobre De La Cruz. Claro, hay tarjeta amarilla. Tarjeta amarilla para un futbolista del Cusco. No alcanza a observar la distancia.
1: Es Díaz.
0: Poncho Galindo, pero sí. Es para Carlos Díez. El camiseta número 14, el amonestado.
1: Ah, sí, Díez, perdón.
0: Ahí llegando Díez. Llegando, dejando la falta y bueno, muy
1: y
0: bien.
1: Todavía el se duele al final. Pues estás haciendo tu desplazamiento de hombro.
0: Cuatro amonestados por parte del Cusco. Un equipo que ha pegado, que ha estado también con algunas oportunidades de peligro y se duele bastante 10 porque cae mal del hombro, ¿eh? Comete la infracción, cae mal y se duele bastante ya sus compañeros. Ahí Coleman le dice, sí, se cayó mal, ojalá lo puedan asistir. No vaya a ser una lesión en la clavícula, señor, cómo duelen esas, ¿eh? Yo me rompí hace unos años la clavícula. No, bueno, andaba ahí desconchavadito, ahí con mi yeso, estuve 3 meses. Con esta
1: sí me
0: fractura.
1: Acuerdo, sí me acuerdo.
0: Llegaba a narrar, no se acuerda que llegaba ahí con mi... Ahí todo desconchavadito.
1: También
0: llegaba.
1: Alguna vez le tocó a Dani Barba.
0: Fíjate, así nos ha tocado esa malaria.
1: Oye, ya la pausa de rehidratación. De una vez, dijeron.
0: Sí, claro, a ver qué indicaciones dan los entrenadores. ¡Ay, ay, ay! ¿Sabes qué? Híjole, ya me está dando sed de la mala.
1: No, pues y después de todo lo que tomaste el domingo.
0: No. Híjole. Saludos a todas las cantinas que me atendieron el domingo. Ahí, saludos a todos ellos.
1: ¿Te fuiste de tour de cervezas?
0: Tour de cervezas, tour de cantinas. Tomé de todo, desde Cuba, caipiriñas, cantaritos, de todo lo que me daban. Hasta clericón,
1: ¿Del que deja ciego también?
0: Hasta también de ese aguarrás andaba ahí tomando.
1: Ah, pues sí.
0: Saludos a toda la gente que se está conectando, a El Villegas, a...
1: ¿Y a poco sí se quedan?
0: Ah, sí, ahí se quedan un ratito. Ángel Hernández, saludos a todos ellos.
1: ¿Ángel Hernández, el operador?
0: A Joe, sí, también. Ahí a Pedro Mauricio. Estuvo conectado también Enrique Veras un momento y luego se fue, nos abandonó porque...
1: Después dijo, Lucho Pixi Libertadores, ya me
0: acuerdo. Porque sabe cómo lo molesto ahora que el Cruz Azul eliminó de nuevo a las Chivas. Anda enojado. Así que, pues bueno, casi 70 minutos en esta pausa de hidratación. Un partido en el que esperamos, Poncho Galindo, pues que llegaran goles, ¿no? Se viene una modificación, se va Saúl Ñíguez, también se van Nicolás de la Cruz.
1: Sí, es doble modificación. Se van, como tú lo dices, y entra Lucas Paquetá.
0: ¡Ajá!
1: Y también Lino. ¡Ay, se viene el juego bonito, papi!
0: Samuel Lino, de los titulares.
1: Y también
0: Lucas,
1: otra modificación
0: Paqueta.
1: De Cusco. Se va Carlos Díez, el recién amonestado, el camiseta
0: estaba lesionado.
1: Número 14. Y va a entrar en su lugar el camiseta número 6, Ampuero.
0: Álvaro Ampuero.
1: Ajá.
0: Ahí está la modificación, Ampuero a la cancha. ¿Quiénes salieron por parte del Flamengo? Es Saúl Ñíguez. ¿Y quién más salió? Ah, y también
1: Nicolás de la Cruz.
0: Para que entrara Lucas Paquetá y Samuel Lino. Así que con toda la cara al asador.
1: En 70, le sobran 20 al Fla.
0: Le sobran 20 minutos para poder ganar el partido. Y bueno, acá pierde la Esférica Royal por el sector derecho en 70 minutos, 0-0 a través de Radio Red 1110 AM. 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Manejando Pulgar, tocando la Esférica. Ahora para Ayrton Lucas. Ahora la va a tomar Danilo tocando en corto para Pulgar. Y aquí viene Lucas Paquetá, que pisa la pelota. Y viene la magia por parte del conjunto brasileño. La pedía Samuel Lino dentro del área. La pelota se va y va a ser lateral. Ahí, a favor del conjunto brasileño. Buscaba Gonzalo Plata. Llegando la esférica con Pulgar, que conduce la pelota, que va con Ayrton Lucas. Ayrton Lucas tocando en corto para Samuelino. Samuelino buscando ahora Pedro. Pedro tocando para Pulgar. Viene Samuelino y cambia de juego. Aquí puede haber peligro. Atención con el Flamengo dentro del área. Se quita el primero. Va por el segundo. Gonzalo Plata, el colombiano, tocando para Pulgar, que mete la pierna y que gana muy bien la pelota. Y sigue el acecho ahora con Royal. Tocando para Plata, el colombiano se da la vuelta, se quita dos hombres, puede meter el servicio, no encuentra por dónde. Muy bien con sus dos líneas de cuatro, el conjunto del Cusco, los 11 jugando en 25 metros de su territorio. Imposible para el Flamengo poder penetrar el área. Atención con la pared, sigue la pelota, se vaya, no puede llegar. Y va a ser saque de meta, pero qué jugada estaba armando el conjunto brasileño, buscando ahí con Ayrton Lucas. Le faltó y espacio al futbolista, es que brasileño
1: le estorbaron en la barrida. O sea, sí, son las barridas que funcionan de alguna manera, porque si no existe esa barrida, pues se va de lleno.
0: Así que ya jugando con dos líneas de cuatro, todo el Cusco, imagínate, en 11 metros sus 11 en la cancha. Complicado para el Flamengo. Y viene Tevez, que les perdonan la roja hace unos instantes. Comete otra falta, ya está amonestado. Así que este centro delantero argentino pelea mucho la pelota, pero cae también en bastantes imprecisiones. Y acá hay falta por parte del Flamengo y va a ser pelota en el segundo cuarto del terreno de juego, llegando Lucas Paquetá. Esta gran figura, gran futbolista brasileño, que ha vestido la camiseta de la verde amarela en muchas ocasiones. En el León la rompía, aparte en los tiros libres. Un mago, una oportunidad de balón parado. Podemos disfrutar de esta pierna educada que tiene el brasileño. Saliendo ahora con el Álvaro, la esférica por parte del conjunto del Cusco, que pierde. Recupera el Flamengo y puede venir con Samuelino. Conduce Samuelino. Hay dos hombres dentro del área. Sigue Samuelino. Hace recorte hacia el centro. Pierde la esférica con Lucas Colito, el argentino, que revienta la pelota, zona de nadie. Sale el guardameta Andrew para quedarse con la pelota, para tocar con Royal. Royal ya en zona ofensiva, manejando la pelota, tocando ahora con Lucas Paquetá. Y este va con Pedro. Pedro se da la vuelta. ¡Atención, se viene el primero! ¡No! ¡En el fondo el guardameta! ¡Le quita el grito de gol a Royal! ¡Pero qué pasa de Pedro! ¡Le trae el dedo! ¡Deja solo el defensa! ¡Y con la pierna salvadora! ¡Evita el guardameta individual! ¡El primero de este partido!
1: Lo de Lucas Paquetá y lo de Pedro era medio gol. Te dejo con este tiro. No, ya, no pasó nada. Lo de Lucas Paquetá, la manera en que te meta el juego. Y luego el pase de tres dedos de Pedro. ¡Wow! ¡Wow! Esta jugada, qué injusto.
0: ¿Qué a veces aparece es el perro fútbol? Usted aparece perro con wow, wow.
1: ¿Qué injusto a veces es el deporte y el fútbol. Esto tuvo que haber sido gol.
0: No, excelente el guardameta también.
1: Pero lo de Andy Vidal, y no solo ahorita, en todo el partido es el héroe del encuentro, aunque quede 1-0 es el héroe del encuentro.
0: La gran figura.
1: ¿Cuántas lleva? ¿5 o 6?
0: Yo llevo fácil 6 atajadas, le he contado. Y claras de gol unas 3, Este mano a mano, la más importante. Y viene Samuel Lino, el ex hombre del Atlético de Madrid, también de la Juventus, tocando la pelota para Pedro. Pedro no puede darse la vuelta. En el fondo sale el conjunto peruano con Aldair Cortés, que le cometen la falta. Ahí llegando Pulgar, el futbolista chileno, este medio de contención que juega poco en el Flamengo, porque pues bueno, ahí también ganarle la titularidad a todos los hombres que compiten en ese medio campo del conjunto brasileño, sobre todo con Everton, está complicadísimo. Y acá hay pelota detenida. Y la figura, Andy Vidal, le va a pegar a la pelota. Va a poner el balón en tres cuartos del terreno de juego, ganando en el cabezazo Danilo. ¿Quién la gana? ¿Quién la recupera? Es Coleman, que limpia la zona, se quita dos hombres. El argentino tocando ahora para Tevez, que pierde la pelota, recupera Pulgar y le puede poner velocidades Lucas Paquetá, que toma la pelota finalmente, tocando para Samuel Lino. Samuel Lino conduce por el sector de la izquierda, tocando para Lucas Paquetá por el centro, manejando Pulgar, va con Danilo, ahora con Royal por la derecha, pegado a la banda el futbolista, este lateral, que va con Lucas Paquetá, que abre la zona, que toca bien hacia el frente con Pedro. Y regresan para Royal. Y este va a abrir. Atención el servicio. ¿Quién le pega? El disparo fácil a las manos del guardameta. No pasa nada. Pero el conjunto del Mengao haciendo 11 toques consecutivos y terminando la jugada.
1: Sí, y la verdad es que es importante lo que terminas diciendo de finalizar la jugada. Lo que pasa, mi querido Lucho Pix, es que no es que no finalicen la jugada, es que todas las jugadas que han finalizado, que han sido muchas desde la primera mitad, no terminan con gol. Y le está ya costando al Flamengo, y ya entraron, por más que estén calificados, peloteando, llevándosela tranquila, esto desespera, tener un partido en donde eres favorito con los jugadores que tengas y no poder abrir el marcador. Termina desesperando, más cuando estás de local. Y un contragolpe del Cusco, y adiós,
0: Cuidado, servicio, viene evitado, gana la pelota. Ahí sobre Tevez, pegan tiro de esquina, ¿no? Finalmente saque de meta que ya mueve el guardameta Andrew. El primer cuarto del terreno de juego. Lucas Paquetá tomando la pelota en la media cancha. El ex hombre del West Ham que acaba de descender. Atención, viene el servicio largo, sale el guardameta. Vidal para quedarse con la pelota. Pero qué magia, qué toque tiene Lucas Paquetá. Cómo cambia de dirección el futbolista brasileño. Es un espectáculo, es un show.
1: Y cómo cambia el juego, no solamente de dirección.
0: Y viene ahora Samuel Lino tocando para Lucas Paquetá, que conduce, que le puede pegar. Va a abrir, atención, en el servicio. ¡No lo puedo creer! ¡Estaba solo Pedro! ¡Le ponen solamente para empujarla! ¡Se barre solo! ¡Ya está vencida el guardameta! ¡Y la banda por encima! ¡Osote! ¡Osote! ¡Clarísima la que acaba de fallar! ¡El camiseta número 9 del Flamengo! ¡Y esto sigue 0-0!
1: Y yo no sé cómo sigue 0-0. Ahora sí, la oportunidad estaba frente a sus narices, frente a sus ojos. Ya ahora sí el guardameta no podía hacer nada. Y se dedican a fallarla también enfrente de la portería. Creo que sí, a veces es injusto el fútbol, pero también resultados el de Cusco.
0: Y viene Samuelino. Samuelino le pega el balón, se va desviado, piden tiro de esquina a favor del Flamengo. Parece que sí se va a marcar. Y se viene otro cambio, la última modificación del conjunto local en 78 minutos. El Flamengo ya lo debería de ir ganando. Entre las fallas horribles y las grandes atajadas de Andy Vidal, le han quitado el grito de gol a la torcida brasileña, que sigue alentando.
1: Otro delantero vendría a la cancha,
0: En la cancha del Maracaná van 1, 2, 3, 4, 5, 6 para buscar el remate. Todo el Cusco defendiendo dentro de su área, el conjunto Inca sufriendo en los últimos minutos de este compromiso. Y viene Lino, se va a meter al área, mete el servicio, que es rechazado, pero recupera Flamengo. Viene el disparo en el fondo, el contrarremate, gol. ¡Gol del Flamengo! Cuando parecía que el Cusco quería sacar el empate, rebote dentro del área, el disparo de Paquetá, la rechaza de mala manera, ahora sí, el guardameta, y nadie la apoya para que llegue Bruno Enríquez, para que meta la pierna y el centro delantero la mande guardar y ponga el balón donde todo el Flamengo quiere que esté, y claro, a bailar samba y saquen las caipiriñas, porque el Mengao ya lo gana 1-0.
1: Mira, Lucho Pix, no es que no quisiera que el Flamengo lo ganara, pero me da mucha tristeza cómo es que cae el primer gol del encuentro en contra del Cusco. Porque primero en la jugada hay un rebote entre dos defensas, a uno le termina pegando de forma muy cómica en la cara. De ahí se produce el disparo de Lucas Paquetá. Ataja bien Andy Vidal, volviendo a ser figura, pero la deja muy suave en el rebote. No sostiene, rechaza, Pedro la mueve. Si Pedro no la mueve, todavía le da Vidal para volver a agarrar el balón. Y ahí es en donde Bruno Enrique empuja solitariamente esa pelota entre el error defensivo y del guardameta. Por eso me da tristeza cómo lo está ganando el Flamengo, porque no sé si era la manera en la que se lo merecía el
0: Cusco. Cuidado que hay peligro, buscando el servicio para Colman, sale el guardameta. Se queda Andrew con la esférica, el portero suplente por parte del Flamengo, que el día de hoy le ha hecho bien, No se ha extrañado a Agustín Rossi en esta rotación que hace el técnico, pero sí, un gol bastante cómico. Estoy de acuerdo contigo con ese rechazo en la cara, luego llega Lucas Paquetá y bueno, pues la verdad un gran partido de fútbol, ¿no?
1: Pues así que digas gran, ¿no?
0: Ah, los últimos minutos sí, a mí me ha gustado. Viene Royal, tocando para Pulgar. Ahí se cruzaba este Horacio Carabajal para meter la pierna, para luchar.
1: Me dice Minotauro, no le hables de rebotes a Picasso, sí llegó la décima del Cruz Azul.
0: Ah, sí. ¿Quién es Minotauro? Dígame su nombre, Minotauro.
1: No, Minotauro, así déjalo. Sí me lo sé, pero no te lo voy a decir, ¿para qué?
0: Ah, pues dígame, es que yo no conozco los apodos.
1: René López. Ah, no, saludos. O sea, este es uno de nuestros seguidores más grandes.
0: Saludos a René López. Y cuidado que viene el conjunto del Mengao, atacando con Lino. Ahora va con Lucas Paquetá. Paquetá intentaba con Bruno Enrique.
1: A ver si no se...
0: Que pierde la pelota y viene la vuelta por parte del conjunto Inca de esta ciudad hermosa que es Cusco. Una de las maravillas arquitectónicas del Perú.
1: Oye, a ver si no se queja ahorita Minotauro conmigo así de estar revelando mi verdadero nombre y quería guardar el personaje como luchador, bueno, ¿no?
0: Saludos al Minotauro.
1: Como místico.
0: Cuidado que viene Lucas Colito, tu jugador favorito. Que comete el falta tuyo. Aquí Colito.
1: Prestas.
0: Y pegó por detrás Colito,
1: Oye, en 82 minutos, el Flamengo ya por fin lo está ganando 1-0 ante el Cusco. 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
0: Ahí saludos a Luis Ornelas, al gran jefe pelón.
1: Oye, Everton Cebolín es el hombre que va a entrar al terreno de juego, ¿eh? Otro delantero,
0: cuidado que viene el Flamengo, que busca con Royal, que cae y dentro del área. No hay falta, dice el silbante. Venga, vamos, juega adelante, llegando muy bien Gamarra para agarrar la pelota. Y viene la vuelta por parte del Flamengo, que pierde la esférica y puede venir el Cusco a intentar hacer una interesante, que viene con Colito. ¡Ah, atención con Colito! Lo encaran. Dos y pierde la esférica. Tu futbolista favorito. Y viene la vuelta con Samuel Lino. Lino tocando para este futbolista que la toma, que es Danilo. Cambio de juego para Samuel Lino. La va a tomar el ex hombre del Atlético de Madrid. Sigue Samuel Lino en cara. Va a quitarse el primero. Tocando en corto. Buscando hacer una interesante. ¡Atención! ¡Se puede venir el segundo! ¡El disparo! ¡Gol! ¡Del Flamengo! Llegando para cerrar la pinza, sacando el zapatazo con pierna izquierda de primera intención para marcar su doblete. Bruno Enrique le pega y la manda a guardar y pone el 2-0, y sí, a bailar samba, a sacar las caipiriñas, porque el Flamengo va a terminar invicto en esta fase de grupos de la Copa Libertadores y a esperar rival en los octavos de final.
1: Y hace dos goles, a ver si alguien le quita como el liderato absoluto. gran gol del Flamengo, 2-0, y después de la primera anotación, esta llegó de una manera más sencilla, menos cómica, y también termina reflejando lo que ha sido este equipo durante toda la fase de grupos, dominante ante sus rivales, no importa si es con titulares, con suplentes, con lo que haya, son dominantes. Va a haber un cambio, va a entrar Cebolinha, como te había dicho Everton, y va a salir con el número 27, Bruno Henrique.
0: La figura del partido, Bruno Henrique, con estos dos goles, por eso lo felicitan. Y entra Everton a la cancha, este futbolista que juega poco, de los suplentes. Le dan pocas oportunidades, es que sentar ahí a Bruno Henrique está complicadísimo. Complicadísimo. Así que Everton a la cancha. Camiseta número 11. 5 minutos más lo que se agregue, ahí va a tener este delantero brasileño. Hay una pequeña oportunidad y viene Pulgar con la esférica. Pulgar, cambio de juego, la baja. Ahí Ayrton Lucas controla por el sector de la izquierda y en tres cuartos del terreno de juego. Puede tocar con Paquetá, prefiere con Pulgar, el contención chileno. Ahora con Royal buscándose al frente a Pedro, viene Royal, gana la pelota. Cuidado con Pedro porque debe ganar el rebote, la pelota se va. Así que va a ser para el guardameta brasileño y se duele bastante Emerson Royal, El hombre de la máscara, le pegaron fuerte, piden las asistencias y bueno, se duele bastante este lateral que es titular inamovible del conjunto del Flamengo. Así que 4 minutos le quedan este compromiso, mi estimado Poncho Galindo. Pues ya esperamos que el Cusco que sacara el empate y que algo histórico. Yo ya andaba haciendo mis lagunas mentales y no pasó nada.
1: ¡Nada de nada! La verdad es que te emocionaste mucho con el resultado histórico, que el 0-0. Al final el Flamengo demuestra de lo que está hecho y va a terminar llevándose este partido. Ahora la pregunta es, ¿habrá alguien que pueda superarlos con la diferencia de goles y demás de los otros dos rivales que habíamos puesto en la mesa? Uno es el Independiente de Rivadavia. Para que lo superaran, Flamengo tiene diferencia de goles de 11, goles a favor 13, goles en contra 2. Necesitaría ganar el Independiente 4-0.
0: No, se ve complicado, pero
1: 4-0.
0: Una gran sorpresa el conjunto argentino, ¿no?
1: Y luego el otro equipo es el Rosario Central. Diferencia de goles, diferencia de goles de 9 goles a favor, 0 en contra. O sea, necesitarían un 3-0 por los goles a favor.
0: Bueno, ahí están.
1: Podría ser.
0: Flamengo.
1: Contemplando que no le han metido gol al Rosario, podría ser.
0: Podría ser, así que hay Flamengo, Rosario, Central
1: Independiente.
0: Independiente de Rivadavia, los tres mejores equipos en esta fase de grupos de la Copa Libertadores de América. En el otro partido, el Independiente de Medellín 0-0 con Estudiantes de La Plata. Con este resultado, el conjunto colombiano, a pesar de que perdió un partido de foul ahí con el Flamengo por esta acción de su hinchada de meter pirotecnia, de invadir la cancha, estaría clasificando a los octavos de la Copa Libertadores.
1: Imagínate si se hubiera jugado.
0: Imagínate, cuidado que viene el Lino. Tocando para Pedro para Lino. Se viene el tercero, se lo canta. El rebote después. Piden una mano, no. Llegando muy bien la saga para evitar el tercero. Este Gamarra, y dice el silbante que no hay mano. Que no hay mano, están checando si hay penal, Están checando si hay penal.
1: Está marcando que sí es penal.
0: Sí es penal,
1: Pero lo marcó desde el principio.
0: No, pero a ver, es que ahí está la acción y sí bien. Viene el penal porque llegó Ampuero. Sí había una mano clarísima. Ahí de Ampuero, cuando rechaza el guardameta, después llega el cabezazo. No, esto tiene que ser de roja. Le saca la tarjeta amarilla, es roja.
1: Tampoco puede meter el cuerpo.
0: La verdad, esto es inadmisible. Es un penal que ya se marca, pero tuvo que haberse ido Ampuero y le sacan la tarjeta amarilla. No. Dios mío.
1: Pues bien marcado por parte del silbante, bien visto que desde un principio señala el manchón penal y desde los 11 pasos va a poder venir el 3-0. ¡Mira nada más quién lo va a cobrar!
0: ¡Se viene Lucas Paquetá!
1: ¡Showtime!
0: Viene Lucas Paquetá de los 11 pasos, enfrentando al guardameta Vidal. Este futbolista que
1: a bailar el danza cuduro si lo mete, El danza cuduro.
0: Futbolista con una gran técnica individual. Que en la Premier League era un shock verlo jugar con el West Ham, que ya descendió desafortunadamente a la segunda división inglesa este fin de semana. Así que Lucas Paquetá esperando que el silbante le diga en qué momento el silbatazo. ¡Atención con Paquetá! Se pasó llegando Lucas Paquetá, engañando, haciendo un toque a la red, al poste derecha del guardameta, que se vence, que se lanza a la izquierda y pone el 3-0 y el balón donde todo el Flamengo quiere que esté. Esto ya es goleada, este es un baile.
1: Que le baile, bailale Lucas Paquetá. ¡Qué bonito lo cobró este hombre que se ha hecho viral en las redes por la forma en la que juega fútbol, por la forma en la que baila en sus festejos! ¡El lanza Cuduro lo pone en operación! ¡El Flamengo! Ahora sí me parece que ni el Rosario Central. ¡El Flamengo va a ser el líder absoluto de la Copa Libertadores!
0: Así que 3-0, saluden al mejor equipo de la Copa Libertadores, al actual campeón de este certamen, uno de los mejores equipos del mundo. Va a ser contendiente de nueva cuenta el torneo más importante de América. Y el Cusco, pues una participación, ni digamos que digna, ¿no? Pues ahí, saludos al buen Juanqui, ahí que se une a la transmisión, saludos, bro. Ahí también otra vez saludos al jefe Pelón, a Luis Ornelas, también a Samantha, toda la gente que está conectando.
1: Así
0: se llama, así se llama, mi estimado Luis Ornelas. El señor jefe Pelón, cuidado, se puede abrir el cuarto, el disparo, el rebote, se ve el cuarto Paquetá, gol. ¡Gol! Ah, pero ahí fuera de lugar, llegó el matarrisas, el que nos mata todo, el abanderado, el fuera de lugar, estaba ya todo Paquetá, pero cómo se había quitado el guardameta tras el rebote, con una mague, con una clase. Era el 4-0 y nos dice el árbitro que Nanay.
1: Y Andy Vidal está lastimado. Por cierto, ya dan al jugador del partido, es Bruno Henrique, el hombre que logra romper el cero en la portería. Qué mal, porque Andy Vidal no merecía que le anotaran hoy 3 goles en los últimos 10.
0: Si no hubiera estado Vidal, creo que le meten 6 o 7, ¿eh? No, o sea, también. Sí, justo. El Cusco, la verdad, hizo una actuación humilde, decorosa, ¿no? Y el Flamengo cuando se puso a jugar en serio dijo, venga, vamos a golear, y lo están haciendo.
1: Y Bruno Henrique, pues entonces es el hombre del partido, con doblete que hace esta tarde-noche en Brasil. Y bueno, ya nada le puede salir peor al Cusco. Eliminados, sin Libertadores, sin Sudamericana. El otro partido se agregaron 7 y va apenas 1. 0-0 todavía sigue Estudiantes y Medellín.
0: Estudiantes que busca un gol para clasificarse a los octavos. Con el empate, el Independiente de Medellín se va a meter a octavos. El conjunto colombiano, este equipo que siempre vive a la sombra del Atlético Nacional de Medellín. Y viene Samuel Lino tocando ahora para Lucas. Viene Ayrton Lucas, que pisa la pelota, que espera el arribo de Samuel Lino. Viene el cruzamiento por parte de la zaga, ahí buscando ahora Tevez, que rescata la pelota, que maneja ahora con Lucas Colito, y este va con Adair Fuentes. Fuentes tocando, se equivoca, recupera el Flamengo, que viene con Lucas Paquetá, que ya hizo gol por el pase filtrado para Pedro. Hay una pierna salvadora. Finalmente el guardameta se va a quedar con la pelota, se va a acabar este partido. Se va a acabar este compromiso, 3-0 el Flamengo, el mejor equipo en la fase de grupos de la Copa Libertadores con 16 unidades, robando en este sector, y se acaba el partido. Flamengo le gana 3-0 al Cusco, Poncho Galindo.
1: Y gran actuación por parte del Flamengo, pese a que al minuto 80 cae la primera anotación, fueron constantes todo el partido. El Cusco tuvo 3 antes de que se anotara la primera, no pudo hacer válida ninguna. Andy Vidal había sido su figura, y bueno, al final me parece que el resultado es muy justo para el equipo que mejor ha jugado toda la fase de grupos de la Copa Libertadores. Perfecto. Y el favorito para ser campeón.
0: Claro, el favorito para ser campeón. Sigan con estas noches de Copa Libertadores a lo largo de esta semana. Muchas gracias a toda la producción ahí con Jaime Sandoval, también ahí con el buen Vic, con nuestro gran operador, con Cintia, la de la voz.
1: Cristina, ¿cuál Cintia?
0: Ah, Cristina, le ando cambiando el nombre, así que se despide Luis Picasso. Hasta la próxima, siga con la programación de Radio Red.

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0: Muy buenas noches, vamos con la información. La Comisión de Puntos Constitucionales de la Cámara de Diputados aprobó aplazar la elección judicial de 2027 para el primer domingo de junio de 2028. El dictamen también establece que la revocación de mandato se realice el primer domingo de junio del año que corresponda, de forma coincidente con las jornadas electorales, ya sean de carácter federal o local. La Secretaría de Gestión Integral de Riesgos de la Ciudad de México activó la alerta amarilla por fuertes rachas de viento este martes 26 de mayo en 8 alcaldías del oriente y sur de la capital. Recomendó retirar o asegurar objetos que puedan caer y no subir andamios, techos o cornisas. En más de esta capital, debido a los trabajos de ampliación de la terminal tasqueña del tren ligero, del 28 de mayo al 3 de junio el servicio operará de la terminal Xochimilco a la estación Ciudad Jardín. Unidades de la red de transporte de pasajeros brindarán apoyo a los usuarios. En información internacional, la resistencia bacteriana a los antibióticos es un problema de salud global que se está viendo favorecido por el cambio climático. De acuerdo con un estudio internacional liderado por la Universidad de la Academia China de Ciencias, entre 1940 y 2023, los cambios de temperatura y precipitaciones han aumentado un 10% la capacidad de la salmonela para evadir el efecto de los fármacos. Para Noticentro informa Alicia Hernández.
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6: 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El día que México no le tuvo miedo a Croacia. Hay momentos en los que México se crece. Momentos donde en el papel parece un rival inferior, pero en la cancha demuestra lo contrario. Y uno de esos partidos se dio en Brasil 2014 contra Croacia. La selección de Miguel Herrera llegaba con 4 puntos a la última jornada de la fase de grupos. Enfrente, Croacia tenía 3 puntos, por lo que ese duelo definiría quién clasificaba a octavos de final y quién se regresaba a su casa.
1: La presión está en los dos equipos. Los dos nos estamos jugando la permanencia en el Mundial.
6: Los croatas llegaban como favoritos por la gran plantilla que tenían. Modric del Real Madrid, Rakitic del Barcelona, Mandzukic del Bayern Múnich, Kovacic del Inter. La soberbia invadió a los croatas que previo al partido declararon que habían enfrentado a mejores porteros que Ochoa y que a los mexicanos les temblarían las piernas.
1: Son dimes y diretes aquí sentados. Reitero, en la cancha vamos a demostrar lo que el equipo ha hecho durante el torneo.
6: El día del duelo llegó. El 23 de junio en Recife, México saltaba a la cancha en busca de su boleto a la siguiente ronda.

El partido empezó intenso, cerrado y con mucho nervio, que mantuvo el 0-0 hasta el minuto 71. Segundos después apareció el capitán mexicano. El líder de la defensa, Rafa Márquez, se levantó dentro del área rival en un tiro de esquina y con la frente remató el balón, rodeado de croatas de 1.90, para enviarlo al fondo y conseguir el 1-0.

0: La fiesta mexicana había comenzado. En menos de 15 minutos cayeron 4 goles, 3 para los mexicanos y 1 para los croatas. Guardado metió uno de esos tantos y festejó hacia la tribuna apuntando a sus piernas. Una señal clara que México no tenía miedo. Estábamos en octavos de final. Aquel encuentro en Recife se convirtió en una de las victorias más memorables de México en mundiales y será recordado como el partido que demostró que a nuestro país nunca le tiemblan las piernas.
1: México está en los octavos. Ahí está el diálogo de Kovács, seguramente platicando un poco acerca de lo que se mencionó y celebrándole y reconociéndole el triunfo.

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6: Lionel Messi, el niño de Rosario que conquistó el planeta. En Alemania 2006 fue promesa. En Sudáfrica 2010 esperanza herida. En Brasil 2014 cargó a Argentina hasta la antesala de la gloria y salió con el Balón de Oro y el peso de una final perdida. Pero los elegidos no se rinden. En Rusia se fue pronto, pero en Qatar 2022 escribió la epopeya definitiva. Goles, asistencias, liderazgo y una final inmortal que lo consagró como campeón del mundo.
7: ¡Gracias, Messi! ¡El fútbol, Leo, te devolvió todo lo que le diste!
6: Messi no solo ganó el trofeo que le faltaba, cerró el debate eterno con el fútbol de otra dimensión. Su legado ya no es estadístico, es mitológico. Ha jugado 26 partidos en Copas del Mundo, récord histórico, con 13 goles y 8 asistencias. Y entonces llegó Qatar. 7 goles, doblete en la final, líder absoluto emocional y futbolístico. Ante Francia jugó el partido más grande de su vida y levantó la copa que completó su leyenda. Messi no solo ganó un mundial, cerró una era y abrió la puerta de la eternidad.
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9: En el sur de una ciudad construida sobre un lago, existe un templo de piedra volcánica que ha guardado el eco de cientos de miles de voces. En pocos días, el Azteca hará lo que ningún otro estadio ha logrado: soportar la mirada de todo el mundo por tercera vez.
10: Serán los protagonistas del partido número uno del mundial. Un aplauso para recibirlos.
9: La historia comenzó en 1962. El arquitecto Pedro Ramírez Vázquez, el mismo que diseñó el Museo de Antropología e Historia, recibió el encargo por parte de Emilio Azcárraga Milmo de levantar el coloso. Más de 4 años y miles de manos trabajaron día y noche para remover 180 mil toneladas de basalto y tierra. El capricho corporativo pronto se transformó en un orgullo popular. Nosotros lo levantamos. No fue solo un proyecto de élite, fue la transformación de un barrio humilde en el centro del mundo.
11: Correr la voz del pueblo entonando el himno nacional mexicano, y luego otra vez retumba por todos los ámbitos del mundo, de este planeta, el grito de México, México, México.
9: Todo estuvo listo. El 29 de mayo de 1966, los jugadores del Club América y del Torino de Italia fueron los encargados de pisar ese mítico pasto por primera vez. Pero fue Arlindo dos Santos quien con su gol y nuestro aliento hicimos despertar al gigante. Hoy, después de 60 años, el estadio sigue firme resistiendo bajo el sol azteca, como nosotros ante la adversidad. Sus cimientos no solo sostienen gradas, sostienen con fuerza y orgullo todo el peso de nuestra historia colectiva. Nuestras alegrías y nuestros fracasos es el testamento vivo de quienes somos y de cuánto hemos resistido juntos.

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1: Muy buenas noches, aquí el reporte vial. Permanece cerrada la circulación vehicular en Avenida Juárez, a la altura de Paseo de la Reforma. Usa como alternativa el Eje 1 Norte. Y cerca de esta zona se restablece la circulación vehicular de Paseo de la Reforma, a la altura del Eje 1 Poniente. Sin embargo, todavía hallarás el rezago vehicular. Ten paciencia. En la zona centro de la capital se encuentra cerrada la circulación vehicular en ambos sentidos de San Antonio Abad, a la altura de Gutiérrez Nájera. Evita el tráfico en el Eje 2 y 3 Oriente, en Eje Central Lázaro Cárdenas y Dr. José María Vértiz. Anticipa tu paso. Intenso tránsito vehicular tendrás en Periférico, de la carretera Picacho-Ajusco a Viaducto Tlalpan. Y finalmente tu avance será vuelta de rueda en Avenida Constituyentes, entre el Colegio de Arquitectos y Avenida Bosques. Mantén la calma en el tráfico pesado. El estrés y la agresividad aumentan el riesgo de accidentes. Hasta aquí el reporte vial, te informa Alex Leiva.
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3: Mitad diagonal final. 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
5: El Estadio Azteca es uno de los templos más importantes del fútbol a nivel mundial, no solo por su tamaño, sino por su historia. Único estadio en tener dos finales de Copas del Mundo, inmueble que fue la llave para que México tuviera esos eventos internacionales, además de unas Olimpiadas.
6: ¿Cómo vamos a tener el siguiente Mundial de Fútbol en nuestras manos sin tener un estadio donde jugarlo?
7: Para lograr la aprobación de la Federación Internacional de Fútbol Asociación, debe construir un estadio que despierte la admiración del mundo entero.
5: Sin embargo, el tiempo no perdona, y lo que era una obra impresionante hoy en día es un cascajo de lo que fue, una estructura cuyos pilares son sus eventos históricos, los que sostienen esas toneladas de concreto que se niegan a caer.
8: Amplias zonas de estacionamiento y la completa comodidad del público, la tribuna del Azteca se divide en tres niveles. Y cuenta con más de 800 palcos, su capacidad es de más de 114 mil espectadores sentados, lo que hace del Coloso de Santa Úrsula el estadio de fútbol más grande y cómodo del mundo.
5: No por nada este estadio sigue haciendo historia, albergando una tercera copa, pero para ello requería una resurrección, un resurgir colosal, el cual, comandado por Emilio Azcárraga, no ha sido más que un cúmulo de fracaso tras fracaso, convirtiéndose en una auténtica pesadilla, un sueño que su padre forjó, y hoy en día sus intentos por mantenerlo podría acabar no solo con el estadio, sino con su fortuna misma.
9: Nuevo fondo de inversión adquirió el 49% del Club América y del Estadio Banorte.
5: La pesadilla que ha representado la remodelación del Azteca ha sido desde un proyecto visionario que involucraba 9 vialidades en la zona de Tlalpan.

0: Lo que muchas personas les disgusta bastante.
1: Vocerianos, hoy traigo para ustedes el fracaso de Televisa por remodelar el Estadio Azteca. Luces, micrófonos, que comience el salseo.
2: Luego de lo que más ha llamado la atención de los aficionados, la estructura, la cubierta en color rojo, todavía no está al 100%. Hay una parte que ya ha estado avanzando de este lado, pero de este otro todavía le falta para completar el techo, ¿no?
1: El sueño de que México se convirtiera en el primer país anfitrión en 3 Copas del Mundo diferentes es algo que Emilio Azcárraga siempre tuvo en mente, pero ya veía lejano, pues el dueño de Televisa era el primer consciente de cómo los tiempos habían cambiado y que en plena década del 2010 lucía casi imposible que nuestro país actuara de manera independiente en la búsqueda de una candidatura mundialista, y la alianza era la única alternativa.
3: No nos va a costar tanto. Me preocupaba mucho a mí un mundial que a México le costara 8,000 millones de dólares, que es lo que cuesta hoy mínimo.
1: Estados Unidos sabía que no necesitaba de otros países confitriones para organizar una Copa del Mundo, pero donde sí necesitaba ese peso político era la hora de elecciones ante la FIFA, donde una triple coalición haría mucho más fuerte la candidatura, y fue así que en 2017 se anunció la América del Norte, dejando en claro desde un principio que la gran mayoría de los partidos serían para Estados Unidos.
4: Ofrecerles una gran fiesta y volver a validar que el fútbol es emoción, que el fútbol es un sueño.
1: México en ese 2018 estaba a punto de sufrir una transición importante e histórica, pues era el último año del sexenio de Enrique Peña Nieto, y su gobierno fue fundamental en las negociaciones transicionales para que la candidatura mundialista fuera posible, además de que existía la promesa de que de seguir gobernando el PRI a nivel federal habría un apoyo económico muy importante para hacer de este evento un éxito total, y Emilio Azcárraga era el mayor beneficiado.
5: Felicito a la Federación Mexicana de Fútbol por este logro y sobre todo me da gusto por la gran afición mexicana.
1: Ahí comenzó el primer dolor de cabeza para Azcárraga, pues el candidato favorito era Andrés Manuel López Obrador, y de este desde un principio mostró su rechazo e indiferencia al Mundial del 2026.
6: ¿Había alguna posibilidad de una reducción de impuestos hacia la FIFA?
7: No lo hacemos ante otros casos a ninguna empresa, porque pues las contribuciones son las que permiten tener presupuesto, que es dinero para el desarrollo y el bienestar del pueblo.
1: Aún así, Emilio no perdió la esperanza de poder llevar a cabo el megaproyecto de la remodelación del nuevo Estadio Azteca, el cual ambicionó poder ampliar el estacionamiento, tener una plaza comercial y un hotel de lujo donde incluso se hospedarían los propios jugadores, y el apoyo del gobierno de la capital para mejorar la vialidad en la zona de Coapa y específicamente la calzada de Tlalpan, que ha sido históricamente un tormento para cualquier aficionado y transeúnte que circula por ahí.
8: En la misma zona se planea construir un hotel de 7 niveles, el primero para el lobby y locales, el segundo de estacionamiento y el restante para habitaciones. A esta zona se le nombrará como Comercio Estadio. Además de continuar con el centro comercial sobre calzada de Tlalpan, contará con 3 niveles y 5 pisos para estacionamiento, además de rampas vehiculares para el acceso a este complejo.
1: Este proyecto se presentó desde finales del 2020 y principios del 2021, pero la pandemia del COVID-19 retrasó los planes. Sin embargo, las expectativas de Emilio eran de que para el 2022 arrancara de forma oficial, tanto dentro como fuera del inmueble, pero ahí fue que tuvo su segundo revés, ya que los vecinos de la zona de Coapa estaban en contra del megaproyecto.
9: Los vecinos se han manifestado de diferentes formas para evitar que se haga este megaproyecto, pues afirman que la carencia de agua en la zona se hará mayor con la construcción.
1: El gobierno de la entonces jefa de gobierno de la Ciudad de México, Claudia Sheinbaum, accedió a que el proyecto pudiera llevarse a cabo, siempre y cuando los inversionistas privados hicieran una serie de encuestas vecinales, pero los propios vecinos se rehusaron argumentando que dichas encuestas estaban diseñadas para un sí obligatorio.
10: Acusaron la celeridad con la que inició esta consulta, con escasa difusión e información, con preguntas sesgadas.
1: Ante esto, vecinos de la zona salieron a la calle a protestar en contra del megaproyecto llamado Conjunto Estadio Azteca, especialmente argumentando la falta de agua en sus colonias, los tandeos constantes y la problemática que esto traería consigo.
10: Televisa obtuvo una concesión para el Estadio Azteca que le permite extraer 450 mil metros cúbicos de agua al año. Esto implicaría

0: destinar casi 500 millones de litros anuales exclusivamente para el conjunto Estadio Azteca.
1: Y fue ante toda esta presión mediática que Emilio recibió otro revés, pues el gobierno capitalino lo echó para atrás e impidió que el conjunto del Estadio Azteca se llevara a cabo en el año 2022. Y el entonces secretario de gobierno de la capital, Martín Batres, fue tajante al decir que si querían hacer una serie de remodelaciones, debían presentar un nuevo proyecto.
2: Si los impulsores de estos proyectos persisten en su interés, tendrán que presentar nuevos proyectos en su caso.
1: Para ese momento ya solo tenía 3 años y 10 meses para las remodelaciones que exigía la FIFA, si es que quería mantener la sede mundialista, por lo que trató de negociar con el gobierno capitalino para por lo menos garantizar que las vialidades en torno al Coloso de Santa Úrsula sí se pudiera realizar como se tenía planeado, pero se llevó una nueva negativa.
3: Pues remodelar toda la zona de alrededor.
4: Bueno, ese proyecto se retiró, ellos lo retiraron y lo que han planteado es el mejoramiento de las instalaciones que tiene.
1: La familia Azcárraga dejó pasar todo el 2023 sin empezar las remodelaciones del inmueble, cambiando una y otra vez las fechas por las que arrancarían las obras. América incluso ganó el bicampeonato todavía en el Azteca, a sabiendas que ya les quedaban solo 2 años para terminar las remodelaciones.
5: Bueno, la remodelación yo creo que va a empezar en el primero o segundo cuarto del año que viene, o sea, entre marzo o mayo del año que viene.
1: A finales del 2024 empezó otro dolor de cabeza para Emilio Azcárraga, y esto fue el tema de los palcos, que por contrato los palcohabientes tienen derecho a disponer de todos los eventos que se disputen en el Coloso durante 100 años, desde que este se firmó. Sin embargo, FIFA por reglamento exige que todas las localidades de los estadios se pongan a la venta.
6: Quien otorgó o quien firmó ese cuaderno de cargos aceptando para que México fuera sede, no tomó en cuenta que no podían ofrecer nuestros palcos y nuestras plateas, y lo hicieron. Por lo tanto, ahorita hay un conflicto que tiene el estadio con FIFA para que se pueda cumplir cabalmente nuestro contrato.
1: El conflicto con los palcohabientes fue algo que Emilio Azcárraga no se esperaba. Incluso trató de negociar directamente con FIFA para que les dieran preferencia a los dueños de poder comprar antes que nadie los boletos de su zona. Sin embargo, ambas partes se negaron, los dueños argumentando que no tenían por qué pagar por algo que ya era suyo, y FIFA por negarse a dar preferencia en el boletaje.
7: Fueron negociaciones tensas, además hubo momentos en los que parecía que la parte del Estadio Azteca se escondía un poco, no daba la cara como debía de ser, le daba largas, parecía que iban a recurrir a ciertas argucias legales para tratar de quedarse con eso.
1: Tras meses de negociaciones, amenazas de demandas, abogados y papeleos, Azcárraga terminó cediendo. Tuvo que desembolsar, según ESPN, 150 millones de dólares a FIFA por los lugares. Y así los dueños de los palcos ganaron la disputa y podrán gozar de todos los partidos del Mundial a costo cero por el contrato vigente que tienen.
8: Pues yo quiero reconocerlo ampliamente como un empresario exitoso, y sobre todo que respetó un contrato que no era fácil por los compromisos que había con FIFA, y yo creo que su intervención fue fundamental, y lo cual yo reconozco y agradezco.
1: La falta de recurso comenzó a ser clave en este embrollo. No solo el despilfarro de dinero en los palcos fueron números rojos, también debemos sumarle el proceso legal que pasó con FIFA Gate, ya que fue acusado de sobornar a FIFA para adquirir los derechos de transmisión, en un lío legal que incluso lo obligó a dejar la presidencia de Grupo Televisa, pero además le costó millones de dólares para poder librar la cárcel.
9: Grupo Televisa informó a la Bolsa Mexicana de Valores que su consejo de administración aprobó una propuesta de Emilio Azcárraga Yan, presidente ejecutivo del Consejo, para tomar licencia con efecto inmediato en tanto se resuelve una investigación del Departamento de Justicia de Estados Unidos. Se trata de una supuesta trama de sobornos para la Federación Internacional de Fútbol, la FIFA, que de acuerdo con un testigo, una de las unidades del grupo habría realizado pagos ilegales a funcionarios de la FIFA para obtener los derechos de transmisión de los partidos de la Copa del Mundo del 2018 hasta el 2030.
1: Y al fracaso tras fracaso en los intentos por conseguir dinero, tenemos que agregar el fallido fondo de inversión que trató de imponer la bomba Rodríguez, pues implicaba tener un capital extra para todas las obras que estaba gestionando y además no desprenderse de las acciones de su equipo. Pero al fallar Juan Carlos Rodríguez en la negociación con el resto de los clubes, no le quedó de otra más que desprenderse del 49% del Club América.
10: A través de un comunicado, el equipo azulcrema anunció su nueva alianza con General Atlantic.
11: Si se hubiera cerrado aquel fondo donde les daban por muchos años y por el 10%, solamente el 10% de sus ingresos, sin necesidad de hipotecar nada, les daban prácticamente muchísimo más de lo que fue vendido ahora a este grupo.
1: Desesperado por encontrar una nueva inversión para seguir con el proyecto, anunció la venta del nombre del estadio, dejando de lado el mítico Azteca por un convenio con el Banco Banorte, que no solo invirtió para que su nombre apareciera en el inmueble, sino que le cambió el color, matando toda identidad del club de sus amores, como reflejo de la desesperación por conseguir dinero.
12: Se le va a llamar Estadio Banorte porque este banco está aportando un capital de 2.100 millones de pesos a la gente que nos ve fuera de México, 105 millones de dólares aproximadamente, para las obras de remodelación del Estadio Azteca, y también este dinero incluye los derechos, ¿no?, digamos, de naming o de nombre del estadio, también patrocinios, publicidad en el inmueble. Sí es un hecho que ese Estadio Banorte a partir de hoy, en cuanto se reaperture, así se le va a nombrar, excepto, como bien lo has dicho, durante la Copa del Mundo del próximo año de la FIFA.
1: Nada le ha salido a Emilio Azcárraga, al menos en lo que eran sus planes originales, y es un hecho que en toda construcción los presupuestos siempre se van a elevar sin importar lo que se haga, pero lo que está invirtiendo para tener 5 partidos de Copas del Mundo está siendo despilfarrador, y para colmo de males, si con todo lo que se está gastando no fuera suficiente, ahora las 2 estrellas con las que planeaba reinaugurar el Azteca se han caído, pues había la posibilidad de que en un lapso menor de 3 semanas, tanto Cristiano Ronaldo como Lionel Messi jugaran en el Banorte. Ahora ya ni eso le ha salido.
13: Pintaba todo cuando se conoció el calendario de la Conca Champions, que estaba de maravilla, ¿no? Cristiano Ronaldo el 28, y luego cuando se reanudara el torneo, se podían enfrentar a América y Inter de Miami en la Conca Champions. Y allí iba caminando la cosa. Sin embargo, no cuadró. Hoy el Inter de Miami no pudo con el
1: Dash. A días de que se presente el Estadio Banorte como tal, no será más que una simulación, pues obviamente no está terminado. Muchos medios apuntan a que solo se entregará el 70% del inmueble, trabajando a contratiempo para la inauguración del 11 de junio.
14: ¿Cómo luce el estadio actualmente con fecha de grabación del día 20 de marzo? Le hacen falta las butacas de instalarse, como en el lado del alto lateral poniente, desde la sección 300 hacia arriba, que es la sección 600, incluyendo la nueva sección Premium Chariman.
1: Hay que reconocer que sin la familia Azcárraga, el Mundial jamás habría venido ni regresado a nuestro país, pero solamente Emilio sabe qué tanto de su patrimonio está poniendo en juego, con tal de emular a su padre cuando recibió las Copas del Mundo 70 y 86.
11: El tema de cómo desvincularon de Yamani al América y al Banorte y vendieron a un grupo inversor el 49% de las acciones. Y en los días recientes se anuncia que Emilio Azcárraga vende sus acciones, que son de tipo A, a 2 de sus grandes amigos y socios y compadres.
1: Y es muy probable que este capricho acabe con su linaje, pues muy lejos quedó el proyecto, que incluía un centro comercial, estacionamiento amplio y un hotel de lujo, comparado con las lonas que hoy siguen instalando a marchas forzadas.
15: Yo no soy experto en construcción, ponen unas fechas, tenemos una junta cada semana, y yo, como les dije el otro día, dije, pues yo no soy constructor. Yo como que no veo que sus fechas sean las fechas.
14: Faltaría la retroiluminación en las columnas, así como las obras restantes en el estacionamiento.
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18: Muy buenas noches, vamos con la información.
17: En la Semana Nacional de Salud Pública 2026, autoridades del Secretariado Técnico del Consejo Nacional para la Prevención de Accidentes llamaron a reforzar la seguridad vial de los motociclistas para salvar vidas. Destacaron que usar cascos certificados, ropa adecuada y guantes reduce riesgos ante caídas y previene lesiones graves. La Secretaría del Trabajo capitalina realizará una feria del empleo en la Alcaldía Gustavo Amadero este miércoles 27 de mayo. El evento ofrecerá más de 600 vacantes en el Centro de Desarrollo para la Micro y Pequeña Empresa, ubicado en Linda Vista, de 10 a 15 horas. Para mayor información se puede consultar el portal ferias.empleo.gob.mx o comunicarse al número telefónico 079. Geólogos de la Universidad Nacional Autónoma de México analizarán el nacimiento de un presunto géiser en Ixtlán de los Herbores, Michoacán. El fenómeno surgió en el poblado El Salitre, una zona rural con alta actividad geotérmica, por lo que Protección Civil ya monitorea el sitio. En información internacional, Irán acusó a Estados Unidos de mala fe tras sus recientes ataques militares, en medio de las negociaciones para buscar el fin de la guerra. Al mismo tiempo, el gobierno iraní comenzó a restablecer el servicio de Internet en el país, luego de sufrir uno de los apagones digitales más largos de su historia. Para Noticentro informa Alicia Hernández.
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0: ¿Cómo le va? Muy buenas noches. Bienvenidos, muchas gracias por acompañarnos. Esto es La Octava, una producción de Radio Centro Noticias. Hoy es martes 26 de mayo de 2026. Antes que nada, el agradecimiento para mi colega Ilse Aguilar, que estuvo al frente de este espacio el día de ayer y el pasado jueves. Muchas gracias, mi querida Ilse. Yo soy Carlos Castellanos y estamos escuchando Annie Lennox, Love Song for a Vampire. Y es que hoy es el día de Drácula. La fecha conmemora el aniversario de la publicación de la emblemática novela de terror gótico que escribió el irlandés Bram Stoker un 26 de mayo, pero del año 1897. Esta canción fue compuesta originalmente para la película de Francis Ford Coppola, una poderosa balada pop rock que explora la tragedia de la inmortalidad y el amor oscuro. Película de la década de 1990, Drácula de Bram Stoker. El éxito de la obra redefinió por completo la figura del vampiro en la cultura popular. El personaje está vagamente basado en el príncipe de Valaquia, Rumania, Vlad III, también conocido como Vlad el Empalador, famoso por sus crueles métodos de tortura. Un dato curioso es que, aunque lo imaginamos pálido y con traje impecable, en el libro original se describe como un hombre mayor, de bigote espeso, orejas puntiagudas y manos extrañamente peludas. Su presencia se ha relacionado, sin embargo, con la seducción, pero al mismo tiempo con la maldad, la pasión y la obsesión. Por eso el día de hoy estaremos escuchando canciones inspiradas en vampiros. Pero para entrar en materia, hoy en el principio del programa vamos a seguir hablando del Mundial de Fútbol y de otra de las muchas aristas que nos permiten aprender que el asunto va más allá de la mera narrativa comercial que lo envuelve. Les invitamos para que se queden. Yo soy Carlos Castellanos y a nombre de mis colegas, y gracias a ellos, mis compañeros profesionales de la comunicación y las comunicaciones, les damos la bienvenida y empezamos hablando precisamente de este asunto importante, el Mundial 2026, que si bien se promociona como fiesta, orgullo internacional y desarrollo económico, estadios nuevos, turismo, inversión, la violencia contra las mujeres, sin embargo, sigue siendo una conversación ausente. Distintos organismos internacionales lo han advertido. Los megaeventos deportivos incrementan los riesgos y ONU Mujeres reporta que durante estos eventos las llamadas a líneas de emergencia por violencia familiar incrementan hasta en un 30%. No solo es en casa, también crece el acoso, la violencia sexual, la explotación y la trata de mujeres y niñas. Y en México el panorama es preocupante. Entre marzo de 2025 y marzo de este 2026, los casos de violencia familiar incrementaron a nivel nacional y lo más grave, las tres sedes mundialistas que hay en México, la ciudad capital, Nuevo León y Jalisco, se encuentran entre los estados con mayores registros, según datos del Secretariado Ejecutivo del Sistema Nacional de Seguridad Pública. A pesar de ello, las estrategias rumbo al mundial privilegian infraestructura y promoción. Las acciones de prevención y protección para mujeres, niñas, niños y adolescentes, no obstante, siguen siendo insuficientes. Por eso, la Red Nacional de Refugios ha lanzado una campaña feminista y apartidista que se denomina La Violencia contra las Mujeres no es parte del juego y busca poner al centro lo que nadie quiere ver, que antes, durante y después del Mundial se necesita prevenir, atender y proteger. En el transcurso del programa vamos a tener una entrevista relacionada con este asunto, precisamente con la Red Nacional de Refugios. Pero antes, vamos a conocer qué es noticia desde las calles del Valle de México.
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0: Y eso es contigo, Octavio Ojeda, bienvenido, muy buena noche, infórmanos por favor.
2: Claro que sí, Carlos, un gusto en saludarte, buena noche para todos. Una buena noticia para los automovilistas que desean trasladarse hacia la zona centro de la ciudad a través del Paseo de la Reforma. Hace unos instantes ya se retiró la manifestación por parte de la Coordinadora Nacional de Trabajadores de la Educación, que desde alrededor de la una de la tarde habían cerrado todo el cruce con el eje 1 Poniente Rosales y su continuación la avenida Bucareli, así como también la avenida Juárez. Esta todavía prevalece cerrada, ya que la marcha se dirige a su campamento, que se ubica sobre la calle 5 de Mayo, entre el eje central Lázaro Cárdenas y la calle Allende, por lo que pues ya en breve se reabrirá esta importante vialidad, por lo que hay que tomarlo en cuenta. Pues ya terminó la reunión con los representantes del gobierno federal, parece que no hubo acuerdos, por lo que mañana decidirán qué es lo que van a realizar. Y añadiendo esto, Carlos, una representante de los maestros se sintió mal, por lo que tuvieron que llamar una ambulancia para ser atendida en el cruce del Paseo de la Reforma con la Avenida Juárez. Pues así la situación, Reforma por lo menos ya está abierto, así como también el Eje 1 Poniente Rosales y su continuación Bucareli. De momento la información, Carlos, hasta aquí mi reporte.
0: Muy bien, muchas gracias, Octavio Ojeda.
2: Hasta luego, buena noche.
0: Excelente noche también para ti sobre esta reunión de los integrantes de la Coordinadora Nacional de Trabajadores de la Educación que permanecieron pues en una reunión durante varias horas en la Secretaría de Gobernación. Tendremos más adelante el reporte. Sin embargo, vale la pena decirle que la coordinadora está evaluando expandir su plantón hasta el Paseo de la Reforma. ¿Se acuerda que ayer pretendían llegar al Zócalo capitalino y se los impidieron por lo del FIFA Fan Fest? Se quedaron en la calle de 5 de Mayo y hoy desde temprano salieron a manifestarse e incluso bloquearon el eje central Lázaro Cárdenas. Fue después de que se reunieron con la Secretaría de Gobernación y el hecho de que acaban de salir, que hoy han dicho, pues no hay acuerdo. Evidentemente no hay acuerdo entre Gobernación y la Coordinadora Nacional de Trabajadores de la Educación. Básicamente, dicen los integrantes de la CENTE, encontramos respuestas poco favorables. Después de alrededor de 7 horas de diálogo con la Secretaría de Gobernación, ahora más bien lo que se supone que ocurrirá es que buscarán extender su campamento ante el hecho de que no encontraron las respuestas que encontraban los integrantes de la coordinadora. Pero ya le anticipaba yo al principio de este espacio cómo el Mundial se vuelve en ocasiones un lugar propicio no solamente para la narrativa que nos venden todos los días y en todos los medios de un espacio de deporte, un espacio cultural, un espacio que generará derrama económica para las ciudades en que las que se ven involucradas y en general para el país. La realidad es que necesitábamos realizar esta entrevista fundamental para desmontar esta narrativa puramente comercial en torno al Mundial 2026. Vámonos precisamente a profundizar en el asunto con nuestra siguiente entrevista.
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0: Y la bienvenida en este espacio es para Wendy Figueroa Morales, psicóloga feminista y directora de la Red Nacional de Refugios. Wendy, bienvenida. Muy buenas noches. Gracias por aceptar platicar con nosotros unos minutos.
3: Hola, Carlos. Muchas gracias a ti por el espacio.
0: Decía yo, hay que desmontar una narrativa puramente comercial en torno al Mundial 2026 y en este caso en particular visibilizar una crisis que las autoridades de las 3 autoridades de gobierno parecen ignorar y también las de las sedes donde habrá partidos mundialistas en nuestro país. La pregunta primera, Wendy, ¿los megaeventos sirven como una pantalla que normaliza la agresión en los hogares?
3: Mira, algo importantísimo y gracias por empezar con esta pregunta es que en sí mismo el fútbol no genera la violencia contra las mujeres. Las violencias ya existen. Lo que es importante señalar es que hay determinados contextos que pueden aumentar riesgos o intensificar las dinámicas preexistentes. Es decir, las violencias que ya están ahí acumuladas en una sociedad donde justifica y naturaliza. Por eso es bien importante hablar de prevención. El problema no es el deporte. El problema es que se normaliza las violencias y en ese sentido pues precisamente lanzamos esta campaña de la violencia contra las mujeres no es parte del juego porque la prevención no comienza cuando inicia el primer partido, debe construirse claro. Antes, sostenerse durante y mantenerse después del mundial. ¿Por qué? Porque hemos identificado no solamente en la Red Nacional de Refugios, Carlos, sino también diversos organismos internacionales han advertido que justo durante estos grandes eventos deportivos como es el mundial pueden incrementar enfrentarse a estas diversas formas de violencia contra las mujeres, ¿no? Y además, como bien lo sabemos, pues bueno, en México van a haber 3 sedes, Nuevo León, Ciudad de México y Jalisco, lugares donde sabemos que hay un aumento de violencia familiar y violencia contra las mujeres. Entonces nos preocupa mucho que justo la conversación esté centrada solamente en la infraestructura, en el turismo, mientras que la prevención y la protección sigue siendo insuficiente, ¿no? Entonces nos parece aquí importante mencionar precisamente, no estamos en contra del fútbol, no estamos en contra de estos eventos masivos, estamos en contra de que se naturalice esta violencia y que no se identifique la importancia de generar conciencia pública, ¿no? Que es lo que estamos haciendo aquí también en tu espacio, donde se reconozca pues que hay que fortalecer las rutas de apoyo, de acompañamiento, de promover cero tolerancia a violencias contra las mujeres y construir una incidencia colectiva. Buscamos no solo conversación, sino también acciones de prevención y protección. Y creo que es lo que está faltando en las acciones que vemos pues en nuestro país, ¿no?
0: Acciones de protección y de prevención. Déjame ir quizás hasta un poco más lejos, Wendy, pues el asunto de que nos enteremos que se destinan recursos multimillonarios para otro tipo de asuntos, desde maquillaje urbano hasta la creación de canchas de fútbol, etcétera, etcétera. Todo lo que se está invirtiendo para este Mundial 2026 tiene que llevarme a preguntarte cuánto presupuesto se ha destinado, si es que hay alguno, para fortalecer las redes de refugios y atención a víctimas de violencia de género, pues ya por lo menos en estas 3 sedes donde habrá partidos del Mundial, Wendy.
3: Y qué importante esto que comentas, porque justo necesitamos hablar de políticas públicas integrales, ¿no? Y es una de las acciones fundamentales de esta campaña, la exigencia hacia el Estado mexicano, con presupuestos suficientes, acciones contundentes de prevención, atención y protección, no solamente en el Mundial, sino a lo largo de todo el año, porque la violencia no tiene una temporalidad y no puede construirse una narrativa de orgullo internacional mientras las mujeres siguen enfrentando violencia e impunidad. No puede construirse una narrativa de pintar de morado, no porque el morado sea el problema, sino porque realmente es solamente una fachada. Lo que realmente necesitamos las mujeres es recibir esta garantía de nuestro derecho más básico a vivir y habitar todos los espacios libres de violencia, Carlos, y el Mundial tampoco puede ser una excepción, ¿no? Entonces, efectivamente, sabemos que hay presupuesto para los refugios, el cual no ha aumentado, ha estado estancado. Y bueno, pues lo que tendríamos que estarnos preguntando es realmente estas políticas, si son políticas de gobierno, que es lo que siempre estamos mirando, o son políticas de Estado. Y lo que nosotras exigimos son políticas de Estado que garanticen en todo momento la seguridad y la vida de las mujeres, ¿no? Y no solamente pues enfocarnos a una apariencia que no, pues en lo más mínimo, previene feminicidios, ni violencia sexual, ni trata ni explotación, que son una de las situaciones que pueden generar estos eventos masivos. Por eso, y no quiero dejarlo de mencionar, dado que la violencia no tiene fronteras, estamos articulando acciones con redes de refugio de Canadá y Estados Unidos, donde también sabemos que está el Mundial, porque efectivamente pues hay mujeres que vienen a nuestro país o mexicanas que van al otro país, y eso implica que también están en riesgo. Es decir, la violencia trasciende fronteras y así también tiene que ser la respuesta, y es lo que estamos pues subsanando las organizaciones de la sociedad civil, ¿no? Y decirle a quienes nos escuchan, insistir, no es un problema del fútbol como tal, sino es el problema de ese hombre que es violento, haya o no haya fútbol, y que se intensifica a través de toda esta sociedad que naturaliza y justifica la euforia, la frustración de si gana o pierde su partido, con lastimar a quienes están cerca. Y quienes están cerca pues son las mujeres, son los niños y las niñas. Ese es el punto importante que hay que tomar en cuenta también.
0: Sin lugar a dudas. Y de hecho, no solamente hablamos de lo que pasa dentro de los hogares, como lo has hecho ya, también hablamos de que se crece o se incrementa, mejor dicho, el acoso callejero, también la violencia sexual en el transporte y el riesgo de trata, evidentemente. La pregunta aquí tendría que ser, ¿cómo se deben preparar las mujeres locales ante este cambio radical en el entorno de sus ciudades durante el mes que dura el Mundial?
3: Mira, qué importante esto que dices, porque efectivamente la movilidad, ¿no?, es una de las cuestiones que incrementan estas situaciones de riesgo, como bien lo comentas, también la migración. Y sin duda alguna, esta campaña que estamos realizando y que pueden encontrar todos los detalles en la Red Nacional de Refugios, en todas sus redes sociales, vienen mensajes para acompañar a las mujeres que están en situación de violencia como una forma de acceder a ese derecho a la protección. Pero sabes que, Carlos, también es muy importante que podamos empezar a cambiar este discurso de no somos las mujeres las que nos tenemos que preparar, sino son los hombres los que tienen que renunciar a su violencia, a su machismo y a la forma de expresar esa frustración, insisto, esa euforia, que no sea con el control ni con dañar a los otros y a las otras. Y creo que ese es el mensaje también bien importante. Nada justifica la violencia, absolutamente nada. La única persona responsable es quien la ejerce. Entonces creo que para eso necesitamos estas campañas de prevención, de sensibilización, y que el Estado mexicano sí garantice, por supuesto, respuestas inmediatas ante algún señalamiento de acoso o de abuso. Es decir, que hayan unidades de protección también para que las mujeres se puedan acercar. Pero no dejemos de decir que muchas veces no nos acercamos porque es la propia policía la que agrede, la que acosa. Entonces, para eso necesitamos un cambio y una reingeniería en el sistema de justicia. Pero bueno, empecemos a no normalizar estas violencias y también a que los hombres asuman su responsabilidad, ¿no?
0: Sin lugar a dudas. Creo que por último tengo que preguntarte, para la audiencia que nos escucha y en especial para las mujeres que puedan estar viviendo alguna situación de riesgo o que noten que la violencia está escalando en sus entornos durante estos días de euforia mundialista, ¿a dónde pueden acudir? ¿Cómo opera la red de apoyo de ustedes? ¿Qué mensaje le mandamos a la sociedad para que no se vuelva cómplice con su silencio?
3: Claro, muchas gracias por eso. Sí, sin duda, romper el silencio, creerle a las mujeres cuando nos expresan que están en una situación de riesgo, eso es súper importante, dejar claro que la única persona responsable es el agresor. Y a las mujeres, pues bueno, justo, no están solas, estamos las 24 horas del día todo el año, nos pueden contactar a través de nuestra línea nacional, que es el 800-822-4460, y también en Ciudad de México y zona metropolitana al 55-5674-9695. Redes sociales también, sabemos que a veces no pueden hacer una llamada telefónica, es muy fácil, Red Nacional de Refugios en todas las redes sociales, Carlos, audiencia, es la casita con el mapa de México, ese es el logo de la Red Nacional de Refugios, y bueno, pues entre todas las personas, hombres y mujeres, sociedad, medios de comunicación, podemos realmente cambiar la historia y construir una incidencia colectiva para que el mundial sea un mundial libre de violencia, pero no solamente en esos partidos, sino después. La violencia y la comunidad necesita identificar que esto tiene que eliminarse sin temporalidad, porque todas y todos tenemos derecho a transitar espacios libres y seguros. Y bueno, eso no es la excepción en este momento, ni tampoco después de que termine el mundial.
0: Ojalá que ese sea el legado, efectivamente, que quede, porque como decimos, no solamente se trata del mundial, es todo lo que hay alrededor de él, y la mayoría de esas cosas tienen que ver con situaciones humanas como esta de la que estamos hablando en estos momentos. Wendy Figueroa Morales, psicóloga feminista, directora de la Red Nacional de Refugios, muchas gracias por haber platicado con nosotros en este espacio.
3: Muchas gracias a ustedes, un abrazo.
0: Hasta la próxima. Wendy Figueroa Morales, aquí en La Octava. Vámonos al paréntesis, escuchando a Judas Priest con Love Bites, un clásico del heavy metal del año 1984, que utiliza el vampirismo de forma muy sensual y descarada, pero como una metáfora sobre el deseo y la seducción. Vamos y venimos.
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0: Ese nada más es el principio de esta canción excelente de Bauhaus, Bela Lugosi's Dead, una canción considerada la piedra angular del rock gótico. Es un tema del año 1979, imagínese, en donde se rinde un homenaje al icónico actor que dio vida al primer Drácula del cine, Bela Lugosi, justamente. Vámonos a lo que tenemos preparado para todos ustedes, es la buena noticia del día de hoy. Siempre hay una buena noticia para toda nuestra audiencia en este espacio, lo saben. Hoy no iba a ser la excepción. Y por supuesto, como mínimo es información amable. Siempre son datos útiles para toda nuestra audiencia. Y en esta ocasión, tiene que ver con una buena noticia debido a que la Ciudad de México ha estrenado una nueva cara para la Zona Rosa, uno de los corredores más emblemáticos, turísticos y diversos de la capital del país. Es César Cervantes. César Cervantes quien nos tiene la buena noticia de esta noche. Adelante, César. Te saludamos.
1: Carlos, amigos, es un gusto saludarlos. Fueron entregadas las obras de rehabilitación que se tenía por varios meses en una de las zonas más emblemáticas por sus eventos culturales, gastronómicos y de entretenimiento. Sí, es la Zona Rosa, dentro de la Colonia Juárez, a unos pasos del Monumento del Ángel de la Independencia. Y es que, Carlos, en este lugar se ha adoptado el colorido que inunda de alegría y fiesta cada rincón de sus calles. El plan de recuperación o rescate de la Zona Rosa consistió en hacer un mejor acceso urbano con más luminarias, 800 en total, arte público con 29 esculturas, se remodelaron 35 esquinas peatonales y vehiculares, así como también se cambiaron las señaléticas y se habilitó la calle de Amberes como semipeatonal. Así es como lo presentaron hoy por la mañana las autoridades capitalinas encabezadas por la jefa de gobierno, Clara Brugada, quien mencionó que con esta intervención urbana se logrará impulsar la economía local, el turismo y tener accesos públicos más seguros. Aquí parte de las palabras de la mandataria al inaugurar la remodelación de la Zona Rosa.
2: Teníamos que recuperar la Zona Rosa, que la Zona Rosa se convirtiera en uno de los espacios y de las zonas prioritarias para la Ciudad de México. Aquí es uno de los corazones culturales, patrimoniales, gastronómicos y comerciales de nuestra ciudad. Y hoy entregamos 7 obras: iluminación, movilidad, accesibilidad para personas con discapacidad, rehabilitación de esculturas, construcción de nuevas esculturas, instalación de sanitarios públicos nuevos, entre otras acciones.
1: Importante subrayar, Carlos, que en este plan de renovación de la Zona Rosa se instalaron 2 módulos modernos de sanitarios públicos. Por cierto, nunca antes vistos aquí en la Ciudad de México. Este nuevo sistema automatizado tendrá un costo de 7 pesos y se tiene contemplado colocar 26 de estos en distintos puntos de la capital, convirtiéndose así en la entidad con más baños públicos. Por lo pronto ya están instalados los 7 primeros y están funcionando en puntos estratégicos de la Alcaldía Cuauhtémoc. Carlos, amigos, por el momento es la información. Muy buenas noches.
0: Buenas noches, César Cervantes. Muchas gracias por la información. Sin lugar a dudas, esa es nuestra buena noticia de esta noche. Sin embargo, hay contraste, porque seamos honestos, no es la primera vez que nos enteramos que se inauguran obras por parte de gobiernos que tienen el color guinda dentro de su emblema, es decir, gobiernos morenistas que inauguran obras que, por desgracia, todavía no se encuentran abiertas al público. El gobierno capitalino ha sido señalado por ello, por inaugurar y entregar obras con trabajos pendientes y cierres parciales. En la actual administración, de hecho, se han reportado proyectos sin concluir en diferentes puntos de la capital, situación que ha generado fuertes críticas ciudadanas y señalamientos de la oposición por los retrasos y los trabajos a marchas forzadas. Si tiene dudas sobre alguna obra en su zona o desea reportar trabajos viales inconclusos o abandonados, puede presentar su queja formal o solicitar información oficial a través de los canales de atención de la Secretaría de Obras y Servicios de la Ciudad de México. Y ahora nos vamos a ir a la tarea de la educación con la doctora Graciela Carrasco López, académica de la UNAM e integrante del Sistema Nacional de Investigadoras e Investigadores. Doctora, bienvenida. ¿De qué nos platica hoy? Muy buenas noches.
3: La tarea de la educación.
4: Buenas noches, Carlos. Un saludo a ti y a toda tu audiencia. Hoy vamos a hablar acerca de la firma del Acuerdo Global Modernizado en el marco de la 8ª Cumbre México-Unión Europea. Del 20 al 22 de mayo se realizó la 8ª Cumbre México-Unión Europea en la Ciudad de México, con el objetivo de actualizar el acuerdo firmado originalmente en el año 2000. Se emitió una declaración conjunta en la que se resumieron en 21 puntos los principales acuerdos alcanzados durante la cumbre. En el punto 10, tanto México como la Unión Europea acordaron fortalecer la cooperación en investigación, innovación, cambio climático, biodiversidad, energía, inteligencia artificial, salud, agricultura sostenible, seguridad alimentaria, turismo y gestión de riesgos. Además, se reiteró la intención de ampliar los intercambios académicos y culturales mediante el programa Erasmus Plus. Erasmus Plus es el programa de la Unión Europea que respalda la educación, la formación, la juventud y el deporte en Europa. Para el periodo 2021-2027, cuenta con un presupuesto estimado de 26.200 millones de euros. Este programa tiene cuatro prioridades. Uno, apuntalar la transición verde. Dos, abordar la transformación digital. Tres, promover la inclusión social y la diversidad. Y cuatro, fomentar una mayor participación en la vida democrática, los valores comunes y el compromiso cívico. Erasmus Plus ofrece posibilidades de movilidad y cooperación en temas como educación superior, educación y formación profesionales, educación escolar, incluida la educación infantil, educación de adultos, juventud y deporte. El programa Erasmus fue creado originalmente por la Unión Europea en 1987. Su objetivo era promover una mayor cooperación entre universidades e instituciones de educación superior de toda Europa. Esto implicaba establecer un sistema organizado e integrado de intercambio estudiantil transfronterizo. Con el tiempo, el programa ha ampliado su alcance y profundidad y ahora se le conoce como Erasmus Plus. Su versión ampliada constituye un marco general que combina los distintos programas de la antigua Unión Europea para la cooperación y la movilidad transnacionales en educación, formación, juventud y deporte en Europa. La elección del nombre Erasmus hace referencia a Erasmo de Rotterdam, un erudito del Renacimiento que viajó por toda Europa para enseñar y estudiar en diversas universidades. Enhorabuena por la ampliación de oportunidades para nuestros docentes y nuestros estudiantes que podrán viajar a Europa. Muchísimas gracias, Carlos, y hasta la próxima.
3: La tarea de la educación.
0: Hasta la próxima y muchas gracias, doctora Graciela Carrasco López. Vamos a otros asuntos. A pesar de que la titular del INE, Guadalupe Tadei, advirtió que puede haber riesgos de que el instituto pierda su autonomía y de que la presidenta Claudia Sheinbaum considerara que la consejera presidenta del INE no ha entendido la propuesta de reforma a la ley electoral que busca evitar que haya candidatos ligados con el crimen organizado, la Comisión de Reforma Político-Electoral de la Cámara Baja ya avaló la iniciativa presidencial para reformar la Ley General de Instituciones y procedimientos electorales en materia de integridad de candidaturas. En tanto, se dio apertura a la sesión general del Congreso para el primer periodo extraordinario. Todos los detalles con mi querida colega Ilse Aguilar, a quien una vez más le agradecemos que haya estado al frente del changarro. Ilse, bienvenida, muy buena noche. Infórmanos, por favor.
5: Muy buenas noches, estimado Carlos. Al contrario, muchas gracias a ti. Y efectivamente, comentarles que ha sido una jornada larga en San Lázaro, porque en menos de 5 horas las y los diputados aprobaron los 4 dictámenes que en este periodo extraordinario el Congreso de la Unión desahogará. Pero justo uno de ellos es el que crea una comisión de verificación de integridad de candidaturas. Y justo a pesar de la postura del INE, fue con 28 votos a favor, 9 en contra y sin abstenciones, que la Comisión de Reforma Político-Electoral de la Cámara Baja avaló la iniciativa presidencial que crea básicamente esta comisión que será permanente dentro del INE para la verificación de la integridad de candidaturas, la cual no será de carácter vinculatorio. Escuchemos cómo lo defendió el morenista Eric Hugo Flores.
0: Por favor.
6: Es tener que aceptar eso el día de hoy. Hoy vienen a criticar algo que en el fondo apoyan. No me digan que empezar con una iniciativa legislativa para tener un tope al crimen organizado está mal. Porque si eso está mal, entonces ¿de qué país estamos hablando?
5: Carlos, auditorio, la comisión estaría integrada por 5 consejeros del INE, por un cargo de 3 años y una presidencia rotativa anual. La propia reforma aclara que este proceso no sustituye funciones judiciales ni criminaliza, pero también se establece que esto no será obligatorio. Desde la oposición hubo respuesta, lo calificaron como una simulación, pero también un intento de persecución política, porque las determinaciones no serán vinculantes, pero sí podrán exponerse a los aspirantes a candidatos. Escuchemos a la priista Abigail Arredondo.
7: Primero, quien lo haga y se someta a esta revisión puede arriesgar y tener ese riesgo de quedarse sin candidaturas porque las veten o porque alguna propuesta dentro de esas candidaturas que tal vez sea el más competitivo o la más competitiva, pues de repente sea vetada. Y perdón que lo diga, pero es que la burra no era arisca. Se volvió, le hicieron, les encanta ser jueces y parte, esa es la realidad.
5: Este dictamen, Carlos, ya fue turnado a la mesa directiva de San Lázaro, que justamente a las 5 de la tarde inició sesión extraordinaria para dar publicidad a estos dictámenes, y en estos momentos en pleno se encuentra discutiendo justamente las modificaciones que corrigen la reforma judicial, esa que fue aprobada en sesión maratónica en el Palacio de los Deportes en Michuca en 2024, y se encuentran todavía en la discusión. En lo general, hay que destacar que estos cambios, que también vienen de una iniciativa presidencial, envían al 4 de junio de 2028 la elección de jueces y magistrados. Y es que la oposición acusó cambios cosméticos y el reconocimiento de que se legisló mal, pero también se critica que se mantiene la tómbola y que ahora se creará una comisión que coordinará a los comités de evaluación que defienden las candidaturas, dando así más poder al partido que gobierna. Escuchemos cómo lo defendió la morenista Mariana Tiburcio.
8: Ojo, no estamos sustituyendo la reforma judicial, no estamos renunciando a su esencia democrática. Lo que estamos haciendo es fortalecerla para que funcione mejor.
5: Carlos, se prevé que hoy la sesión extraordinaria termine después de las 9 de la noche con votación solamente en lo general, y se proyectan varias reservas, las cuales se estarían discutiendo y desahogando el día de mañana en sesión presencial a las 9 de la mañana. Este miércoles también se prevé la discusión de la reforma constitucional que añade como causal de nulidad de elección la intervención extranjera y también el dictamen respectivo a las leyes secundarias que acompañan a esta reforma, que también ha sido criticada en el marco de acusaciones contra políticos y gobernadores vinculados al narcotráfico y con denuncias en el extranjero. Así, la información, Carlos.
0: Mucha actividad, sin lugar a dudas, en la Cámara Baja y lo que todavía falta, mi querida Ilse Aguilar. Muchas gracias, como siempre, por el reporte tan completo.
5: Muy pendientes, un abrazo.
0: Otro de regreso con afecto para mi colega Ilse Aguilar. Precisamente en la Cámara de Diputados llegó la solicitud de juicio político en contra de la gobernadora de Chihuahua, María Eugenia Campos, por presuntamente permitir la presencia de agentes de la CIA para el combate al narcotráfico en territorio mexicano. La presidenta del órgano legislativo, Kenia López Rabadán, fue quien confirmó que la solicitud de juicio político se presentó a la Secretaría General de la Cámara Baja y el procedimiento jurídico se deberá seguir, se deberá ratificar y, por lo tanto, después turnar a la subcomisión de examen previo. Al respecto, la gobernadora de Chihuahua, Maru Campos, emitió un mensaje en su cuenta de X, en donde señala que existe una persecución política pura y dura. De hecho, hace cosa de una hora, cuando mucho, escribió en su cuenta de X Maru Campos. Algo adicional, Quiero platicarles algo que hoy está ocurriendo porque es lamentablemente increíble y terrible. En las últimas semanas se ha levantado contra mí todo el aparato del poder y hace unas horas recibí un citatorio para otra audiencia por una denuncia que presentó Javier Corral en mi contra. Aunque pretendan paralizar al gobierno del estado con citatorios y audiencias, nosotros no vamos a dejar de dar resultados. Seguiré trabajando con toda mi fuerza por las familias de Chihuahua. Es lo que describe Maru Campos, quien mañana se supone tendría que estar acudiendo por el asunto de los agentes de la CIA para esta nueva comparecencia, se presume que tendría que estar el día 29. De acuerdo con un correo enviado a la gobernadora por parte de la Fiscalía General de Justicia de la Ciudad de México, Campos Galván fue notificada de una determinación de no ejercicio de acción penal dentro de una carpeta de investigación en la que aparece señalada por los delitos de privación de libertad personal, abuso de autoridad y ejercicio abusivo de funciones. Por eso es que ahora dice Maru Campos que hay una, pues, campaña de todo el gobierno, de todo el gobierno en su contra. Vámonos a la pausa, escuchando Vampires Will Never Hurt You, los vampiros nunca te harán daño. Es uno de los primeros grandes éxitos de la banda My Chemical Romance. En esta utilizan a los vampiros en sus letras para explorar temas como el aislamiento y la oscuridad. Pausa y volvemos.

0: Regresamos.
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0: Regresamos escuchando a Concrete Blonde con Bloodletting, también conocida como The Vampire Song, la canción del vampiro. Es un tema imprescindible del rock alternativo de la década de 1990, atmósfera oscura y envolvente que evoca de manera directa la mitología vampírica. Así regresamos del corte para irnos de inmediato, porque hoy es día de participación de Hernán, enseguida para usted en este espacio.
1: Se ha presentado una iniciativa que ha encendido una fuerte polémica política y jurídica en el país. Se trata de incorporar la intervención extranjera como causal para poder anular una elección. Según el texto propuesto, y cito textualmente, se declarará nula una elección cuando exista intervención de individuos, organizaciones o gobiernos extranjeros con la intención de influir en las preferencias o en los resultados electorales. Quienes defienden

0: termine convirtiendo esta figura en un instrumento político para impugnar resultados electorales o incluso anular elecciones a conveniencia bajo el argumento de una supuesta intervención extranjera. La iniciativa fue presentada por el coordinador de Morena en la Cámara de Diputados, Ricardo Monreal, y esta noche queremos conversar con él directamente sobre el alcance, los límites y los riesgos de esta propuesta. Diputado, lo saludo y le pregunto, bueno, los críticos de esta iniciativa que usted ha propuesto, ¿creen que abre un amplio margen de discrecionalidad para el Tribunal Electoral para poder anular elecciones? Dicen, por ejemplo, que se podría anular una elección por el simple hecho de que alguien fuera de México, pues, diga algo, declare algo que pueda interpretarse como que tuvo un efecto en México en el ámbito electoral. Desde un artículo publicado en la prensa extranjera hasta una opinión que pudiese expresar el mandatario de otro país. ¿Es así o cómo es que se acotaría este planteamiento que usted está haciendo?
1: No, no, no es así. La verdad es que es una reforma indispensable, dado que es ya en la Constitución vigente una prohibición de muy clara, taxativa, sobre un aspecto que nos preocupa a todos: la intervención extranjera. Y la Constitución actual, Hernán, dice muy claro que quedan prohibidas todas las acciones de gobiernos extranjeros o de personas extranjeras, organizaciones dentro del territorio nacional con motivo de las elecciones nacionales. Entonces, no es nada nuevo. Lo que yo estoy planteando es que en el 41 constitucional se concrete esta disposición normativa, este principio rector que el 40 constitucional ya previene. ¿Qué es lo que sucede? Que un postulado de esta magnitud no tiene sanción, Hernán. Y entonces lo que yo estoy planteando es que sea una norma constitucional que tenga consecuencia también jurídica frente a cualquier intento de intervenir en elecciones nacionales por parte de entes extranjeros.
0: Claro.
1: Actualmente hay tres causales de anulación que podemos consultar y que previene el 41 constitucional y la legislación reglamentaria. Uno, excederse en el gasto de campaña. Dos, la compra, cobertura informativa o tiempo en radio y televisión de manera ilegal. Y tres, utilizar el recurso ilícito, utilizar recursos económicos que procedan de actividades ilícitas en el desarrollo de la campaña. Y ahora yo estoy planteando esto que tú ya has comentado de manera muy correcta en tu introducción. Se añade una cuarta, que sería, si se aprueba por el constituyente permanente, que cuando se acredite la intervención extranjera por parte de personas, empresas, organizaciones o gobiernos extranjeros, podrá inducirse una anulación por esta intervención indebida, ilegal
0: Sí.
1: de estas personas.
0: Ahora,
1: Entonces, sí es un tema de trascendencia que, repito, es otorgarle congruencia a la Carta Magna.
0: ¿Por qué esta preocupación ahora? ¿México ha vivido ya casos reales de intervenciones o de tentativas de intervención extranjera en nuestras elecciones que ameriten legislar sobre esto hoy? ¿O por qué? ¿De dónde surgió esta inquietud, diputado?
1: Bueno, yo tengo ya tiempo trabajando este tema, incluso también en corto, te digo, a manera

0: por el estacionamiento y no dieron entrevista alguna, solamente confirmaron lo que ya sabíamos varios, que habían acudido a ese lugar debido pues a la presencia de este fuerte operativo. No así, Carlos, el que fuera vicefiscal de Sinaloa, Damaso Castro Saavedra, y Marco Antonio Almanza Vilés, exdirector de la Policía de Investigación, quienes entraron a pie a ellos y no les dieron chance de meter su camionetona. Y pues fueron los únicos que hablaron con medios estando allá afuera. Si gustas, Carlos, escuchamos un poco lo que dijo Damaso Castro Saavedra.
1: Por favor.
2: Totalmente tranquilo.
3: Sí, estamos atendiendo la dirección.
4: Sí. Hasta el momento, ¿qué es lo que ha atendido? ¿Qué es lo que le ha
3: nos sentaron y atendemos la situación?
2: Dice, ¿tiene conocimiento de algunos otros que han sido llamados?
3: No, más o menos.
5: ¿Usted tenía vínculos con el Chapito, vicefiscal, con el señor de Estados Unidos?
3: No, no tenemos nada que decir. No tenemos nada que ver con eso.
4: Claro,
3: sí.
6: ¿Volverá al cargo, vicefiscal?
3: No, no.
2: ¿Confía en que va a triunfar la
3: verdad? Vamos a esperar la integración de la carpeta. Nada más.
7: ¿Permanecerá en Sinaloa,
3: vicefiscal? Confiamos en la institución, en las instituciones, en el trabajo de investigación y la esclarecimiento.
4: ¿Considera que hay justicia absoluta en este?
0: Ahí está lo que dijo Damaso Castro Saavedra. Carlos, pero ni el gobernador ni Enrique Insunza, quien sigue con su fuero como senador y el alcalde con licencia, cuando Dios Gámez Mendíbil asomaron la cabeza, siguen desaparecidos desde el primero de mayo, al menos el gobernador y el alcalde. Y pues mientras tanto han transcurrido ya 30 días prácticamente desde que el gobierno norteamericano diera a conocer las acusaciones sobre 10 funcionarios y exfuncionarios de acá de Sinaloa, Carlos.
1: Para todo hay niveles, mi estimado Aarón Ibarra. Decimos aquí en la Ciudad de México, hasta entre los microbuses hay rutas. Muchas gracias, mi estimado Aarón.
0: Hasta pronto.
1: Muy buenas noches, Aarón Ibarra, corresponsal en Sinaloa. Aquí en la Ciudad de México, afuera de Gobernación, donde estuvieron más de 7 horas, Eli Almanza, ¿qué pasó con los integrantes de la coordinadora? No salieron contentos, ¿verdad? Te escuchamos, buena noche.
8: Para nada, Carlos, buenas noches. Pues sí, tras 7 horas, hace unos momentos, integrantes de la sección 22 de la CENTE salió de esta reunión con autoridades locales y federales de la Secretaría de Gobernación y señaló que pues les entregaron respuestas poco favorables por parte del gobierno. La secretaria general de la sección 22 de la CENTE, Jenny López, dijo que no se comprometieron a firmar ningún acuerdo, por lo que emplazaron a las autoridades a entregar el día de mañana, miércoles, pues una respuesta por escrito donde se les diera pues respuestas acorde a sus demandas, porque dijeron no fueron satisfechas. Tras esta reunión indicaron, bueno, van a continuar con el plantón que hoy, recordemos, está en 5 de mayo, e informaron que se mantienen sus acciones para el próximo 1 de junio y buscarán llegar al Zócalo capitalino. Todas las demás acciones que se tendrán que tomar sería el día de mañana, después de esta respuesta que esperan por parte del gobierno en su asamblea regional. Y bueno, dicen que en caso de que tampoco sean favorables, pues podrían extenderse incluso a Paseo de la Reforma, pero que serán pues decisiones que irán tomando. Por lo pronto, el día de hoy, Carlos, auditorio, no hay respuestas favorables. Seguirá el plantón en 5 de mayo y esperemos el día de mañana las respuestas que se les entreguen y lo que den a conocer posteriormente a ello, Carlos.
1: Sin lugar a dudas, será muy importante. Gracias, Eli Almanza.
8: Pendientes, Carlos. Buenas noches.
1: Excelente noche también para ti. Prácticamente nos estamos despidiendo. Rápido le digo que el presidente de Estados Unidos, Donald Trump, aseguró que su chequeo médico anual fue perfecto, días antes de que cumpla 80 años. Informó a través de una publicación en True Social. Aunque los médicos aún no emitieron el reporte oficial, él escribió: acabo de terminar mi examen físico semestral en el Centro Médico Militar Walter Reed. Todo salió perfecto. Gracias a los excelentes médicos y al personal, regreso a la Casa Blanca. Fue lo que escribió Donald Trump. ¡Nos vamos! Recuerde, mañana en punto de las 2 de la tarde, mi colega Bianca Aguirre con todas las noticias. Nosotros a las 20 horas en el 88.1 de FM. A las 21 la retransmisión en el 1110 AM. Hoy nos vamos escuchando Smashing Pumpkins, Bullet with Butterfly Light Wings. Bullet with Butterfly Wings, el himno de rock alternativo que abre con la famosa frase: el mundo es un vampiro, utilizándola como metáfora de una sociedad que está drenando la vitalidad. Hasta mañana, muy buenas noches.

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1: Muy buenas noches, vamos con la información. La Agencia de Transformación Digital abrió este 26 de mayo el registro para la segunda generación del Centro Público.

0: Público de Formación en Inteligencia Artificial. El programa ofrece 20 cursos gratuitos y en línea sobre inteligencia artificial, nube y ciberseguridad, los cuales contarán con certificación oficial sin costo. Consulta los detalles en el sitio mexia.gob.mx. El empresario mexicano Carlos Slim anunció que Grupo Carso invertirá este año en México unos 5,000 millones de dólares en diferentes proyectos estratégicos de energía e infraestructura. La Comisión de Reforma Política Electoral de la Cámara de Diputados aprobó un dictamen para anular elecciones por intervención extranjera. La medida aplicará en procesos federales o locales cuando se compruebe intromisión grave y dolosa de gobiernos, empresas o personas del exterior. El embajador de Estados Unidos en México, Ronald Johnson, destacó algunos de los principales logros bajo la gestión de Donald Trump y Claudia Sheinbaum. México ha realizado 96 extradiciones y 92 transferencias de custodia. El balance también resalta bajas históricas en migración ilegal, aumentos en decomisos de armas y duros golpes al narcotráfico. Para Noticentro informa Alicia Hernández.
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0: Bienvenidos, amigos, qué gusto saludarlos. Aquí comienza Reacción en Cadena con menuda telenovela, ¿no? Cuando deberíamos estar hablando todavía de la Chemofiesta, del Chemocampeonato, de la décima, de la máquina que pita y pita y no deja de pitar. Ya concentrarnos en que Javier Aguirre llevó a los futbolistas de la selección nacional con las grandes leyendas del fútbol mexicano, con los grandes seleccionados que competían, que en el 86 se rompieron la madre por este país y llegaron a los famosos cuartos de final. Pero no, ayer tronó la bombita. Ayer, con información de Alejandro Gómez en el espacio de AS, informó que habló con Efraín Juárez, que se escribió con Efraín Juárez y que Efraín Juárez se va al fútbol de Europa, que deja los Pumas, que se va del Club Universidad. Adiós a Efraín Juárez después del subcampeonato. Y ayer, que tuvimos un espacio aquí que parecía una piñata gigantesca de Efraín Juárez, en donde Gerardo Velázquez de León agarraba un palo y al mismo tiempo Luis Castillo, con otro palo, con un bat, le pegaban a la piñata llamada Efraín Juárez. Lo querían fuera. ¡Pum! ¡Pum! ¡Fuego! ¡Fuego! Ayer reportaba Luis Castillo, ¿no?, que hasta las mismas redes sociales y la comunicación institucional le pusieron un alto ya a Efraín Juárez y que bloquearon los comentarios de tanto hate que ha generado el nuevo pumismo, el neopumismo de Efraín Juárez. Y ahí, los lloriqueos, el llanto, el dolor, la zozobra que ha vivido Pumas en las últimas horas para decir, ¿y en dónde carajos vamos a competir? Si no ganamos este título, que era el que podíamos, porque no estaba ni Cruz Azul, perdón, porque no estaba ni Toluca ni Tigres a la altura por el doble torneo, porque a Chivas Javier Aguirre los desmadró la liguilla al Vasco Aguirre. Y Cruz Azul, con Joel Wiki dirigiéndolos en lugar de Nicolás Larcamón, Pumas se hacía campeón. No lograron dar. Pero ayer ya salió el presidente deportivo, la figura de los Pumas, el doctor González, para decir, no, tranquilos, vámonos con calma. Este proyecto sabe de entender la derrota y Pumas está para más cosas. Y habló de la cantera y habló de varias situaciones, pero no mencionó nada de Efraín Juárez. Hay drama en el seno de los Pumas. Hay duda, hay incertidumbre. 15 días de vacaciones para Efraín. ¿Efrastóteles regresará a su piedra a filosofar en cantera? ¿O tiene las maletas hechas para regresar al fútbol que tanto lo apoyó, como dice él, el fútbol belga? Ahora, eso sí, Efraín Juárez demuestra que es el mejor técnico mexicano de nuestros días, por encima de Javier el Vasco Aguirre, por encima de Miguel el Piojo Herrera, por encima hasta de Joel Wiki. Es el único que realmente tiene estas conexiones globales hoy en día y que representa las grandes oportunidades de los nuevos técnicos mexicanos. Aquí comenzamos Reacción en Cadena. ¿Cómo está? Qué gusto saludarlos. Bienvenidos. Aquí comienza Reacción en Cadena. El día de los rumores de Efraín Juárez, Ni 24 horas pasaron de la derrota, de la dolorosísima derrota del equipo de Pumas. Juan Carlos Zúñiga, saludo con mucho gusto. Para que se genere ya la nueva telenovela griega de Efrastóteles.
1: ¿Qué pasó, Beas? ¿Cómo estás? Quiero saludarles, amigos de Reacción en Cadena. Pues sí, al final de cuentas, el título de Cruz Azul ahí está. Hoy la gran incógnita es si Efraín Juárez se va a quedar o se va a ir, ¿no? La realidad es que yo lo veo hoy 50-50. O sea, más allá de que existan las dos informaciones, ¿no?, que se daban a conocer en las últimas horas, la de Alex Gómez y también diversos reportes, que hay gente que dice, no, ya me dijeron en la universidad que se queda. Pues es que se tiene que quedar porque tiene 6 meses de contrato, es una realidad. O sea, a partir de ahí podemos hablar de que son 6 meses de contrato y que entonces por eso Efraín Juárez tendría que quedarse. Sin embargo, hoy la realidad es que yo veo que Efraín a lo mejor ya no va a comulgar con lo que de alguna manera es el proyecto de los Pumas. No lo sé, la verdad, se ve complejo el tema.
0: Ahí, por ejemplo, ahí es muy bueno empezar a dimensionar la situación, no solamente en el caso de la lectura de Efraín Juárez, sino en el caso de la lectura también de Pumas. Porque Pumas, Antonio Sancho, que entró como que de una manera ríspida con Efraín Juárez. Al final del día, la eliminación que tuvieron ridícula contra el San Diego FC en la CONCACAF, porque hay que decirlo, fue una eliminación que ni las manos metió el equipo de Pumas, agarrando un San Diego de pretemporada, Se vio una diferencia abismal en esta última etapa que vimos de la CONCACAF, de lo que son las semifinales. Sí. Cuartos de final, incluso a la etapa incipiente en la que llegó San Diego contra el equipo de Pumas. Pero vino este torneazazazo de Pumas, récord histórico de puntos, torneo corto para Pumas. Solamente una mendiga derrota contra Toluca, no volvieron a perder, o sea, perdieron en casa, aquel mal juego contra el equipo del Turco Mohamed, cuando todavía también andaba de vena el equipo de Toluca, y entonces el equipo de Pumas terminó siendo líder de la tabla general en la última fecha, ganándole de visita a Pachuca, con el que peleaba justamente la oportunidad de segundo y tercer lugar, pero además se cae el equipo de Guadalajara en los últimos dos partidos sin hacer un gol, y termina Pumas incluso siendo el equipo más goleador. En ese contexto, cualquiera que tú me digas, que llámese Sancho, el doctor González, el que tú me digas, en sus momentos Miguel Mejía Barón, el Saracho, que llevaron a Efraín Juárez, y hoy ponlo con cualquier inteligencia deportiva, hoy le darían un monumento a Efraín Juárez.
1: No, claro. A ver,
0: por el torneo que hizo.
1: Es que no es malo. Monumento. No son malos los números de Efraín Juárez.
0: Son monumentales.
1: El análisis pasa hoy por dos situaciones que yo veo muy claras. La primera es... ¿qué está pidiendo Efraín Juárez? ¿Qué quiere para quedarse en Pumas? Porque le quedan 6 meses de contrato, es una realidad de Efraín Juárez. O sea, él en diciembre se puede desligar de la institución y se va y tan, ¿no? ¿Qué quiere? Porque hoy lo primordial sería renovar a Efraín Juárez. O sea, no tiene caso, te lo digo abiertamente, no tiene caso tener a Efraín Juárez 6 meses más en Pumas, armar un equipo para que Pumas dé pelea, y que a los 6 meses se te vaya. Entonces, lo mejor yo sí considero que sería que nos damos la mano, cada quien sus cubas. Cada quien agarrará su rumbo, porque ni tú comulgas con lo que yo te estoy dando, ni tú me estás dando lo que yo quiero. O sea, básicamente creo que por ahí es donde está el problema. Y creo que en esta ocasión, porque ya lo hubo, la mano de la directiva es la que va a pesar.
0: A mí me llama la atención porque ayer el doctor... ¿no?
1: Luis Raúl
0: González, ¿por qué no mencionó en este discurso de 3 minutos y medio a Efraín Juárez?
1: Yo creo que porque él ya siente que la relación es tensa, ¿no? O sea, que en este momento hay un...
0: En tan poco tiempo tensa. O sea, ¿cómo va a ser una relación tensa en tan poco tiempo que además te está dando las mieles que hace mucho tiempo no tocaba Pumas? Escuchen el mensaje, Pumas ahora, es un equipo grande, ahora nos vamos a levantar porque juntos somos más, pero en ningún momento habla de la persona que se llevó y acaparó todos los reflectores de este torneo de los Pumas, porque no fue ni Jordan Carrillo, no fue ni Robert Morales, ni el mismísimo Keylor Navas. Toda la conversación constante era Efraín Juárez. ¿Hace cuánto tiempo no veíamos un técnico? Porque, a ver, Miguel Herrera sí es.
1: Sí.
0: O sea, Miguel Herrera también es un técnico pendenciero, es un técnico dicharachero, es un técnico que va a todas. Chepo de la Torre, por ahí, otro que de otra forma, ríspida, dura, que también... Pero son a cuenta... A ver, Javier Aguirre nos sigue peluceando. Javier Aguirre sigue jugando con nosotros.
1: Yo creo que acá no pasa... Dejen que Javier Aguirre... El análisis no pasa tanto por lo que hizo Efraín.
0: Pues Luis Castillo y Gerardo Velázquez de León, en este espacio, en estas sillas, ayer lo agarraron de piñata. Que ya no lo querían en la directiva de Pumas.
1: A ver,
0: que ya no lo quieren.
1: Nos estamos olvidando de un personaje que es fundamental en los Pumas. Y es el rector de la Universidad Nacional Autónoma de México. Que chueco derecha siempre tiene cierta injerencia sobre el tema del entrenador y siempre ha tenido voz y voto. Yo me acuerdo perfectamente bien que en la época de Andrés Lini, Andrés se iba a comer 1 o 2 veces a la semana con el rector de la UNAM. O sea, con el rector de la UNAM, en aquel entonces se iba a comer Andrés Lini. Es decir, siempre ha habido una cierta comunión. Pero yo regreso al punto, veas. Ya sabemos todo lo que hizo Efraín, ¿no? Hoy puede ser héroe, quizá quedó como villano, pero bueno, llevó a Pumas otra vez a soñar con
0: con
1: ese título héroe, que tanto añoraban.
0: ¿Quién lo toma hoy como héroe? Nadie. ¿Por qué?
1: La afición de Pumas, sí.
0: Pero es que como a mucha prensa les caga, como a mucha prensa, incluido Miguel Ángel Luis Castillo, le caga a Efraín Juárez, no nos hagamos, lo estaba reventando desde que inició el torneo. Y entonces hoy lo toman como el villano favorito, el villano perfecto.
1: Ese es
0: el villano perfecto.
1: Hemos escuchado diferentes posturas, ¿no? Yo hoy escuchaba en un programa de radio alguien que decía, jugaban feo los Pumas, no jugaban bonito. Ya, es que dejen de ser tan ridículos, por favor. O sea, el fútbol es de resultados, es de optimización, es de ser campeón.
0: No, y tuvo pasajes muy buenos.
1: La necesidad de Pumas era ser campeón del fútbol mexicano. No lo logró. Por consecuencia, el proyecto se viene abajo de cierta manera. Si este proyecto tuviera un año de duración todavía, de contrato de Efraín Juárez, te firmo que no estaremos hablando del tema. El problema que yo le veo es ese, que quedan 6 meses. Tú, abiertamente dímelo. Tú eres Efraín Juárez, yo soy el Raúl González. ¿Qué quieres, Efraín? Refuerzos. Ok, ¿cuántos? 4. Perfecto, los traemos. Fírmame una renovación. No hasta que acabe el torneo. No me conviene a mí como Pumas. No te voy a diseñar un equipo si tú no me aseguras también que vas a seguir.
0: Pero lo de la renovación es algo normal y natural.
1: Cuando pero ya se tuvo que haber meses. Dado. Pero se tuvo que haber dado.
0: ¿Y por qué no se ha dado?
1: Yo creo que están en ese estira y afloje de... Para mí Efraín está pidiendo más dinero.
0: Ese es el tema.
1: O sea, para mí sí Efraín...
0: ¿En dónde truenan a veces las negociaciones? Uno, cuando uno trae un mejor proyecto, que se fue el famoso caso de Anselmi.
1: Pero tú no puedes pedir más dinero.
0: El famoso caso de Anselmi que tenía ya el proyecto del fútbol portugués.
1: Pero tú no puedes, veas, no puedes pedir más dinero si no ganaste nada. Llegaste a la final, insisto, es plausible, qué bueno que llegó a la final, pero no, o sea... Ese es el tema, o sea, Efraín no fue campeón del fútbol.
0: Ayer a Luis Raúl González le hizo falta entender, porque qué bonita retórica, ¿eh? Porque le aplaude, ¿no? ¡Oh! Y salió y dio la cara en un momento dificilísimo. Pero, perdón, analicemos. 3:30 y ¿de dónde va a venir el resurgir del ADN Puma? ¿En dónde van a estar los nuevos canteranos a los que se refiere? Por eso es lo que les digo, dejaron... Y hipotecaron un proyecto y un
1: pero
0: producto
1: a mí sí me gustaría
0: en la
1: ver,
0: figura de un personaje como Efraín Juárez,
1: sí me
0: que
1: gustaría,
0: tuvo la capacidad de hacer luchar a los Pumas.
1: Pero a mí sí me gustaría que el doctor Luis Raúl González entendiera, junto con el aficionado de los Pumas, que es el más recalcitrante, con todo respeto al aficionado viejito de los Pumas, ¿no? O sea, el que estudió en la UNAM y que va ahí, que tiene hoy 65, 70 años, 50 y tantos, y vieron a Claudio Suárez, y vieron a Campos, y vieron a Aspe, y vieron al Capi Ramírez Perales, y vieron a Palencia, y vieron a estos güeyes que están ahí. El problema es que hoy el aficionado joven, el aficionado nuevo de los Pumas, quiere verlo campeón, porque nunca lo ha visto. Son pocos los que lo vieron campeones en la última ocasión en la que sucedió. Esa retórica de la cantera, ya déjenla. No se ganan títulos con la cantera. Es imposible. No hay manera. No hay un equipo hoy en México. De los últimos 6 torneos, los han ganado 3 equipos de 18. Solamente 3 equipos de 18 han competido en los últimos 6 torneos, que son 3 años de manera consecutiva. El América, el Toluca y Cruz Azul. ¿Cuál es la directriz de estos equipos? 9 extranjeros en la cancha, 8.
0: Bueno, Pumas jugó con 8 extranjeros.
1: Y lo que sobre son mexicanos.
0: Pumas jugó con 8 extranjeros, por eso creo que Efraín Juárez los puso a competir.
1: Por eso, perdón que...
0: Pero es normal.
1: Perdón que vuelva a meter el tema. Chivas no va a volver a ser campeón del fútbol mexicano hasta el día que logre meter naturalizados y o extranjeros, porque son los que tienen otra capacidad.
0: Yo lo dudo. La capacidad ahí está, pero no, hoy no es Chivas, aunque quieras... Hablar de Chivas, que si es, quiere seguir siendo este gran embajador del antichivismo y seguir diciendo nunca va a volver a ser campeón de Guadalajara. Yo quiero abrirte una realidad. Como Álvaro Morales, nunca va a volver a ser campeón de Guadalajara. Está bien.
1: Bueno, así como abiertamente te lo digo, Pumas puede tardarse otros 15 años en ser campeón del fútbol mexicano. Pumas, esta era la única que tenía medianamente fácil. ¿Por qué? Porque el América no compitió. Porque a Toluca y a Tigres les valió el torneo, ellos iban por la CONCACAF, que van a jugar el fin de semana, porque a Chivas le quitaron a los seleccionados, porque Monterrey fue una caricatura de equipo. ¿Cuál era el rival de Pumas? Cruz Azul. Lo sabíamos desde que arrancó la liguilla. La única bala que tenía Pumas para ser campeón era esta temporada. El próximo torneo tienes a Chivas completo, a Tigres y Toluca ya buscando el título, al América, que no se puede permitir ya pasar otros 6 meses sin ganar absolutamente nada, y el Monterrey que viene con este nuevo proyecto con Matías Almeida. Entonces, Pumas, honestamente, no va a ser muy difícil que vuelva a repetir. Efraín, ya vete a Europa. Ya, vete a Europa, vete a dirigir a Bélgica, vete a estas ligas en donde vas a ir aprendiendo y vas a ir creciendo. Y ya deja Pumas.
0: Que está
1: Pumas...
0: la otra cara de la moneda de esta historia. Esta cara de la moneda que tú acabas de decir del tema de Bélgica, qué mejor sería que tener por fin de nuevo cuenta otro técnico mexicano dirigiendo en Europa. Solo lo ha hecho Javier Aguirre. Solo lo ha hecho Javier Aguirre. No, pero no es mexicano.
1: Ah, pero se hizo aquí, hombre.
0: Bueno,
1: Tony se hizo
0: pero
1: aquí.
0: Solo, nacido en México, solo Javier Aguirre. Nos urgen también agarrar esos estandartes. agarrar a estos personajes que tienen la capacidad de hacer las cosas diferente. Y ese es Efraín Juárez. Efraín Juárez también sabe que, por más que sea el equipo de sus amores...
1: Ahora, perdón, veas. El equipo es más fácil ganar la Liga MX que la Liga Belga. Más difícil ganar la Liga MX que la Liga Belga, ¿eh? O sea, la Liga Belga es una liga inexistente en Europa. Que puede ser formativa para él como entrenador, claro que puede ser. Y es, para él sí es un gran paso, es él como el del futbolista. El futbolista mexicano es incapaz de ir a una liga top, como primera liga, más que algunos, como Chicharo, y sobresalir. La mayoría de los mexicanos no pueden, porque el mexicano no es bueno para el fútbol, está comprobado, y se tienen que ir a una liga medianita y ya de ahí tratar de dar el brinco. Ya en el brinco es donde se terminan quedando, ¿no? Que ese ya puede ser tema de otra discusión. Yo creo que hoy veas si necesita Pumas más bien pensar qué quiere con Efraín Juárez y Efraín Juárez qué quiere con Pumas. Es así de sencillo.
0: Que en 15 días estaría dando a conocer esto.
1: Ahora, yo te soy muy
0: honesto. Ayer tronó.
1: Yo ya hubiera roto la relación, veas. Es sentarnos nada más. Oye, ¿se vas? ¿Te vas o te quedas? Prefiero irme. Ya no creo que doy para más. Y ya nada más quiero estar 6 meses más. Ah, a mí tampoco como Pumas me conviene que esté 6 meses. Llégale, le llego. Vámonos.
0: Vamos a escuchar a Miguel Ángel Luis Castillo. Seguramente va a sacar el palo que le gusta usar para la piñata, no piensen mal, y seguirle pegando a Efraín Juárez. Atáscate, Luis, atáscate.
2: Qué gusto saludarles, amigos de Reacción en Cadena. Por supuesto, sigue siendo la conversación, la tendencia, esta fake news que se dio hace unas horas con la supuesta renuncia de Efraín Juárez a la dirección técnica de Pumas. Mucho se ha hablado, acá mismo el señor de la barba larga, y acá nada, dice que hay una campaña en este programa en contra de Efraín Juárez. No hay campaña, simplemente que, oye, Efraín Juárez debería de ser leal, honesto con sus compromisos. Aquí mismo lo decíamos, tenía un plan maquiavélico, el que ya leyó El Príncipe en varias ocasiones, Ícaro y toda esta literatura clásica que se da, era: gano el campeonato, levanto el título y renuncio para dejar mal parado a Raúl González y a Toño Sancho. Simplemente es un personaje anárquico que no le gusta tener jefes, quiere mandar él solo. Pero bueno, le resta un semestre de contrato. Y el señor, si es honesto, si es leal, debe de cumplir el compromiso y no crear historias, no mandar a periodistas que se sienten representantes de futbolistas, agresores, para filtrar la información. Tendría que dar un comunicado. Ayer mismo el representante publicó en X una situación en torno a este tema. Así pues, entonces, lo de Efraín Juárez irá y vendrá. Y si no es él, ¿quién? ¿Quién tiene que llegar a la dirección técnica de Pumas? Lo que es una realidad es que eso se pudrió. No basta el campeonato o el subcampeonato. Efraín Juárez, pese a que es hecho en Pumas, no sabe lo que es ser de Pumas. No lo sabe. Él no lo sabe. Él vive su mundo paralelo, su realidad paralela, en la que es él y él nada más en esta megalomanía que tiene. La pregunta es por qué se fue de Colombia. ¿Quién trajo aquí a Ramsey? Su promotor. Ah, eso no lo criticamos, ¿no? Eso no lo criticamos. En fin, Efraín Juárez tendrá que reflexionar. Tiene mucho futuro, sí. Pero me parece que no ha tomado el camino correcto que debe de tener Efraín Juárez para poder en algún momento ser considerado, ¿por qué no?, para el 2034 como entrenador de la Selección Mexicana de Fútbol. Si cambia sus formas, porque es un tipo que se ha preparado, que sabe lo que quiere, pero sus formas no van. Tendrá que cambiar y a partir de ahí, este hombre buscar en algún momento trascender. Trascender, pero con las formas correctas, no como él, su mente le dicta que tienen que ser. En fin, Efraín Juárez, vendrán en las próximas semanas otros capítulos más en la historia en torno a Efraín Juárez y el propio equipo de los Pumas de la Universidad Nacional Autónoma de México. Que dicho sea de paso, aunque todos los reflectores se los llevó Efraín Juárez, felicidades a Toño Sancho, a Carlos Gutiérrez, al doctor Luis Raúl González, que por fin le están dando un destino real, un destino digno al equipo que representa a la máxima casa de estudios. Compañero, regreso con ustedes.
1: Sí le cae mal a Efraín Juárez, ¿verdad? No es santo de su devoción. A ver, me parece que Efraín Juárez tomó también esta postura, ¿no? De ser un personaje, yo te diría, sí, ciertamente antipático, ¿no? Es pesadito, es como Tunas, ¿no?
0: Hola, ¿qué horas traes, güey?
1: Es que mira,
0: ¿no? ¿Qué horas traes, güey?
1: Hasta se rieron, ¿eh?
0: ¿Qué horas traes, güey?
1: Es pesadón, es difícil de digerir Efraín Juárez y ahí, y que Chivas, y que Pumas, y que... ¿Cómo lo imitaba Gerardo, ¿no? A ver, sí tiene razón, ¿eh? A Ramsey lo trajo el representante. Ahora, amigos reporteros, que ayer defendieron a Efraín y a la UNAM, y que se ve que también les filtraron, ¿no? Ahorita te cuento una que me quisieron aplicar el otro día en Pumas, pero... si ustedes siguen creyendo en los representantes, pues déjenme decirles que ustedes siguen creyendo en el ratón de los dientes, en Santa Claus, en los Reyes Magos. Anselmi se fue de la misma manera, Rodrigo Huesca se fue de la misma manera, hay muchos jugadores que se van. En una de esas, Efraín Juárez ya ni regresa a México, ya ni lo volvemos a ver. Yo estoy de acuerdo con Luis, tendrá que cumplir estos 6 meses de contrato, está bien. Señor Luis Raúl González, el nombre del técnico para dirigir a Pumas, ideal, si usted quiere recuperar la cantera de Pumas, se llama Guillermo Almada. Con la cantera del Pachuca, salió campeón del fútbol mexicano, es un especialista, el tipo, es especialista en
0: ya estás promocionando
1: futbolistas de la cantera.
0: Empieza la promotoría.
1: Pero si el señor quiere la cantera con una combinación de extranjeros, el único hombre en este momento que es capaz de hacerlo es Guillermo Almada. Efraín Juárez no es capaz de hacerlo porque todavía es un técnico limitado que no le daba para con puros canteranos o con una base de canteranos, o
0: sea, mira lo que son
1: poder
0: las cosas,
1: llegar al título.
0: Almeida, que estaba cerrado con Cruz Azul, como empezó el wikismo, vámonos, fírmele mejor en Rayados. Almada, que también estaba muy cercano ya de llegar al Cruz Azul, aguánteme. Mejor vayas a Pumas.
1: ¿Tú ves mal a Almada? O sea, ¿tú lo verías descabellado en
0: Pumas? Almada estaba... Después de que Almeida cerró con el equipo de Monterrey, Almada estaba ya en pláticas avanzadas con Cruz Azul.
1: Pero pues ya.
0: Si esa voltereta de Cruz Azul no se da, Almada estaría siendo presentado esta semana en Cruz Azul.
1: ¿Pero tú
0: Azul.
1: Crees que Almada no te agarra Pumas?
0: En Cruz Azul.
1: Almada te agarra Pumas. Y Almada le dice al doctor Luis Raúl González, doctor, yo le levanto la cantera. Vamos a sacar 3 o 4 chicos de cantera por torneo, cosa que Efraín Juárez no iba a poder hacer por lo mismo que necesitaba él dar ciertos resultados para poder llegar y ser aspiracional a una final del fútbol mexicano. Por eso para mí, Almada hoy sería elegido. No vayan a empezar, por favor. El Tuca Ferretti, Hugo Sánchez. No, ya ellos ya no están para dirigir.
0: Hugo Sánchez, el máximo personaje de la historia del fútbol mexicano, ¿no merece otra oportunidad?
1: No, ya no están para dirigir. Hoy te revisa, a partir del próximo torneo ya de este... El promedio de edad de los entrenadores de la Liga MX es de 43.5 años. Solo lo rompen Miguel Herrera, Renato Paiva, ¿cómo se llama el de Juárez? El reverendo Alegría.
0: El reverendo Caixinha.
1: Caixinha, y párale de contar. Hay técnicos de 34 años.
0: Vamos a hacer una pausa, compañeros, amigos de Reacción en Cadena. Regresamos porque, atención, atención. Ya llegaron los que hacían falta. Y ya está la lista de los que hacían falta. Y entonces Berterame y el Chino Huerta, agarre un platanito, pélelo, porque se la han pelado.
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6: ¿Cómo están, amigos? Qué placer saludarlos. Jesús May de este lado y me encuentro en el campo de golf aquí en Bosque Real, un escenario sumamente imponente y muy bonito, porque aquí en esta sede se ha inaugurado la edición 2026 de Golf Classic, la primera edición de este torneo de golf que de alguna u otra manera reúne y cuenta con la participación de todos los equipos del fútbol mexicano, un evento que ha reunido precisamente dos de los deportes más importantes de nuestro país, como es el fútbol, con los representantes de la Liga MX y el golf, ¿no? Precisamente en este evento se contó con la participación de algunos representantes de todos los equipos de la Liga MX. Sin embargo, la presencia más importante en la inauguración de este torneo de golf fue la del presidente comisionado de la Federación Mexicana de Fútbol. Hablamos de don Mikel Arriola, quien desafortunadamente no quiso hablar demasiado acerca del final de la temporada del fútbol mexicano, por supuesto de la selección mexicana. Ahora todos los ojos, después de que culminó ya el torneo de la Liga MX, pues están puestos en México y en lo que puedan hacer en el Mundial de este 2026. Tuve la oportunidad de platicar brevemente con don Mikel, accedió amablemente a responder solamente dos preguntas, pero cuando se dio cuenta que ya llegaban el momento de cuestionarle acerca del final de la Liga MX, de lo que viene para la selección mexicana, pues decidió marcharse y seguir jugando golf, pero insisto, amablemente accedió a platicar estos minutos. Escuchemos lo que mencionó Mikel Arriola precisamente en este certamen, porque habló sobre todo de lo que es la inauguración de esta edición 2026 de Golf Classic.
7: Gran primera edición, yo creo que esto promete mucho y aquí todo el mundo se está divirtiendo muchísimo con el deporte, un deporte tan difícil.
6: Y eso que también pues ayuda, ¿no? Justamente a la unión de todos los clubes del fútbol mexicano ahora que terminó una temporada también exitosa, ¿no?
7: Sin duda, muy exitosa, y este torneo también muy exitoso gracias a Bosque Real y a nuestros patrocinadores y a Caliente. Muchas gracias.
6: Gracias. Ahí las declaraciones de Mikel Arriola, que se sorprendió incluso cuando me acerqué a platicar con él. Evidentemente se sorprendió, ¿no?, por mi presencia y accedió amablemente a responder estas preguntas, pero decidió marcharse a seguir jugando cuando se dio cuenta que ya el tema de conversación iba a ir en torno a la selección mexicana. Ahora todos los ojos están justamente en el conjunto tricolor, siguen llegando futbolistas a la concentración allá en el centro de alto rendimiento y precisamente están trabajando en lograr lo que los directivos, las personas del fútbol mexicano consideran pueda llegar a ser la participación más exitosa de nuestro país en toda la historia de las Copas del Mundo. Pero por lo pronto yo me despido, amigos. Así fue la gran inauguración de lo que es este torneo 2026 de Golf Classic, donde participan, pues de alguna u otra manera, los 18 equipos de la Liga MX. Les informó Jesús May. Hasta la próxima.
0: Sacó de pedo Mikel Arriola, güey. Yo también, güey. Te veo, güey. Corro, güey. O sea, no, y con ese corte de cabello, güey.
1: ¿Quién los dejó pasar? ¿Dejaron entrar a quién? Oye, a ver, estamos a 15 días de que arranque la Copa del Mundo. Prácticamente todas las selecciones nacionales han presentado ya las listas oficiales. Hoy la de Estados Unidos fue un verdadero show, ¿eh? Con afición, un escenario gigante. Y el último a entrar, with the number 26, Alejandro Sendejas. Se coló Sendejas a la selección nacional mexicana, a la selección nacional de Estados Unidos. Parecía que Pochettino lo tenía cepillado a Sendejas y se terminó colando.
0: Mira, bien lo de Sendejas, que al final del día se me hace un futbolista así diferenciador, sin duda alguna, para Estados Unidos. No hay de esos futbolistas que sepan hacer estos recorridos que tiene Sendejas muy bien por la banda, interioriza. Tienen como muchos jugadores muy frontales, ¿no?, muy rápidos, muy directos, ¿no? creo que lo de Sendeja le va a ayudar mucho, mucho a Estados Unidos. Lo veo hasta de titular.
1: Puede ser.
0: Y ver a Pulisic de un lado y ver a Sendejas del otro lado.
1: Son estas alternativas que te da. Ahora, ¿qué golpeado
0: pero,
1: debe...?
0: Pero tienes toda la razón, perdón, Zúñiga, con ese tema. O sea, es increíble cómo ya todas las selecciones saben a dónde van. ¿Por qué aquí seguimos fingiendo demencia? ¿Tú crees que Javier Aguirre no sabe dónde vamos ya?
1: No, yo...
0: Ya
1: yo,
0: la tiene. ¿Por
1: yo
0: qué,
1: creo que el
0: ¿por
1: plan...
0: qué seguir ahí arrastrando esta chaquetita mental de... A ver, Charlie, por ahí, Charlie, ya está de vacaciones hoy.
1: Para mí lo único que quieren hacer es ser la última selección en entregar la lista. O sea, la última. La selección 48. La selección que va a inaugurar el Mundial. Mira, a ver,
0: pero
1: hicimos este ejercicio de lista.
0: Perdón, el lunes es la cita al mediodía en el CAR. Sí.
1: A ver, hicimos este ejercicio de lista. ¿A quién quitas tú? Para mí queda un lugar, ¿eh? Yo sí estoy subiendo a Charlie Rodríguez. Lo puedes quitar y puedes poner a Luis Chávez, si quieres, si no lo vas a llevar. De ahí en fuera, tú dime de estos, ¿quién no?
0: A ver, Guillermo Ochoa en el arco, Raúl Rangel en el arco, Carlos Acevedo en el arco, que evidentemente ya sabía. Los defensas, esta es tuya.
1: Sí, pero bueno, ya con base
0: está César Montes, está Luis Romo, Johan Vázquez, Jorge Sánchez, Sierra Reyes, Jesús Gallardo y Mateo Chávez.
1: Nada más ahí acotando, todos estos jugadores ya están en el CAR.
0: Edson Álvarez, Eric Lira, Obed Vargas, que ya llegó, Álvaro Fidalgo, Charly Rodríguez. ¿Tú, Charly Rodríguez, lo subes?
1: Yo sí lo subo. Pero si no es Luis Chávez, Mora, hombre.
0: Brian Gutiérrez, Roberto Alvarado, Orbelín Pineda, Alexis Vega y Quiñones. Arriba, Raúl, Armando, Memote y Santi. Y te hace falta un lugar.
1: Un lugar. Puedes quitar a Charly y poner a Luis Chávez, si tú quieres. Adelante.
0: ¿Qué todos, es lo que va a pasar?
1: Todos estos jugadores...
0: A Charly ya no le alcanzó.
1: Todos estos jugadores, salvo Charly y Raúl Jiménez, ya están en el centro de alto rendimiento. Es decir, ya llegaron, ya están concentrados, ¿no? Ya comenzó esta preparación. La Pantera ya está también ahí, Julián Quiñón. Es decir, ya no. Hay dos, hombre, dos lugares. Un lugar que falta y tantán. O sea, tampoco hay que hacerle mucho al investigador privado de quiénes van a estar en la lista del Vasco. Ahora... Te platico.
0: Que lo que tú dices es a ver, sí, ahí yo quito a Charly y es este.
1: Chávez.
0: Y es.
1: Que ya está allá adentro.
0: Así es.
1: Ok, te falta uno. Es. Berterame y Chino Huerta no han recibido carta de convocatoria para el Mundial. Chino Huerta, yo creo que ya no le dio. El tema de la pubalgia lo tronó. Y yo creo que Berterame, al llevar cuatro delanteros, y mete a Quiñones en el tándem de delanteros, ¿eh? O sea, el tipo trae casi, ¿cuántos? ¿40 goles en Arabia? O sea, mételo a ese tándem. O sea, llevas, mismo que lleve 6 delanteros a Aguirre. Será, no puede llevar más defensas centrales, menos defensas centrales y más delanteros.
0: Marcel Ruiz sigue con posibilidades.
1: Yo ya no lo veo, ¿eh?
0: O sea, Marcel Ruiz tendría que jugar una final el sábado de estas que defina el título para Toluca.
1: Y luego le tendrías
0: meter que meter la presión, pero bueno, Charly viene de darle esa... No, ya tomaron las vacaciones, acuérdate que Toluca
1: Charly
0: ya tomó vacaciones.
1: Charly está en su periodo vacacional, en teoría, acuérdate.
0: Y son los 5 días.
1: O sea,
0: que Raúl es el que hace falta, ¿no? De sumarse.
1: Creo que él llega a Los Ángeles.
0: O sea, es que en verdad también cómo son. O sea, el jueves hay día de medios con los seleccionados mexicanos.
1: En Los Ángeles.
0: Ahí ponen a todos los jugadores a hablar con todos los medios. ¿Eso por qué? Porque Mextour, los que hacen la gira, dicen, a ver, papá. O sea, aquí es donde pongo mis marcas, aquí es donde pongo tanta inversión. Aquí sin pasas. Así lo hicieron ya en los últimos 2 mundiales. La última, de hecho, también fue en Los Ángeles, California, antes de Qatar. Me queda claro, Juan Carlos, amigos de Reacción en Cadena, que Javier Aguirre ya sabe, no tiene dudas. Por eso es a mí lo que se me hace hasta molesto. A ver, ¿por qué vinieron el disque, el tema de dudas, el tema de la lesión? Richie Ledesma, que ya tomó sus vacaciones, que ya no regresó después del periodo vacacional, es porque el brother se la va a jugar así, Javier Aguirre. O Araujo se recupera sí o sí, que está acá en este proceso de recuperación, o de plano, lo que va a hacer es Edson Álvarez, considerado 100% como central, e Isra Reyes como lateral derecho,
1: no, de
0: y con Jorge Sánchez. A mí lo que me preocupaba es quién te va a tirar un mendigo servicio
1: ahora,
0: por lateral derecho.
1: Ahora, yo sí te lo puedo decir abiertamente. Javier Aguirre tiene una duda. El lugar 26.
0: Yo también tengo una duda.
1: Ese es el lugar 26. Y ese lugar 26, lo más probable es que salga de entre Kevin Castañeda, de los Xolos de Tijuana...
0: No manches que se va a colar un sparring.
1: Se va a colar un sparring. No. Lo más es altamente probable que un sparring, porque lleva trabajando todo el summer camp. Lleva las 2 semanas el sparring.
0: Entonces, ¿de qué sirvió toda la baba? Los sparrings no estaban considerados en la narrativa de Javier Aguirre. Ahora que se vaya a colar un sparring, por Dios santo.
1: Es que mira,
0: por Dios.
1: Hay dos. A mí lo que me dicen es, son dos jugadores dos jugadores que a Javier Aguirre le llaman mucho la atención de Tijuana. El caso de Kevin Castañeda, que es uno de ellos, el que ya mencionábamos, y el otro es Jesús Gómez, también de Tijuana, defensa.
0: Ese de hecho, yo tengo el tema de que Jesús Gómez es el que está a nada de que le digan...
1: Bueno, entonces, si es Jesús Gómez, él es el futbolista número 26 de la Selección Nacional Mexicana, sería el Cadáver Valdés, sería el Chiquis García, esos que nadie visualizaba.
0: Yo comparto esta lista que tú acabas de presentar el día de hoy, no, quitando no hay más, a Charlie por Chávez. Y a mí se me hace absurdo lo de Chávez. Y nada más esperando lo de Araujo por el famoso lateral derecho, que creo yo que ahí va a ser la ejecución de Gómez. Es decir, adiós a los Marcel Ruiz, adiós a los Charly Rodríguez, adiós a los Berterame, adiós a los Chino Huerta, adiós también a Richie Ledesma. Esta es la lista que usted está viendo en la pantalla, que se la repetimos: Memo Ochoa, Raúl Rangel, Carlos Acevedo, César Montes, Luis Romo, Johan Vázquez, Jorge Sánchez, Isra Reyes, Jesús Gallardo, Mateo Chóvez. Aquí es donde podría venir la sorpresa con Gómez de los Xolos de Tijuana. O el plano que sí se haya recuperado y que lo integre Julián Araujo del Celtic, del fútbol de Escocia, Javier Vasco Aguirre. Edson Álvarez, Eric Lira, Obed Vargas, Álvaro Fidalgo. Yo no veo a Charly. Me dicen que Charly, que sí está hoy en proceso de vacación, es ya el caso de Luis Chávez. Gil Mora, Brian Gutiérrez, Piojo Alvarado, Rolín Pineda, Alexis Vega, Quiñones, y arriba no hay más, no hay duda. En su momento, todavía hasta ayer, estaba la duda de Germán Berterame. Berterame no va a ir al Mundial, afortunadamente.
1: Pero era también donde lo ponía, si hay cinco delanteros, ¿no?
0: A mí lo que me habían dicho hasta ayer, que de plano ya fue descartado, es el cómo Germán Berterame, Quiñones, por derecha Germán, por izquierda Quiñones, y arriba Armando González, le gustaba a Javier Aguirre de revulsivo, porque así cerró el partido contra Portugal. Oye, y así le funcionó.
1: Lo que me da mucha risa, y es normal, hombre, todos se sienten técnicos en esta época. Yo subí esta lista a mi ex y varios, ¿no? ¿Para qué va Edson Álvarez? ¿A qué va Obed Vargas? ¿Por qué va Álvaro Fidalgo? ¿Por qué va Roberto Alvarado? ¿Por qué va Orbelín Pineda? ¿Y quién quieres que vaya?
0: Pero es que también, ¿para qué lo compartiste con tu ex? No, por eso está hasta la madre.
1: A la red social.
0: Está hasta la madre, güey, de ti, güey.
1: O sea, a ver, dime, en serio. Yo ponía a gente, no hay más, tampoco hay más. Claro, el Chemo hermano, ¿no? ¿Por qué no va Jeremy Márquez? ¿Por qué no va Mauri?
0: Bueno, Jeremy Márquez es de los que podría ser de la sorpresa.
1: Ah, ya no. Pero los que están ahí, creo... ya lo que hay, ¿no? El lunes, incluso, en el centro de alto rendimiento.
0: Y te digo,
1: ¿no?,
0: algo, incluso se va a ahorrar el ejercicio Javier Aguirre, para no echar más lumbre al fuego, para no echarle más gasolina al fuego del tema de tener a alguien de la liguilla.
1: El lunes en el centro de alto rendimiento, que a mediodía se presentará la lista, la hará una transmisión TV Azteca, hará una transmisión Televisa, habrá
0: redes sociales,
1: habrá flautas, tamales, va a ser como una tipo kermés, a mí lo que me dicen, para todos los periodistas, que se sabe que están al mando y están al servicio de Javier Aguirre. Les van a poner, pues que ya sabes, ponle la cola al burro, tiro al blanco, va a haber brincolines. O sea, va a ser una fiesta, pero es una fiesta para el periodismo.
0: Pero después de lo que hizo Estados Unidos hoy, México no puede hacer el ridículo.
1: Lo van a hacer.
0: México no puede hacer. Y lo hemos dicho durante toda esta semana. Le quedan 3 o 4 días a México para que arme... Pero pechangón, cabrón.
1: Por cierto, ya no le quisiste entrar al tema, pero... Alejandro Sendejas, claro que hubiera sido titular con México en la Selección Nacional Mexicana, claro que Alejandro Sendejas es más que el Piojo Alvarado, claro que es más que Orbelín Pineda como un extremo por derecha. Para mí el Piojo Alvarado y Orbelín Pineda son dos de los futbolistas más limitados que he visto en los últimos años en Selección Nacional Mexicana. Malos, pero malitos. Pero bueno, es lo que hay.
0: Y dicen que no existe el antichivismo.
1: Es lo que hay.
0: Y dicen que no existe el antichivismo. Pausa y volvemos.
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0: Pues ya todo listo, Juan Carlos, para el Mundial y una de las ciudades más importantes, Dallas, que tendrá 9 juegos, estará el IBC. Va a ser muy difícil, ¿no? Tener la cobertura de tantas sedes. Allá está uno de tus compañeros para... ¿Platicaste con él en la tarde? ¿Con Jesús Dueñas?
1: Sí, sí, Jesús Dueñas, muy cercano a Dallas, ¿no? Que será, digamos, el epicentro informativo de la Copa del Mundo. Ahí estará el International Broadcasting Center más grande que habrá en esta Copa del Mundo. Dallas, que yo el único asterisco que le pongo es que no hayan podido tener la final de la Copa Mundial. Que qué duro golpe para Dallas, ¿eh?
0: Tanto billete le metieron, ¿no? ¿Y para qué? Para que se la pellizcaran. Jesús Padilla, vamos con tu reporte.
17: Muchas gracias, Enrique. Juan Carlos, desde la ciudad de Dallas, sede de la Copa del Mundo, les cuento que actualmente todo va caminando conforme a lo que estaba estipulado. La ciudad de Dallas, por medio de su Comité del Norte de Texas, está entregando cuentas claras a la FIFA para comenzar el Estadio de Dallas, antes Estadio AT&T, ya fue entregado, ya le pusieron sus letreros grandes de Copa Mundial, ya tiene su cancha de pasto natural, híbrido con la tecnología de punta que tiene rayos especiales ultravioletas en lugar de los rayos del sol, ya que el techo permanecerá cerrado hasta terminar la Copa del Mundo ante las tremendas temperaturas cálidas que se sienten aquí, pero que por fortuna no sucederá como en el Mundial de 94, ya que hay clima dentro del estadio de Dallas. Por otra parte, también contarles que las otras instalaciones como el Centro Internacional de Prensa se encuentra funcionando desde el pasado 11 del presente mes de mayo, y muchos colegas de radio y televisión que han venido de todas partes del mundo ya tienen sus propias instalaciones. Así que, por otro lado, el Fan Fest, donde la gente podrá disfrutar los encuentros en pantallas gigantes y sin necesidad de comprar boleto, en ese lugar actualmente están trabajando, ya están terminadas todas las obras, están en la señalización, poniendo los letreros por todas partes para que la gente sepa de qué se trata. Además, a unos solos pasos de ahí, del Fan Fest, en el terrenos del Parque de la Feria Estatal de Texas, se encuentra el Centro de Voluntarios, también todo decorado con la Copa del Mundo. Dimos un recorrido por las calles principales del centro de Dallas y lucen espectaculares con colores vibrantes y dándole la bienvenida a la Copa del Mundo. Y hay un mural gigante que muestra a 4 chicos con camisetas de Argentina, Holanda, Japón e Inglaterra, dándole la bienvenida a estos equipos que jugarán aquí en la etapa de grupos. Así están las cosas en la ciudad de Dallas, Texas. El primer partido será el 14 de junio. La selección de Holanda, que trae una tremenda porra de más de 10,000 aficionados, enfrentando a Japón, que también tendrá lo suyo. Desde la ciudad de Dallas, Texas, con mucho gusto, les informa Jesús Padilla.
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0: Y de Dallas a Guadalajara, Elías Quijada, con la gran duda de Saúl Canelo Álvarez, ¿qué carajos va a hacer el Canelo en el Mundial?
1: Nada.
0: Él no quiso ser parte de los embajadores.
1: No,
0: que
1: le llegaron al precio, ¿no?
0: Es que sabes que estos güeyes de la FIFA sí quieren todo gratis, ¿no?
1: Ahora, Canelo Álvarez, ya, con todo respeto, o sea, nunca te vas a acabar el dinero que tienes, si quieres más dinero. Ahora, estuve el fin de semana en Guadalajara, tú fuiste hace poco, qué caos de ciudad, ¿eh? Es una ciudad que no está preparada para un mundial, es caótica, el tráfico es espantoso.
0: Yo difiero. Para mí es la ciudad más preparada para el mundial.
1: No hay buenos...
0: más hermosa, más bella, mi querida ciudad de Guadalajara.
1: No hay vías alternas, es una sola vía para llegar al Estadio Akron. O sea, no hay,
0: son dos, pero...
1: No hay metro, no hay tren, no hay...
0: Que aquí para llegar al Estadio Azteca está poca madre, o que llegar al Estadio
1: ¿No has visto Tasqueña? No, ¿viste cómo quedó la estación del metro Tasqueña? Te invito a que vayas, te invito a que la veas. Comida fea en Guadalajara.
0: No, vamos con la Quijada, güey.
1: Huele feo la ciudad.
0: ¿De dónde crees? La única ciudad que realmente
1: estuve
0: huele a tierra mojada.
1: Estuve en Andares, Puerta de Hierro, y no hay nada del Mundial, ¿eh? Salvo ahí unos colguijes, unos...
0: Esa colgantes. Es la otra, ¿eh? Que yo creo que como no hubo billete...
1: Apagado.
0: Pero eso es parte de que la FIFA diga, oye, a ver, a los host cities ahí
1: les va... Pero la FIFA no es la ONU, ni el gobierno federal.
0: Uy, ¿y cuánta lana se lleva la FIFA por esto? No manches. Pero bueno, Elías Quijada, adelante con tu reporte.
19: Como siempre, un gusto saludarlos, amigos de Reacción en Cadena... Desde Guadalajara, Jalisco, a 16 días del arranque de la Copa del Mundo. Recordar que el Grupo A también se abre el mismo día, 11 de junio, cuando México inaugure este Mundial ante la selección del conjunto de Sudáfrica. Aquí va a jugar ese mismo día el equipo de Corea del Sur ante su similar de la selección de Chequia. Han puesto algunas vallas de altura alrededor del Estadio Guadalajara. Va a estar blindado ese estadio, y también hay que recordar que el tema de los accesos van a estar complicados caminando desde el periférico hacia el estadio. En otra información, el tema de Saúl El Canelo Álvarez, que ya presentó su pelea de manera oficial ante Christian Embiid, el francés, allá en las pirámides de Giza, en Egipto, en el marco del combate de Oleksandr Usyk y, por supuesto, Rico Veronen, que es el neerlandés que se quejó de que le pararon la pelea a destiempo. Pero bueno, es otra historia. Informar que Saúl Canelo Álvarez, pues ya sabemos que no pudo ser embajador de la Copa Mundial de la FIFA por el tema de que no le llegaron al precio a Saúl, pero sí estará presente en los partidos de México-Sudáfrica, tengo información, y también en el partido de México contra Corea, aquí en el Estadio Guadalajara. Unos palcos adquirió el Canelo para acudir con su familia, así es que seguramente lo veremos festejando en la Copa del Mundo. Mi reporte desde la Perla Tapatía, yo les mando un saludo, amigos de Reacción en Cadena, gracias por ustedes.
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0: Vámonos, Juan Carlos.
1: Vámonos. Por cierto, tercer semana de vacaciones de las Águilas del América. Tercer semana. No hay nada. Ni altas, ni bajas, ni rumores.
0: Oye, de hecho, a ver.
1: Nada del América, ¿eh?
0: Es otro tema, a ver si lo explicamos mañana. Chivas, ahí va a estar, en Verde Valle va a estar Corea, güey, o sea, porque en América, en Cuapa, nadie, no va a estar nadie. ¿No? Cuando regresen a trabajar, ¿qué van a trabajar ahí con los coreanos o qué?
1: Pues acuérdate que así fue el América cuando estuvo Argentina, ¿no? En el 86, que hacían los interescuadras contra el América, que Celada jugaba medio tiempo con el América y medio tiempo con Argentina.
0: O sea, que entonces allá vamos a estar viendo a Efraín, pues sí. Álvarez, a todos ellos enfrentando a
1: viendo
0: los coreanos.
1: Viendo a Heung-Min Son, ¿no?
0: Así de, ay, estos...
1: Pues es muy grande Verde Valle, ¿no?
0: Sí, sí, y cada vez quedando más bonito, por cierto. Pero bueno, también Tijuana va a tener aquí a la selección iraní, Pachuca a la selección de Sudáfrica, en Guadalajara también en Naga va a estar Colombia, misma situación que va a vivir Atlas entonces.
1: Sí.
0: El pobre Iraragorri Junior se quedó esperando a Cristiano Ronaldo, ¿no?
1: Que todavía nos dio, un tour. ¿Tú fuiste esa vez?
0: No, yo no fui esa vez.
1: Ah, fue el día la vez que jugó la selección mexicana.
0: Sí, no, yo no fui. Andaba todo feliz ahí de que van a venir acá. Uruguay se la va a pasar chingón en Playa del Carmen.
1: Claro.
0: Que es el centro de desarrollo. Qué triste que Portugal no quiso venir a Mayacoba. Le daban todo a Cristiano. Le ponían, se la van a pasar mejor que van a Puerto Aventura ahí en Florida.
1: Sí.
0: No, mucho mejor acá en Cancún. Pero bueno. En fin. Vámonos, Juan Carlos.
1: Gracias. Vámonos, buenas noches.
0: Esto fue Reacción en Cadena. Aquí andamos, ya lo sabe, High Sports, MBC TV y todas las plataformas también en Estados Unidos, nuestra visión. Ya seguimos luchando para que el Mundial se ponga a toda mano. Adiós.

0: Cada quien defendió su postura, pero la polémica seguirá en la siguiente emisión. 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
1: Muy buenas noches, vamos con las noticias. El empresario Carlos Slim afirmó que Estados Unidos tiene una gran necesidad de México y de su fuerza productiva en términos económicos, debido a su industria poco competitiva. Señaló que esa fue una de las razones detrás de la política proteccionista del presidente Donald Trump. La Procuraduría Federal de Protección al Ambiente rescató a 3 polluelos de loro frente blanca que eran vendidos ilegalmente en el mercado de los Reyes de Salgado en Michoacán. En el operativo fue detenida una persona en flagrancia, mientras que las aves fueron trasladadas a un refugio en Uruapan para garantizar su sobrevivencia. La jefa de gobierno, Clara Brugada, recibió la antorcha de los Juegos Nacionales del Orgullo LGBTQ+, 2026, que se celebrarán este fin de semana en Acapulco, Guerrero. El evento contará con 23 disciplinas deportivas y busca atraer para el próximo año la Copa del Orgullo de las Américas a la Ciudad de México. En información internacional, la Federación Internacional de Fútbol Association instalará un fan zone en la Explanada Nacional de Washington para transmitir los partidos del Mundial en medio de una serie de festividades programadas en la capital en el marco del 250 aniversario de Estados Unidos. Para Noticentro informa Alicia Hernández.
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10: Tienen más de 4.000 años de historia, pero ¿sabes realmente qué contienen las salchichas que pones en tu mesa? Hoy te traemos el estudio de calidad de salchichas. Quédate para conocer todo sobre él.
11: Además, te explicamos qué paso seguir cuando un producto falla y el proveedor se niega a responder por tu compra. No olvides que la garantía es el respaldo legal que asegura que tu inversión está protegida.
10: ¡Acompáñanos!
9: Revista del Consumidor.
11: Las salchichas son un alimento cotidiano en la despensa de muchas personas, debido a su accesibilidad económica y practicidad. Pero, ¿sabes cuál es el origen de este embutido? Este se sitúa en Mesopotamia, en el año 2000 antes de nuestra era.
10: Hoy en día, las salchichas están hechas principalmente de carne y agua. De hecho, el agua puede representar hasta el 70% del producto final. Dependiendo del fabricante, también se les llegan a adicionar harinas, féculas, almidón o soya.
11: En el mercado existe una gran variedad, pero hay un detalle al que debes prestar mucha atención. ¿Sabes cuál es la diferencia entre una salchicha con pavo y una de pavo? Suena casi igual, pero no lo es. Cuando la etiqueta dice con pavo, significa que es una mezcla de pollo y pavo. El fabricante está obligado a declarar qué porcentaje de pavo le añadió. En cambio, si dice de pavo, significa que toda la carne que contiene proviene exclusivamente de esta ave. Eso sí, tome en cuenta que la cantidad total de carne en el producto siempre dependerá de la fórmula de cada marca.
12: El Laboratorio Nacional de Protección al Consumidor revisó diversos productos para verificar sus aportes nutrimentales y el cumplimiento de su regulación. Se analizaron 37 productos, 8 Viena o tipo Viena, 7 de pavo, 7 con pavo, 1 de pechuga de pavo, 3 para hot dog, 3 de pavo para hot dog, 2 con pavo para hot dog, 4 Frankfurt y 2 para desayuno.
11: Se verificó toda su información comercial, la cual se encuentra en las etiquetas de cada producto. Estas tienen que cumplir con los requisitos de la norma oficial mexicana.
12: También se evaluó su calidad sanitaria, verificando la ausencia de agentes patógenos, como la salmonela, ya que son un riesgo para la salud.
11: Asimismo, se determinó la cantidad de nutrientes, como proteína, grasa, carbohidratos y agua. Estos nutrientes son esenciales para el funcionamiento de nuestro organismo, ya que le proporcionan energía.
12: Igualmente, se verificó que su contenido no excediera la cantidad de nitritos permitidos. Estos se utilizan como conservadores para inhibir el crecimiento de bacterias dañinas y mantienen el color rosa de los embutidos.
11: Se determinó la presencia de sodio y se verificó que coincidiera con el contenido declarado en la etiqueta. Finalmente, se calculó el aporte calórico por cada 100 gramos de producto.
12: Los resultados fueron los siguientes. Primero, debes saber que debido a que los embutidos suelen presentar cantidades elevadas de sodio, todos los productos resultaron con exceso de este mineral. Todos pasaron la prueba de calidad sanitaria, además de cumplir con el sodio y contenido neto que declaran.
11: Las salchichas que contienen más nitritos de lo permitido son dos de la marca Buffard, de Viena y Frankfurt, y Parma Savory, de pavo.
12: Los productos que no son veraces en su información comercial y declaran más proteína o grasa de la que contienen son las salchichas Viena de las marcas Buffard y Capistrano Clásica, las de pavo de Bernina, para hot dog de Buffard y para desayuno la marca Obertal.
11: Los productos que destacan tener pavo, pero contienen muy poco, son las marcas Swan Premium y Kir con pavo. Aunque destacan el ingrediente, solamente contienen el 4% de este cárnico.
12: Si vas a comprar salchichas, lo mejor es que sigas estas recomendaciones. Lee la etiqueta, revisa la fecha de caducidad y los ingredientes. Asegúrate de elegir el producto que deseas. La salchicha de pavo tiene el 100% de este tipo de carne, mientras que la que dice con pavo tan solo tiene del 4 al 25%.
11: Evita romper la cadena de frío. Deben colocarse hasta el último en tu carrito y ser lo primero en guardarse en el refrigerador al llegar a casa. Verifica los ingredientes. Si tienes alguna alergia, es importante revisarlos antes de la compra.
12: También consulta a tu médica o médico, ya que estos productos tienen cantidades elevadas de sodio y no es conveniente que las personas con hipertensión lo consuman.
11: La recomendación de la OMS para adultos es no rebasar los 2 miligramos diarios, es decir, menos de 5 gramos o una cucharadita de sal. En el caso de niñas, niños y adolescentes entre 2 y 15 años, esta cantidad debe reducirse aún más, ajustándose a su edad y sus necesidades energéticas.
12: Compara precios y calidad. Recuerda que cuidar tu consumo es cuidar tu salud y tu bolsillo.
13: Revista del consumidor.
12: Es normal que, al estrenar un producto, sintamos esa emoción de haber hecho una buena inversión. Pero, ¿qué ocurre si lo que acabamos de comprar presenta fallas o defectos de fábrica?
11: Lo primero es mantener la calma, ya sea porque un artículo no coincide con lo que se prometía en la etiqueta, o porque esa licuadora nueva dejó de funcionar a la tercera vez. Es común sentir que nuestra confianza y nuestro dinero han sido vulnerados.
12: Pero, si ese producto sale defectuoso, no tienes por qué
10: qué resignarte a perder tu dinero. La garantía es un derecho fundamental que te protege frente a bienes o servicios que no cumplen con los estándares de calidad, funcionamiento o seguridad que te ofrecieron al momento de la compra.
11: Tomemos de ejemplo un caso hipotético. Sofía compró un refrigerador con un año de garantía, pero dejó de enfriar a los 3 meses. El proveedor se negó a cumplir la garantía justificando un mal uso del producto. Y no solo eso, también intentó cobrarle la reparación. 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
10: 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Un final justo para una compra que parecía perdida.
11: El caso de Sofía terminó bien porque ella estaba informada. Sin embargo, es importante saber que existen situaciones específicas donde el proveedor sí podría negar la garantía de forma legal. 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
11: Recuerda que cuando un producto no sirve para lo que fue diseñado, tienes derecho a elegir entre la reposición del bien, la rescisión del contrato o una reducción en el precio. Y en todos los casos, la ley contempla tu derecho a una bonificación. Para que tu próxima compra no termine en una decepción, te compartimos estas recomendaciones finales.
10: Revisa la garantía antes de comprar. Verifica vigencia, cobertura, cómo aplicarla y dónde están los centros de servicio. Conserva tus comprobantes. Guárdalos y sácales una foto o copia porque el papel térmico se borra. Reporta fallas de inmediato. Acude al proveedor para solicitar reparación, reposición o reembolso.
11: No acudas con terceros. Si alguien ajeno al proveedor intenta reparar el producto, la garantía se invalida. Desconfía de frases prohibidas. Expresiones como "no hay cambios ni devoluciones" no pueden estar por encima de la ley.
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0: Muy buenos días, vamos con las noticias. La Procuraduría Federal de Protección al Ambiente realizó 94 inspecciones en 17 estados costeros del país para frenar el deterioro ambiental por obras ilegales. Como resultado del operativo apoyado por la Marina y la Guardia Nacional, se realizaron 44 clausuras y el decomiso de maquinaria pesada por daños en dunas, manglares y humedales del país. La Comisión Nacional del Agua redujo a la mitad la presencia de lirio acuático en la presa Endo en Hidalgo, beneficiando a más de 21.000 habitantes de la región. El Plan Maestro sumó el retiro de 93.000 metros cúbicos de planta y la fumigación con drones, disminuyendo al 50% la plaga de mosquitos. El Estado de México registró una inversión extranjera directa histórica de 1.983 millones de dólares en el primer trimestre de 2026. La cifra coloca a la entidad en el segundo lugar nacional y destaca el impulso económico en sectores como vías de comunicación, automotriz y farmacéutico. En información internacional, el gobierno suizo anunció el desbloqueo de unos 3.2 millones de euros para ayudar a la República Democrática del Congo con el brote de ébola que afecta al país, que deja hasta el momento 220 muertos y unos 900 casos sospechosos de la enfermedad en ese territorio. Para Noticentro informa Alicia Hernández.
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0: Bienvenidos, bienvenidos amigos, qué gusto saludarlos. Aquí comienza Reacción en Cadena con menuda telenovela, ¿no? Cuando deberíamos estar hablando todavía de la Chemo Fiesta, del Chemo Campeonato, de la décima, de la máquina que pita y pita y no deja de pitar. Ya concentrarnos en que Javier Aguirre llevó a los futbolistas de la selección nacional con las grandes leyendas del fútbol mexicano, con los grandes seleccionados que competían, que en el 86 se rompieron la madre por este país y llegaron a los famosos cuartos de final. Pero no, ayer tronó la bombita. Ayer, con información de Alejandro Gómez en el espacio de AS, informó que habló con Efraín Juárez, que se escribió con Efraín Juárez y que Efraín Juárez se va al fútbol de Europa, que deja los Pumas, que se va del Club Universidad. Adiós a Efraín Juárez después del subcampeonato. Y ayer, que tuvimos un espacio aquí que parecía una piñata gigantesca de Efraín Juárez, en donde Gerardo Velázquez de León agarraba un palo y al mismo tiempo Luis Castillo, con otro palo, con un bat, le pegaban a la piñata llamada Efraín Juárez. Lo querían fuera, pum, pum, fuego, fuego. Ayer reportaba Luis Castillo, ¿no?, que hasta las mismas redes sociales y la comunicación institucional le pusieron un alto ya a Efraín Juárez y que bloquearon los comentarios de tanto hate que ha generado el nuevo pumismo, el neopumismo de Efraín Juárez. Y ahí, los lloriqueos, el llanto, el dolor, la zozobra que ha vivido Pumas en las últimas horas para decir, ¿y en dónde carajos vamos a competir? Si no ganamos este título, que era el que podíamos, porque no estaba ni Cruz Azul, perdón, porque no estaba ni Toluca ni Tigres a la altura por el doble torneo, porque a Chivas Javier Aguirre los desmadró la liguilla el Vasco Aguirre. Y Cruz Azul, con Joel Wiki dirigiéndolos en lugar de Nicolás Larcamón, Pumas se hacía campeón. No lograron dar, pero ayer ya salió el presidente deportivo, la figura de los Pumas, el doctor González, para decir, no, tranquilos, vámonos con calma. Este proyecto sabe de entender la derrota y Pumas está para más cosas. Y habló de la cantera y habló de varias situaciones, pero no mencionó nada de Efraín Juárez. Hay drama en el seno de los Pumas. Hay duda, hay incertidumbre. 15 días de vacaciones para Efraín. ¿Efrastóteles regresará a su piedra filosofal en cantera? ¿O tiene las maletas hechas para regresar al fútbol que tanto lo apoyó, como dice él, el fútbol belga? Ahora, eso sí, Efraín Juárez demuestra que es el mejor técnico mexicano de nuestros días, por encima de Javier el Vasco Aguirre, por encima de Miguel el Piojo Herrera, por encima hasta de Joel Wiki. Es el único que realmente tiene estas conexiones globales hoy en día y que representa las grandes oportunidades de los nuevos técnicos mexicanos. Aquí comenzamos Reacción en Cadena. ¿Cómo está? Qué gusto saludarlos. Bienvenidos, bienvenidos. Aquí comienza Reacción en Cadena. El día de los rumores de Efraín Juárez, Ni 24 horas pasaron de la derrota, de la dolorosísima derrota del equipo de Pumas. Juan Carlos Zúñiga, saludo con mucho gusto. Para que se genere ya la nueva telenovela griega de Efrastóteles.
1: ¿Qué pasó, Beas? ¿Cómo estás? Quiero saludarles, amigos de Reacción en Cadena. Pues sí, al final de cuentas, el título de Cruz Azul ahí está. Hoy la gran incógnita es si Efraín Juárez se va a quedar o se va a ir, ¿no? La realidad es que yo lo veo hoy 50-50. O sea, más allá de que existan las dos informaciones, ¿no?, que se daban a conocer en las últimas horas, la de Alex Gómez y también diversos reportes, que hay gente que dice, no, ya me dijeron en la universidad que se queda. Pues es que se tiene que quedar porque tiene 6 meses de contrato, es una realidad. O sea, a partir de ahí podemos hablar de que son 6 meses de contrato y que entonces por eso Efraín Juárez tendría que quedarse. Sin embargo, hoy la realidad es que yo veo que Efraín a lo mejor ya no va a comulgar con lo que de alguna manera es el proyecto de los Pumas. No lo sé, la verdad, se ve complejo el tema.
0: Ahí, por ejemplo, ahí es muy bueno empezar a dimensionar la situación, no solamente en el caso de la lectura de Efraín Juárez, sino en el caso de la lectura también de Pumas. Porque Pumas, Antonio Sancho, que entró como que de una manera ríspida con Efraín Juárez. Al final del día, la eliminación que tuvieron ridícula contra el San Diego FC en la CONCACAF, porque hay que decirlo, fue una eliminación que ni las manos metió el equipo de Pumas, agarrando un San Diego de pretemporada, O sea, había una diferencia abismal en esta última etapa que vimos de la CONCACAF, de lo que son las semifinales. Sí. Cuartos de final, incluso la etapa incipiente en la que llegó San Diego contra el equipo de Pumas. Pero vino este torneazazazo de Pumas, récord histórico de puntos, torneo corto para Pumas. Solamente una mendiga derrota contra Toluca, no volvieron a perder, o sea, perdieron en casa, aquel mal juego contra el equipo del Turco Mohamed, cuando todavía también andaba de vena el equipo de Toluca, y entonces el equipo de Pumas terminó siendo líder de la tabla general en la última fecha, ganándole de visita a Pachuca, con el que peleaba justamente la oportunidad en segundo y tercer lugar, pero además se cae el equipo del Guadalajara en los últimos dos partidos sin hacer un gol, y termina Pumas incluso siendo el equipo más goleador. En ese contexto, cualquiera que tú me digas, que llámese Sancho, el doctor González, el que tú me digas, en sus momentos Miguel Mejía Barón, el Saracho, que llevaron a Efraín Juárez, y hoy ponlo con cualquier inteligencia deportiva, hoy le darían un monumento a Efraín Juárez.
1: No, claro. A ver,
0: por el torneo que hizo.
1: Es que no es malo. Monumento. No son malos los números de Efraín Juárez.
0: Son monumentales.
1: El análisis pasa hoy por dos situaciones que yo veo muy claras. La primera es, ¿qué está pidiendo Efraín Juárez? ¿Qué quiere para quedarse en Pumas? Porque le quedan 6 meses de contrato, es una realidad de Efraín Juárez. O sea, él en diciembre se puede ligar de la institución y se va y tan, ¿no? ¿Qué quiere? Porque hoy lo primordial sería renovar a Efraín Juárez. O sea, no tiene caso, te lo digo abiertamente, no tiene caso tener a Efraín Juárez 6 meses más en Pumas, armar un equipo para que Pumas dé pelea, y que a los 6 meses se te vaya. Entonces, lo mejor yo sí considero que sería que nos damos la mano, cada quien sus cubas. Cada quien agarrará su rumbo, porque ni tú comulgas con lo que yo te estoy dando, ni tú me estás dando lo que yo quiero. O sea, básicamente creo que por ahí es donde está el problema. Y creo que en esta ocasión, porque ya lo hubo, la mano de la directiva es la que va a pesar.
0: A mí me llama la atención porque ayer el doctor... ¿no?
1: Luis Raúl
0: González, ¿por qué no mencionó en este discurso de 3 minutos y medio a Efraín Juárez?
1: Yo creo que porque él ya siente que la relación es tensa, ¿no? O sea, que en este momento hay un...
0: En tan poco tiempo tensa. O sea, ¿cómo va a ser una relación tensa en tan poco tiempo que además te está dando las mieles que hace mucho tiempo no tocaba Pumas? Escuchen el mensaje, Pumas ahora, es un equipo grande, ahora nos vamos a levantar porque juntos somos más, pero en ningún momento habla... de la persona que se llevó y acaparó todos los reflectores de este torneo de los Pumas, porque no fue ni Jordan Carrillo, no fue ni Robert Morales, ni el mismísimo Keylor Navas. Toda la conversación constante era Efraín Juárez. ¿Hace cuánto tiempo no veíamos un técnico? Porque, a ver, Miguel Herrera sí es.
1: Sí.
0: O sea, Miguel Herrera también es un técnico pendenciero, es un técnico dicharachero, es un técnico que va a todas. Chepo de la Torre, por ahí, otro que de otra forma, ríspida, dura, que también... Pero son a cuenta... A ver, Javier Aguirre nos sigue peluceando. Javier Aguirre
1: no,
0: sigue
1: jugando es que con nosotros. Yo creo que acá no pasa... Dejen que Javier Aguirre... El análisis no pasa tanto por lo que hizo Efraín.
0: Pues Luis Castillo y Gerardo Velázquez de León, en este espacio, en estas sillas, ayer lo agarraron de piñata. Que ya no lo querían en la directiva de Pumas. A ver, que ya no lo quieren.
1: Nos estamos olvidando de un personaje que es fundamental en los Pumas. Y es el rector de la Universidad Nacional Autónoma de México. Que chueco derecha siempre tiene cierta injerencia sobre el tema del entrenador y siempre ha tenido voz y voto. Yo me acuerdo perfectamente bien que en la época de Andrés Lini, Andrés se iba a comer 1 o 2 veces a la semana con el rector de la UNAM. O sea, con el rector de la UNAM, en aquel entonces se iba a comer Andrés Lini. Es decir, siempre ha habido una cierta comunión. Pero yo regreso al punto, veas. Ya sabemos todo lo que hizo Efraín, ¿no? Hoy puede ser héroe, quizá quedó como villano, pero bueno, llevó a Pumas otra vez a soñar con
0: con
1: ese título héroe, que tanto añoraban.
0: ¿Quién lo toma hoy como héroe? Nadie. ¿Por qué? Porque
1: la afición de Pumas.
0: La
1: afición de Pumas, sí.
0: Pero es que como a mucha prensa les caga, como a mucha prensa, incluido Miguel Ángel Luis Castillo, le caga a Efraín Juárez, no nos hagamos, lo estaba reventando desde que inició el torneo. Y entonces hoy lo toman como el villano favorito, el villano perfecto.
1: Ese es
0: el villano perfecto.
1: Hemos escuchado diferentes posturas, ¿no? Yo hoy escuchaba en un programa de radio alguien que decía, jugaban feo los Pumas, no jugaban bonito. Ya, es que dejen de ser tan ridículos, por favor. O sea, el fútbol es de resultados, es de optimización, es de ser campeón.
0: No, y tuvo pasajes muy buenos.
1: La necesidad de Pumas era ser campeón del fútbol mexicano. No lo logró. Por consecuencia, el proyecto se viene abajo de cierta manera. Si este proyecto tuviera un año de duración todavía, de contrato de Efraín Juárez, te firmo que no estaríamos hablando del tema. El problema que yo le veo es ese, que quedan 6 meses. Tú, abiertamente dímelo. Tú eres Efraín Juárez, yo soy el Raúl González. ¿Qué quieres, Efraín? Refuerzos. Ok, ¿cuántos? 4. Perfecto, los traemos. Fírmame una renovación. No hasta que acabe el torneo. No me conviene a mí como Pumas. No te voy a diseñar un equipo. A ver, tú no me aseguras también que vas a seguir.
0: Pero lo de la renovación es algo normal y natural. Cuando
1: ya se tuvo que haber dado. Pero se tuvo que haber dado.
0: ¿Y por qué no se ha dado?
1: Yo creo que están en ese estira y afloje de... Para mí Efraín está pidiendo más dinero.
0: Ese es el tema. Realidad.
1: O sea, para mí sí Efraín...
0: ¿En dónde truenan a veces las negociaciones? Uno, cuando uno trae un mejor proyecto, que ese fue el famoso caso de Anselmi.
1: Pero tú no puedes pedir más dinero.
0: Que es el famoso caso de Anselmi, el que tenía ya el proyecto del fútbol portugués.
1: Pero tú no puedes, veas, no puedes pedir más dinero si no ganaste nada. Llegaste a la final, insisto, es plausible, qué bueno que llegó a la final, pero no, o sea, ese es el tema, o sea, Efraín no fue campeón del fútbol.
0: Ayer a Luis Raúl González le hizo falta entender, porque qué bonita retórica, porque le aplaude, ¿no? ¡Oh! Y salió y dio la cara en un momento dificilísimo. Pero, perdón, analicemos. 3:30 y de dónde va a venir el resurgir del ADN Puma. ¿En dónde van a estar los nuevos canteranos a los que se refiere? Por eso es lo que les digo, dejaron y hipotecaron un proyecto y un producto.
1: Pero a mí sí me gustaría
0: en la figura de un personaje como Efraín Juárez,
1: sí me
0: que tuvo la capacidad de hacer luchar a los Pumas.
1: Pero a mí sí me gustaría que el doctor Luis Raúl González entendiera, junto con el aficionado de los Pumas, que es el más recalcitrante, con todo respeto al aficionado viejito de los Pumas, ¿no? O sea, el que estudió en la UNAM y que va ahí, que tiene hoy 65, 70 años, 50 y tantos, y vieron a Claudio Suárez, y vieron a Campos, y vieron a Aspe, y vieron al Capi Ramírez Perales, y vieron a Palencia, y vieron a estos güeyes que están ahí. El problema es que hoy el aficionado joven, el aficionado nuevo de los Pumas, quiere verlo campeón, porque nunca lo ha visto. Son pocos los que lo vieron campeones en la última ocasión en la que sucedió. Esa retórica de la cantera, ya déjenla. No se ganan títulos con la cantera, es imposible, no hay manera, no hay un equipo hoy en México. De los últimos 6 torneos, los han ganado 3 equipos de 18. Solamente 3 equipos de 18 han competido en los últimos 6 torneos, que son 3 años de manera consecutiva. El América, el Toluca y Cruz Azul. ¿Cuál es la directriz de estos equipos? 9 extranjeros en la cancha, 8.
0: Bueno, Pumas jugó con 8 extranjeros.
1: Y lo que sobre son mexicanos.
0: Pumas jugó con 8 extranjeros, por eso creo que Efraín Juárez los puso a competir.
1: Por eso, perdón que...
0: Perdón
1: que vuelva a meter el tema. Chivas no va a volver a ser campeón del fútbol mexicano hasta el día que logre meter naturalizados y o extranjeros, porque son los que tienen otra capacidad.
0: Yo lo dudo. La capacidad ahí está, pero no, hoy no es Chivas, aunque quieras hablar de Chivas, que seas, quieres seguir siendo este gran embajador del antichivismo y seguir nunca va a volver a ser campeón del Guadalajara.
1: Yo quiero abrirte a una realidad.
0: Como Álvaro Morales, nunca va a volver a ser campeón Guadalajara, está bien.
1: Bueno, así como abiertamente te lo digo, Pumas puede tardarse otros 15 años en ser campeón del fútbol mexicano. Pumas, esta era la única que tenía medianamente fácil. ¿Por qué? Porque el América no compitió, porque a Toluca y a Tigres les valió el torneo, ellos iban por la CONCACAF, que van a jugar el fin de semana, porque a Chivas le quitaron a los seleccionados, porque Monterrey fue una caricatura de equipo. ¿Cuál era el rival de Pumas? Cruz Azul. Lo sabíamos desde que arrancó la liguilla. La única bala que tenía Pumas para ser campeón era esta temporada. El próximo torneo tienes a Chivas completo, a Tigres y Toluca ya buscando el título, al América, que no se puede permitir ya pasar otros 6 meses sin ganar absolutamente nada, y el Monterrey, que viene con este nuevo proyecto con Matías Almeida. Entonces, Pumas, honestamente, no va a ser muy difícil que vuelva a repetir. Efraín, ya vete a Europa. Ya, vete a Europa, vete a dirigir a Bélgica, vete a estas ligas en donde vas a ir aprendiendo y vas a ir creciendo. Y ya deja Pumas.
0: La otra cara de la moneda de esta historia. Esta cara de la moneda que tú acabas de decir del tema de Bélgica, qué mejor sería que tener por fin de nuevo cuenta otro técnico mexicano dirigiendo en Europa. Solo lo ha hecho Javier Aguirre. Solo lo ha hecho Javier Aguirre. No, pero no es mexicano.
1: Ah, pero se hizo aquí, hombre.
0: Bueno,
1: Tony se hizo
0: pero
1: aquí.
0: Solo, nacido en México, solo Javier Aguirre. Nos urgen también agarrar esos estandartes. agarrar a estos personajes que tienen la capacidad de hacer las cosas diferente. Y ese es Efraín Juárez. Efraín Juárez también sabe que por más que sea el equipo de sus amores...
1: Ahora, perdón, veas. El equipo es más fácil Pumas ganar no la Liga MX que la Liga Belga. Más difícil ganar la Liga MX que la Liga Belga, ¿eh? O sea, la Liga Belga es una liga inexistente en Europa. Que puede ser formativa para él como entrenador, claro que puede ser. Y es, para él sí es un gran paso, es él como el del futbolista. El futbolista mexicano es incapaz de ir a una liga top como primera liga, más que algunos, como Chicharo, y sobresalir. La mayoría de los mexicanos no pueden, porque el mexicano no es bueno para el fútbol, está comprobado, y se tienen que ir a una liga medianita y ya de ahí tratar de dar el brinco. Ya en el brinco es donde se terminan quedando, ¿no? Que ese ya puede ser tema de otra discusión. Yo creo que hoy veas si necesita Pumas más bien pensar qué quiere con Efraín Juárez y Efraín Juárez qué quiere con Pumas. Es así de sencillo.
0: Que en 15 días se estaría dando a conocer esto.
1: Ahora, yo te soy muy
0: ayer, honesto. Ayer tronó.
1: Yo ya hubiera roto la relación, veas. Es sentarnos nada más. Oye, ¿se vas? ¿Te vas o te quedas? Prefiero irme. Ya no creo que doy para más. Y ya nada más quiero estar 6 meses más. Ah, a mí tampoco como Pumas me conviene que esté 6 meses. Llégale, le llego. Vámonos.
0: Vamos a escuchar a Miguel Ángel Luis Castillo. Seguramente va a sacar el palo que le gusta usar para la piñata, no piensen mal, y seguirle pegando a Efraín Juárez. Atáscate, Luis, atáscate.
2: Qué gusto saludarles, amigos de Reacción en Cadena. Por supuesto, sigue siendo la conversación, la tendencia, esta fake news que se dio hace unas horas con la supuesta renuncia de Efraín Juárez a la dirección técnica de Pumas. Mucho se ha hablado, acá mismo el señor de la barba larga, y acá nada, dice que hay una campaña en este programa en contra de Efraín Juárez. No hay campaña, simplemente que, oye, Efraín Juárez debería de ser leal, honesto con sus compromisos. Aquí mismo lo decíamos, tenía un plan maquiavélico, el que ya leyó El Príncipe en varias ocasiones, Ícaro y toda esta literatura clásica que se da, era gano el campeonato, levanto el título y renuncio para dejar mal parado a Raúl González y a Toño Sancho. Simplemente es un personaje anárquico que no le gusta tener jefes, quiere mandar él solo. Pero bueno, le resta un semestre de contrato. Y el señor, si es honesto, si es leal, debe de cumplir el compromiso. Y no crear historias, no mandar a periodistas que se sienten representantes de futbolistas, agresores, para filtrar la información. Tendría que dar un comunicado. Ayer mismo su representante publicó en X una situación en torno a este tema. Así pues, entonces, lo de Efraín Juárez irá y vendrá. Y si no es él, ¿quién? ¿Quién tiene que llegar a la dirección técnica de Pumas? Lo que es una realidad es que eso se pudrió. No basta el campeonato o el subcampeonato. Efraín Juárez, pese a que es hecho en Pumas, no sabe lo que es ser de Pumas. No lo sabe. Él no lo sabe. Él vive su mundo paralelo, su realidad paralela, en la que es él y él nada más en esta megalomanía que tiene. La pregunta es por qué se fue de Colombia. ¿Quién trajo aquí a Ramsey? Su promotor. Ah, eso no lo criticamos, ¿no? Eso no lo criticamos. En fin, Efraín Juárez tendrá que reflexionar. Tiene mucho futuro, sí. Pero me parece que no ha tomado el camino correcto que debe de tener Efraín Juárez para poder en algún momento ser considerado, ¿por qué no?, para el 2034 como entrenador de la Selección Mexicana de Fútbol. Si cambia sus formas, porque es un tipo que se ha preparado, que sabe lo que quiere, pero sus formas no van. Tendrá que cambiar y a partir de ahí, este hombre buscar en algún momento trascender. Trascender, pero con las formas correctas, no como él, su mente le dicta que tienen que ser. En fin, Efraín Juárez, vendrán en las próximas semanas otros capítulos más en la historia en torno a Efraín Juárez y el propio equipo de los Pumas de la Universidad Nacional Autónoma de México. Que dicho sea de paso, aunque todos los reflectores se los llevó Efraín Juárez, felicidades a Toño Sancho, a Carlos Gutiérrez, al doctor Luis Raúl González, que por fin le están dando un destino real, un destino digno al equipo que representa a la máxima casa de estudios. Compañero, regreso con ustedes.
1: Sí le cae mal a Efraín Juárez, ¿verdad? No es santo de su devoción. A ver, me parece que Efraín Juárez tomó también esta postura, ¿no? De ser un personaje, yo te diría, sí, ciertamente antipático, ¿no? Es pesadito, es como Tunas, ¿no?
0: Hola, ¿qué horas traes, güey?
1: Mira,
0: ¿no? ¿Qué horas traes, güey?
1: Hasta se rieron, ¿eh?
0: ¿Qué horas traes, güey?
1: Pesadón, es difícil de digerir Efraín Juárez y... Y ahí, y que Chivas, y que Pumas, y que... ¿Cómo lo imitaba Gerardo, ¿no? A ver, sí tiene razón, ¿eh? A Ramsey lo trajo el representante. Ahora, amigos reporteros, que ayer defendieron a Efraín y a la UNAM, y que se ve que también les filtraron, ¿no? Ahorita te cuento una que me quisieron aplicar el otro día en Pumas, pero... si ustedes siguen creyendo en los representantes, pues déjenme decirles que ustedes siguen creyendo en el ratón de los dientes, en Santa Claus, en los Reyes Magos. Anselmi se fue de la misma manera, Rodrigo Huesca se fue de la misma manera, hay muchos jugadores que se van. En una de esas, Efraín Juárez ya ni regresa a México. Ya ni lo volvemos a ver. Yo estoy de acuerdo con Luis, tendría que cumplir estos 6 meses de contrato. Está bien. Señor Luis Raúl González, el nombre del técnico para dirigir a Pumas, ideal, si usted quiere recuperar la cantera de Pumas, se llama Guillermo Almada. Con la cantera del Pachuca, salió campeón del fútbol mexicano, es un especialista, el tipo, pues especialista en
0: ya estás promocionando
1: futbolistas de la cantera.
0: Empieza la promotoría.
1: Pero si el señor quiere la cantera con una combinación de extranjeros, el único hombre en este momento que es capaz de hacerlo es Guillermo Almada. Efraín Juárez no es capaz de hacerlo porque todavía es un técnico limitado que no le daba para con puros canteranos o con una base de canteranos, o sea,
0: mira lo que son
1: poder
0: las cosas,
1: llegar al título.
0: Almeida, que estaba cerrado con Cruz Azul, como empezó el wikismo, vámonos, fírmele mejor en Rayados. Almada, que también estaba muy cercano ya de llegar al Cruz Azul, aguánteme. Mejor vayas a Pumas.
1: ¿Tú ves mal a Almada? O sea, ¿tú lo verías descabellado en
0: Pumas? Almada estaba... Después de que Almeida cerró con el equipo de Monterrey, Almada estaba ya en pláticas avanzadas con Cruz Azul. Si esa voltereta de Cruz Azul no se da, Almada estaría siendo presentado esta semana en Cruz Azul.
1: ¿Pero tú crees que Almada no te agarra Pumas?
0: En Cruz Azul.
1: Almada te agarra Pumas. Y Almada le dice al doctor Luis Raúl González, doctor, yo le levanto la cantera. Vamos a sacar 3 o 4 chicos de cantera por torneo, cosa que Efraín Juárez no iba a poder hacer por lo mismo que necesitaba él dar ciertos resultados para poder llegar y ser aspiracional a una final del fútbol mexicano. Por eso para mí, Almada hoy sería elegido. No vayan a empezar, por favor. El Tuca Ferretti, Hugo Sánchez, no, ya ellos ya no están para dirigir.
0: Hugo Sánchez, el máximo personaje de la historia del fútbol mexicano, ¿no merece otra oportunidad?
1: No, ya no están para dirigir. Hoy te revisa. A partir del próximo torneo, ya de este, el promedio de edad de los entrenadores de la Liga MX es de 43.5 años. Solo lo rompen Miguel Herrera, Renato Paiva, ¿cómo se llama el de Juárez? El Reverendo Alegría.
0: El Reverendo Caixinha.
1: Caixinha, y párale de contar. Hay técnicos de 34 años.
0: Vamos a hacer una pausa, compañeros, amigos de Reacción en Cadena. Regresamos porque, atención, atención, ya llegaron los que hacían falta y ya está la lista de los que hacían falta. Y entonces Berterame y el Chino Huerta, agarre un platanito, pélelo, porque se la han pelado.
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10: ¿Cómo están, amigos? Qué placer saludarlos. Jesús May de este lado y me encuentro en el campo de golf aquí en Bosque Real, un escenario sumamente imponente y muy bonito, porque aquí en esta sede se ha inaugurado la edición 2026 de Golf Classic, la primera edición de este torneo de golf que de alguna u otra manera reúne y cuenta con la participación de todos los equipos del fútbol mexicano, un evento que ha reunido precisamente dos de los deportes más importantes de nuestro país, como es el fútbol, con los representantes de la Liga MX y el golf, ¿no? Precisamente en este evento se contó con la participación de algunos representantes de todos los equipos de la Liga MX. Sin embargo, la presencia más importante en la inauguración de este torneo de golf fue la del presidente comisionado de la Federación Mexicana de Fútbol. Hablamos de don Mikel Arriola, quien desafortunadamente no quiso hablar demasiado acerca del final de la temporada del fútbol mexicano, por supuesto de la selección mexicana. Ahora todos los ojos, después de que culminó ya el torneo de la Liga MX, pues están puestos en México y en lo que puedan hacer en el Mundial de este 2026. Tuve la oportunidad de platicar brevemente con don Mikel, accedió amablemente a responder solamente dos preguntas, pero cuando se dio cuenta que ya llegaban el momento de cuestionarle acerca del final de la Liga MX, de lo que viene para la selección mexicana, pues decidió marcharse y seguir jugando golf, pero insisto, amablemente accedió a platicar estos minutos. Escuchemos lo que mencionó Mikel Arriola precisamente en este certamen, porque habló sobre todo de lo que es la inauguración de esta edición 2026 de Golf Classic.
11: Gran primera edición, yo creo que esto promete mucho y aquí todo el mundo se está divirtiendo muchísimo con el deporte, un deporte tan difícil.
10: Y eso que también pues ayuda, ¿no? Justamente a la unión de todos los clubes del fútbol mexicano ahora que terminó una temporada también exitosa, ¿no?
11: Sin duda, muy exitosa, y este torneo también muy exitoso gracias a Bosque Real y a nuestros patrocinadores y a Caliente. Muchas gracias.
10: Gracias. Ahí las declaraciones de Mikel Arriola, que se sorprendió incluso cuando me acerqué a platicar con él. Evidentemente se sorprendió, ¿no?, por mi presencia y accedió amablemente a responder estas preguntas, pero decidió marcharse a seguir jugando cuando se dio cuenta que ya el tema de conversación iba a ir en torno a la selección mexicana. Ahora todos los ojos están justamente en el conjunto tricolor, siguen llegando futbolistas a la concentración allá en el centro de alto rendimiento y precisamente están trabajando en lograr lo que los directivos, las personas del fútbol mexicano consideran pueda llegar a ser la participación más exitosa de nuestro país en toda la historia de las Copas del Mundo. Pero por lo pronto yo me despido, amigos. Así fue la gran inauguración de lo que es este torneo 2026 de Golf Classic, donde participan, pues de alguna u otra manera, los 18 equipos de la Liga MX. Les informó Jesús May. Hasta la próxima.
0: Sacó de pedo Mikel Arriola, güey. Yo también, güey. Te veo, güey. Corro, güey. O sea, ¿no? Y con ese corte de cabello,
1: ¿quién,
0: wey,
1: ¿quién los dejó pasar? Mío, o sea, ¿dejaron entrar a quién? Oye, a ver, estamos ¿qué? A 15 días de que arranque la Copa del Mundo. Prácticamente todas las selecciones nacionales han presentado ya las listas oficiales. Hoy la de Estados Unidos fue un verdadero show, ¿eh? Con afición, un escenario gigante. Y el último a entrar, with the number 26, Alejandro Sendejas. Se coló Sendejas a la selección nacional mexicana, a la selección nacional de Estados Unidos. Parecía que Pochettino lo tenía cepillado a Sendejas y se terminó colando.
0: Mira, bien lo de Sendejas, que al final del día se me hace un futbolista así diferenciador, sin duda alguna, para Estados Unidos. No hay de esos futbolistas que sepan hacer estos recorridos que tiene Sendejas muy bien por la banda, interioriza. Tienen como muchos jugadores muy frontales, ¿no? Muy rápidos, muy directos, ¿no? creo que lo de Zendejas le va a ayudar mucho, mucho a Estados Unidos. Lo veo hasta de titular.
1: O puede ser.
0: Y ver a Pulisic de un lado y ver a Zendejas del otro lado.
1: Son estas alternativas que te da. Ahora, ¿qué golpeado
0: Pero tienes toda la razón, perdón, Zúñiga, con ese tema. O sea, es increíble cómo ya todas las selecciones saben a dónde van. ¿Por qué aquí seguimos fingiendo demencia? ¿Tú crees que Javier Aguirre no sabe dónde vamos ya?
1: No,
0: la tiene. ¿Por qué,
1: yo creo que el
0: ¿por
1: plan...
0: qué seguir ahí arrastrando esta chaquetita mental de... A ver, Charlie, por ahí, Charlie, ya está de vacaciones hoy.
1: Para mí lo único que quieren hacer es ser la última selección en entregar la lista. O sea, la última. La selección 48. La selección que va a inaugurar el Mundial. Mira, a ver,
0: hicimos este ejercicio de lista. Perdón, el lunes es la cita al mediodía en el CAR. Sí.
1: A ver, hicimos este ejercicio de lista. ¿A quién quitas tú? Para mí queda un lugar, ¿eh? Yo sí estoy subiendo a Charlie Rodríguez. Lo puedes quitar y puedes poner a Luis Chávez, si quieres, si no lo vas a llevar. De ahí en fuera, tú dime de estos quién no.
0: A ver, Guillermo Ochoa en el arco, Raúl Rangel en el arco, Carlos Acevedo en el arco, que evidentemente ya sabía. Los defensas, esta es tuya.
1: Sí, pero bueno, ya con base
0: en... César Montes, está Luis Romo, Johan Vázquez, Jorge Sánchez, Sierra Reyes, Jesús Gallardo y Mateo Chávez.
1: Nada más ahí acotando, todos estos jugadores ya están en el CAR.
0: Edson Álvarez, Eric Lira, Obed Vargas, que ya llegó, Álvaro Fidalgo, Charly Rodríguez.
1: ¿Tú, Charly Rodríguez, lo subes?
2: Yo sí lo subo.
1: Pero si no es Luis Chávez, Mora, hombre.
0: Brian Gutiérrez, Roberto Alvarado, Orbelín Pineda, Alexis Vega y Quiñones. Arriba, Raúl, Armando, Memote y Santi. Y te hace falta un lugar.
1: Un lugar. Puedes quitar a Charly y poner a Luis Chávez, si tú quieres. Adelante.
0: ¿Qué todos, es lo que va a pasar?
1: Todos estos jugadores...
0: A Charly ya no le alcanzó.
1: Todos estos jugadores, salvo Charly y Raúl Jiménez, ya están en el centro de alto rendimiento. Es decir, ya llegaron, ya están concentrados, ¿no? Ya comenzó esta preparación. La Pantera ya está también ahí, Julián Quiñón. Es decir, ya no. Hay dos, hombre, dos lugares. Un lugar que falta y tantán. O sea, tampoco hay que hacerle mucho al investigador privado de quiénes van a estar en la lista del Vasco. Ahora... Te platico.
0: Que lo que tú dices es a ver, sí, ahí yo quito a Charly y es este.
1: Chávez.
0: Y es.
1: Que ya está ahí adentro.
0: Así es.
1: Ok, te falta uno. Es. Berterame y Chino Huerta no han recibido carta de convocatoria para el Mundial. Chino Huerta, yo creo que ya no le dio. El tema de la pubalgia lo tronó. Y yo creo que Berterame, al llevar cuatro delanteros. Y mete a Quiñones en el tándem de delanteros, ¿eh? O sea, el tipo trae casi, ¿cuántos? ¿40 goles en Arabia? O sea, mételo a ese tándem. O sea, llevas, mismo que lleve 6 delanteros a Aguirre. Será, no puede llevar más defensas centrales, menos defensas centrales y más delanteros.
0: Marcel Ruiz sigue con posibilidades.
1: Yo ya no lo veo,
0: O sea, Marcel Ruiz tendría que jugar una final el sábado de estas que defina el título para Toluca.
1: Y luego le tendrías
0: que dar la presión, pero bueno, Charly viene de darle esa... No, ya tomaron las vacaciones, acuérdate que Toluca ya tomó vacaciones.
1: Charly está en su periodo vacacional, en teoría, acuérdate.
0: Son los 5 días.
1: O sea,
0: que Raúl es el que hace falta, ¿no? De sumarse.
1: Creo que él llega a Los Ángeles.
0: O sea, es que en verdad también cómo son. O sea, el jueves hay día de medios con los seleccionados mexicanos.
1: En Los Ángeles.
0: Ahí ponen a todos los jugadores a hablar con todos los medios. ¿Eso por qué? Porque Mextour, los que hacen la gira, dicen, a ver, papá. O sea, aquí es donde pongo mis marcas, aquí es donde pongo tanta inversión. Aquí sin pasas. Así lo hicieron ya en los últimos 2 mundiales. La última, de hecho, también fue en Los Ángeles, California, antes de Qatar. Me queda claro, Juan Carlos, amigos de Reacción en Cadena, que Javier Aguirre ya sabe, no tiene dudas. Por eso es a mí lo que se me hace hasta molesto. A ver, ¿por qué vinieron el tema de dudas, el tema de la lesión? Richie Ledesma, que ya tomó sus vacaciones, que ya no regresó después del periodo vacacional, es porque el brother se la va a jugar así, Javier Aguirre. O Araujo se recupera sí o sí, que está acá en este proceso de recuperación. O de plano, lo que va a hacer es Edson Álvarez, considerado 100% como central, e Isra Reyes como lateral derecho,
1: no, de acuerdo.
0: Y con Jorge Sánchez. A mí lo que me preocupaba es quién te va a tirar un mendigo servicio
1: ahora,
0: por lateral derecho.
1: Ahora, yo sí te lo puedo decir abiertamente. Javier Aguirre tiene una duda, el lugar 26.
0: Yo también tengo una duda.
1: Ese es el lugar 26. Y ese lugar 26 lo más probable es que salga de entre Kevin Castañeda, de los Xolos de Tijuana...
0: Y uno no manches que se va a colar un sparring.
1: Se va a colar un sparring. No. Lo más es altamente probable que un sparring, porque lleva trabajando todo el summer camp, lleva las 2 semanas el sparring.
0: Entonces, ¿de qué sirvió toda la baba? Los sparrings no estaban considerados en la narrativa de Javier Aguirre. Ahora que se vaya a colar un sparring, por Dios santo.
1: Es que
0: por
1: mira,
0: Dios.
1: El hay dos, a mí lo que me dicen es, son dos jugadores dos jugadores que a Javier Aguirre le llaman mucho la atención de Tijuana. El caso de Kevin Castañeda, que es uno de ellos, el que ya mencionábamos, y el otro es Jesús Gómez, también de Tijuana, defensa.
0: De hecho, yo tengo el tema de que Jesús Gómez es el que está a nada de que le digan.
1: Bueno, entonces, si es Jesús Gómez, él es el futbolista número 26 de la Selección Nacional Mexicana. Sería el Calaver Valdés, sería Chiquis García, esos que nadie visualizaba.
0: Yo comparto esta lista que tú acabas de presentar el día de hoy, quitando a Charlie por Chávez. Y a mí se me hace absurdo lo de Chávez. Y nada más esperando lo de Araujo por el famoso lateral derecho, que creo yo que ahí va a ser la ejecución de Gómez. Es decir, adiós a los Marcel Ruiz, adiós a los Charly Rodríguez, adiós a los Berterame, adiós a los Chino Huerta, adiós también a Richie Ledesma. Esta es la lista que usted está viendo en la pantalla, que se la repetimos: Memo Ochoa, Raúl Rangel, Carlos Acevedo, César Monte, Luis Romo, Johan Vázquez, Jorge Sánchez, Sierra Reyes, Jesús Gallardo, Mateo Chóvez. Aquí es donde podría venir la sorpresa con Gómez de los Xolos de Tijuana. O el plano que sí se haya recuperado y que lo integre Julián Araujo del Celtic, del fútbol de Escocia, Javier Vasco Aguirre. Edson Álvarez, Eric Lira, Bet Vargas, Álvaro Fidalgo. Yo no veo a Charly. Me dicen que Charly, que sí está hoy en proceso de vacación, es ya el caso de Luis Chávez. Gil Mora, Brian Gutiérrez, Piojo Alvarado, Rolín Pineda, Alexis Vega, Quiñones. Y arriba no hay más, no hay duda. En su momento, todavía hasta ayer, estaba la duda de Germán Berterame. Berterame no va a ir al Mundial, afortunadamente.
1: Pero era también donde lo ponía, si hay cinco delanteros, ¿no?
0: A mí lo que me habían dicho hasta ayer, que de plano ya fue descartado, es el cómo Germán Berterame, Quiñones, por derecha Germán, por izquierda Quiñones y arriba Armando González, le gustaba a Javier Aguirre de revulsivo, porque así cerró el partido contra Portugal. Oye, y así le funcionó.
1: Lo que me da mucha risa, y es normal, hombre, todos se sienten técnicos en esta época. Yo subí esta lista a mi ex y varios, ¿no? ¿Para qué va Edson Álvarez? ¿A qué va Ubed Vargas? ¿Por qué va Álvaro Fidalgo? ¿Por qué va Roberto Alvarado? ¿Por qué va Orbelín Pineda? ¿Y quién quieres que vaya?
0: Pero es que también, ¿para qué lo compartiste con tu ex? Por eso está hasta la madre.
1: A la red social.
0: Está hasta la madre, güey, de ti, güey.
1: O sea, a ver, dime, en serio. Yo ponía a la gente, no hay más, tampoco hay más. Claro, el Chemo hermano, ¿no? ¿Por qué no va Jeremy Márquez? ¿Por qué no va Mauri?
0: Bueno, Jeremy Márquez es de los que podría ser de la sorpresa.
1: Ah, ya. Pero yo están ahí, creo. Ya lo que hay, ¿no? El lunes,
0: incluso,
1: en el centro alto rendimiento.
0: Y te digo,
1: ¿no?,
0: algo, incluso se va a ahorrar el ejercicio Javier Aguirre, para no echar más lumbre al fuego, para no echarle más gasolina al fuego del tema de tener a alguien de la liguilla.
1: El lunes en el centro de alto rendimiento, que a mediodía se presentará la lista, la hará una transmisión TV Azteca, hará una transmisión Televisa, habrá
0: redes sociales,
1: habrá flautas, tamales, va a ser como una tipo kermés, a mí lo que me dicen, para todos los periodistas, que usted sabe que están al mando y están al servicio de Javier Aguirre. Les van a poner, pues que ya sabes, ponle la cola al burro, tiro al blanco, va a haber brincolines. O sea, va a ser una fiesta, pero es una fiesta para el periodismo.
0: Pero después de lo que hizo Estados Unidos hoy, México no puede hacer el ridículo.
1: Lo van a hacer.
0: México no puede hacer el ridículo. Y lo hemos dicho durante toda esta semana. Le quedan 3 o 4 días a México para que arme, pero pechangón, cabrón.
1: Por cierto, ya no le quisiste entrar al tema, pero Alejandro Sendejas, claro que hubiera sido titular con México en la Selección Nacional Mexicana, claro que Alejandro Sendejas es más que el Piojo Alvarado, claro que es más que Orbelín Pineda como un extremo por derecha. Para mí el Piojo Alvarado y Orbelín Pineda son dos de los futbolistas más limitados que he visto en los últimos años en Selección Nacional Mexicana. Malos, pero malitos. Pero bueno, es lo que hay.
0: Y dicen que no existe el antichivismo.
1: Es lo que hay.
0: Y dicen que no existe el antichivismo. Pausa y vuelvo.
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13: 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Excelente miércoles. Continuamos con el reporte vial. Sobre la calzada Ignacio Zaragoza se registra tránsito lento desde la estación del metro Peñón Viejo hasta su incorporación con viaducto Río de la Piedad. Como alternativa tienen la avenida Pantitlán. Continúan las afectaciones a la circulación sobre la avenida México Coyoacán a la altura del puente Joco debido a la presencia de manifestantes. Por el contrario, la avenida Miguel Ángel de Quevedo presenta buen avance en ambas direcciones en el tramo que va de la avenida Universidad a la avenida División del Norte. Y recuerden que este día no deben de circular los vehículos con holograma 1 y 2, con engomado rojo y terminación en placas 3 y 4. Con el reporte vial, Manuel Adauto.
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4: Pues ya todo listo, Juan Carlos, para el Mundial. Y una de las ciudades más importantes, Dallas, que tendrá 9 juegos, estará el IBC. Va a ser muy difícil, ¿no? Tener la cobertura de tantas sedes. Allá está uno de sus compañeros para... ¿Platicaste con él en la tarde? ¿Con Jesús Dueñas?
5: Sí, Jesús Dueñas, muy cercano a Dallas, ¿no? Que será, digamos, el epicentro informativo de la Copa del Mundo. Ahí estará el International Broadcasting Center más grande que habrá en esta Copa del Mundo. Dallas, que yo el único asterisco que le pongo es que no hayan podido tener la final de la Copa Mundial. Qué duro golpe para Dallas, ¿eh?
4: Tanto billete le metieron, ¿no? ¿Y para qué? Para que se la pellizcaran. Jesús Padilla, vamos con tu reporte.
6: Muchas gracias, Enrique. Juan Carlos, desde la ciudad de Dallas, sede de la Copa del Mundo, les cuento que actualmente todo va caminando conforme a lo que estaba estipulado. La ciudad de Dallas, por medio de su comité del norte de Texas, está entregando cuentas claras a la FIFA para comenzar el estadio de Dallas. Antes, estadio AT&T, ya fue entregado, ya le pusieron sus letreros grandes de Copa Mundial, ya tiene su cancha de pasto natural, híbrido con la tecnología de punta, que tiene rayos especiales ultravioletas en lugar de los rayos del sol, ya que el techo permanecerá cerrado hasta terminar la Copa del Mundo ante las tremendas temperaturas cálidas que se sienten aquí, pero que por fortuna no sucederá como en el Mundial de 94, ya que hay clima dentro del estadio de Dallas. Por otra parte, también contarles que las otras instalaciones, como el Centro Internacional de Prensa, se encuentra funcionando desde el pasado 11 del presente mes de mayo, y muchos colegas de radio y televisión que han venido de todas partes del mundo ya tienen sus propias instalaciones. Así que, por otro lado, el FanFest, donde la gente podrá disfrutar los encuentros en pantallas gigantes y sin necesidad de comprar boleto, en ese lugar actualmente están trabajando, ya están terminadas todas las obras, están en la señalización, poniendo los letreros por todas partes para que la gente sepa de qué se trata. Además, a unos solos pasos de ahí, del FanFest, en el terrenos del Parque de la Feria Estatal de Texas, se encuentra el Centro de Voluntarios, también todo decorado con la Copa del Mundo. Dimos un recorrido por las calles principales del centro de Dallas y lucen espectaculares con colores vibrantes y dándole la bienvenida a la Copa del Mundo. Y hay un mural gigante que muestra a 4 chicos con camisetas de Argentina, Holanda, Japón e Inglaterra, dándole la bienvenida a estos equipos que jugarán aquí en la etapa de grupos. Así están las cosas en la ciudad de Dallas, Texas. El primer partido será el 14 de junio. La selección de Holanda, que trae una tremenda porra de más de 10,000 aficionados, enfrentando a Japón, que también tendrá lo suyo. Desde la ciudad de Dallas, Texas, con mucho gusto, les informa Jesús Padilla.
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3: Y de Dallas a Guadalajara, Elías Quijada, con la gran duda de Saúl Canelo Álvarez, ¿qué carajos va a hacer el Canelo en el Mundial?
4: Nada.
3: Él no quiso ser parte de los embajadores.
4: No,
3: que
4: le llegaron al precio, ¿no?
3: Es que sabes que estos güeyes de la FIFA sí quieren todo gratis, ¿no?
4: Ahora, Canelo Álvarez, ya, con todo respeto, o sea, nunca te vas a acabar el dinero que tienes, si quieres más dinero. Ahora, estuve el fin de semana en Guadalajara, tú fuiste hace poco, qué caos de ciudad, Es una ciudad que no está preparada para un mundial, es caótica, el tráfico es espantoso.
3: Yo difiero. Para mí es la ciudad más preparada para el mundial.
4: No hay buenos...
3: más hermosa, más bella, mi querida ciudad de Guadalajara.
4: No hay vías alternas, es una sola vía para llegar al Estadio Akron, o sea,
3: son dos, pero...
4: No hay metro, no hay tren, no hay...
3: Que aquí para llegar al Estadio Azteca está poca madre, o que llegar al Estadio
4: ¿no has visto Tasqueña? ¿Viste cómo quedó la estación del metro Tasqueña? Te invito a que vayas, te invito a que la veas. Comida fea en Guadalajara.
3: No, vamos con
4: huele, Quijada, güey. Huele feo la ciudad.
3: ¿De dónde crees? La única ciudad que realmente
4: estuve
3: huele a tierra
4: andar,
3: mojada.
4: Estuve en Andares, Puerta de Hierro, y no hay nada del Mundial, salvo ahí unos colguijes, unos
3: colgantes. Esa es la otra, que yo creo que como no hubo billete...
4: Apagado.
3: Pero eso es parte de que la FIFA diga, oye, a ver, a los host cities
4: ahí les va... Pero la FIFA no es la ONU, ni el gobierno federal.
3: Uy, ¿cuánta lana se lleva la FIFA por esto? No manches. Pero bueno, Elías Quijada, adelante con tu reporte.
5: Como siempre, un gusto saludarlos, amigos de Reacción en Cadena, desde Guadalajara, Jalisco, a 16 días del arranque de la Copa del Mundo. Recordar que el Grupo A también se abre el mismo día, 11 de junio, cuando México inaugure este Mundial ante la selección del conjunto de Sudáfrica. Aquí va a jugar ese mismo día el equipo de Corea del Sur ante su similar de la selección de Chequia. Han puesto algunas vallas de altura alrededor del estadio Guadalajara. Va a estar blindado ese estadio, y también hay que recordar que el tema de los accesos van a estar complicados caminando desde el periférico hacia el estadio. En otra información, el tema de Saúl "El Canelo" Álvarez, que ya presentó su pelea de manera oficial ante Christian Embiid, el francés, allá en las pirámides de Giza en Egipto, en el marco del combate de Oleksandr Usyk y por supuesto Rico Veronen, que es el neerlandés que se quejó de que le pararon la pelea a destiempo. Pero bueno, es otra historia. Informar que Saúl Canelo Álvarez, pues ya sabemos que no pudo ser embajador de la Copa Mundial de la FIFA por el tema de que no le llegaron al precio a Saúl, pero sí estará presente en los partidos de México-Sudáfrica, tengo información, y también en el partido de México contra Corea, aquí en el Estadio Guadalajara. Unos palcos adquirió el Canelo para acudir con su familia, así es que seguramente lo veremos festejando en la Copa del Mundo. Mi reporte desde la Perla Tapatía, yo les mando un saludo, amigos de Reacción en Cadena, y regreso con ustedes.
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3: Vámonos, Juan Carlos.
10: Vámonos, vámonos. Por cierto, tercer semana de vacaciones de las Águilas del América. Tercer semana. No hay nada. Ni altas, ni bajas, ni rumores.
3: Oye, de hecho, a ver.
10: Nada de la América, ¿eh?
3: Es otro tema, a ver si lo explicamos mañana. Chivas, ahí va a estar, en Verde Valle va a estar Corea, güey, o sea, porque en América, en Cuapa, nadie, no va a estar nadie. ¿No? Cuando regresen a trabajar, ¿qué van a trabajar ahí con los coreanos o qué?
10: Pues acuérdate que así fue el América cuando estuvo Argentina, ¿no? En el 86, que hacían los interescuadras contra el América, que Celada jugaba medio tiempo con el América y medio tiempo con Argentina.
3: O sea, que entonces allá vamos a estar viendo a Efraín, pues sí. Álvarez, a todos ellos enfrentando a
10: viendo
3: los coreanos.
10: Viendo a Heung-min Son, ¿no? Así de, ay, estos... Pues es muy grande Verde Valle, ¿no?
3: Sí, sí, y cada vez quedando más bonito, por cierto. Pero bueno, también Tijuana va a tener aquí a la selección iraní, Pachuca a la selección de Sudáfrica, en Guadalajara también en Naga va a estar Colombia, misma situación que va a vivir Atlas entonces.
10: Sí.
3: El pobre Iraragorri Junior se quedó esperando a Cristiano Ronaldo, ¿no? Que
10: todavía nos dio, venir nos todo, dio un ¿no? tour. ¿Tú fuiste esa vez?
3: No, yo no fui esa vez.
10: Ah, fue el día la vez que jugó la selección mexicana.
3: Sí, no, yo no fui. Andaba todo feliz ahí de que van a venir acá. Uruguay se la va a pasar chingón en Playa del Carmen.
10: Claro.
3: Que es el centro de desarrollo. Qué triste que Portugal no quiso venir a Mayacoba. Le daban todo a Cristiano. Le ponían, se la van a pasar mejor que van a Puerto Aventura ahí en Florida.
10: Sí.
3: No, mucho mejor acá en Cancún. Pero bueno. En fin, vámonos Juan Carlos,
10: gracias. Vámonos, buenas noches.
3: Esto fue Reacción en Cadena, aquí andamos, ya lo sabe, High Sports, MBS TV y todas las plataformas también en Estados Unidos, nuestra visión. Ya seguimos luchando para que el Mundial se ponga a toda mano. Adiós.

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4: ¿Qué tal? Muy buenos días. Este miércoles inician las conversaciones entre México y Estados Unidos en el marco de la revisión del T-MEC. Los encuentros se extenderán hasta el viernes 29 de mayo. De acuerdo con la Secretaría de Economía, se priorizará el análisis técnico de las reglas de origen, particularmente en el sector automotriz, para evitar triangulación de componentes asiáticos. Y el Pleno de la Cámara de Diputados aprobó en lo general la reforma constitucional del Ejecutivo que posterga de 2027 al 4 de junio de 2028 la elección judicial. Además, crea un órgano único encargado de homologar los criterios de evaluación de perfiles entre los tres poderes de la Unión. En cuanto a los filtros de selección, los aspirantes deberán aprobar exámenes escritos aplicados por universidades públicas y la Escuela Nacional de Formación Judicial. La Comisión Reguladora de Telecomunicaciones entregó al gobierno de Tlaxcala un título de concesión que ampara el aprovechamiento de frecuencia modulada. Destacó el compromiso con el fortalecimiento de los medios públicos como una vía para ampliar el acceso a contenidos educativos, culturales e informativos. Y en el mundo, en medio de la guerra de Estados Unidos e Israel contra Irán, más de 1.800 millones de musulmanes de todo el mundo conmemoran este miércoles la fiesta del sacrificio, la festividad más importante de esta religión. Para Noticentro informa Alejandra Martínez Delgado.
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0: Buenos días, México. Bienvenidas, bienvenidos. Gracias por estar aquí esta mañana. En este día, miércoles 27 de mayo, estamos en 2026 con las noticias, la información, lo que está pasando. Y empezamos con esto que es lo más importante. El gobernador de Sinaloa con licencia, Rubén Rocha Moya, el senador Enrique Insunza y el ex vicefiscal general con licencia, Dámaso Castro Saavedra, comparecieron ante la Fiscalía General de la República debido a las investigaciones que se realizan por las acusaciones formales de narcotráfico que se hacen desde los Estados Unidos por parte del Departamento de Justicia de los Estados Unidos. A través de sus redes sociales, Rocha Moya confirmó su asistencia ante la sede de la Fiscalía en Culiacán. Ahí respondió preguntas formuladas por el Ministerio Público Federal. Y bueno, pues parte de lo que dijo está en sintonía con lo que dijo también Enrique Insunza, que ratificó, igual que Rocha Moya, su disposición para atender los requerimientos de las autoridades. El ex vicefiscal Dámaso Castro acudió al mediodía a las oficinas de la Fiscalía General de la República. María Eugenia Campos, gobernadora de Chihuahua, denunció una persecución política en su contra. Estamos aquí viendo cómo habla de un uso faccioso del aparato de justicia para perseguir a opositores mientras protege a miembros de Morena. Y bueno, pues esto es parte de lo que dijo la gobernadora.
1: Cuando tantas vías distintas se activan a la vez contra una sola gobernadora, no estamos ante hechos aislados. Estamos ante una sola intención, una persecución política pura y dura. Y lo es por una razón muy sencilla. A mí se me persigue por todo y por nada. A otros que enfrentan señalamientos graves y documentados, se les protege, se les libera, se les encubre y se les deja en paz. Al opositor se le persigue, al compañero se le protege. Ese es el doble rasero de Morena y de la 4T.
0: La Fiscalía General de Justicia de la Ciudad de México negó que exista una imputación penal contra la gobernadora de Chihuahua, María Eugenia Campos Galván, y aclaró que la audiencia judicial notificada corresponde a una impugnación presentada por el senador Javier Corral Jurado contra la decisión de no ejercer acción penal contra la gobernadora en otro evento, en otra circunstancia ya conocida. La Fiscalía dijo en una tarjeta informativa que tras la denuncia interpuesta por Corral, agotó las líneas de investigación y concluyó que no existían hechos constitutivos de delito. Resolución que, en el caso de la gobernadora, resolución que posteriormente fue validada por la Coordinación General de Control Ministerial. La mayoría en el Congreso aprobó la reforma constitucional que aplaza de 2027 a 2028 la próxima elección judicial federal y local, además de empatar la revocación de mandato presidencial con elecciones federales o estatales. El debate se prolongó por más de 4 horas. Estuvo marcado por protestas de la oposición. La iniciativa impulsada por la presidencia, bueno, pues tuvo estos 341 votos a favor y 124 votos en contra. El morenista Leonel Godoy afirmó que la propuesta busca no solo cambiar la fecha, sino mejorar, dijo, la calidad de las candidaturas. El coordinador del PRI, Rubén Moreira, pidió frenar la discusión de la reforma al considerar riesgoso que la revocación de mandato presidencial se realice el mismo día de la elección judicial.
2: Estamos haciendo una propuesta de reforma que busca no solo cambiar la fecha, que era suficiente, sino también mejorar la calidad de quienes van a ir a la elección judicial en el 28. Por eso hay varias reformas que se van a hacer, no solo esta comisión de verificación de la integridad de los candidatos que le va a corresponder al INE, sino la capacitación permanente.
3: Que viene la iniciativa, dice que en el mismo día de la elección de las regulares federales y locales, les van a decir que en otra parte dice otra cosa, pero en el 35 le pusieron, el que redactó la iniciativa, que el mismo día de la elección del Poder Judicial son las elecciones, perdón, que el mismo día de la revocación del mandato son las elecciones locales y federales.
0: La presidenta de Morena, Ariadna Montiel, informó que dialogó con Saúl Monreal, el senador, quien, dice la presidenta de Morena, aceptó declinar sus aspiraciones a buscar la gubernatura de Zacatecas.
4: Nosotros hemos sido muy claros, platiqué con Saúl Monreal, yo le reconozco a Saúl su disposición, platicamos muy bien, un tiempo suficiente, reconoce el momento que estamos viviendo, el acoso que estamos viviendo, que lo primero por lo que hay que trabajar es por la unidad de nuestro movimiento para juntos defender la transformación y la soberanía nacional. Así que le agradezco mucho a Saúl el diálogo, la conversación, y que haya aceptado declinar su participación, su aspiración a gobernar el estado de Zacatecas.
0: La dirigencia estatal de Morena en Nuevo León presentó una denuncia formal ante la Fiscalía General de la República en contra del gobernador Samuel García Sepúlveda y su esposa Mariana Rodríguez Cantú por presunto peculado y triangulación de recursos públicos. La acusación se sustenta en las investigaciones publicadas en el Grupo Reforma, en el Norte y en Reforma, que detallan supuestas transferencias desde la Tesorería Estatal hacia proveedores, quienes posteriormente derivaban fondos a un despacho jurídico vinculado al gobernador y su padre, presuntamente. Se señala que dicha firma habría destinado millones de pesos para la campaña de promoción digital de la pareja del gobernador y de su esposa. Cuando salió la información, Samuel García negó rotundamente los señalamientos, calificó la información como refrito de notas falsas y desafió al medio de comunicación a demostrar las acusaciones, ofreciendo su renuncia en caso de comprobarse. De lo contrario, exige una disculpa pública.
5: El mundo.
0: La Guardia Revolucionaria Islámica de Irán amenazó con tomar represalias después de que Estados Unidos rompió el acuerdo de alto al fuego durante los ataques de autodefensa, como les ha llamado, contra bases de lanzamiento de misiles y embarcaciones iraníes en el estrecho de Hormuz. El ejército de Israel, por su parte, realizó este martes un bombardeo en la ciudad de Gaza, que según autoridades israelíes tenía como objetivo a Mohamed Odeh, recientemente nombrado líder del brazo armado del movimiento de resistencia islámica Hamás. El presidente de España, Pedro Sánchez, descartó un adelanto electoral reiterando su intención de completar la legislatura y esgrimiendo que en la situación internacional actual lo que se necesita es estabilidad y no meter al país en una parálisis.
6: Me permitirá la broma, ¿no? Hay algún compañero pues que evidentemente lo que me pide es adelantar las elecciones porque es consciente de que voy a tener una mayor mayoría parlamentaria en el gobierno y en el Congreso para poder gobernar de manera mucho más tranquila. Y yo se lo agradezco. Pero es que yo no puedo convocar elecciones por interés partidista. Tengo que convocar elecciones por el interés general de los ciudadanos y ciudadanas. Y el interés general de los ciudadanos y ciudadanas a día de hoy, con guerras por todo el mundo, con crisis que exigen de respuestas eficaces y también equitativas por parte de la Administración General del Estado, es la estabilidad y la consolidación de políticas que nos están permitiendo precisamente zafarnos de las consecuencias sociales y económicas de estas crisis.
0: Y de regreso a México, bueno, tuve oportunidad de estar ayer en el Colegio Nacional, fui invitada y participé como público de este ingreso de Alejandro González Iñárritu, el gran cineasta mexicano, al Colegio Nacional, esta institución muy importante mexicana, que bueno, pues recibió ayer como nuevo integrante a este gran cineasta, y bueno, fue un discurso magnífico, una presentación del presidente del Colegio Nacional de Felipe Leal, el arquitecto Felipe Leal, que lo presentó, una respuesta al mensaje de González Iñárritu del maravilloso escritor Juan Villoro. Fue una noche fantástica en el Colegio Nacional, en ese recinto de Donceles, ese gran recinto remodelado hace algunos años por el gran arquitecto Teodoro González de León, otro integrante de la intelectualidad, de la arquitectura, de los grandes personajes de México, que está, por cierto, conmemorándose su centenario. Este gran arquitecto, bueno, pues en su momento remodeló ese Colegio Nacional, y en ese lugar es que se realizó la ceremonia, un mensaje fantástico de González Iñárritu, ni se diga la respuesta de Juan Villoro, y bueno, pues estamos viendo cómo el Colegio Nacional abrió su puerta por primera vez en la historia a un cineasta, y pues en este ingreso González Iñárritu afirmó que una buena película es un verdadero milagro. Reflexionó sobre el cine como un trabajo colectivo marcado por la incertidumbre, el caos, la obsesión creativa. En este discurso recordó pues sus inicios en el cine, reconoció la influencia de varios personajes que mencionó. Un gran discurso que usted puede leer completo en nuestro sitio. Desde esta madrugada, Manuel de Santiago ha incorporado los contenidos de Aristegui Noticias, este discurso completo que ha proporcionado el propio Colegio Nacional para difundirlo, el discurso completo de Alejandro González Iñárritu ayer a su llegada en el Colegio Nacional. Así que si lo quiere leer completo, lo puede hacer en aristeguinoticias.com, desde luego en los espacios del Colegio Nacional. Pero por lo pronto dejamos correr este fragmento de lo que González Iñárritu dijo al convertirse en el primer cineasta en formar parte, como le digo, del Colegio Nacional, esta institución fundada en 1943.
7: Porque todos los mexicanos que trabajamos en las artes visuales somos privilegiados y herederos de una cultura milenaria que ha desarrollado un lenguaje visual único y profundamente simbólico. Si bien el arte griego y romano capturaban la realidad con una belleza y precisión casi sobrehumanas, a pesar de sus geometrías ideales, su imaginario se quedó anclado en el plano de la realidad perceptible. Incluso sus dioses y monstruos se encuentran dentro del mundo amplificado, o la combinación de cosas reales sin existir una ruptura con la forma natural. En cambio, la cosmovisión indígena del universo operó en una dimensión radicalmente diferente. Esto no buscaba imitar la realidad, sino codificar lo invisible.
0: Bueno, es parte de lo que sucedió el día de ayer por la tarde-noche, y bueno, estaremos hablando más ampliamente del tema. Por lo pronto, gracias por estar aquí, gracias a quienes están escuchando la radio en Grupo Radio Centro en el país, gracias a quienes están en nuestro sistema multiplataforma, y gracias a quienes ven y oyen este programa en México, Estados Unidos, en cualquier parte del mundo a través de internet en www.aristeguinoticias.com.

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1: Muy buenos días, Carmen. Buenos días, auditorio. El gobierno de la Ciudad de México, encabezado por Clara Brugada, informó que adquirió los derechos para retransmitir los partidos del Mundial 2026 en plazas y espacios públicos y en los llamados Fan Fest, lugares donde se transmitirán los encuentros en pantallas gigantes. En conferencia de prensa, Brugada Molina manifestó que ella coincide con la presidenta Claudia Sheinbaum en que los partidos de la Copa del Mundo deben de ser de acceso gratuito para la población. La jefa capitalina explicó ante los medios de comunicación que, debido a que la FIFA es quien fija los costos para los derechos de transmisión, su gobierno entró en negociaciones para transmitir los partidos, aunque no precisó el monto que se pagó. El gobierno de la Ciudad de México estuvo en diálogos con ellos y adquirió estos derechos justamente para poder transmitir públicamente en los distintos festivales futboleros de manera gratuita a toda la población, apuntó. Uno de los objetivos es hacer que la población pueda vivir estos momentos del Mundial, y sabemos que hay una pasión futbolera importante en la población y que hoy no todos pueden acceder gratuitamente a ello, y esa es la razón, agregó. Los lugares donde se podrán observar los encuentros del Mundial a través de pantallas gigantes y de forma gratuita estarán ubicados en las alcaldías Álvaro Obregón, Iztapalapa, Gustavo A. Madero, Coyoacán, Tlalpan, Xochimilco y Magdalena Contreras. Además de sedes icónicas como el Parque La Bombilla, la explanada de Garibaldi y el Museo Anahuacalli. La Copa del Mundo 2026 se llevará a cabo en México, Estados Unidos y Canadá, programada del jueves 11 de junio, con el partido inaugural entre México y Sudáfrica en el Estadio Ciudad de México y la final el domingo 19 de julio en el MetLife Stadium de Nueva Jersey. Recuerde que puede consultar toda la información deportiva en nuestro sitio www.aristeguinoticias.com. Muy buenos días.

0: niños y niñas que anden por ahí siguiendo el programa, saludos a quienes cumplen años, felicidades, les mandamos un abrazo a los que están festejando hoy una fecha especial, 27 de mayo, las familias Argüelles, Ledesma y Reynoso nos mandan un mensaje para festejar el primer año de Sebastián Fernando Reynoso Argüelles, felicidades Sebastián Fernando, la mamá y hermanos de Humberto Muñozcano, te mandan un abrazo, Humberto, felices 16. Miranda Sofía Tavera está cumpliendo 12 años y sus papás y hermano le mandan un abrazo. Miranda, que tengas un gran cumpleaños por tus 12. Y Gaspar Guzmán Sosa cumple 4. Sus papás y su hermano le mandan un abrazo. Max le manda un abrazo a Gaspar. Que tengan un gran día. Feliz cumpleaños. Pásenla bien. Diviértanse. Esto es para ustedes.
1: Con Kiren Miret.
2: ¿Alguna vez has hecho un viaje en auto largo que sea aburrido y cansado? Ahora imagina cómo sería estar flotando en una nave espacial durante meses camino a Marte, comiendo comida de tubo y viendo las mismas paredes metálicas todos los días. Pues para evitar todos estos inconvenientes, los científicos están buscando una solución peculiar y se trata de dormir todo el viaje. Esto se llama torpor o hibernación sintética. Es como una siesta muy especial donde el corazón late más despacio. El metabolismo se detiene y la temperatura corporal baja un poco. En la naturaleza, algunos animales como los osos, las ardillas y los murciélagos ya lo hacen para sobrevivir el invierno cuando no hay comida. Y los científicos están buscando formas de provocar este estado de manera segura y reversible en humanos, para que los astronautas puedan descansar durante meses sin usar tanto alimento, agua u oxígeno. La ciencia detrás es fascinante. El cerebro tiene unas zonas especiales que controlan cuándo bajamos la temperatura y cuándo volvemos a estar activos como interruptores naturales. Algunos experimentos modernos usan ultrasonidos para activar ciertas partes del cerebro en ratones, logrando estados parecidos al torpor por tiempos prolongados. Todavía son solo experimentos de laboratorio que no se han probado en personas, pero muestran que la ciencia está avanzando. Sin embargo, quedan muchas preguntas sin respuesta. ¿Podemos realmente hacer esto de forma segura en humanos durante meses y despertarlos cuando llegue el momento? ¿Cómo se sentirá despertar después de meses y volver a moverse y comer normalmente? Así que, mientras la ciencia busca las respuestas a estas preguntas, imagina que los sueños de la ciencia ficción pueden volverse realidad cuando la ciencia real trabaja pacientemente para lograrlo.
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3: ¿Qué tal, auditorio? Excelente miércoles. Continuamos con el reporte vial. Se implementan carriles reversibles sobre Doctor Río de la Loza y su continuación Fray Servando Teresa de Mier desde Topacio hasta llegar a Doctor Vértiz, así como en circuito interior en los tramos de La Raza a Leibniz y de Alfonso Reyes a Benjamín Franklin. Esta medida se mantendrá hasta las 9 de la mañana. Hacia el sur de la capital, sobre anillo periférico, se presentan algunos rezagos en la circulación entre Viaducto Tlalpan e Insurgentes. También en la zona sur, la carretera Picacho Ajusco muestra complicaciones viales desde la altura de la colonia Jardines del Ajusco para los automovilistas que se dirigen hacia periférico. Y toma nota, el color amarillo en los señalamientos significa prevención, te anticipa curvas, topes o peligros adelante. Con el reporte vial, Manuel Adauto.
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21: Estas son las noticias destacadas de este miércoles 27 de mayo de 2026, en los principales diarios de circulación nacional.
22: Reforma.
21: Declara millones a todóloga favorita. Le adjudica de manera directa casi la mitad de los contratos.
22: La Jornada.
21: Irracional la calificación de Moody's a México. Slim. Invertirá 5,000 millones de dólares este año.
22: El Universal.
21: Desfilan políticos ante la Fiscalía General de la República por caso Rocha Moya.
22: Milenio.
21: Notifican a Maru que no hay delito, pero en caso Corral. Conflicto. La Fiscalía Capitalina informa por correo a la gobernadora sobre la inconformidad del senador, aunque aclara que no está imputada. Aún así, la panista responde que es una persecución política pura.
22: Excelsior.
21: Avanza en Congreso el rediseño electoral. Freno a narcocandidatos y a mano extranjera.
22: El Financiero.
21: Empresas de Slim invertirán 5,000 millones de dólares. Sector energético. Afirma el empresario que este rublo es parte de su apuesta.
22: El Economista.
21: En 12 meses se crearon 551,651 empleos. Domina el sector informal. En el periodo abril del 2025, marzo del 2026.
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23: Bueno, pues eso, que comparecieron Rocha Moya, Insunza y el vicefiscal con licencia de Sinaloa ante la Fiscalía General de la República. Hay que decir que el gobernador de Sinaloa, Rubén Rocha Moya, y Dámaso Castro Saavedra, el vicefiscal, y el senador Enrique Insunza comparecieron este martes ante la Fiscalía General de la República por las investigaciones derivadas de la acusación formal por narcotráfico del Departamento de Justicia de los Estados Unidos. A través de redes sociales, Rocha Moya confirmó su asistencia ante la sede de la Fiscalía General de Justicia de la Fiscalía General de la República en Culiacán. Y bueno, respondió las preguntas que me formuló la gente del Ministerio Público Federal, dijo en su cuenta de X, tengo la firme determinación de acudir a todo el llamado que me haga la autoridad investigadora, ya se ve que en México, en el momento en que así lo juzgue necesario, y demás cuestiones de las que nos habla Brandon Zelaya esta mañana para ustedes.
24: Comparecen Rubén Rocha Moya, Enrique Insunza y Dámaso Castro ante la Fiscalía General de la República. El gobernador con licencia de Sinaloa, Rubén Rocha Moya, el vicefiscal general con licencia, Dámaso Castro Saavedra, y el senador morenista, Enrique Insunza, comparecieron el martes 26 de mayo ante la Fiscalía General de la República por las investigaciones derivadas de la acusación formal por narcotráfico hecha por el Departamento de Justicia de los Estados Unidos. A través de sus redes sociales, Rocha Moya confirmó su asistencia ante la sede de la Fiscalía en Culiacán. También adelantó que acudirá a todo llamado que le haga la autoridad investigadora en el momento que sea necesario. Por otra parte, el vicefiscal con licencia también acudió a las oficinas de la FGR alrededor del mediodía del martes. Allí fue abordado por medios de comunicación, pero evitó profundizar en detalles sobre el desarrollo de la diligencia o la condición jurídica en la que compareció. Finalmente, el senador Enrique Insunza acudió a la citación de la fiscalía y en sus redes sociales escribió que llegó sin acompañamiento jurídico y como abogado de sí mismo. También ratificó su disposición a atender todos los requerimientos sin ampararse en el fuero que tiene como legislador.
23: Pues ahí está este tema. Y también le informo que Morena y sus aliados aplazaron la elección judicial a 2028. La oposición denunció politización. Estamos hablando de que la oposición acusa que la reforma mantiene la politización del Poder Judicial, conserva el mecanismo de insaculación para definir candidaturas y abre la puerta a empatar revocación de mandato con elecciones federales y locales. El debate en San Lázaro estuvo marcado por confrontaciones, pancartas y señalamientos sobre riesgos de intervención del crimen organizado. Con el voto de Morena y aliados, la Cámara de Diputados aprobó en lo general una reforma constitucional que aplaza de 2027 a 2028 la siguiente elección judicial federal y local, además de establecer que la revocación de mandato presidencial se realice de manera concurrente con procesos electorales federales o estatales. Ahí está el dictamen de 341 votos a favor, 124 en contra y 0 abstenciones.

0: Bueno, saludos a Nuevo León. Estamos viendo cómo Morena denuncia al gobernador Samuel García y a Mariana Rodríguez, su esposa, por presunto peculado. Y bueno, pues veremos en qué termina toda esta historia, porque la dirigencia estatal de este partido en Nuevo León acudió directamente a la Fiscalía General de la República para presentar esta denuncia formal por presuntos delitos de peculado y triangulación de recursos públicos contra el gobernador Samuel García Sepúlveda y su esposa Mariana Rodríguez Cantú, quienes resulten responsables, dice la denuncia. Durante una rueda de prensa, la dirigente de Morena, Anabel Alcocer, explicó que la denuncia se sustenta en investigaciones periodísticas recientes que señalan presuntos desvíos de recursos gubernamentales hacia empresas vinculadas al mandatario. Y bueno, pues en conferencia de prensa estuvieron presentes Alejandro Murat, Judith Díaz y Clara Luz Flores Carrales. Alcocer Cruz subrayó la gravedad de los señalamientos y argumentó que el artículo 223 del Código Penal Federal sanciona el uso indebido de recursos públicos en beneficio propio o de terceros. La acción legal promovida por Morena surge a partir de una investigación publicada por Grupo Reforma, en la que se señala que el gobierno de Nuevo León presuntamente canalizó recursos hacia la firma jurídica y fiscal Abogados, despacho relacionado con Samuel García y su padre, aunque el gobernador ha rechazado que dicho despacho reciba recursos del gobierno estatal o de sus proveedores. El reporte periodístico refiere la existencia de estados de cuenta que, según la publicación, contradicen esta versión. De acuerdo con los documentos citados por las investigaciones, entre 2021 y 2023 se habrían registrado diversas transferencias en las que proveedores estatales enviaban recursos al despacho jurídico poco tiempo después de recibir pagos de la tesorería estatal. Nuestro colega Jesús Velázquez, de Grupo Radio Centro, está siguiendo de cerca lo que ocurre en Nuevo León y nos cuenta más información al respecto. Buen día, Jesús. Bueno, teníamos a Jesús Velázquez y se cortó la comunicación, pero en fin, nos está por contar de este tema, porque estamos hablando de la investigación del Grupo Reforma y de todo lo que aquí, pues, le hemos aquí adelantado. Jesús Velázquez, ¿me escuchas? Buen día.
1: Así es, Carmen. Buenos días a ti y a todo el auditorio. Informar que legisladores y representantes del Comité de Morena de Nuevo León.
0: Uy, Jesús, no se escucha bien, perdóname. Te voy a interrumpir, Jesús. Lo pueden cortar porque no se escucha bien. ¿Pueden restablecer la comunicación para que sí se oiga bien y con claridad lo que Jesús Velázquez nos está diciendo sobre el tema de Nuevo León? Ahora regresamos con el tema porque, bueno, sí se escuchaba fatal. Así que, bueno, ahora retomamos el tema, pero bueno, ya el propio Samuel García Sepúlveda ha revirado a las investigaciones de Reforma y pues ha dicho lo que ya le mencioné en el resumen inicial que le presenté hace unos minutos en este programa. Así que Samuel García, pues acusado por Morena en Nuevo León, y bueno, pues la respuesta que ha dado es que es falso lo que se ha publicado. Vamos a ver qué dicen las propias investigaciones, en este caso, en la Fiscalía General de la República.

Bueno, déjeme presentarle algunos fragmentos del discurso ayer de Alejandro González Iñárritu. Alejandro González Iñárritu hizo una pieza fantástica que, bueno, desde luego era el discurso mismo, pero era también fragmentos de parte de su obra cinematográfica, y fue hilando González Iñárritu este discurso de aceptación y de ingreso al Colegio Nacional. Pues ahí estuvo rodeado de gente muy importante, gente que forma parte de este Colegio Nacional, y bueno, nos reunimos los invitados y quienes presentaron a González Iñárritu en este magnífico recinto de Donceles en el centro de la Ciudad de México. Déjeme presentar algunos de los momentos de lo que ayer ocurrió.

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3: ¿Qué tal? Muy buenos días. Tome nota porque las estaciones San Antonio Abad, Portales y Nativitas de la línea 2 del metro permanecen cerradas por trabajos de rehabilitación. El sistema de transporte colectivo además señaló que la estación Zócalo Tenochtitlan, también de la línea 2, continúa sin servicio y recomienda a los usuarios anticipar su salida y utilizar rutas alternas. Avala la Suprema Corte de Justicia de la Nación que la Profeco sancione a gasolineras que no vendan litros completos. Determinó que la imposición de multas y la inmovilización de mangueras no violan los principios de seguridad jurídica ni legalidad. Además, consideró que estas medidas son necesarias para garantizar los derechos de los consumidores. Autoridades de Protección Civil de Coahuila informaron que al menos 3 remolinos registrados el martes, acompañados de granizo y tormentas eléctricas, dejaron daños en viviendas, vehículos y cortes de energía en los municipios de Acuña y Zaragoza, donde la Comisión Federal de Electricidad trabaja ya para el restablecimiento del servicio eléctrico. Y en el mundo, a través de sus redes sociales, el presidente del gobierno de España, Pedro Sánchez, informó que sostuvo un encuentro con el Papa León XIV en el Vaticano, donde dialogaron sobre el impacto de la migración, la defensa de la paz y los derechos humanos. Además, extendió una invitación al pontífice para visitar Madrid.

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2: Bueno, regresamos con este fragmento que fue el arranque del discurso de González Iñárritu, que no lo teníamos a la mano hoy, pero ya lo tenemos listo. Pues mire, es muy importante la incorporación, el ingreso por primera vez en la historia de un cineasta al Colegio Nacional. ¿Qué es el Colegio Nacional? Como bien lo explica la propia institución, el Colegio Nacional es una institución pública dedicada a la divulgación de la cultura científica, artística y humanística de forma gratuita, de libre acceso y sin ninguna restricción curricular o de registro. Desde su fundación en 1943 hasta la actualidad ha reunido a 110 destacados representantes de todas las disciplinas del saber con el propósito de difundir su conocimiento para todo el público. Tiene su sede en Donceles 104, en el Centro Histórico de la Ciudad de México, aunque también realiza actividades en otras ciudades del país y en ocasiones en el extranjero. Cada año se llevan a cabo más de 300 actividades académicas y culturales y se reciben alrededor de 30.000 visitantes en sus instalaciones. En la actualidad conforma una comunidad de más de 430.000 personas que participa y se relaciona también en línea a través de redes sociales con el objetivo de compartir y discutir el conocimiento. Así que esto es el Colegio Nacional, es una institución pues de muy larga data, es una institución histórica, una institución pública dedicada a esto, a la divulgación de la cultura científica, artística y humanística. Y no tenían un cineasta, sino hasta ayer, por primera vez en la historia, ingresa al Colegio Nacional un extraordinario cineasta como Alejandro González Iñárritu. Aquí el inicio de su presentación ayer por la noche.
3: Aquí presentes, muy queridos amigos, familiares, colegas, a mi esposa Marilaria, a mis hijos Marilaria y Eliseo, por acompañarme el día de hoy en un evento tan especial. Agradezco también a quienes nos siguen por las redes sociales y la página oficial del Colegio Nacional. Siento mucho que no haya el espacio físico suficiente en este hermoso histórico lugar para estar todos juntos y mirarnos a los ojos. Antes de comenzar, quiero decirles que su invitación para formar parte de este honorable Colegio Nacional no solo me honra, me conmueve profundamente. Mi voz lo denota. Y también me asusta un poco. Confieso que durante un par de años me resistí, como gato boca arriba, a la generosa insistencia de Juan Villoro que aceptara siquiera proponerme como candidato. El motivo de mi resistencia fue la prudencia. Prudencia porque la sensación de sorpresa se mezcla con la humildad y uno debe de pensarlo dos veces antes de aceptar una responsabilidad así. Especialmente cuando acepté y me dijo Juan, que tenía que dar este discurso de mínimo 40 minutos. Eso fue lo más difícil de eso. Más difícil que escribir una película, porque es muy difícil explicarse a uno mismo. Aún hoy no estoy convencido de poseer los méritos necesarios para ocupar un lugar entre un grupo de medios.

0: mentes tan brillantes como las que tengo aquí adelante. Mis argumentos no se conjugan en verbos, no soy expuesto de todo un hombre de palabras. Todo lo que digo yo es en imágenes, en planos, en lenguajes y silencios incómodos. Ese es mi lenguaje. Y entiendo que es precisamente esa diferencia, esa anomalía, la que motivó por primera vez en la historia de este honorable colegio la invitación a un cineasta. Así que aquí estoy, conmovido, agradecido, porque yo no hubiera pensado que a mi edad me iba a volver al colegio, que me corrieron de casi todos. Quiero pensar que al elegirme, más allá del reconocimiento a mi trabajo personal, ustedes han reconocido también a un oficio y a una tradición. Una tradición en la que figuran hombres como Salvador Toscano, Rubén Gámez, Emilio Fernández, Luis Buñuel, Roberto Valadón, Fernando de Fuentes, Paul Leduc, Julio Bracho, Arturo Ripstein, Jaime Humberto Hermosillo, Felipe Casals, Jorge Pons, Eugenio Polgowski, entre muchos otros, cuyas obras inspiraron, abrieron caminos y marcaron el rumbo que varios de nosotros, Alfonso Cuarón, Guillermo del Toro, Luis Mandoki, Carlos Regadas, Tatiana Hueso, Lila Áviles, Amat Escalante, Gerardo González, Alejandra Márquez, Fernando Enque, Michel Franco y muchos más, incluyendo a todos los jóvenes que merecen una mención aparte, que han dado continuidad a nuestro cine poniéndolo muy, muy alto. Debemos continuar siendo cine mexicano, necesitamos exhibirlo. Me da mucho gusto que haya iniciativa para dar subsidios para seguir produciendo lo que hacemos también. Porque todos los mexicanos que trabajamos en las artes visuales somos privilegiados y herederos de una cultura milenaria que ha desarrollado un lenguaje visual único y profundamente simbólico. Si bien el arte griego y romano capturaban la realidad con una belleza y precisión casi sobrehumanas, a pesar de sus geometrías ideales, su imaginario se quedó anclado en el plano de la realidad perceptible. Incluso sus dioses y monstruos se encuentran dentro del mundo amplificado, o la combinación de cosas reales sin existir una ruptura con la forma natural. En cambio, la cosmovisión indígena del universo operó en una dimensión radicalmente diferente. Esto no buscaba imitar la realidad, sino codificar lo invisible. La astronomía, el tiempo, la religión, el conocimiento, el hombre, la naturaleza y la mitología en un mismo lenguaje visual, creando entidades que no existen en ningún plano natural, sino en uno puramente conceptual. Donde los griegos perfeccionaron el mundo que tenían enfrente, los mesoamericanos inventaron uno nuevo. Una figura como Cloacilcue no se parece a nada observable, es una ecuación cosmológica hecho piedra. México es una potencia visual porque nuestra cultura desde siempre se ha convertido la imagen en una forma de explicar al mundo. Desde los códices prehispánicos, capaces de expresar sistemas completos de pensamiento visual y transmitir información política, científica y espiritual, hasta las narraciones monumentales del muralismo mexicano del siglo XX, cuyo poder convirtió a México en referente mundial del arte público. Me enorgullece pensar que Rivera, Orozco, Siqueiros y Tamayo fueron pilares fundamentales de este colegio. El cine, con solo 130 años de edad, es la más joven de todas las artes, mezclando sin pudor alguno a todas ellas en un exquisito guacamole estético. Solo son 30 años los que llevo dedicándome a él, y cuando he creído entenderlo, es precisamente cuando se manifiesta y revela de una manera distinta, y me queda claro que aún no he entendido nada. Y quien crea que sabe lo que es, lo que debe ser o cómo debe hacerse, revela precisamente un síntoma de ignorancia. El cine, como el agua, es polimórfico. Así como el océano se manifiesta en lluvia, nube, nieve, hielo, río, charca, es una taza de té, es océano. El cine se manifiesta también en distintas maneras y no puede ser definido ni encerrado en fórmulas o dogmas.
1: Parte de lo que dijo González Iñárritu en este su mensaje el día de ayer por la noche. Así que felicidades al Colegio Nacional, felicidades a González Iñárritu por esta incorporación por primera vez de un cineasta al Colegio Nacional. Felicidades. Y bueno, pues son las 7:52, tiempo del Centro de México. Enlazamos a Jesús Velázquez, que se cortó la comunicación. No lo tenemos. Es que hay una situación. Estamos con un problema con la línea. Perdóneme usted, qué barbaridad. No logramos comunicarnos ahí con Jesús, pero bueno, más adelante lo lograremos. Estaremos en un enlace con Otto Jesús, que es Jesús Esquivel, desde los Estados Unidos. Adelante.

0: Bueno, tenemos ciertos problemas de comunicación, de enlaces. En algún momento lo vamos a regularizar, perdóname la vida. Vamos a tener a Jesús Esquivel un poco más adelante, pero hay una situación aquí que hay que arreglar en términos técnicos y esperemos que lo hagamos pronto. Bueno, en lo que esto ocurre, déjeme presentar esta pieza de Sebastián Barragán, que nos está presentando esta mañana sobre lo que en España es un escándalo, que es pues las acusaciones, son las acusaciones a Rodríguez Zapatero, el expresidente español. Hicieron un cateo en sus oficinas y encontraron unas joyas, y bueno, hay una cantidad de memes. Hay una cantidad de memes en España y una situación de escándalo, al final de cuentas, por el tipo de joyas y por el tipo de investigación que está en torno a Rodríguez Zapatero. Cuéntanos los detalles, Sebastián. Buen día.
1: Una caja fuerte, más de 100 joyas y el nombre de un expresidente en el centro de una investigación judicial. Esto fue lo que encontraron las autoridades en una caja fuerte del expresidente del gobierno español, José Luis Rodríguez Zapatero. Durante un registro policial vinculado al caso Plus Ultra, agentes localizaron una caja fuerte en una oficina de Madrid utilizada por el expresidente del gobierno español. El operativo se realizó en el despacho de su jefa de gabinete, Judith Wells. Al principio, los presentes aseguraron no tener la llave, pero antes de que intervinieran los técnicos, una persona apareció con ella para abrir este compartimento. En su interior, la policía encontró más de 100 piezas, incluyendo collares, pulseras, anillos y relojes de diversas marcas. Dos detalles llamaron la atención de los agentes: un collar con una inscripción atribuida al propio Zapatero y una bolsa con la leyenda Presidencia del Gobierno llena de más artículos. El entorno del expresidente reaccionó. Su portavoz autorizado, Luis Arroyo, aclaró que las piezas son estrictamente personales y provienen de una herencia familiar y de regalos de viajes. Además, tasó el valor del lote entre los 30.000 y 50.000 euros, desmintiendo cifras superiores que ya comenzaban a circular. Explicó que la caja fuerte estaba en esa oficina por seguridad tras la venta de un domicilio familiar. Este hallazgo se suma a la investigación por presuntos delitos de tráfico de influencias, organización criminal y falsedad documental relacionados con el rescate financiero a la aerolínea Plus Ultra durante la pandemia. En este caso, Zapatero defiende su inocencia, mientras que el gobierno pide respetar la presunción de inocencia.

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1: Hola Jesús, buen día, bienvenido, ¿cómo estás?
2: Carmen, muy buenos días. Pues ayer hablábamos de que el presidente de Estados Unidos se sometió a un examen médico y se iba a declarar tal vez 500% saludable. Está, todo salió perfectamente, fue lo que dijo el mandatario estadounidense, Carmen. Y bueno, en la capital de este país y los medios de comunicación no dejan de circular las dudas respecto al estado de salud del mandatario. Y hasta la cadena de televisión CNN hizo una encuesta, Carmen. Solo el 44% de los encuestados, más de 1,000 personas, le creen a Trump que está perfectamente de salud. ¿Qué te parece?
1: ¿Cuánto dijiste?
2: 44%.
1: Bueno, el resto piensa que sí.
2: La mayoría piensa que sí. No, y 44% le cree.
1: Ah, le cree al revés. 44% le cree, o sea, la mayoría cree que no está bien.
2: La mayoría dudan de que está perfectamente de salud.
1: Bueno, y solo dijo eso, ¿no hay más detalles de cómo está?
2: No hay más detalles respecto a su estado de salud. La Casa Blanca no ha dado a conocer los detalles de la revisión que le hicieron los médicos en el Hospital Naval Walter Reed. Lo que sí es que el estado de ánimo del mandatario estadounidense con los medios de comunicación, los más importantes, no está nada bien. Y es que, bueno, ya no es nuevo, Carmen. No le gusta lo que dan a conocer respecto a su segunda presidencia y en especial lo que está pasando en la guerra con Irán. Te voy a leer textual lo que escribió ayer el mandatario estadounidense en la plataforma cibernética Truth Social. Y dice esto: si Irán se rinde, admite que su armada ya no existe y que el resto está en el fondo del océano y que su fuerza aérea ya no está más con nosotros, y si su ejército entero sale a las calles de Teherán, tira sus armas y levanta las manos y cada uno grita, me rindo, al tiempo que ondean la bandera blanca, que eso es lo que representa la rendición, y si todo su liderazgo que les queda firma los documentos necesarios de rendición y admiten su derrota ante el gran poder y fuerza del magnífico Estados Unidos, el fracasado periódico The New York Times, The China Street Journal, como él llama al Wall Street Journal, y la corrupta y ahora irrelevante cadena de televisión CNN y todos los demás miembros de las noticias falsas, encabezarán que Irán ha tenido una magistral y brillante victoria sobre Estados Unidos. Los demócratas y los medios de comunicación han perdido totalmente su camino. Y pues está clarísima, Carmen, la molestia que tiene el mandatario estadounidense por la manera en que los medios de comunicación dan a conocer lo que está ocurriendo en Irán. Y es que recordarás muy bien que después del 28 de febrero, cuando lanzó la guerra contra Irán junto con Israel, 48 horas posteriormente de los ataques del Pentágono, él declaró la victoria y las cosas no le están saliendo nada bien. Se ha reportado que en Qatar los iraníes han presentado un memorándum, un borrador de memorándum para acabar con la guerra. Vamos a ver si esto es cierto, si lo acepta el gobierno de Donald Trump, pero por lo pronto él dice que los medios de comunicación, en especial los tres que mencioné, CNN, The China, el Wall Street Journal, mejor hay que decirlo correctamente, y The New York Times, han perdido el camino, porque él quisiera que lo declararan triunfador en este conflicto en el Medio Oriente. Pero ¿qué te parece la ironía y la manera tan irascible con que el mandatario estadounidense pues expresó el día de ayer sobre lo que está ocurriendo en Irán y sobre estos tres medios de comunicación?
1: No, muy disgustado, está muy enojado con ellos, muy disgustado con los medios que están informando de lo que sucede. Evidentemente, en estos momentos es un momento muy delicado para su gobierno, no le debe caber, obviamente, perdón la obviedad, no le cae nada simpático que haya crítica, nada simpático que se esté reportando lo que ocurre en Irán, donde está, pues, atrapado en este momento.
2: Digo, para declarar victoria sería que se hubiera rendido ya el gobierno de Irán, que el estrecho de Hormuz estuviera pues libre para el flujo del petróleo, y aún con el bloqueo que ordenó Donald Trump por parte del Pentágono, la situación es complicada. El día de ayer hablábamos de las escaramuzas bélicas que hubo entre Estados Unidos e Irán, y aún así el mandatario estadounidense pues quiere que los medios reporten lo que él sostiene, lo que él asegura en contra de la realidad. Y además, Carmen, pues creo que está perfectamente claro ya desde hace tiempo que Trump es capaz de cualquier cosa en contra de los medios de comunicación que no comulgan con sus palabras. Ya hemos reportado en detalle las demandas multimillonarias que pues ha puesto en contra de algunos medios de comunicación, el Wall Street Journal, The New York Times en este caso, y también que ha obligado a cadenas de televisión y a otros medios de información en los Estados Unidos a que presionen a sus comunicadores. Varios de ellos han renunciado, han sido despedidos. Una situación crítica que quién hubiera pensado, Carmen, creo que tú eres testigo de esto por muchas décadas a nivel internacional, pues si no se admiraba, se respetaba la manera en que trabajaba la prensa en los Estados Unidos, independiente en su mayoría sobre lo que se decía en la Casa Blanca, en el Congreso y en el Poder Judicial. Y bueno, todo esto cambió con Donald Trump y en su primera presidencia se empezó a notar y ahora creo que está muy marcado. Ya he en algunas ocasiones hecho una crónica en tu programa de cómo se vive en la Casa Blanca desde el punto de vista de periodista. Es increíble lo que pasa, lo que se dice entre algunos comunicadores. Y bueno, creo que Trump se está expresando como siente sobre los medios de comunicación. Quisiera que le aplaudieran y que lo idolatraran como hacen algunos youtuberos, como decimos en nuestro país, respecto a algunos métodos de información.
1: Ni más ni menos, pues es parte de la panorámica que se está viviendo. Tenemos también noticia, Jesús Esquivel, de que se va a reunir con su gabinete este día miércoles. Con el gabinete, tendrá una reunión con el gabinete, y bueno, pues el tema es Irán. Al final de cuentas, clarísimo, estamos observando que Donald Trump tendrá este encuentro. Veremos qué surge del mismo, este encuentro en donde va a discutir o va a escuchar a sus asesores, a su gabinete, precisamente para ver de qué manera se sale del tema Irán. Declarar victoria, ¿no? En algún punto tendrán que valorar y saber si están dispuestos a decir que la capacidad nuclear de Irán ya está desaparecida o aniquilada o disminuida con suficiencia para poder declarar algo que les permita salir de ahí.
2: Sí, esta reunión, Carmen, es importante, sobre todo por lo que mencionaba al inicio, si es que se corrobora que ya hay un borrador de un acuerdo por parte de Irán con sus propuestas, si se lo presentan y a ver qué dice el mandatario estadounidense. Por el momento, la sesión no está abierta a la prensa, Carmen, pero todo cambia en la Casa Blanca en el último minuto. Ayer, precisamente por la tarde, Trump utilizó esta sesión que se va a llevar a cabo el día de hoy para, pues, criticar a quienes no quieren en el Congreso y en las Cortes soltarle los maldos de $1,000 millones para construir este salón de eventos en la Casa Blanca, que no se sabe si está paralizado, se sigue edificando, porque dio a entender que tendrán que mover la reunión, y eso haciendo eco de la balacera que ocurrió hace unos días en los alrededores de la Casa Blanca, que en ningún momento puso en riesgo al estado físico del mandatario estadounidense. En fin, ya sabemos que Trump utiliza todo para sus propósitos, lo tuerce, y de alguna manera, pues, le quita el foco de atención a lo más importante. En este caso, hablar de la situación de la guerra en Irán y sobre lo que tú decías, cuándo y si se puede declarar victoria y saber cuál será la posición de Teherán respecto a este proyecto de resolución al conflicto y qué pasará con el estrecho de Hormuz. Punto muy importante para determinar la salud macroeconómica de los Estados Unidos de aquí a las elecciones del martes 3 de noviembre.
1: Ni más ni menos. Pues ahí está todo esto. Jesús Esquivel, todo en clave electoral, efectivamente, todo en clave noviembre 2026.
2: Sí, todo en clave noviembre. Y otro punto, ¿no? Pues se van a hablar en la reunión del gabinete también del resultado de las elecciones primarias que se llevaron ayer en los Estados Unidos en algunas entidades y en donde al Partido Republicano no le fue nada bien, Carmen.
1: ¿No le fue?
2: No le fue nada bien. Uh-huh. Aparentemente los demócratas están colocados en una posición de triunfo, como uh-huh. ya lo hemos comentado, con la posibilidad de arrebatarle a los republicanos la mayoría representativa en el Congreso Federal.
1: Ni más ni menos, pues todo por verse en las elecciones de noviembre y todo lo que está pasando en Estados Unidos. Por lo pronto, gracias por estar aquí. Veremos qué se informa de la reunión de hoy, veremos qué se informa por parte de la Casa Blanca, pero por lo pronto la mirada está puesta ahí.
2: Y si abren la sesión a la prensa, Carmen, porque además, si la abren es porque Trump va a responder a preguntas. De lo contrario, se esperará el reporte, ya no de la Casa Blanca, porque ya no es común que emitan comunicados, sino lo que escriba el mandatario en Truth Social.
1: De plan, así es la cosa. Pues sí, Jesús, así es el panorama en Estados Unidos en estos momentos. Gracias por estar aquí y contarnos.
2: Muy buenos días, Carmen. Abrazo.
1: Un abrazo para ti. Buen día.

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1: En este momento de la mañana de este día miércoles 27 de mayo se está presentando en Palacio Nacional la Estrategia Nacional de Seguridad Pública. Omar García Harfuch, el secretario, está exponiendo los detalles precisamente de esto, parte de lo que dijo.
2: Muy buenos días. Desde el 1 de octubre del 2024, la presidenta Claudia Sheinbaum estableció una política de seguridad sustentada en el combate a la impunidad y la corrupción, el fortalecimiento de los mecanismos de coordinación institucional y la ampliación de las capacidades de inteligencia e investigación del Estado mexicano, con la finalidad de actuar con mayor precisión y eficacia contra las estructuras criminales para lograr la pacificación del país. Actualmente, las acciones de seguridad se desarrollan mediante la integración de inteligencia, investigación, operaciones y despliegue territorial permanente. Todos los días, el Gabinete de Seguridad revisa información estratégica, identifica objetivos prioritarios generadores de violencia, evalúa fenómenos delictivos y determina acciones focalizadas en las entidades con mayor incidencia, lo que permite actuar con oportunidad, optimizar capacidades institucionales y generar operaciones con mejores resultados. El gobierno de la presidenta Claudia Sheinbaum ha sido firme en el combate a los grupos delincuenciales. Todos los días se realizan detenciones de generadores de violencia, se aseguran grandes cantidades de armas, drogas, se destruyen laboratorios a cargo del Ejército y Marina, se aseguran recursos económicos y se desarticulan redes criminales. Como se observa en la gráfica, el promedio diario de homicidio doloso y de delitos de alto impacto han mantenido una tendencia a la baja sin precedente en nuestro país. De septiembre del 2024 a mayo del 2026 se registra una disminución preliminar del 49% en el promedio diario nacional de homicidio doloso. Esta disminución tiene que ver con varios factores. De acuerdo con la Estrategia Nacional de Seguridad implementada por la presidenta Claudia Sheinbaum, el primero, la consolidación de la Guardia Nacional. La consolidación de la Guardia Nacional se plantea como uno de los pilares fundamentales de la Estrategia Nacional de Seguridad impulsada por la presidenta Claudia Sheinbaum, con el objetivo de fortalecer la capacidad operativa del Estado para garantizar la paz y la seguridad en el país. Bajo este modelo, se busca aprovechar las capacidades institucionales de la Secretaría de la Defensa Nacional, manteniendo a la Guardia Nacional como una institución de carácter federal, profesional y cercana a la ciudadanía, con formación y capacitación orientadas al respeto de los derechos humanos. Se ha realizado una inversión histórica en materia de seguridad, con más de 600 cuarteles a lo largo y ancho del territorio nacional, además del fortalecimiento a través de la presencia territorial de más de 120.000 elementos que permiten combatir la delincuencia organizada, pero también los delitos del fuero común. La Guardia Nacional hoy apoya activamente a las 32 entidades federativas de nuestro país.
1: Es parte de lo que ha dicho esta mañana. Está todavía exponiendo García Harfuch esta estrategia. Lo que presentamos ahora pues son los elementos de información de lo que está ocurriendo ya. Y bueno, pues está mostrando el conjunto de datos que tienen que ver con las estadísticas, con los indicadores, y estaremos a la espera de que se delinee esta Estrategia Nacional de Seguridad Pública esta mañana a través de este informe y de esta presentación que se está haciendo en Palacio Nacional. Recuperamos la conversación con Jesús Velázquez de Grupo Radio Centro. Jesús, ¿qué sucede en Nuevo León? Buenos días.
3: Carmen, auditorio, muy buenos días. Informarles que legisladores y representantes del Comité de Morena en Nuevo León presentaron ante la Fiscalía General de la República una denuncia por el delito de peculado en contra del gobernador Samuel García Sepúlveda y Mariana Rodríguez Cantú. Afuera de la FGR, Anabel Alcocer, presidenta del Comité Ejecutivo, manifestó que García Sepúlveda podría estar relacionado en la triangulación de recursos públicos del Estado de Nuevo León hacia un despacho jurídico. Detalló que a través de trabajos periodísticos se evidenció que la empresa proveedora del gobierno estatal enviaba los recursos recibidos a cuentas vinculadas a un despacho fiscal y abogados de la familia del gobernador. Así que entonces escuchemos a Anabel Alcocer.
4: Estamos hablando a la ciudadanía en general de más de 1.400 millones de pesos que salieron del gobierno del Estado, que se pagaron a proveedores y que finalmente ciertos porcentajes de esos han caído en este despacho fiscal del cual es socio el papá del gobernador.
3: De acuerdo con la presidenta del comité, los hechos denunciados son graves porque podrían implicar el desvío de recursos públicos federales y estatales para fines distintos a los autorizados por la ley. Si te parece, escuchemos nuevamente.
4: Realicen una investigación seria, objetiva y exhaustiva para que se lleve a cabo el esclarecimiento de estos hechos y que en caso de acreditarse responsabilidades se actúe conforme a derecho, sin privilegios y sin distinción alguna.
3: También destacó que dos empresas involucradas se encuentran en Texas. Una de ellas, el socio, es el primo del secretario del gobierno. Carmen, auditorio, información que les tengo.
1: Gracias, Jesús, por contarnos. Buenos días.
3: Muy buenos días.
1: En más asuntos, adelante.
5: Raúl Olmos, periodista especializado en redes de corrupción y autor del libro Huachicol Fiscal, la madre de todas las estafas, aseguró en Aristegui en Vivo que el robo de combustible con evasión fiscal fue conocido y tolerado por autoridades federales durante el sexenio de Andrés Manuel López Obrador, pese a que afirmó existían diagnósticos precisos sobre las empresas, aduanas y mecanismos utilizados para operar la red.
6: Que en el libro se documenta una gran cantidad de reuniones que semanalmente se realizaban en el gobierno federal de distintas áreas, ¿sí?, para hacer un diagnóstico de cómo venía la problemática del huachicol. Tenían un diagnóstico preciso, muy detallado, de por qué aduanas entraba, qué empresas estaban involucradas, cuál era el mecanismo que se utilizaba, ¿sí?, y a pesar de ello, no intervinieron.
5: Olmos aseguró que una filial de Pemex otorgó un contrato a Sergio Carmona Angulo, identificado como el rey del huachicol, por el que pagó al menos 22 millones de pesos.
6: ¿Qué ocurrió? Que en 2021, esta empresa, II Servicios, que es una filial de Pemex, a una empresa del rey del huachicol, ¿sí?, para darle servicios. Es decir, estamos aunque AMLO contrató al rey del huachicol para combatir el huachicol. Es un absurdo tremendo.
1: ¿Y eso, ¿sí?, está documentado en tu libro?
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7: El Servicio Meteorológico Nacional de la CONAGUA le informa el pronóstico del tiempo. Para hoy, 27 de mayo de 2026, una vaguada en altura se extenderá sobre el noreste y oriente del país. Interaccionará con inestabilidad atmosférica y con el ingreso de humedad del Golfo de México, ocasionando lluvias puntuales intensas con descargas eléctricas y posible caída de granizo en Puebla y Veracruz. Muy fuertes en Nuevo León y Tamaulipas, así como lluvias fuertes en San Luis Potosí, Guanajuato, Querétaro, Hidalgo, Tlaxcala, Estado de México, Ciudad de México y Morelos. Simultáneamente, la onda tropical número 2 se desplazará sobre el Golfo de Tehuantepec e interaccionará con un canal de baja presión sobre el sureste mexicano, con inestabilidad atmosférica y con el ingreso de humedad del Océano Pacífico y el Mar Caribe, generando lluvias puntuales intensas en Oaxaca y Chiapas. Muy fuertes en Tabasco y fuertes en Campeche, Yucatán y Quintana Roo. A su vez, un frente frío se aproximará al noroeste del territorio nacional, en interacción con una circulación ciclónica a niveles medios y altos de la atmósfera, en el suroeste de Estados Unidos y con las corrientes en chorro polar y subtropical, propiciarán rachas de viento de 50 a 70 kilómetros por hora y tolvaneras en Baja California y Sonora. Finalmente, se mantendrán las temperaturas vespertinas calurosas a muy calurosas en la mayor parte de la República Mexicana, prevaleciendo así la onda de calor en 11 estados del territorio nacional.

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3: ¿Qué tal, auditorio? Excelente mañana. Continuamos con el reporte vial. Encontrarán cerrada la incorporación de Fray Servando Teresa de Mier hacia la calzada San Antonio Abad con dirección hacia viaducto debido a obras viales en la zona, por lo que les sugiero utilizar 5 de febrero o Simón Bolívar. Para quienes ingresan a la capital desde el norte, la circulación se reporta muy complicada sobre la autopista México-Pachuca a la altura de Periférico a causa de un accidente, lo que ya ha generado tráfico de al menos 6 kilómetros si te diriges al paradero de Indios Verdes. Por al contrario, viaducto registra buen avance entre el eje 3 Oriente y la avenida Río Churubusco. Y en caso de un choque menor, los conductores deben de orillar sus vehículos y no obstruir las vialidades mientras esperan a sus seguros. Así lo señala el artículo 54 del reglamento de tránsito. Con el reporte vial, Manuel Adauto.
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0: Se está anunciando el tema de las multas militarizadas. La Guardia Nacional podrá imponer infracciones en carreteras. Estamos siguiendo acerca la información de que el gobierno federal publicó este lunes un decreto firmado por la presidenta que modifica el reglamento de tránsito en carreteras y puentes de jurisdicción federal y da facultad a elementos de la Guardia Nacional para imponer multas en vías federales. El documento oficial establece que los integrantes del cuerpo militar tienen facultades de inspección, seguridad y vigilancia. El documento oficial de la presidencia dice que los integrantes del cuerpo militar tienen facultades de inspección, seguridad y vigilancia en materia de tránsito federal y para determinar las sanciones por infracciones. El decreto también establece que los soldados de la Guardia Nacional podrán hacer amonestaciones, que son llamados de atención que no siempre implican un cobro de dinero, sino que buscan educar y prevenir accidentes. El reglamento divide estas llamadas de atención en dos tipos, verbales y escritas. Estas últimas se aplican en casos específicos. Las escritas se aplican en casos específicos como el incumplimiento de las normas por parte de los pasajeros de un vehículo, por ejemplo, al viajar en camiones o autobuses. Cuando la falta es más grave y amerita una infracción económica, los agentes tienen la facultad de llenar una boleta de infracción o multa. El decreto señala que desobedecer las señales de tránsito o las indicaciones directas de los oficiales será motivo de sanción. La contravención a lo establecido en los dispositivos para el control de tránsito y las órdenes para el control de tránsito de las personas integrantes de la Guardia Nacional en las vías federales será sancionada mediante multa de 40 a 50 veces la cuota diaria, dice el artículo 60. Asimismo, el reglamento penaliza económicamente a quienes transitan en vehículos que no cumplan con las condiciones óptimas de operación. Conforme al artículo 80, conforme a este artículo, el tránsito de autopistas y caminos federales solo está permitido para unidades que garanticen un desempeño seguro. Así que, en un sentido similar, el artículo 42 autoriza a los integrantes de la Guardia Nacional y de la Secretaría de Infraestructura, Comunicación y Transporte a verificar las condiciones físico-mecánicas del sistema de frenado de los vehículos destinados al servicio de autotransporte federal, sus servicios auxiliares y transporte privado. Y en caso de que haya hechos de tránsito ocasionados por fallas en el sistema de frenado, se sancionará al conductor. Así que estamos siguiendo de cerca este ordenamiento que contempla multas económicas para los automovilistas que sufran percances mecánicos o se queden sin combustible. Bueno, aquí está, mire. Este ordenamiento que están anunciando esta semana contempla multas económicas para los automovilistas que sufran percances mecánicos o se queden sin combustible y no apliquen los protocolos de seguridad requeridos para advertir a otros conductores. El artículo 82 detalla la obligación de estacionarse en el acotamiento, usar luces de estacionamiento y colocar triángulos fluorescentes, advirtiendo en su segundo párrafo que la infracción al presente artículo será sancionada con multa de 10 a 20 veces la cuota diaria. Nuestro colega Brandon Zelaya, pues, se dedicó a revisar este nuevo ordenamiento, ha publicado en www.aristeguinoticias.com los detalles de esta información que nos está indicando a partir de esta semana, pues, que habrá multas militarizadas. Guardia Nacional podrá imponer infracciones en carreteras. Cuéntanos más, Brandon. Buen día. Adelante.
1: La Guardia Nacional ahora te podrá multar en las carreteras. El gobierno federal publicó el lunes 25 de mayo un decreto firmado por la presidenta Claudia Sheinbaum que modifica el reglamento de tránsito en carreteras y puentes de jurisdicción federal, dando facultad a elementos de la Guardia Nacional para imponer multas en vías federales. Los agentes militares ahora tienen la facultad de llenar una boleta de infracción o multa si el conductor desobedece señales de tránsito o las indicaciones directas de los oficiales. Asimismo, el reglamento penaliza económicamente a quienes transiten en vehículos que no cumplan con las condiciones óptimas de operación. Conforme al artículo 80, el tránsito en autopistas y caminos federales solo está permitido para unidades que garanticen un desempeño seguro. En un sentido similar, el artículo 42 autoriza a los integrantes de la Guardia Nacional a verificar las condiciones físico-mecánicas del sistema de frenado de los vehículos destinados al servicio de autotransporte federal, servicios auxiliares y transporte privado. Además, en caso de que haya hechos de tránsito ocasionados por fallas en el sistema de frenado, se sancionará al conductor. El ordenamiento también contempla multas económicas para los automovilistas que sufran percances mecánicos o se queden sin combustible y no apliquen los protocolos de seguridad requeridos para advertir a otros conductores.

0: Bueno, se siguen presentando los resultados de esta estrategia de seguridad pública en México, lo que está presentando de informes sobre esta estrategia, una estrategia que, bueno, es la que se diseñó en el gobierno actual para establecer estos mecanismos que ahora están, pues, presentando los resultados, el balance que están haciendo en este momento de la mañana. Agrego este fragmento de lo que se ha informado hace unos minutos.
1: Al inicio de esta administración se han detenido cerca de 54.300 personas por delitos de alto impacto, lo que permite que haya menos delincuentes en la calle y aumente la paz en la población. Son más de 50.000 personas que dejan de cometer delitos en las calles y que ya no afectarán a las familias. Otras operaciones que ayudaron a disminuir la violencia en el país fueron tres, en febrero, agosto y enero del 2026. Se dio la transferencia de 92 objetivos prioritarios a los Estados Unidos, lo que representa el fortalecimiento del Estado de Derecho y la coordinación estratégica, siempre con respeto a la soberanía nacional, para impedir que quienes generen violencia, trafiquen drogas o ataquen la seguridad de ambas naciones, encuentren espacios de impunidad. Estos objetivos cometieron delitos atroces como secuestro, extorsión, ataques a la autoridad en nuestro país, y que por muchos años, derivado de la corrupción de servidores públicos, llevaban sin ser extraditados 10 años, 15 años y en algún caso, y en uno de los casos hasta 40 años, lo que ocasionaba que siguieran viviendo en la impunidad desde los centros penitenciarios, en donde muchas veces cometían delitos.
0: En esta parte de lo que se dijo esta mañana y están exponiendo en este momento de la mañana en la conferencia matutina de la Presidencia de la República, y bueno, pues es este tema que tiene que ver con la seguridad y lo que están aquí mostrando de los diferentes lugares del país. Están mostrando en este momento Michoacán, están mostrando algunos elementos de que esa, pues a lo que se ha recurrido, digamos así, a 6.822 elementos efectivos en este estado de la República y otros detalles y datos que se están ofreciendo en este instante.

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3: ¿Qué tal? Muy buenos días. De cara al Mundial y ante el brote de ébola, Canadá prohibirá temporalmente la entrada a residentes de la República Democrática del Congo, Uganda y Sudán del Sur por 90 días a partir de este miércoles. Además, los canadienses, residentes permanentes y extranjeros que hayan estado en zonas afectadas y no presenten síntomas deberán guardar una cuarentena obligatoria de 21 días a partir del 30 de mayo. Y en la misma línea, el Departamento de Estado de Estados Unidos pidió a sus ciudadanos no viajar a Uganda tras elevar la alerta a nivel 4 por el brote de ébola. Por su parte, Uganda restringirá los cruces fronterizos con República Democrática del Congo y suspenderá transporte de pasajeros y mercados en zonas de riesgo durante 4 semanas. Y vamos ahora a Palacio Nacional, donde la secretaria de Gobernación, Rosa Isela Rodríguez, habló de la estrategia Te extrañamos en el salón.
4: Visitamos casa por casa buscando a los jóvenes que no estudian. Prácticamente los tomamos de la mano y los llevamos a la escuela.
3: Protección Civil de Chiapas informó que se reportó el arrastre de vehículos, caída de árboles y severos encharcamientos en Tuxtla Gutiérrez derivado de las fuertes lluvias. Al destacar que no se reportaron víctimas, añadió que el río Sabinal se encuentra bajo estrecho monitoreo. Para Noticentro informa Alejandra Martínez Delgado.
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7: Hola, soy Jesús May y esta es la información deportiva de Radio Red. Alejandro Sendejas sí jugará la Copa del Mundo. La selección de Estados Unidos, que es una de las anfitrionas para la edición 2026 de este mundial, ya reveló su convocatoria oficial y sorprendió la incorporación del jugador del América, Alejandro Sendejas, que fue el último en aparecer en esta lista. Esta convocatoria llamó la atención ya que Sendejas no había sido solicitado por Mauricio Pochettino durante los últimos enfrentamientos de su selección.

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0: Acabamos de presentar con Florencia Ángeles, nuestra colega periodista en Francia, pues toda la cobertura que hizo del Festival de Cannes, este festival magnífico en Francia. Y bueno, pues vimos el gran éxito que han tenido pues personas que son mexicanas. Le fue fantástico a Guillermo el Toro, le fue muy bien a Marina de Tavira, le fue muy bien a Diego Luna, que tuvo una ovación muy grande con la presentación de Cenizas en la Boca, que es un trabajo suyo basado en la novela de Brenda Navarro. Es sobre estos grandes temas, migración, racismo. Es una película profunda, fuerte, y le fue muy bien a Diego Luna y le fue muy bien a estos mexicanos y mexicanas que estuvieron allá hace unos días. Y yo le aprecio mucho a Diego Luna que esté aquí en nuestro estudio, pues no solo para felicitarlo, porque te fue requete bien. Buenos días, Diego, ¿cómo estás?
1: Buenos días, Carmen. Feliz de estar aquí contigo, y de poder platicar. Esta es además como la primera entrevista que hago viniendo de
0: ¿en serio?
1: De Cannes.
0: Ya no hagas más con esta.
1: No, exacto, de aquí.
0: ¿Para qué más?
1: Aquí nos quedamos. No, pero sí agradezco el espacio, el tiempo y tu ángulo siempre, porque ahorita que la plática linda que pasa antes de empezar la entrevista es muy útil.
0: Pues estábamos hablando, fíjate.
1: Es bonito sintonizarse contigo porque tú estás viendo todo y me emociona estar aquí.
0: Me emociona muchísimo que estés aquí y me gusta mucho escucharte, Diego. Estábamos hablando, para que el público sepa que estamos hablando, ¿no? Estamos hablando de lo que está pasando en México, en el mundo, el cambio de paradigma de Donald Trump, lo que está pasando con México y la narcopolítica, y que si Rocha Moya sí, que si Rocha Moya no. Es un momento muy particular. Pero bueno, nos dará tiempo de platicar si te parece, pero déjame detener en esto que, bueno, vas a presentar para el programa ahorita México 86, y antes de eso quiero decirle al público que Cenizas en la Boca es un trabajo tuyo que te ha llevado varios años. ¿Qué representa para ti Cenizas en la Boca? ¿Qué representa para ti que has sido actor, director, productor? ¿Cuántas cosas eres?
1: Pues empecé como público. Yo
0: como
1: creo
0: público.
1: Que esa es mi relación con el cine más vieja, ¿no? Más longeva, y la verdad es la que detona todo, ¿no? Es ahí viendo películas, las películas además que irresponsablemente mi padre me dejó ver de niño, pues me marcaron.
0: ¿Como cuáles, por ejemplo?
1: No, pues todas, o sea, no había iPads en esa época, no había teléfonos.
0: Pues, chamaco, vete estas películas.
1: La Beta, y después que se volvió una VHS, pues era la posibilidad de dormir los fines de semana para mi papá, ¿no? Y sí vi de todo, y la verdad es que el cine, verlo es un yo estoy como muy triste de ver que poco van la gente joven al cine, ¿no? Porque para mí el cine fue fundacional, ¿no? En todo sentido, sentarte con un público, a compartir una experiencia, ser parte de una comunidad. La cuestión que además había en nuestra época, digo, ya sueno a viejito, pero está bien, porque tenías que confiar en los que programaban los cines, ¿no? Tú ibas a la cineteca y pues te metías a ver lo que había, porque
0: pues sí,
1: y había un trabajo, ¿no? Una curación que hacía el equipo de programación de los cines, y tú confiabas en eso y te metías y te sorprendía lo que veías ahí. En fin, ahora me toca dirigir en Ceniza en la Boca, y es la cosa que más disfruto hacer y que más tiempo me lleva. Son
0: ¿ser director?
1: 4 años. Sí, porque
0: ¿más que actor?
1: Sí, porque puedo llevar todo lo que sé como actor, me es una herramienta, digamos. Me gusta mucho trabajar con en este caso con las actrices de la película, con Ana Díaz, que lleva el papel, el central, digamos, es el papel que nos lleva por toda la historia, el personaje que nos lleva por toda la historia, con Adriana Paz, y hay una cantidad de actores y actrices geniales, además generosísimos en la película, con quienes me tocó trabajar. Y dirigir actores es delicioso porque entiendo la vida desde donde la ven ellos, ¿no? Entiendo la experiencia desde donde la están teniendo. Y además, pues me gusta muchísimo que me sorprenda el trabajo de colegas. Tú puedes pensar cómo van a hacer las cosas, pero eventualmente cuando se involucran empiezan a transformarse en una cosa

0: Aquí, ¿no?
1: Aquí está.
2: Casi que en todo lo que nos va pasando.
1: Buenos días, Donald Trump, ¿cómo te va?
2: Esta es la migración latinoamericana a España y a Europa. España como la puerta a Europa, ¿no? Que, bueno, pues los números escalaron brutalmente desde que Donald Trump entró en su primer mandato y en el segundo aún más, ¿no?
1: Sí, totalmente.
2: La gente está, es una migración más segura, la migración a Europa, y la puerta de España es una puerta más segura que tratar de cruzar México y la violencia que conlleva eso, o pensar si quieren cruzar la frontera norte.
1: Sí, y ahora la persecución de los...
2: Y la persecución de ICE allá.
1: Que es tremenda, ¿no?
2: Tengas o no tengas un estatus...
1: legal.
2: Ajá, ¿no? Es brutal. O sea, bueno, Donald Trump se vino a meter hasta en nuestro mundial, o sea...
1: Hasta nuestro mundial, bueno, es nuestro mundial, o sea, el de ellos, y nos invitaron.
2: No, nuestro porque nuestro, a nosotros nos importa y a él no.
1: Porque somos una superafición, pero...
2: Nuestro
1: pero...
2: porque lo vamos a ver, él ni siquiera lo va a ver.
1: Algo verá.
2: No creo.
1: No, ¿verdad?
2: No, le va a servir para esas siestas largas que ahora toma.
1: Exactamente.
2: Entonces es un buen rato.
1: Oye, y además de cenizas en la boca, que quería felicitarte muchísimo, porque te fue muy bien, fue una recepción buenísima en Cannes, un abrazo a ti, y bueno, pues todo lo que significa esta tarea contigo como director. Pero bueno, estás también con Netflix, hablando de Netflix, en este caso, con México 86. Entonces tenemos aquí una cosa de, ¿qué? De recuerdo, de memoria, ¿de qué? ¿Qué es México 86? Pues,
2: mira, México...
1: El Mundial de Fútbol de México 86, ese sí fue nuestro, porque solo fue en México.
2: Ese sí fue nuestro.
1: ¿Y en qué momento del país? 86. Ahora sí que el 86 es después del 85.
2: Totalmente.
1: Para decirlo claro, ¿no?
2: Sí, sí. Es una historia de cómo se consiguió el Mundial, ¿no? Y bueno, es todo una locura, vive entre la ficción y la realidad, está basado en muchas cosas que sabemos que pasaron, otras que son leyendas, pero ya así después de décadas dices, esto seguro pasó, y además está medio maquillado, ¿no? Pero bueno, es una ficción. Mi personaje representa de alguna forma a la Federación Mexicana de Fútbol de aquella época.
1: Ah, tú representas.
2: Ajá. Ándale. Pero el personaje es ficcionado, el personaje se llama Martín de la Torre y no existió, y por ende nos sirve para contar muchas historias. ¿Miquel
1: Arriola, más o menos?
2: Pues sí, o sea... sí, o sea, es un tipo, eran otras épocas, porque yo creo que la película, en el fondo, de lo que trata es de la caída del PRI, ¿no? Para mí, así como ahora todo se trata de Donald Trump, en esa época en nuestro país, todo camino terminaba en las oficinas del PRI, ¿no? En un escritorio adentro de ese lugar. Y un poco la idea de trabajar en la Federación Mexicana de Fútbol en aquella época, pues era ser un soldado del PRI, ¿no? Este hombre, eso es lo que quiere ser. Uh-huh. Y quiere ser un soldado del sistema y hacer y organizar una Copa del Mundo que sea la mejor, ¿no? Y sí hay unos paralelos con la Copa del Mundo actual que son muy interesantes. Esa vez se invita a más países, crece, uh-huh, con un afán, ¿no? De llegar, de ser más global como evento, ¿no? De llegar a más lugares. Se involucra Televisa como un jugador importantísimo.
1: ¿En el fútbol? Qué raro.
2: pero ahí empiezan las cosas. La idea de que se pueda ver en todo el mundo se vuelve importante. O sea, se empieza a volver mucho más un aparato comercial, ¿no? Y un evento que trata de muchas otras cosas además de fútbol.
1: Un asunto de Estado, ¿no? El Mundial,
2: pues sí,
1: de Fútbol.
2: Y política. Y
1: política,
2: ¿no?
1: Y sí, totalmente.
2: Y la iniciativa privada se involucra como nunca antes. De hecho, Colombia se echa para atrás, ¿no? En el 84, me parece, 83. O sea, ellos la iban a organizar, pero no podían. Decían, es que el gasto que hay que hacer, lo que te exige la FIFA en términos de infraestructura y demás, en su momento tan complejo político que vivían,
1: tremendo, sí,
2: decidieron no hacerlo. Y México, que ya había hecho en el 70, levantó la mano y dijo que ellos sí, ¿no? O que nosotros sí podemos. ¿En base a qué? No sé, porque... Y luego todavía llega el temblor del 85,
1: eso,
2: ¿no?
1: Fue tremendo, un punto de quiebre absoluto.
2: Y a pesar del temblor, México dice, no, vamos a seguir, ¿no? Y entonces tienes por un lado la historia hermosa de la gente levantándose en esta ciudad, en el centro del país.
1: Ante la tragedia
2: y utilizando también y como, pues, viviendo el Mundial como

0: una celebración de la comunidad que éramos, ¿no? Y por otro lado, pues esta fractura entre el gobierno y la gente, ¿no? O sea, la rechifla que le ponen al presidente en la inauguración.
1: Miguel de la Madrid y la rechifla.
0: Ahí empieza el PRI a decir, se está desmoronando por dentro. O sea, sí, ya la gente ya lo confronta de frente, ¿no? Al aparato de Estado. Y de ahí pues ya viene el 88 y ya sabemos qué empieza a pasar. Pero es curioso poder contar la historia del 86 y entonces hablar de eso, del pasado y el futuro alrededor de ese mundial, donde México cambia, ¿no? Brutalmente.
1: Totalmente, sí. No, sí.
0: Todo eso en una historia muy divertida y una sátira sobre...
1: ¿Es sátira aquello?
0: Sí, sí, sí, sí. El personaje y los personajes en general están, viven en su propio tono. Está Daniel Jiménez Cacho, que hace, al Tigre Azcárraga.
1: Ah, ¿qué tal? Está... Jiménez Cacho. Que por cierto también está de director, como tú, ahora.
0: Pero,
1: con Juana,
0: sí,
1: Juana.
0: Y él empezó dirigiendo teatro también. Daniel es un... Pues es
1: un fuera de serie, como
0: sí,
1: tú.
0: Sí, es muy especial. Carla Souza, que también está y hace un personaje que memorable,
1: Jiménez Cacho,
0: creo
1: con
0: yo.
1: Con su mechón blanco, sí. Como el Tigre Azcárraga, por si...
0: No, hay algunos personajes que sí están basados, o sea, que no los puedes ficcionar porque son personajes que todos conocemos. Pero bueno, sí, la película empieza anunciando que no todo lo que vas a ver pasó como pasó. Pero no se trata del fútbol, ¿no? Yo lo que tengo muy claro es que no puedes hacer películas sobre lo que pasa en el campo, porque ya es una estructura perfecta, se filma hermoso, ¿no? Si uno ve un partido de 90 minutos,
1: ¿qué le vas a poner?
0: Se ve todo. Y además es una estructura dramática ideal, así dos actos con un intermedio.
1: Sí.
0: El segundo no tiene vuelta atrás, el final es redondo. Un final para todos.
1: Es categórico, es único y adiós.
0: Es muy dramático, es
1: principio
0: muy emocionante.
1: Sí.
0: Pero sí, todo lo que sucede atrás. Es muy interesante. Y en una Copa del Mundo como esta, que está tan difícil de entenderse, ¿no? En tantos sentidos, pues de pronto está bueno recordar la primera que un poco mandó ese mismo mensaje, ¿no? Es la primera vez que un país lo hacía por segunda vez.
1: Sí.
0: Y un país que además, pues, no se había distinguido por su juego, ¿no? Por sus logros en la cancha.
1: Pues es que ese es el tema, ¿no? Que tampoco en este momento tenemos así mucho que ofrecer, ¿no? En materia futbolística, ¿o sí? ¿O
0: pues mira.
1: A ver, ¿qué crees? ¿Que sí tenemos chance? No,
0: no tenemos, obviamente, o sea...
1: ¿Y qué dices?
0: Yo lo que digo es, mira, el Mundial solo lo han ganado 8 equipos, ¿no? Y hay 40 y tantos. O sea, pues sí. Somos muchos más los que no tenemos ni idea lo que es ganar un Mundial y que nos vamos a quedar así probablemente...
1: Algún día.
0: Puedes decir algún día. Yo vengo diciendo algún día desde el 86. Y pues ya se va acabando, ¿no? O sea, yo en el 86 tenía 6, 7 años y me emocioné muchísimo.
1: ¿Y fuiste al partido? ¿Algún partido?
0: Fui a un partido. Estuve en CU.
1: Ciudad Universitaria.
0: Además, estuve en CU. Pero una vez que te rompen el corazón, pues ya te lo rompieron, ¿no? Pero hay algo muy lindo que tiene el fútbol, que es esta idea, esta fantasía de que por 90 minutos son 11 contra 11, ¿no? Y el más débil, el del que menos espera, le puede ganar al poderoso, ¿no?
1: Existe esa posibilidad.
0: Y hay además ejemplos de que de verdad es una posibilidad, bajísima, pero es una posibilidad, ¿no? Y entonces, pues es como ese día que le ganamos de pronto a Alemania.
1: Imagínate eso, sí.
0: Eso,
1: sí, sí.
0: Pues para nosotros
1: lo impensable.
0: Fue ganar un mundial. O sea, cuántos chistes no había de que siempre que juegas con Alemania no puedes jugar muy bien y te ganan. En fin, los penales, como siempre, en el 86 perdimos en penales contra ellos. Bueno, un día les ganamos, ¿no?
1: Ganamos a Alemania, lo imposible de imaginar.
0: Y eso pues ya, eso hace ese mundial inolvidable. Los que ganan mundiales pues no entienden que uno se emocione tanto con esos pequeños triunfos, ¿no? Pero sí, el fútbol lo bueno es que tiene eso para todos, ¿no? Unos festejan entrar al mundial.
1: Sí,
0: como
1: claro.
0: Si lo hubieran ganado, ¿no?
1: Ya es suficiente con entrar.
0: Escuché al jugador de Pumas panameño diciendo, nuestro objetivo es ganar un partido en un mundial. Ah, bueno, pues.
1: Venga, pues.
0: Cada quien juega, metas, ¿no? Cada quien juega su
1: en
0: mundial,
1: tu dimensión,
0: ¿no?
1: Y está bien, la ubicas y mi sueño es ganar un partido en el mundial.
0: Estoy muy ilusionado con nuestro mundial y a lo mejor eso cambia a partir de que empecemos a jugar, pero eso, digamos que no se lo puedes quitar o robar a nadie, ¿no?
1: Totalmente.
0: Ese momentito de emoción que da, oye, pues si tenemos un jugador de 17 años que va a jugar un mundial, nunca nos había pasado.
1: Sí.
0: Bueno, pues entonces ya todos decimos, ah, entonces este es distinto, ¿no? En este va a suceder.
1: En este puede suceder cualquier cosa. Bueno, mantengamos la esperanza, que es lo último que muere, así que mantengamos la esperanza respecto al fútbol y México. Pero bueno, al final de cuentas, ¿esta es una serie?
0: Es una película.
1: Es una película. Entonces, una película, en una sentada te la echas.
0: En una sentada te la echas.
1: Y estamos hablando de que ya la estrenaron, la van a estrenar.
0: Está en algunas salas, en algunas salas de cine, y se estrena ahora, pues ya la semana que entra. La van a poder encontrar en Netflix y se la echan
1: cosa, ¿no? Ahora, antes. La combinación de primero vamos a las salas y luego a Netflix, porque si no se muere el cine, ¿no? ¿O qué? El cine en salas, quiero decir.
0: Sí, pues
1: ¿cómo hacerle, pues?
0: Yo todavía creo que ambos pueden
1: coexistir.
0: Yo creo que
1: pero
0: la gente
1: busca. Pero de esta manera donde vas primero, o sea, primero vean las en el cine y luego ya.
0: Pero sí. Mira, yo creo que ahí sí. Depende también de los públicos, ¿no? Y depende también de la vida que tenemos, o sea, esta vida tan ajetreada, si nos da tiempo para ir al cine, ¿no? Si tenemos tiempo para ir una vez a la semana al cine con todo lo que implica. A mí me gusta hacerme ese tiempo y tengo el privilegio de poder dármelo, pero hay gente que no. Entonces, también hay espacios, lugares donde cuando arrancamos con Ambulante, con ese proyecto, pues te das cuenta la cantidad de lugares a donde no hay oferta, no hay cines, no hay pantallas que estén proyectando, ¿no? Entonces, de pronto, una herramienta como una plataforma que te hace que lo puedas ver en donde sea, si tienes acceso a alguna conexión, pues también se agradece de pronto que se pluralice, ¿no? Que la gente, que no dependa de quién vive cerca de las grandes ciudades, que tu trabajo llegue. Yo creo que hay que estar en ambos, ¿no? Hay que estar en ambos y
1: ahora está
0: son
1: en
0: distintos
1: cine,
0: públicos.
1: ¿Estás ahora en cine, en cartelera?
0: Y a partir del, sí, del 5, ¿no? Es el 5 que estamos.
1: ¿El 5? El 5.
0: Sí, creo que
1: el 5 de junio.
0: Ajá.
1: En Netflix. ¿Estamos? Sí, ya aquí.
0: El 5, ¿no? El 5 está a partir
1: cinco
0: del 5
1: de junio en Netflix y en ese momento en carteleras. Aquí está la imagen. ¿Qué? Te ves rarísimo.
0: Es que sí,
1: es otro personaje. Casi ni te reconoces, ¿eh?
0: Ahí es un burócrata ya consumado, ya está en el asiento que quiere estar y ya está a punto de marearse, ¿no? Esta cosa que
1: en el ladrillo ya se puso.
0: Sí, que pues empiezas hablando de un evento para todos y de repente pues cuando empiezas ya a ser así, empiezas a sentir como ese priista que traes dentro y de repente ya empiezas a apuntar.
1: El énfasis.
0: Ajá,
1: ¿no?
0: Y el énfasis.
1: Las masas.
0: Y el tipo, pues sí, el tipo ya se vio ahí, ya se vio. Pero bueno, no les voy a contar el final, nada más que los futboleros pues sí saben qué nos pasó en 1990.
1: ¿No? ¿Qué nos pasó?
0: Ah, pues que no fuimos a ese mundial.
1: ¿Y por qué nos fuimos?
0: Nos castigaron.
1: ¿Por?
0: Porque tuvimos a bien en una selección menor mandar unos cuantos más con más añitos encima.
1: Unos cachirules, diría Toño Moreno, que
0: los
1: fue
0: cachirules,
1: el periodista junto con otros que reveló aquello.
0: Sí, sí, sí. Pero además cuando ves la historia, o sea, no tuvo más que ver el anuario. O sea, el anuario que regalaba. Es que ese nivel era la cosa priista de, ay, de aquí nadie nos va a mover nunca, no importa qué seamos, no importa qué hagamos, no importa, mañana, aquí vamos a seguir, ¿no? Aquí esa certeza.
1: Ya llevamos 70 y pico de años, ¿por qué no otros 100?
0: Y regalaron el anuario de la
1: Toño Moreno y
0: ahí decían las edades reales de los jugadores. Y era el regalo que te daban. O sea, es una historia como muy bonita para hablar de, pues sí, el prismo nadie lo tumbó, se derrumbó solito, o sea,
1: Oye,
0: de adentro para afuera se fue descomponiendo, vamos, y es esa época, es interesantísimo. Y el fútbol como vehículo para contarlo.
1: Totalmente, ¿no? De acuerdo. Oye, ya que estás hablando del PRI, obviamente que es el marco de cosas donde está sucediendo México 86, pues ahora estamos en México 2026. ¿Tú qué dices? ¿Estamos en el nuevo PRI o no? ¿Qué piensas?
0: Híjole, yo creo que
1: Yo... Te agarré con el trago.
0: Sí, así, ojalá hubiera sido tequila, la verdad, para
1: contestar. Te agarré con el trago del café, así de... A ver, ¿estamos en dónde?
0: No sé, no tengo... O sea, no tengo mucha mucha claridad para... O sea, creo que no. O sea, yo sí creo que el PRI...
1: Es otra cosa.
0: Es otra cosa y ya no vuelve hoy. Y ya no es posible que vuelva. Yo creo que ahora tenemos un conflicto muy grave, ¿no? Que ha cambiado las reglas, ¿no? Que es nuestra frontera con Estados Unidos, creo que ha cambiado las reglas de todo. Y me preocupa muchísimo que no nos permita construir a nosotros un nuevo espacio democrático donde haya distintas fuerzas, donde haya distintas voces, donde se respete los diferentes puntos de vista. Vivimos al día tratando de sobrevivir, pues eso, a un loco, ¿no? O sea, básicamente.
1: Bueno, con Estados Unidos estamos con una razón
0: es que
1: atípica, ¿no? Sin
0: pero,
1: duda.
0: Pero estamos con nosotros. Ese tema está metido en todo, está metido en lo electoral, está metido...
1: Pero a ver, nosotros mismos, ¿no? O sea, nuestro propio proceso político, electoral, democrático, etcétera, está en su propia circunstancia, en fenómenos de, desde el punto de vista crítico, de regresión democrática, independientemente, o además de Trump, o agregándole a Trump. Estamos en un momento bastante complejo en México.
0: Sí, estoy de acuerdo. Y por eso me preocupa que no tengamos tiempo para atenderlo, porque estamos en este ejercicio de sobrevivir al vecino, y le estamos dando más importancia a eso, quizá por sobrevivencia.
1: Porque está aquí, sí, totalmente. ¿No? Porque vienen cosas, a ver, lo de Rochamoya que comentábamos antes de iniciar al aire la conversación, lo de la narcopolítica. Estamos viendo cómo desde Estados Unidos están tocando una fibra que no habían tocado de esa manera. Es el primer gobernador en funciones.
0: Es la primera vez que pasa, sí.
1: Hubo un fiscal en funciones que fue el de Nayarit, Edgar Beitia, que lo agarraron en San Diego y lo procesaron allá, un fiscal. Local, pero estamos viendo la acción y la acusación directa contra un gobernador en funciones que pidió licencia y contra otros 9 más, 2 de los cuales ya se entregaron y que nos coloca en una circunstancia inédita, porque además nos mandan el mensaje de que es apenas el inicio. Tocar la narcopolítica desde Estados Unidos es trastocar ejes que nos van a llevar, ve tú a saber a dónde. Ese es el punto en que estamos.
0: Pues esa es la cosa, ¿no? Que jalas el hilo y quién sabe hasta dónde se va.
1: A ver dónde va el efecto dominó.
0: Sí. A mí me gustaría pensar que es una oportunidad.
1: Ojalá que sí.
0: Para hacer las cosas como nunca se han hecho.
1: Sí, ¿no? veámoslo así, porque nadie quiere proteger la estructura criminal, ¿no?
0: Porque además, esta vez no hay nadie del otro lado queriendo proteger lo que hasta ahora se había protegido, ¿no? Esta cosa de que pase lo que pase, vamos a guardar las formas entre países vecinos para que lo económico se mantenga estable, ¿no? Uh-huh. Ahora ya no hay ese interés. Uh-huh. Y bueno, pues eso sí, en efecto, puede ser puede generar un temblor, una cosa brutal en nuestra vida, o podría ser una oportunidad para México, replantear las cosas.
1: O sea, que es el problema lo tienen principalmente los narcopolíticos. Uh-huh. O sea, quienes han usado el poder político, no hablo de partidos porque este es un fenómeno extendido en todo el país, sabemos, ¿no?
0: Hay alcaldes, y además no es de hoy,
1: tenemos hoy 2026, uh-huh, un punto de quiebre que nos va a llevar quién sabe dónde. Y lo pienso porque al final de cuentas tú estás aquí hablando de México 86, la caída del PRI, los inicios, bueno, ya lo que fue un proceso transicional muy largo, pero el 85 fue clave para ese efecto político-social, ¿no? Indudablemente, como bien dijiste, la rechifla a Miguel de la Madrid en el estadio fue una cosa muy potente y vino el 88.
0: Bueno, la gente se sintió, sí, o sea, en esa época, en el 85, habló de un abandono, ¿no? El Estado ya no estaba ahí para ti. Sí. El Estado que estaba siempre en las elecciones.
1: El Estado te dijo, contigo, quédate en tu casa, no salgas, sí, no salgas.
0: No pasó, y tus primos no perdieron todo, ni tu familiar murió, no, estás confundido, ¿no? Entonces ahí hubo una fractura brutal. Yo pensaría que este momento, pues, podría tratarse de algo similar, ¿no? Sí. De un momento donde vemos que el poder decide ser autocrítico y decide tomar control de esto que está pasando, ¿no? Es una oportunidad, creo.
1: ¿Desde el poder o desde la sociedad?
0: La sociedad debería reclamarle al poder.
1: Porque, a ver, ¿el poder? ¿Qué cosa es el poder?
0: Pero es que tú no puedes, o sea, por más... Llevamos sabiendo, no sé, o sea, digo, tú y yo tenemos el privilegio de vivir aquí y sentirnos relativamente seguros, pero pues lo que son las elecciones en municipios donde,
1: no, totalmente,
0: donde te tienes que cuadrar y punto, ¿no? Porque si no, es pues la violencia no para, ¿no? Y en esos lugares, pues, ¿qué significa la narcopolítica? Pues no lo mismo para nosotros que la estamos viendo aquí desde la grada.
1: La dimensión no la conocemos del todo, pero estamos efectivamente en este punto de quiebre ahora que hemos hablado de Donald Trump, y bien a bien no sabemos hasta dónde va a llegar este proceso que ya involucra pues decisiones que tendrá que tomar el Estado mexicano de si entrega o no a los que le pide que detenga, si el Estado mexicano decide no entregar o si entregar. En fin, vamos a ver en pocas semanas, en pocos días, en pocos momentos, asuntos
0: está
1: que van a definir la ruta.
0: Yo lo que creo que hay que tener claro es que de ese lado no hay ningún interés porque nos fortalezcamos como país, como que nuestras instituciones salgan mejor de esto.
1: Es un propósito genuino, sea que México sea mejor.
0: No, hombre.
1: ¿No crees?
0: No, para
1: nada.
0: ¿No lo
1: ves? ¿No lo ves? ¿No le ves?
0: No me digas. ¿Tú sí? ¿Tú sí crees que está en sus prioridades?
1: No parecería.
0: A juzgar por lo que han hecho en todos los demás lugares o lo que están haciendo, claramente ese no es su interés. Entonces sí hay que tener cuidado de qué sí hacemos y qué no hacemos, porque aquí la prioridad somos, pues deberíamos
1: nosotros mismos, ¿no?
0: Y la realidad
1: nosotros
0: aquí,
1: mismos tendríamos
0: lo que pueda pasar en unas siguientes elecciones, que ojalá sean menos violentas, que sean más seguras, que los ciudadanos tengamos la oportunidad de escoger entre opciones diferentes, ¿no? Eso es esencial.
1: Eso se supone que es la democracia. Ya veremos cómo se dan las elecciones próximas en México. Es toda una discusión de expertos en la materia, que hemos tenido aquí a varios expertos en materia electoral, porque estamos en reformas, unas reformas que ahora mismo están en curso. En fin, hay un tema ahí importantísimo. Pero bueno, regresando a México 86, para cerrar la charla, Diego, estamos en la parte final. Estamos en un momento donde pues sigue siendo el fútbol un factor político importante. Acaban de comprar están comprando los derechos para que entonces la gente pueda ver en las plazas los partidos, lo cual suena muy bien, pero el uso político es indiscutible siempre en esta materia.
0: Sí, y el uso político del mundial, si este mundial, si te vas hacia atrás, se le otorga a Estados Unidos, ¿no? Porque digamos que el mundial lo organiza Estados Unidos, tienen más de 70 partidos ellos y nosotros creo que tenemos 13, 14 por ahí, no tenemos más de 15, creo. Entonces, pues claramente hay un organizador, ¿no? Y el mundial se lo dan cuando Estados Unidos presiona con, ¿te acuerdas el escándalo de la red de corrupción en 2015?
1: No, pues sí,
0: que sacó la FIFA.
1: Sí.
0: Digo,
1: ¿el FIFA Gate?
0: El FIFA Gate que sacó, pues, el FBI, ¿no?
1: Sí, sí,
0: pues
1: sí.
0: Ahí le entregan el mundial a Estados Unidos. ¿Y qué ha pasado con ese escandalazo?
1: Pues ahí sigue, ¿no?
0: Pues no ha pasado nada porque ya le dieron el mundial.
1: Ya le dieron el mundial.
0: Y está todo dar. Y entonces ahí está la cortina de humo de México y Canadá para que no parezca que básicamente que tranquilizaron a Estados Unidos con el mundial. Y ahí estamos nosotros hablando de que organizamos el mundial, pero no, pues organizamos la inauguración del mundial. Eso sí, lo organizamos nosotros. Es el primer país que tiene, no el primer país, el primer estadio que recibe tres veces una inauguración.
1: El Estadio Azteca, luego el Estadio Banorte.
0: Azteca, ahora, no, ya no le, ya no
1: ahora,
0: le
1: es que es el Azteca, el Banorte y ahora el Estadio Ciudad de México.
0: No, pues para mí es el Azteca.
1: Es el Azteca, ¿no?
0: Y supongo que sí, lo bonito es que se haya organizado tres veces
1: el Azteca.
0: Azteca.
1: Ya muere, ¿no?
0: Yo le digo el Azteca y ahí me voy a quedar y ya de ahí no me sacan. Así como tampoco uso TikTok y hay cosas a las que uno ya no le entra.
1: ¿De plano no usas TikTok? ¿Estás?
0: No, ya no llego ahí.
1: No llegas a tanto.
0: No llego a tanto, no llego a tanto. Lo celebro mucho,
1: Exista, que suerte
0: funcione,
1: que
0: esté ahí. Pero no le entiendo. Pero sí me parece como muy curioso, todo lo que está pasando alrededor de este mundial, porque te digo que tiene esa conexión y ese paralelo que se puede establecer con el 86, ¿no? Pero ahora de una forma monstruosa, como el presidente del país vecino, ¿no? O sea, ya llega ya no entiendes, esto no puede ser real, o sea, esto parece de ciencia ficción.
1: Lo Lo mencionaste en alguna declaración tuya sobre que Estados Unidos, que es el organizador principal, es un país que tiene un mundial y tiene tres guerras abiertas.
0: Sí, y eso ahorita y es debatible, porque hay gente que puede decir que son cinco y hay gente que, ¿me entiendes? O sea, lo que sí es cierto es que es un país que se está peleando con el resto del mundo.
1: Exacto. Bueno, nos están escuchando muchas personas, cosa que agradecemos, pero nos está escuchando un abogado que se llama Pablo Díez Gargari, que ha llevado unas causas tremendas, y nos manda un mensaje y nos dice, para que nos enteremos tú y yo, que el FIFA Gate fue enterrado hace unos meses por solicitud del Departamento de Justicia.
0: Sí.
1: O sea que, pues ya, ahí murió.
0: Sí, sí, sí. A la vez de que...
1: Gracias, Pablo, por el dato.
0: Gracias, sí.
1: Saludos, abogado.
0: Y hay que decir que, muy cerca, temporalmente, de un premio de la paz que le entrega la FIFA.
1: Que se lo inventó la FIFA.
0: Ah, sí, imagínate. Que la FIFA se dé.
1: Infantino dijo, ¿cómo o sea, contentamos?
0: Imagínate que para empezar, que la FIFA crea que ellos pueden entregar un premio de la paz.
1: Pues ya lo hicieron.
0: No, porque la paz va de la mano de la justicia, de la mano de en fin, de muchos valores que la FIFA no comparte, ¿no?
1: Pero porque no es su prioridad, digamos. No está en su definición, no está en su acta constitutiva.
0: Y después de eso se lo entregan a Donald Trump. Y además, además lo transmiten en todo el mundo como un evento de fútbol y dices, esto no tiene nada que ver con el fútbol. De hecho, el señor que recibe el premio sigue declarando que él, el soccer, como le dicen allá, para él es una cosa menor, ¿no? En términos de su interés.
1: De su interés, sí.
0: Y no solo eso, sino que si hay alguna razón por la cual es relevante tener un mundial en Estados Unidos, pues es la comunidad latina.
1: Imagínate,
0: entre ella,
1: millones,
0: ¿no? Los millones y millones de mexicanos, o mexicoamericanos que viven de aquel lado.
1: Totalmente.
0: Pero ellos se van a sentir perseguidos mientras esté pasando el evento, porque ya avisó que va a haber gente de ICE en
1: pero
0: los estadios.
1: Pero que haya redadas en los estadios, es una locura.
0: Pero entonces no entiendes, entonces ¿de qué se trata el evento? Si no pueden ir los, ¿no? Entre los precios y que allá está ICE, espantando a todo el mundo, seas o no, seas un ciudadano, estadounidense. Pues ya no se entiende, entonces ¿para qué se organiza un mundial si a quien se aliena es a la gente que le gusta el fútbol, ¿no?
1: El público.
0: Pues sí.
1: Totalmente, totalmente. Agrega aquí el abogado que el FIFA Gate fue enterrado hace unos meses por solicitud del Departamento de Justicia por presiones de una empresa de medios muy potente en Estados Unidos vinculado al presidente Donald Trump. Saludos, nos manda.
0: No, pues qué.
1: Pues ya nos
0: la paso,
1: aquí,
0: ¿eh?
1: No, pues, ya nos dio la ficha técnica de qué pasó con el FIFA.
0: Ahorita me pasa su contacto para ahora en adelante cada entrevista que haga, sobre todo en vivo.
1: Oye, voy a estar ahí.
0: Échame una mano,
1: al abogado Díez Gargari, que bueno, pues es muy, muy avesado en estos temas. Oye, bueno, pues estamos ya con esta invitación al público a que vaya al cine a ver México 86 y el 5 de junio el estreno en Netflix. ¿Cómo cierras esta conversación? ¿Con qué idea nos dejas?
0: Bueno, que el vehículo de esta película es el humor.
1: El humor.
0: Sí, sí, sí, porque
1: es comedia, es sátira.
0: O sea, hablamos de todos estos...
1: No, sí, ya estamos en un drama permanente.
0: Sí, no, es indispensable que sepan que es a través del humor que uno puede empezar como a dialogar sobre estos temas sin que se te haga un hoyo en el estómago, ¿no? Y además, lo que sí pasó en el 86... que es lo que nos tiene organizando la inauguración otra vez, porque nos pudieron haber quitado la inauguración también, es que de verdad fue un evento, o sea, sí fue el mundial más importante, y a la fecha es debatible si no es el mejor mundial que se ha celebrado, ¿no? Por todo lo que pasó, por cómo recibió México, por lo popular que fue, ¿no? O sea, la gente de México iba a los
1: estadios. Todo el país entero, entero.
0: Y recibían a gente de todo el mundo, por lo que pasó en la cancha con Diego Maradona en ese partido contra Inglaterra, esa revancha tan importante entre Argentina e Inglaterra. En ese momento histórico, ese gol que hizo además de donde dejó tirado a una tercera parte del equipo inglés.
1: Impresionante.
0: Si no es que a todo el equipo inglés, creo que fueron 9 jugadores, en fin, es un mundial excepcional el del 86 y también es excepcional el cómo se logró traer a México y eso pues lo hacemos con humor.
1: Y dime un fragmento de cómo logramos traerlos y cuál fue el meollo del asunto, o sea, cómo se
0: la verdad Yo, o sea, esto lo digo sin probablemente sin la venia de los escritores, de Daniel Krause y de Gabriel Ripstein, quien además dirige la película, porque claro, hay una cuestión que tiene que ver con el ingenio de la Federación Mexicana y el equipo que llevó el caso a FIFA y que gana la votación, pero en el fondo lo que creo que nos hace ganar es el rechazo que genera la idea de que se haga en Estados Unidos. El otro contendiente por llevarse el Mundial era Estados Unidos, y nadie quería darle el fútbol a Estados Unidos porque no les interesaba y porque lo iban a echar a perder. Esto cayó durísimo porque ahora ahí va a haber hasta show al medio tiempo, ya en fin. Pero bueno, a ver si al rato no el partido se divide en cuatro cuartos y nos lo echan a perder también. Pero bueno, en aquella época salió la FIFA y salieron todos y salió el ingenio de la Federación Mexicana.
1: Que sea México.
0: Que sea México, porque además ya lo hicieron una vez bien, por ende lo van a poder hacer rápido, pero sobre todo porque no se lo queremos dar a estos prepotentes que vienen aquí a comprarlo a billetazos, ¿no? Yo creo que la delegación estadounidense en la FIFA hizo mucho al final sin saberlo para que México se quedara con el Mundial. Y bueno, ahí hay algunos datos de cosas que sí pasaron. Hay un dato pequeñísimo No, se los voy a echar a perder, pero votación hacen una cosa, una táctica y una triquiñuela, que sí tiene que ver en que se decidan los votos suficientes por México. Ahí sí la tienes que ver, Carmen.
1: No, sí la voy a ver.
0: Una cosa es que tú no la veas porque ya te la cuente aquí y otra cosa que todo.
1: No, sí la voy a ver, pero además la gente la va a ver.
0: Hay un chanchullín, hay muchos, también, o sea, la corrupción es parte de
1: la historia,
0: de origen de esta historia, pero hay una cosa como de mucha destreza en cómo se da una votación y cómo más o menos influir en quién va a votar, ¿no?
1: Hay que verla. Ya no te insisto más. Hasta ahí lo dejamos.
0: Ahorita sí te lo voy a decir a ti porque no me puedo quedar con
1: esto. No. Cuando vaya al corte, me lo cuentes.
0: Eso sí.
1: Exactamente. Diego Luna, felicidades por Cenizas en la Boca, felicidades por México 86. El 5 de junio Netflix tendrá esto ya para el que lo quiera ver ahí y en las películas y en la cartelera y en las salas cinematográficas. Nos ha permitido Netflix que compartamos con el público el trailer. Saludos a Netflix y a Paco Ramos que nos permiten transmitir en este programa esto que es pues una probadita para que usted vaya. Diego Luna, un abrazo. Gracias, Sergio.
2: Se jugó el mejor mundial en la historia de los mundiales. En México. ¿Saben gracias a quién el mundial fue lo que fue? Gracias a mí. Pero no me conoces, ¿no?
3: ¿Usted quién es?
2: Soy Hugo Sánchez.
3: ¿Ha subido usted de peso?
2: En la chamba. Yo era un mediocre. Pero algo estaba a punto de pasar que me iba a cambiar la vida para siempre.
4: Tenemos que deshacernos de todo su séquito de funcionarios. Fuertes declaraciones. Martín de la Torre denuncia a su jefe, la FEMEXU.
5: Se te ha de ir, cabrón. Explícame por qué te tendría que dar el puesto a ti.
2: Imagínese que el fútbol mexicano es suyo, ¿no?
5: Si lo imagine, pues si es mío, cabrón.
2: Yo me voy a... Pasado que un país se accede dos veces de un mundial. Eso nos va a poner en el mapa.
5: Te digo que tienes huevos.
4: Vale, trabajar.
2: Me acaban de nombrar presidente de la FEMEXFUT.
6: ¿Estás cuete?
2: Llevo toda la pinche vida esperando esto.
7: Welcome, ¿cómo le fue de vuelo?
8: Lo hago.
4: Yo creo que nos tomamos un cafecito, ¿no?
2: Estás haciendo historia.
5: No la cagues.
4: ¿Estamos?
8: Ya están considerando llevárselo a Alemania. Como va a ser tu presentación con la FIFA, que vean que eres un agente decente.
2: Necesitamos dinero para negociar.
4: No votes por los gringos.
9: You should do something about the Latore. The guy's a crook.
2: Y remodelado para nuestro mundial, venga. La verdad es que solo le dimos una manita de gato al estadio.
4: ¡Vamos!
2: ¿Qué chulados te crees que eres?
9: Dime la verdad.
10: Vamos a devolverle la dignidad a esta federación.
6: En este país merecemos la mejor Copa del Mundo de la historia.
10: ¿Qué escogiste? ¿Qué penal vas a tirar?
11: Yo estoy todo acalambrado, no puedo cobrar.
10: ¿Qué pinche equipo quieres beneficiar? Porque con el Real Madrid no te acalambras nunca.
1: Diego Luna, gracias por estar aquí. Felicidades, México 86. Ya nos vamos a la pausa. Ahora sí me despedí.
0: Gracias.
1: Es que sabes que me despedí y no se oyó tu despedida.
0: Ya.
1: Porque entró el tráiler y entonces ya, ahora sí me despido.
0: Perfecto. Pues buenos muchísimas gracias.
1: Un abrazo, Diego. Felicidades. Una pausa y regresamos con usted.
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16: ¿Qué tal? Excelente mañana, auditorio. Continuamos con el reporte vial. Encontrarán cortes a la circulación en el primer cuadro de la ciudad, por lo que les sugiero utilizar el eje 1 Norte, el eje 1 Oriente, Fray Servando Teresa de Mier o Lorenzo Boturini como alternativas. Hacia el sur de la capital, Anillo Periférico presenta avance constante desde la carretera Picacho a Jusco hasta llegar a la calzada de Tlalpan. Por otra parte, en la zona norte, la calzada de los Misterios muestra buen avance para los automovilistas que se dirigen hacia Paseo de la Reforma. Solamente hay rezagos importantes al cruce con circuito interior. Y toma nota porque el color naranja en los señalamientos indica alerta sobre zonas de obras. Reduce tu velocidad de inmediato por la presencia de maquinaria o trabajadores en la vía. Con el reporte vial, Manuel Adauto.
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28: El Movimiento de Resistencia Islámica, conocido como Hamás, confirmó este miércoles la muerte del líder de su brazo militar, Mohammad Odeh, en un bombardeo ejecutado el martes contra la ciudad de Gaza. Según recoge el diario palestino Filastín, el grupo islamista señaló que Odeh ascendió a las principales filas de la yihad y el sacrificio y afirmó que deja atrás de sí una nueva página de orgullo y dignidad con su sangre. Después de meses de expectativa entre los seguidores de Marvel, Sony confirmó que Spider-Man: Un Nuevo Día llegará a los cines antes de lo previsto originalmente. La nueva película, protagonizada por Tom Holland, continuará la historia de Peter Parker tras los acontecimientos de Spider-Man: No Way Home y ya tiene nueva fecha oficial de estreno y llegará a las salas del cine el próximo 29 de julio. Consulta esta y más información en www.aristeguinoticias.com.
1: Estamos en la cuenta regresiva rumbo al Mundial de Fútbol en México, Canadá, Estados Unidos. ¿Cuántos días nos faltan? 15 días, 2 semanas, 15 días para el Mundial, para el inicio del Mundial. Eric Casas, cuéntanos. Buen día.
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4: En el estadio Giuseppe Meazza de Milán, el 10 tuvo un doloroso y costoso déjà vu. La presentación del campeón Argentina en el Mundial Italia 90 revivió amargos recuerdos a Diego Armando Maradona. Al igual que 8 años antes, en España 82, el conjunto argentino inició la defensa del título con una dolorosa derrota, 1-0. Pero esta vez no fue su verdugo Bélgica, sino la sorprendente Camerún del ya legendario Roger Milla. Los Leones Indomables rompieron todas las quinielas en el feudo lombardo gracias a un solitario gol de François Omam Bijik, viejo conocido de la afición mexicana, particularmente de la americanista, ya que entre 1994 a 1996 vistió los colores azul crema. La super favorita argentina, comandada por El Pelusa, no pudo evitar el humillante revés, pese a jugar la última media hora con dos hombres más, tras las expulsiones de Andra Kanan Bijik al minuto 61 y Benjamin Massing al 88. Para el capitán argentino, el dolor fue doble, y no solo por repetir el trago amargo ante Camerún, que le hizo revivir la derrota ante los belgas 8 años antes con gol de Erwin van der Berg en el Camp Nou de Barcelona, sino porque sobre el césped milanés dejó perdido un arete con diamantes, regalo de su esposa Claudia en su último cumpleaños, valuado en $5,000.
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0: se ha firmado un acuerdo entre el Banco Europeo de Inversiones y la Secretaría de Energía de México y otras cosas importantes. Están ocurriendo cosas importantes en este momento con Europa. Acabamos de ver la firma el lanzamiento de la modernización del acuerdo de comercio con Europa y México. Es un punto de quiebre muy importante en la relación de México con Europa. Y bueno, pues esto acaba de ocurrir hace apenas unos días. Y también estamos siguiendo de cerca lo que está ocurriendo con este Banco Europeo de Inversiones, cuya presidenta es Nadia Calviño. Nadia Calviño, lo dice la propia ficha del banco que la presenta, es una economista, y jurista española con más de 30 años de experiencia en el ámbito de la política pública, de la economía, de las finanzas, y bueno, pues ha estado en cargos de responsabilidad muy importantes como en el gobierno de España y en la Comisión Europea. Ella ha ejercido como vicepresidenta primera de España, también ha sido ministra de Economía, Comercio y Empresa de España, y bueno, ha ocupado puestos muy destacados, principalmente en su tarea como economista y como jurista, como digo, y ahora preside precisamente este banco. Estamos hablando de una funcionaria de alto nivel internacional que está directamente relacionada con lo que está ocurriendo hoy en México y obviamente el banco que preside. Así que le aprecio a Nadia Calviño que podamos hablar en este momento de todo esto. Le aprecio a la presidenta del Banco Europeo de Inversiones que esté aquí para conversar. Bienvenida, Nadia. Gracias por estar aquí y saludos desde México.
1: Un placer volver a verla, señora Aristegui, nos hemos ya visto en un par de ocasiones. Esta vez es un placer hacerlo desde México.
0: Desde México la veo con las banderas de México y de la Unión Europea. Cuénteme de lo que ha ocurrido y está ocurriendo en estos momentos con usted aquí.
1: Sí, la semana pasada, como muy bien usted decía, se ha firmado ese acuerdo de alto nivel entre México y la Unión Europea, que abre una nueva etapa en las relaciones transatlánticas, y el Banco Europeo de Inversiones, que es uno de los bancos multilaterales más grandes del mundo, probablemente el más grande del mundo en este momento, y que es el brazo financiero de la Unión Europea, pues 4 días más tarde está aquí la presidenta del Banco Europeo de Inversiones para empezar a poner en marcha esas inversiones que van a acompañar la nueva relación estratégica entre nuestras dos zonas y entre nuestros países.
0: Se anunció inversiones más o menos del rango de los 100,000 millones de pesos mexicanos. ¿Cómo se puede afirmar esto? ¿Qué tanta certeza hay de que realmente vaya a ocurrir esto en la práctica?
1: Bueno, México es un gran país y tiene unas extraordinarias oportunidades y también grandes necesidades de inversión. El Plan México del Gobierno precisamente señala dónde están esas prioridades, desde la energía al agua, las infraestructuras de transporte y la digitalización. Y lo que estamos haciendo justamente ayer y hoy aquí en México es hablar con el Gobierno, hablar con la Secretaria de Energía, a la que voy a ver en un ratito, la Presidenta Sheinbaum, el Canciller, el Secretario de Economía, el Secretario de Hacienda, para que empecemos a aterrizar esos proyectos y que veamos cómo el Banco Europeo de Inversiones puede ayudar mejor ese programa de crecimiento, de prosperidad compartida y de progreso para el país.
0: Estamos hablando de dos grandes ejes, Nadia Calviño. La apertura comercial, la liberación arancelaria, que es muy importante lo que se anunció. Se liberan muchísimos, prácticamente todos los productos para comerciar entre México y la Unión Europea. Ese es uno de los grandes hitos de este acuerdo, que es histórico. Y el otro gran eje, efectivamente, son las inversiones. Ya mencioné algunas de ellas. ¿Hay algunos proyectos específicos ya maduros o más o menos maduros que podamos conocer para saber exactamente hacia dónde se va a dirigir el financiamiento de ustedes?
1: Sí, señala usted con mucho acierto que se trata de un acuerdo estratégico verdaderamente histórico, porque en el contexto geopolítico actual está claro que necesitamos diversificar nuestras economías. No podemos depender tanto de un solo socio. En el caso de México está claro que es el vecino del norte. En el caso de la Unión Europea también es la dependencia del petróleo y el gas, la dependencia de China para algunos componentes esenciales o materiales críticos, minerales críticos para la industria. Y por eso la aproximación que estamos teniendo, que es conjunta tanto del Gobierno de México como de la Unión Europea, es reforzar las alianzas internacionales para que podamos impulsar el comercio, impulsar la inversión y también establecer lazos más fuertes de cooperación. Y es en este contexto donde se enmarca la labor del Banco Europeo de Inversiones. Ya tenemos un portfolio muy, muy maduro y muy, muy grande, importante de proyectos que estamos analizando aquí en México, y por eso hemos anunciado que esperamos poder movilizar inversiones por 3.000 millones de euros, que es una parte mayoritaria justamente de ese acuerdo de alto nivel que se firmó la semana pasada. Y eso estoy haciendo aquí. Estoy hablando con los principales interlocutores del gobierno y principalmente la presidenta Sheinbaum para saber cuáles son los temas más urgentes, los temas prioritarios y que podamos ser lo más eficientes posible en este apoyo financiero del banco.
0: Entiendo que firmaron un memorándum de entendimiento, ¿no? ¿Cómo se entiende este concepto? ¿De qué va?
1: Sí, hoy, un poquito más tarde, vamos a firmar dos acuerdos importantes. En la Secretaría de Energía, con la secretaria Luz Elena, vamos a firmar un memorando de entendimiento para que conjuntamente identifiquemos los proyectos más importantes en el ámbito energético. Estamos hablando de grandes redes de transporte y distribución de electricidad, estamos hablando del despliegue de las energías renovables, eficiencia energética y descarbonización de la industria, temas muy importantes para México que están verdaderamente en el corazón de ese Plan México del Gobierno. Y un poquito más tarde, en la Secretaría de Hacienda, vamos a firmar un acuerdo con Bancomext justamente para empezar a canalizar financiación para las empresas privadas mexicanas en términos de eficiencia energética. Y también un tema que es también muy, muy querido para mí y sé que para el Gobierno mexicano, que es la igualdad de género, impulsar también el emprendimiento femenino.
0: Y bueno, pues tal como lo dijo usted, al final de cuentas, no es casualidad la visita de usted a México, no es coincidencia con lo que ocurrió hace unos días de este acuerdo de modernización. Es la consecuencia de y es el camino para instrumentar lo que fue esta firma y lo que pues se cruza de lado a lado con la intención de diversificar mercados. Y usted lo dice con mucha claridad, México no depende poca cosa, depende absolutamente de su relación con los Estados Unidos y se abre una ventana importante hacia Europa, y por eso es importante saber pues qué hace usted aquí, al final de cuentas.
1: Sí, sin duda. Yo creo que la hermandad que tenemos entre Europa y América Latina, que está basada en unos valores compartidos, en una visión compartida del mundo que queremos, un mundo de respeto mutuo, un mundo de democracia, de derechos humanos, esta aspiración que compartimos entre Europa y América Latina, yo creo que nos hace en este momento estar muy cerca, más cerca que nunca, y eso explica que con los acuerdos que se están firmando, yo creo que la relación entre Europa y México pues sea mejor que nunca. Y se enmarca dentro de una serie de inversiones que estamos poniendo en marcha en todo el área latinoamericana, que yo creo pueden tener un impacto muy positivo sobre la economía y también sobre la sociedad de este lado del Atlántico.
0: ¿El banco que usted preside financia sector público, sector privado, a los dos? ¿Financia todo?
1: Sí, somos, como le decía, el Banco Europeo de Inversiones es probablemente la institución multilateral más grande del mundo. Cada año financiamos unos 100.000 millones de euros para inversiones y además tenemos una característica especial, y es que movilizamos la inversión privada porque tenemos un alto standing, unas exigencias muy elevadas, y cuando el banco decide financiar un proyecto son muchos los inversores privados que dicen, ah, pues yo también me apunto a ese proyecto, porque si el análisis técnico es positivo, es que es un buen proyecto, ¿no? Y de esta manera financiamos el 90% de las financiaciones de proyectos en la Unión Europea, y esa experiencia que tenemos de proyectos en Europa la desplegamos en el resto del mundo con proyectos que financiamos tanto del sector público como del sector privado, grandes proyectos, o bien canalizamos financiación para pequeñas y medianas empresas a través del sistema bancario. Por eso ese acuerdo que vamos a firmar un poquito más tarde con Bancomext es tan importante, porque va a permitir canalizar 150 millones de euros de financiación europea para que llegue a las pequeñas y medianas empresas aquí en México.
0: ¿Inversiones verdes?
1: Bueno, El Banco Europeo de Inversiones es el banco del clima, así que, por supuesto,
0: tienen
1: la
0: que
1: transición
0: ser
1: verde es una de nuestras prioridades, sí, sin duda. Y yo creo que todos somos conscientes de la necesidad de reforzar la resiliencia y la adaptación al cambio climático y también reducir la dependencia del gas y el petróleo, que en este momento, aunque en México no estén tan afectados por la situación en el Golfo, tanto como puede suceder en Asia o incluso en la Unión Europea, se está viendo que el gas y el petróleo son fuentes de energía poco fiables, ¿no? Y que tienen una enorme volatilidad y sobre todo que son nocivas para el medio ambiente. Así que compartimos también la ambición del gobierno mexicano por avanzar en esas energías limpias que además den más seguridad y a precios más bajos para los ciudadanos.
0: Ni más ni menos. ¿Cómo ha ido el Congreso Iberoamericano en el que ha participado en este noveno Congreso Iberoamericano que organiza el Consejo Empresarial Alianza por Iberoamérica, el CEAPI? ¿Cómo va eso?
1: Un gran éxito. Creo que ha tenido un gran poder de convocatoria. Ha habido aquí en México una representación muy importante de empresas mexicanas y europeas. Ha habido una gran representación, sobre todo de Iberoamérica, del área ibérica, de España, de Portugal. Ha habido una gran representación institucional también con la participación del canciller mexicano, entre otras autoridades. Y yo creo que esto demuestra el gran interés que hay en este momento por parte de las empresas europeas para invertir en México y viceversa, también las empresas mexicanas de desplegar inversiones en Europa. De nuevo, volvemos a esa idea de la diversificación. Tenemos que reforzar nuestros lazos para poder tener redes más sólidas en todo el mundo que nos permitan no depender de un único socio comercial o de inversiones. Europa ya es el segundo inversor en México y, por tanto, construimos sobre una base muy fuerte y yo veo aquí un gran interés, la verdad, en reforzar esos lazos económicos.
0: Pues ahí estamos, siguiendo de cerca lo que está haciendo con su visita a México, Nadia Calviño, presidenta de este Banco Europeo, que, bueno, hay que decirlo, es un banco, pues es una suerte de brazo financiero de la Unión Europea y los socios o los accionistas, pues son los propios estados, los 27 estados de la Unión Europea, ¿cierto?
1: Sí, absolutamente. Es el único banco multilateral que en este momento pues no tiene otros socios internacionales y esa unidad de acción es muy importante porque los 27 Estados miembros unánimemente quieren que invirtamos en la transición verde, en el liderazgo tecnológico, en seguridad y defensa de Europa. Son ámbitos prioritarios en los que yo creo que hay un gran alineamiento y también apoyan esta apertura hacia América Latina, porque en el fondo, Carmen, señor Aristegui, está claro que mientras otros construyen muros y cierran mercados, la aproximación de México y la aproximación de la Unión Europea es tender puentes, abrir las puertas a todos aquellos que comparten nuestros valores y nuestra visión constructiva, ¿no?, de un mundo mejor en el futuro. Y eso es lo que estamos haciendo, convertir estas ideas en realidad.
0: Ni más ni menos, pues seguiremos hablando, Nadia Calviño. Por lo pronto, bienvenida a México en estos días que está por acá. Estaremos siguiendo de cerca los anuncios que se hagan en las próximas horas. Y bueno, pues agradecerle que podamos conversar con la presidenta de este Banco Europeo. Solo para cerrar y subrayar la dimensión que tiene el banco que usted preside, usted tendrá el dato. ¿Cuántos miles de millones están colocados en diferentes partes con el sello del Banco Europeo de Inversiones en este momento?
1: Bueno, nuestro balance es de 600.000 millones de euros. Como le decía, es una institución multilateral muy grande, comparable al Banco Mundial. Aunque, claro, hacemos la mayoría de las operaciones dentro de la Unión Europea, pero también con un peso creciente en el resto del mundo. Estamos en el corazón de la red de instituciones multilaterales y, de hecho, el año que viene, en 2027, el Banco Europeo de Inversiones va a presidir ese grupo de los bancos multilaterales de desarrollo que incluye al Banco Mundial, al Banco Interamericano de Desarrollo, el Banco Africano, el Banco Asiático y otras instituciones. Tenemos una red y de alianzas para cofinanciar proyectos muy potente. Justamente aquí en México he tenido ocasión de hablar con Sergio Díaz Granados, el magnífico presidente ejecutivo de la CAF, del Banco de Desarrollo de América Latina, y vamos a seguir jugando esa labor positiva en Europa y en el resto del mundo para desplegar esa visión que le decía positiva del mundo que queremos.
0: Y en el concepto del mundo que queremos, déjeme detener aquí, ya me iba a despedir, pero me gustaría escuchar más precisamente el tema sí. de los objetivos, porque me parece muy importante cómo tienen líneas específicas muy claras desde este banco que usted preside, porque al final de cuentas contribuyen a objetivos específicos. Son estas 8 prioridades fundamentales, ¿no? Ya lo mencionó usted algunas de ellas, 8 prioridades, las voy a leer nada más para que el público lo tenga más amplio. La acción por el clima y el medio ambiente es principalísima, la digitalización y la innovación tecnológica, la seguridad y la defensa, la cohesión territorial, la agricultura y la bioeconomía, infraestructuras sociales, las alianzas a nivel global y la unión de ahorros e inversiones. Ahí van los ejes principales de todo esto, ¿no?
1: Sí, en efecto, en 2024, cuando llegué a la presidencia del Banco Europeo de Inversiones, me pareció fundamental que tuviéramos una hoja de ruta estratégica, que pasásemos de fijarnos solo en los proyectos individuales y ver cuáles son los grandes objetivos y centrarnos en el impacto. Y estas 8 prioridades estratégicas, que fueron apoyadas, como le digo, unánimemente por los 27 Estados miembros, son las que nos guían y las que desplegamos a través de proyectos concretos sobre el terreno. Estamos hablando, por ejemplo, de la interconexión eléctrica en Centroamérica. La comprometimos 1,000 millones de euros en noviembre pasado para reforzarla. Bueno, pues ya el 50% lo vamos a desplegar en este año 2026. Estamos hablando de energías renovables en Colombia. Estamos hablando de gestión de agua en Honduras. El tren de San José de Costa Rica. Son proyectos concretos que mejoran la vida de las personas y que también refuerzan la integración regional, un tema que sin duda es también clave en este contexto geopolítico actual.
0: Sin duda, y bueno, no puedo no preguntar, Nadia Calviño, presidenta del Banco Europeo de Inversiones, ya que estamos hablando de dónde poner el dinero y para qué. ¿En dónde está parado el banco y sus perspectivas de inversión con temas como la

0: presidenta del Gobierno de España y ministra de Digitalización, entre otros temas. Y desde siempre me parece que los derechos en la era digital tienen que ser una prioridad si no queremos que la tecnología tenga una orientación contraria a los intereses de los humanos, ¿no? Por eso fue tan importante la aprobación de la Carta de Derechos Digitales Latinoamericana, que cerramos y que acordamos en una cumbre iberoamericana en 2023, el trabajo que se desarrolló en Naciones Unidas, y yo creo que cada vez hay más personas convencidas de que necesitamos un marco regulatorio global para que nos aseguremos de que la inteligencia artificial va verdaderamente a mejorar la calidad de vida, a permitirnos avanzar en la cura de las enfermedades, pero que no va a terminar dañando nuestras democracias y los intereses de los humanos. Es importante el mensaje del Papa y en este sentido el Banco Europeo de Inversiones está reforzando la capacidad en inteligencia artificial de Europa precisamente para establecer un ámbito con una regulación y unos derechos que se están centrando y ponen en el centro a las personas y que creo pueden inspirar todas las iniciativas que se pongan en marcha a nivel internacional.
1: Pues ahí están estos temas, Nadia Calviño. Le aprecio mucho la conversación. Entiendo que se está ya despidiendo entre hoy y mañana. ¿Se va?
0: Me voy esta noche. Hoy tenemos una agenda muy intensa, como le decía. La voy a tener que dejar porque me tengo que ir ahora justamente a la Secretaría de Energía y a la de Hacienda a ver a la presidenta Sheinbaum. Tengo un encuentro con embajadores europeos aquí en México. Tengo una agenda muy intensa.
1: Ya la despido.
0: Esta noche nos volvemos.
1: La despido. Nadia Calviño, le aprecio mucho la conversación.
0: Pero encantada de verla, Carmen. Un placer como siempre.
1: Igualmente. Muchas gracias por la charla. Suerte en México y gracias por estar aquí para contarnos de todo esto. Bueno, pues aquí está la presidenta de este banco, que es un banco enorme, como se ha dicho, Banco Europeo de Inversiones, y sí, conecta perfectamente la visita de la presidenta del Banco Europeo de Inversiones a lo que acabamos de mencionar, este acuerdo de modernización que ha firmado México, que ha ampliado México con la Unión Europea. Es un acuerdo histórico, ¿eh? La verdad que hemos estado leyendo y escuchando a especialistas, sí se le da este carácter de histórico a esta ampliación, a esta modernización. Y ciertamente para México, pues es muy trascendente, entre otras cosas, por la enorme dependencia que tenemos con los Estados Unidos en materia comercial. El porcentaje altísimo que tenemos de relación con Estados Unidos, que es muy importante, sin duda, que no va a ser sustituido, pero sí se va a diversificar de esta manera hacia Europa lo que serían las tareas y las inversiones y los proyectos comerciales y económicos con la mirada puesta en la Unión Europea. Además de lo que México está haciendo con el T-MEC y lo que pueda pasar con el T-MEC, que bueno, vamos viendo en qué queda esta historia de América del Norte para México, es prácticamente imposible que México no tenga una relación con Estados Unidos. Estamos pegados por la historia y la geografía, y bueno, pues eso no va a cambiar sustancialmente en poco tiempo, pero aquí se ha abierto una ventana bastante amplia, bastante grande, de relación mucho más fuerte y mucho más abierta, y el tema de la liberación de aranceles, que es muy amplia, que se anunció hace apenas unos días en México y la Unión Europea, vino Ursula von der Leyen, vino la plana mayor de Europa hace unos días a México, justamente para firmar este acuerdo de modernización y ampliación, y de la mano de eso, pues viene la presidenta del banco que tiene este dinero, del banco que puede financiar proyectos que vayan en sintonía con lo que se anunció. Así que por eso nos parece importante poder conversar con la presidenta de este Banco Europeo de Inversiones, que refuerce esta alianza estratégica y el impulso de inversiones clave. Esperemos que todo esto vaya caminando de la mejor manera para México. Es un asunto de primera importancia que México fortalezca las inversiones públicas y privadas y las inversiones extranjeras, en este caso las europeas, pues por los números que tenemos, sí que urge que México logre relanzar y fortalecer el tema de las inversiones y la apertura comercial, que en este caso pues ya quedó bastante abierta en relación a Europa. Veremos qué pasa con América del Norte, pero por lo pronto en materia de relación con otras regiones del mundo, pues sí están pasando cosas relevantes en estos últimos días con las delegaciones y los acuerdos que se han firmado entre México y la Unión Europea. Por eso lo que la presidenta de este Banco Europeo nos ha contado en este programa, pues es relevante sin la menor duda. Así que gracias por estar aquí. Ahora tendrá esta agenda muy intensa que ya dijo, va a ver a la presidenta, a los secretarios.

En fin, todo lo que va a hacer en un día de cierre de su visita esta presidenta de este banco multilateral, cuyos accionistas son los 27 estados de la Unión Europea. Vamos a una pausa y regresamos. Tenemos más.

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1: Continuamos.
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3: Vamos con la información. A través de sus redes sociales, el secretario de Economía, Marcelo Ebrard, informó que México y Estados Unidos acordaron nuevas rondas de conversaciones sobre temas comerciales y cooperación bilateral en el marco de la revisión del T-MEC para el 16 y 17 de junio. El encuentro será en Washington y la tercera ronda está prevista para el 20 de julio en México. En el mismo tema, en la conferencia matutina, la presidenta Claudia Sheinbaum informó que Jamison Greer, representante comercial de Estados Unidos, canceló la visita que tenía programada a México debido a una reunión de gabinete con el presidente Donald Trump.
4: Pero de todas maneras su equipo está aquí trabajando. Él tuvo otras cosas que hacer y se va a reunir de todas maneras con el secretario Ebrard. Después viene una reunión en Estados Unidos y es parte del trabajo que se está haciendo.
3: El Instituto Nacional de Estadística y Geografía informó que durante el primer trimestre de 2026, la pobreza laboral en México bajó a 30.7%, una reducción de 3.2 puntos porcentuales respecto al mismo periodo de 2025, cuando se ubicó en 33.9%. Además, el ingreso laboral promedio subió 7.4%. Sin embargo, mientras en zonas urbanas el ingreso mensual supera los 4,000 pesos, en áreas rurales apenas rebasa los 2,000 pesos. En el mundo, YouTube informó que comenzará a mostrar etiquetas para advertir cuando un video fue creado o modificado con inteligencia artificial. La plataforma también trabaja en herramientas para detectar automáticamente contenido generado con IA y así dar mayor transparencia a los usuarios. Para Noticentro informa Melissa Mendoza.

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1: Hola, soy Jesús May y esta es la información deportiva de Radio Red. Siguen llegando futbolistas a la concentración de la selección mexicana. Santiago Jiménez y Obed Vargas ya están en el centro de alto rendimiento concentrados con el conjunto tricolor. Jiménez llega tras no haber tenido una buena temporada con el Milan en Italia, mientras que Vargas tuvo su primera temporada en el Atlético de Madrid en España. Ambos futbolistas ya están trabajando bajo las órdenes de Javier el Vasco Aguirre en el CAR.
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0: Alfredo Figueroa, buenos días y bienvenido. ¿Cómo estás? Estamos viendo la maquinaria legislativa aprobando reformas. ¿Cómo te va? Buen día.
1: Buenos días, Carmen. Saludos al auditorio. Y sí, vemos lo que se ha dado en llamar un hoy express, Carmen, de reformas de carácter electoral en México en los días que vienen. Y creo que hay dos de ellas que valdría la pena aproximarnos. En este marco que ya te escuchaba con Diego Luna hablando de regresión democrática que vive el país, creo que ambas reformas atienden problemas que potencialmente son claros y existen, y ambas reformas no son una solución, o no parecen serlo, a la resolución de esos problemas. Me refiero, Carmen, específicamente al tema primero de esta idea de crear una suerte de, fíjate de qué manera, una suerte de causal de nulidad vinculada a la intención de influir por individuos o ciudadanos, organizaciones o gobiernos extranjeros en una elección. Esto es la primera propuesta que entiendo que, con algunas diferencias incluso dentro del oficialismo, ocurrió ayer en la Cámara de Diputados, Carmen. No sé si se dio el reporte hoy de esto, pero me parece que aquí hay un enorme problema cuando vemos esto. Sé que ha habido especialistas que has tenido en la semana hablando de este tema, pero me parece que hay que puntualizar en qué consiste un asunto de esta naturaleza y decir también, Carmen, que yo sí considero que hay un problema, o puede haber un problema legítimo, al tener la discusión particularmente con el tema de Donald Trump y cómo está procediendo, cómo está actuando, y de esta nueva fórmula de intereses mundiales en un país como México, ¿cómo poder realmente atajar, digamos, los mecanismos de influencia de un gobierno como los Estados Unidos para determinar una elección o jugar en una elección como la mexicana? Creo que hay ahí un tema realmente relevante que como país debiéramos discutir razonable, pausada y lógicamente. El problema es que cuando uno revisa la redacción, Carmen, de este artículo, este fragmento del artículo 41 de la Constitución, resulta que hay una, fíjate cómo se formula, no sé si se puede incluso poner la redacción de ese 41, es un parrafito, pero dice el texto que será causal de nulidad la intervención con el propósito de influir en una elección. ¿Qué significa eso? Yo te preguntaría.
0: A ver, ¿lo puedes leer de nuevo? No lo tenemos a la mano, pero sí. ¿Lo puedes leer de nuevo?
1: Mira, te lo leo, lo tengo por aquí a
0: si
1: la
0: nos
1: mano.
0: Si lo mandas, lo ponemos en pantalla, pero mira, a ver si puedes.
1: Ahora hago el esfuerzo a ver si logro tanta tecnología.
0: A ver si tanta tecnología de que nos mandas, pero por lo menos léelo en textual. ¿Cómo dice este artículo?
1: Mira, dice exactamente. Existe intervención de individuos, será causal de nulidad, y ponen de, existe intervención de individuos, organizaciones o gobiernos extranjeros con la intención de influir en las preferencias o en los resultados electorales. Esta es la lógica con la que está redactada. A ver, te voy a poner un ejemplo. ¿Qué ocurriría si un periódico como el New York Times hace una publicación sobre una red de corrupción de alguno de los partidos políticos en pleno proceso electoral?
0: A ver.
1: ¿Cómo se evaluaría eso?
0: ¿Y quién lo haría? ¿Cómo y quién?
1: ¿Qué autoridad? O sea, ¿cuál es el estándar probatorio que exige eso? O sea, ¿qué tipo de estándar de prueba necesitamos para eso? Dice Monreal que es doctor en Derecho. Bueno, si es doctor en Derecho y quiere hacer una norma imperfecta con el propósito de crear un cajón desastre en donde quepa cualquier cosa y cualquier interpretación, bueno, pues entonces ya sabemos que la intención es anular elecciones cuando no le convenga al partido en el poder. Ahora, si lo que se pretende o la pretensión fuese auténticamente preocuparse por cosas, a ver, pongamos ejemplos concretos. Ya citan ahí en el propio dictamen el caso, hay un par de casos en el mundo recientes, quizá el más parecido al caso mexicano es el caso rumano, en donde se acusó a Rusia y el Tribunal Constitucional terminó anulando esa elección, de haber hecho una manipulación, digamos, digital, brutal de toda la elección, ¿no? Habría algún caso parecido en Ucrania, etcétera. Pero tenemos un caso reciente, por ejemplo, en donde Trump amenaza y dice, en el caso de Honduras, que si no gana la candidata o el candidato que él proponía, habría consecuencias se dejaría de tener apoyos para Honduras. ¿Qué debe hacer un país frente a ese tipo de amenazas? ¿Cómo deberíamos discutirlas? Etcétera, ¿no? El primer punto sería, creo yo, buscar una metodología más o menos incluyente y no esta lógica de verse al espejo para tener una discusión seria sobre cómo defender un proceso electoral de una intervención ilegítima extranjera. No de cómo redactamos una norma en la que quepa cualquier tipo de interpretación para poder determinar, si lo necesito, si pierde mi partido, anular una elección. Por ejemplo, tenemos casos, el presidente de México, en algunos momentos, y la propia presidenta de México, ha hecho propaganda en países de América Latina, diciendo, ojalá gane, yo aspiro que gane fulanito de tal, en un país, ¿no? Un partido con el que tiene afinidad o una candidatura con el que tiene afinidad. ¿Eso ya se consideraría la intervención de un gobierno, de un individuo? ¿La expresión, la opinión como tal, es una intervención que busca influir? ¿Por lo tanto, se anula una elección? ¿No hay gradualidad? ¿No deberíamos establecer qué es determinante? ¿No deberíamos buscar esto de en los procesos electorales, en el resultado de la elección? Pues en realidad lo que tiene que desarrollarse es, si hay un atentado contra la libertad de sufragio en México, si hay un atentado contra la equidad, o si hay un atentado contra los resultados contra la certeza de los resultados, bueno, habría mecanismos para poder producir un texto que fuese mucho más eficaz ante un problema que puede presentarse hoy en el mundo. Yo digo, ese problema sí puede ocurrir, puede estarse sucediendo, y lo que sería inteligente, importante, fundamental, es hacer una redacción acorde al problema. Pero esta redacción, Carmen, para lo que sirve es esencialmente para crear un mecanismo que le permita al poder no irse del poder. No sé si me estoy explicando. Si tener un botón, como un botón de pánico, ¿no? Ahora que se está viendo en un conjunto de estudios la caída sistemática de Morena, la caída sistemática de la presidenta de México, incluso en las encuestas que medio patrocina, hay todo este escenario, y lo que parece esto es la creación de un botoncito que diga, bueno, si no nos va bien en la elección, podemos decir que, por ejemplo, no sé, el caso Rocha Moya incidió en el resultado de la elección.
0: Imagínate.
1: Y por lo tanto, habría que anular, ¿no?
0: Habría que anular. Oye, no habíamos presentado toda esta información efectivamente al Congreso porque tuvimos dos entrevistas un poco largas, importantes, pero está Ilse Aguilar, nuestra colega. Si te parece, te propongo que podamos escuchar cómo fue el debate, cómo se discutió precisamente el día de ayer todo esto, cómo dieron luz verde a la reforma de nulidad de elecciones por intervención extranjera. Cómo están también avalando esta creación de la comisión de, pues, ¿qué le llamamos? Verificación de integridad de candidaturas. Si te parece,
1: sí,
0: Alfredo.
1: Es el otro punto.
0: Escuchemos a Ilse y volvemos contigo para seguir escuchando tu análisis. Ilse, buenos días, bienvenida, ¿cómo estás?
2: Buenos días, Carmen. Auditorio, informarles que el día de ayer en comisiones en San Lázaro fueron aprobadas en menos de 5 horas los 4 dictámenes que en la sesión extraordinaria estarán desahogando las y los diputados. Y es que fue con 28 votos a favor, 9 en contra y 2 abstenciones que la Comisión de Puntos Constitucionales de San Lázaro avaló la reforma al artículo 41 de la Carta Magna para agregar la causalidad de nulidad. de elección, esto por intervención extranjera. La ministra en retiro, la morenista Olga Sánchez Cordero, incluso anunció su voto en abstención al advertir que se trata de una norma abierta que atenta contra el principio de certeza. Escuchemos a la diputada de Morena.
3: Yo estimo que estamos frente a una norma abierta, y esa norma abierta no establece con precisión su contenido y alcance. Y como juzgadora puedo decirles que se puede rellenar con cualquier cantidad de supuestos normativos. Yo voy a votar en abstención porque atenta contra el principio de certeza. Gracias.
2: Desde la oposición, Acción Nacional adelantó voto en contra por la falta de precisión en la ley y no incluir casos en los que acusan desde el extranjero gobiernos apoyaron a Morena con recursos de procedencia ilícita. Así lo manifestaron las diputadas Anya Gómez y Noemí Luna Ayala. Escuchemos.
4: Hecha o redactada tan abiertamente que ahora cualquier pretexto les va a servir para anular elecciones. Hay un aspecto cuestionable que radica precisamente en la indeterminación de los conceptos que se utilizan como intervención extranjera, injerencia, manipulación, presión diplomática, afectación al orden constitucional o alteración de la voluntad popular, los cuales carecen de delimitaciones normativas precisas y dejan amplios márgenes de interpretación para las autoridades electorales y jurisdiccionales.
5: Que el régimen venezolano inyectó recursos para financiar las campañas de Morena. Y es que son de corta memoria. Nadie estamos a favor de la intromisión extranjera. De lo que estamos en contra es de la ambigüedad jurídica que les permita querer arrebatar en la mesa lo que ya están previendo que no van a poder ganar en la urna, porque los mexicanos ya los conocen, ya saben de sus escándalos del huachicol, de la barredora, de sus viajecitos a Tokio, de sus...
2: Pero incluso desde Movimiento Ciudadano, las y los diputados lamentaron que no se ataque el tema verdadero y de fondo, la presencia del crimen organizado en las elecciones. Así lo expresó Irey Reyes.
6: Y es una pena que el gobierno, diputada... y con esto concluyo, se dedique a desestimar investigaciones internacionales para proteger a sus propios funcionarios metidos hasta el tronco con el narco y ahora hasta les hagan una reforma para anular elecciones si tienen críticas, estudios, opiniones que vengan desde el extranjero. Qué lamentable. Es Juan.
2: Y es que hay que recordar, Carmen, auditorio, que la propuesta de este dictamen específicamente fue del morenista Ricardo Monreal, para establecer que en la ley se fije en el sistema de nulidades por violaciones graves, dolosas y determinantes cuando existe intervención de individuos, organizaciones o gobiernos extranjeros con la intención de influir en las preferencias o en los resultados electorales. Y este texto, este dictamen justifica que al introducir esta causal a nivel constitucional, la intervención extranjera quedará incorporada bajo el estándar de acreditación objetiva prevista en la ley. Así, esta aprobación fast track en Comisión de Puntos Constitucionales. Carmen.
0: Gracias por contarnos, Ilse Aguilar, de todo esto. Y bueno, pues estamos en los dos temas, ¿no? En las dos iniciativas, Ilse, aprobadas el día de ayer.
2: Así es, y es que a pesar de la postura manifestada por la presidenta consejera del INE, Guadalupe Tadei Zavala, con 28 votos a favor, 9 en contra y sin abstenciones, la Comisión de Reforma Política Electoral de la Cámara Baja avaló la iniciativa presidencial para reformar la Ley General de Instituciones y Procedimientos Electorales en materia de integridad de candidaturas. Y es que con ello se adiciona el artículo 42 de la DEGIPE, la acreditación dentro del Instituto Nacional Electoral para una comisión permanente de verificación de integridad de candidaturas. Así defendió esta propuesta el morenista Eric Hugo Flores. Escuchemos.
7: Es tener que aceptar eso el día de hoy. Hoy vienen a criticar algo que en el fondo apoyan. No me digan que empezar con una iniciativa legislativa para tener un tope al crimen organizado está mal. Porque si eso está mal, entonces ¿de qué país estamos hablando? ¿Qué país queremos construir? Esta iniciativa tendría que pasar por consenso. Sí, sí, quieren, se necesita mucho más, se necesita profundizar, se necesita muchísimo más, claro que se necesita muchísimo más. ¿Y cuándo vamos a empezar? Si no es ahora, no vamos a empezar nunca.
2: El dictamen crea esta comisión que estaría integrada por 5 consejeros del INE por un cargo de 3 años y una presidencia rotativa anual. La propia reforma aclara que este proceso no sustituye funciones judiciales ni criminaliza a nadie, sino que proporciona información objetiva para que los partidos políticos tomen mejores decisiones. Pero desde la oposición lo calificaron como una simulación o incluso una arma de persecución política, porque las determinaciones de esta comisión del INE de integridad de candidaturas no serán vinculantes. Así lo expresaron Carmen Rocío González del PAN y Abigail Arredondo, diputada del PRI.
8: Y hablan de una comisión de verificación de integridad, pero no dices qué atribuciones tiene que tener quienes conformen esa comisión. ¿Lo dejas a que lo resuelva el Instituto Estatal, el Nacional Electoral, y hasta ahí te quedas? Y luego hablan de que la fiscalización de dicha comisión, que, o que va a ejercer esa comisión, no tiene carácter vinculatorio. Entonces, ¿para qué? ¿Para qué hacemos? ¿Para qué hacemos esfuerzos si gastamos presupuesto?
9: Pues es quien quiera, ¿no? Oye, si tu partido no quieres, no pasa nada. ¿Ustedes creen que no va a pasar nada? O sea, primero, quien lo haga y se someta a esta revisión puede arriesgar y tener ese riesgo de quedarse sin candidaturas porque las veten o porque alguna propuesta dentro de esas candidaturas, que tal vez sea el más competitivo o la más competitiva, pues de repente sea vetada. Y perdón que lo diga, pero es que la burra no era arisca. Se volvió, la hicieron, les encanta ser jueces y parte, esa es la realidad.
2: Y es que la propia iniciativa, que ya es dictamen, plantea que el proceso para someter los perfiles de las personas aspirantes a la evaluación de riesgo será voluntario por parte de los partidos políticos y personas que aspiren a una candidatura independiente. Es decir, esta evaluación no será requisito para el registro de candidaturas, sino únicamente tendrá un carácter informativo. Y una vez que la comisión reciba la información de los partidos políticos interesados, la remitirá en términos estrictamente confidenciales a las instancias competentes en materia de seguridad, de inteligencia, de procuración de justicia y financiera para que realicen un análisis. De esta manera quedó aprobado este dictamen y también ya fue remitido a la mesa de directiva de la Cámara de Diputados y se prevé que el día de hoy se desahogue en una jornada que se espera sea hasta morir, como mencionan los diputados. Carmen.
0: Hasta morir, qué gran frase. Ilse Aguilar, gracias por estar aquí y buenos días.
2: Muy buenos días, pendientes, un abrazo.
0: Un abrazo para ti, gracias a Radio Centro que nos comparte estos reportes. Pues así, hasta morir. Qué frase, ¿no? Alfredo Figueroa, ¿cómo viste?
1: Bueno, Carmen, esto es, déjame decirlo así, en realidad una vacilada, ¿no? Uf. O sea, realidad, digamos, esto no deja de ser, digamos, propaganda legislativa. Y algunas cosas sí tienen una consecuencia, como ya anunciábamos, absolutamente grave, ¿no? Me refiero al primero de los casos, Carmen, porque cuando uno redacta y quiere hacer una redacción para un problema, lo que dice es, pues voy a ir por la coacción, por la presión, por todos los elementos que tenemos en nuestra propia legislación para establecer que una conducta ilegal, ilegítima, indebida, puede ejercerse contra el proceso electoral mexicano y contra su democracia desde otro país. Y eso puede formularse con una redacción razonablemente bien diseñada, que además tenga el carácter de que sea esa intervención determinante, no dejar las cosas para que haya una confusión de que una opinión puede ser considerada un ejercicio periodístico, nosotros sabemos de eso recientemente, ¿no? Puede ser empleada para anular elecciones o para decir violencia política de género, por ejemplo, ¿no? Que vivimos hace poco. En fin, lo que quiero decir es que como yo no creo que solo sean incompetentes, que lo han mostrado de muchas maneras, hay aquí una intención aviesa, Carmen. Hay una intención dolosa. Y la intención es crear un botón de pánico, porque están entrando en pánico respecto de cómo día a día se les desmorona la credibilidad política que el régimen ha venido estableciendo y dominando durante algunos años, y ahora intentan hacer un mecanismo diverso a ese. En las democracias del mundo no existen frases de esta naturaleza en la Constitución, ni mucho menos. Lo que se hace, Carmen, como se hace y existe elementos en la legislación mexicana, es evidentemente prohibir financiamiento del extranjero, prohibir la intervención de empresas, prohibir la intervención gubernamental, y establecer a partir de todo ese conjunto y andamiaje de elementos la posibilidad efectivamente de establecer la anulación de una elección, ¿no? Eso es como razonablemente se construye el proceso para atajar problemáticas excepcionales de esta naturaleza. Y además, que tenga un carácter determinante. Imagínate que no planteamos la determinancia y entonces se anulan elecciones por conveniencia a aquellas personas que están perdiendo una elección, ¿no? O han perdido una elección. Bueno, ahí tenemos un primer problema. Y está la otra propuesta, Carmen, que me parece, es así ya, pues en las condiciones actuales, una vacilada, decía. Me parece, pues es de risa, ¿no? ¿Qué partido, Carmen, qué partido de oposición, y yo te diría incluso, los aliados de Morena le van a presentar a una fiscalía como la mexicana información respecto de sus candidatos con el propósito de que determinen o les digan qué cosa? O sea, ¿qué tendría que ocurrir que les dijeran?
0: Pues que tienen carpetas abiertas, que están investigándolos, porque de sospecha no, tampoco pueden decir. Me parece que no puede ser un asunto de apreciación, tiene que ser algo en donde la autoridad, la UIF, la Comisión Bancaria, la Fiscalía, haya o presunción o acusación directa de narco, de lavado de dinero, etcétera. Si no, ¿cómo? O la fama pública, bueno, oye, espérame, ¿o la fama pública la va a determinar la Fiscalía? ¿O cómo va a ser esto?
1: Por eso te digo que es un chiste. Pues es un chiste absolutamente. Aquí hay derechos. Los ciudadanos deberíamos tener derechos. Hay una imputación, hay un momento en que se restringen tus derechos para ir a un proceso electivo. Hay una condición de esa naturaleza. Pero el problema de este país, y el problema que ha conseguido Morena, es decir, todos los pequeñitos avances que había en materia de las fiscalías, del Poder Judicial, están destruidos, Carmen. Es decir, no hay una posibilidad de que el accionar de la Fiscalía pueda considerarse un accionar independiente por los méritos del caso, con evidencia, etcétera. Vamos, Carmen, si ya escuchaste a la Presidenta de la República, después de, y al propio Omar García Harfuch, y escucharás pronto a la Fiscalía, decirte que todo esto que se está imputando a el señor Rocha Moya, el señor Insunza y demás, pues es un asunto que no tiene elementos. ¿Dónde te firmo que no van a encontrar elementos de prueba? Porque no es una fiscalía que le interese hacer una investigación sobre asuntos.
0: ¿O sí?
1: ¿O sí? Pero en contra de opositores.
0: ¿Para algunos candidatos? ¿O qué va a pasar
1: ¿quién,
0: aquí?
1: ¿Quién en su sano juicio? ¿Quién en su sano juicio? ¿Qué partido en su sano juicio opositor va a ponerse en manos de la señora Ernestina Godoy para saber algo de sus candidaturas?
0: Oye,
1: el problema es que nuestras instituciones están rotas. Y mira, bueno, te podría decir, lugar en donde me encuentro, el caso Zapatero, ¿no? Que tiene, que es increíble, por ejemplo, ¿no? Es el primer expresidente de la democracia imputado en un asunto. El primero.
0: Sí.
1: En la historia.
0: José Luis Rodríguez Zapatero.
1: ¿No?
0: Sí.
1: Es un símbolo, yo te diría, el símbolo de mayor credibilidad del Partido Socialista Obrero Español. Gobierna el Partido Socialista Obrero Español con una coalición. Y una fiscal y un juez lo imputan y en un par de semanas se va a presentar a comparecer.
0: Y ya catearon,
1: un expresidente de la República.
0: Catearon sus oficinas y sacaron unas joyas que están ahí, pues, sirviendo para una cantidad de meses impresionante. Unas joyas que parecen muy importantes, que parecen muy, muy valiosas.
1: No se ha determinado, eso es muy espectacular. El punto aquí es si utilizó Zapatero, digamos, hablando de ese caso, Pero importa como comparativamente, para saber lo que pasa en otros países. A Zapatero se le acusa de haber utilizado sus influencias para, digamos, apoyar a una empresa en Venezuela.
0: Sí, y su cercanía
1: a una aerolínea.
0: El chavismo, y una aerolínea. Sí, de eso ¿sí? se le acusa, de eso se le señala.
1: De acuerdo. Y ha sido el compañero, digamos, de ruta histórico de Pedro Sánchez en todo el proceso de gobierno. Mientras Felipe González ha sido crítico dentro del propio PSOE, etcétera, Zapatero es el símbolo, digamos, de vinculación con el sanchismo hoy. ¿Cuál crees que fue la expresión del presidente español, Sánchez, ¿no? A propósito de esta imputación?
0: ¿Qué dijo?
1: Yo tengo confianza en Zapatero, pero máximo respeto a la Fiscalía y al Poder Judicial. Que se presente a hacer su investigación, que haya una investigación y que se resuelva lo que tenga que resolver. Pero además llegó la Fiscalía a su oficina a abrir una caja fuerte que no querían abrir. Y la abrieron en ese momento. Es decir, ni siquiera un hombre con el poder que tiene Zapatero en España. El poder no solamente, digamos, real, sino simbólico, Carmen. Se puede abstener de que una fiscalía anticorrupción y de que el poder judicial los llamen a cuentas. Eso es lo que esperaríamos en México como ejemplo. Porque a Claudia Sheinbaum, su visita a Barcelona, hubiera estado interesante que hubiera un respaldo por el Estado de Derecho, un respaldo por los méritos del caso. Seguro que hoy el Partido Socialista Obrero Español está en la crisis más importante, yo te diría, de décadas con relación a esta imputación. Porque además no es la primera, ha habido otros imputados en el pasado que han salido responsables, Carmen. Pero fíjate el contraste con México. ¿Cómo podríamos creer? ¿Quién puede creer hoy en el país con la forma de actuar de la Fiscalía que puede confiarse en algo en ella? No, no sé si me estoy explicando el deterioro. ¿O quién puede creer en la Corte de este país, Carmen, a partir de lo que ha ocurrido? Si hubo una destrucción de la Corte. ¿Cómo creer en el Poder Judicial? Y aquí reside el problema. ¿Cómo creer en el INE? ¿Cómo creer en el Tribunal Electoral? ¿Cómo creer en la Fiscalía? ¿Cómo creer en el Poder Judicial en México? ¿Cómo creer en el talante democrático de una presidenta que te dice que no quiere detener, aunque haya un convenio, a personas imputadas gravemente por vínculos con el crimen organizado en los Estados Unidos, porque ella necesita más elementos, aunque no sea el momento procesal de tenerlos? ¿De qué estamos hablando? De un ejercicio, me parece, de absoluta, yo diría, omisión, por un lado, o complicidad abierta y aviesa respecto de prácticas ilegales. Y una ausencia, a todas luces, desde cualquier perspectiva, de un compromiso democrático serio. Así que esta olla de presión, esta olla express, que se prepara y seguramente transitará en la Cámara de Diputados Senadores, salvo que se logre algo que no es común.
0: Sensatez.
1: Lo que creo que va a generar, Carmen, es otro golpe más y otro instrumento autoritario más, hoy depositado en la Constitución y después en las normas y después en las prácticas, para impedir que el oficialismo, que Morena, que el grupo que está en el poder se pueda ir pacíficamente del poder, porque la ciudadanía, porque el pueblo decida que es el momento, o que han perdido la confianza en ellos, y que es el momento de que vengan otras y otros a gobernar México. Eso, y no otra cosa, es lo que parece estar aquí. Y repito, claro que hay asuntos vinculados al crimen organizado, claro que hay preocupaciones sobre la intervención extranjera, pero si esta fuera la posibilidad y la preocupación, Carmen, habría que tener un debate de otro nivel, de otra seriedad, y hacer un conjunto de modificaciones estructurales para que prácticas de esta naturaleza no se sigan dando en nuestro país. Este es, me parece, el escenario frente al que vamos, frente al que estamos.
0: Escenario frente al que estamos. Pues ahí está expuesto Alfredo Figueroa. Gracias por estar aquí y decirlo. Gracias por tu presencia y seguimos hablando. Buen día.
1: Un fuerte abrazo.
0: Igual para ti.
10: 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Continuamos.
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12: ¿Qué tal? Excelente mañana. Auditorio, continuamos con el reporte vial. La avenida Paseo de la Reforma muestra asentamientos viales al cruce con semáforos desde el eje 1 Norte hasta Rosales, lo que genera avance lento en este tramo del centro de la ciudad. En el sur, la avenida Universidad presenta carga vehicular desde la avenida Copilco hasta llegar a la avenida Miguel Ángel de Quevedo. Ten paciencia en este punto. Por el contrario, la avenida Ceilán muestra buen avance en ambos sentidos entre el Deportivo Ferrocarrilero hasta llegar a la colonia Progar en Cuitláhuac. Y toma nota, si vas a viajar, el color blanco en los letreros nos muestra destinos y direcciones. Te indica qué ciudades siguen, las salidas de la autopista y las distancias restantes. Con el reporte vial, Manuel Adauto.
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0: Regresamos.
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3: El fiscal general del estado de Michoacán, Carlos Torres Piña, afirmó que en distintas regiones de la meseta Purépecha se ha identificado la presencia de un grupo integrado por personas de origen colombiano con presuntos vínculos con el cártel Jalisco Nueva Generación. Indicó que la situación forma parte de investigaciones en curso y de operativos coordinados con fuerzas federales y estatales. El gobierno canadiense empezó a aplicar este miércoles nuevas medidas fronterizas temporales, incluida la suspensión de los visados a los residentes de la República Democrática del Congo, Uganda y Sudán del Sur, para intentar impedir la entrada a propagación del ébola en el país. Las nuevas disposiciones incluyen la suspensión durante 90 días de visados para residentes de los tres países africanos afectados, así como cuarentenas obligatorias de 21 días para viajeros que hayan estado recientemente en esas zonas y entren en Canadá. El presidente ucraniano Volodymyr Zelensky pidió a Estados Unidos más munición para sus sistemas de defensa antiaérea Patriot, con el fin de contrarrestar los misiles balísticos rusos, según un documento visto por la agencia AFP. Pionera en un sistema de intercepción de drones, Ucrania depende casi por completo de sus aliados occidentales para la defensa aérea contra los misiles rusos. Bad Bunny fue confirmado por Disney y Pixar como parte del elenco de Toy Story 5, donde dará voz al personaje Pizza con gafas de sol. El anuncio compartido en la cuenta de Instagram de Pixar muestra al personaje saltando en pantalla mientras se escucha la risa del artista puertorriqueño. 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
0: Gracias, Eric Saldívar, con esta información que nos compartes esta mañana. Y gracias a Manuel de Santiago, que nos preparó esta pieza sobre el mensaje de González Iñárritu, Alejandro González Iñárritu, ayer en el Colegio Nacional, con motivo de su ingreso a esta institución. Gracias, Manuel. Adelante.
4: Alejandro González Iñárritu ya forma parte del Colegio Nacional. Es el primer cineasta en ingresar a la institución fundada en 1943. En su discurso, el director de Amores Perros, Bergman y El Renacido, habló del cine como un arte imposible de definir.
5: El cine, como el agua, es polimórfico. Así como el océano se manifiesta en lluvia, nube, nieve, hielo, río, charca y hasta una taza de té es océano, el cine se manifiesta también en distintas maneras y no puede ser definido ni encerrado en fórmulas o dogmas.
4: González Iñárritu repasó su trayectoria, recordó sus inicios en el cine mexicano y habló de las dificultades para sacar adelante proyectos, incluso después de obtener reconocimiento internacional. Contó que Bergman tardó años en conseguir financiamiento y que fue filmada en solo 19 días.
5: Y así tardé 3 años en realidad. Seas quien seas, lograr financiamiento y luz verde para una película es difícil. También es muy difícil rodarla. Pero lo más difícil de todo es que la película sea buena. Uno pone la vida y el corazón en ello, pero el resultado está fuera de nuestras manos.
4: También reflexionó sobre el cine como un trabajo colectivo. Mencionó a colaboradores indispensables en su carrera, como Rodrigo Prieto, Gustavo Santaolalla y Emanuel El Chivo Lubezki. Recordó su infancia en la colonia Narvarte y las imágenes religiosas que veía de niño en la Iglesia de la Piedad. Dijo que allí entendió por primera vez el poder de las imágenes.
5: Ese mural tan gráfico y narrativo no fue jamás placentero, pero sí definitivo. Sin palabras, solo con imágenes gigantescas, me hizo sentir cosas inexplicables y contradictorias.
4: Igualmente, tuvo palabras sobre la crisis de desapariciones en México, un tema presente en parte de su filmografía.
5: Quise explorar el terror interior del personaje ante el vértigo de los cientos de miles de desaparecidos en nuestro país. ¡Qué puta tragedia!
4: El niño que veía imágenes apocalípticas en la Iglesia de la Piedad hoy es el primer cineasta en ingresar en el Colegio Nacional.
0: Pues estamos siguiendo de cerca las muchas reacciones y felicitaciones por la llegada de González Iñárritu al Colegio Nacional. Y bueno, ya le iremos contando en el resto de la semana algunos otros momentos de este mensaje y de este discurso. Y desde luego la respuesta que dio a su mensaje Juan Villoro, espléndida también, una presentación espléndida. La presentación del arquitecto Felipe Leal, el presidente del Colegio Nacional. Felipe Leal lo presentó, después vino la exposición amplia de González Iñárritu y luego vino la respuesta a ese mensaje de Juan Villoro. Espléndido estuvo el momento, la velada. Al final de cuentas fue una reunión tarde-noche en ese espléndido Colegio Nacional que está en la calle de Donceles. Y bueno, déjeme presentarle otras cuestiones. Julieta Sales nos tiene información que a continuación presentamos. Adelante, Julieta.
1: Se va la reina del Barcelona. Después de 14 años con la camiseta blaugrana, la capitana Alexia Putellas anunció su salida del club que la vio convertirse en leyenda. Llegó en 2012 con apenas 18 años y se va como la máxima goleadora en la historia del Barça femenil, con 232 goles y más de 500 partidos disputados. Ganó absolutamente todo, 10 ligas, 10 copas de la reina y 4 Champions League. También levantó 2 balones de oro y llevó a España a conquistar un mundial. Pero la historia de Alexia nunca se trató solo de trofeos. En 2022, una rotura de ligamento cruzado la dejó fuera durante 10 meses. Muchos pensaron que no volvería a ser la misma, pero ella respondió regresando a la élite, recuperando su lugar y reforzando una carrera que ya era histórica. Alexia Putellas cambió la forma en que se mira el fútbol femenil, elevó el nivel competitivo, abrió camino para nuevas generaciones y convirtió al Barcelona femenil en una referencia mundial. El Club Barcelona la despidió con una frase que resume todo: un legado, un ícono, una capitana, eterna Alexia.
0: Gracias, Julieta Sales Cruz, con esta información, con esta despedida de Alexia. Y bueno, sí, totalmente claro el mensaje de quién es quien se despide del Barcelona. Y bueno, déjeme regresar a los asuntos en México. Hay varias cuestiones. Una de ellas, lo que ha dicho Carlos Slim, el hombre más rico de México y de otros lugares del mundo. Estamos hablando de que Carlos Slim, pues, ha anunciado inversiones. Ahora que hablamos con la presidenta del Banco Europeo de Inversiones, pues hablemos de lo que dice Carlos Slim sobre inversiones en México. Mire que le urgen a México inversiones, mire que le urge a México reforzar el tema de las inversiones, sin duda. Y bueno, pues anunció que va a invertir una cantidad respetable de dinero, 5,000 millones de dólares en México en este 2026, pues con las empresas que forman parte de su holding, de sus empresas. Está perfilando las cosas para invertir más. Ya tiene mucho dinero invertido, como se sabe, obviamente en telecomunicaciones. En el tema del petróleo, también Slim dice que va a seguir invirtiendo en petróleo. Ya lo hace, pero que va a invertir más en petróleo y en infraestructura. Tenemos el informe que nos comparte Yadira Rodríguez, de Grupo Radiocentro. Yadira, gracias por estar aquí y contarnos. Buen día.
6: ¿Qué tal? Muy buenos días, Carmen. El empresario mexicano Carlos Slim afirmó que nuestro país está recuperando su potencial para crecer arriba del 1.5%, contrario a lo que piensan las calificadoras, pero su principal problema es la situación de Pemex y la caída de la producción petrolera. Afirmó que aunque hay quienes piensan que todo está mal, se ha hecho un esfuerzo para mantener controlada la inflación y simplificar la llegada de inversiones, si bien subrayó que un punto débil es la situación de la petrolera mexicana, que tiene una gran estructura, baja producción y adeudos con proveedores.
7: Aunque pues hay cierto pesimismo de algunos, creen que estamos muy mal, tenemos algunos problemas. Uno de ellos, quizás el más importante, es la gran baja de la producción petrolera y la situación de Pemex.
6: En su conferencia anual, el presidente vitalicio de Grupo Carso rechazó hablar de los políticos y exfuncionarios sinaloenses vinculados por Estados Unidos con los chapitos, entre ellos el gobernador morenista con licencia Rubén Rocha y el senador Enrique Insunza.
7: No, de eso ni me pregunten. Pregúntame de inversiones.
6: Contra quienes arremetió el magnate mexicano fue contra quienes calificó como tecnócratas graduados con 10 en universidades de Estados Unidos que han pasado por las áreas financieras del país y han empujado reformas fiscales sin dejar buenas cuentas a su paso y eso sí dijo, impulsando reformas financieras pero sin explicar dónde quedaron las ganancias. Ya de paso, el ingeniero Carlos Slim se sumó a las críticas del gobierno federal contra las calificadoras Moody's y Standard & Poor's por recortar la calificación crediticia del país, dijo que se trata de una medida irracional que no le preocupa, aunque aceptó que esos anuncios tienen consecuencias.
8: Yo creo que ahorita están insistiendo mucho en que se va a ir a 60% la deuda del PIB, porque están pensando que este año no crezca el país, entonces ya están vaticinando que va a ser 60% para fin de año, ya. Como algo religioso. Pero ese 60% tampoco es muy alto. La verdad que decir que está muy endeudada y que entonces como está endeudada le baja el nivel y el grado, pues ahí son dos o tres gentes las que deciden. Lo que deberían de ver es en qué está invirtiendo. Pero si logramos empezar a invertir y a crecer como es de esperarse, pues es irracional esa calificación.
6: Y a prácticamente un mes de que cierre el plazo para el registro de líneas de telefonía móvil, Carlos Slim dijo que deberían dar una reestudiada a la fecha que se fijó, tomando en cuenta que hay más de 120 millones de líneas en el país y el registro aún va lento.
8: Lo del registro es algo muy complicado, demasiado corto el tiempo, entonces está lento para todos. Nosotros creo que vamos más o menos rápido para hacer ese registro en el pospago. Porque ya con todos los nuevos y tal, entra ese registro. Y el de prepago, no sé bien cómo esté. Yo creo que deberían de darle una reestudiadita ahí a ver qué es lo que hace que sea más eficaz para conveniencia del cliente y de la autoridad. Pero está en proceso.
6: El empresario mexicano rechazó que la certeza jurídica sea un problema en el país y sobre la reunión que sostuvo con el presidente de la Suprema Corte, esto comentó.
8: Una conversación muy, muy interesante e importante, porque hace muchos años tuvimos un programa de fianzas a las personas que estaban ahí, o que eran inocentes o estaban por pobres porque no tenían para pagar su fianza o su tal. Entonces estamos hablando para volver a instalar, a restaurar ese apoyo.
6: El empresario mexicano subrayó que este año su grupo empresarial tiene prevista una inversión de 5,000 millones de dólares, pero del negocio que marcó distancia fue del fracking para la extracción de hidrocarburos. Explicó que en el área petrolera ya están saturados de proyectos, pues prevén que con las inversiones que ya tienen, en máximo 4 años se incrementará en al menos 250,000 barriles diarios la producción de crudo. Carmen, es la información que les tengo. Muy buenos días.

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4: Hola, soy Jesús May y esta es la información deportiva de Radio Red. Coco Carrasquilla sí estará en el Mundial 2026. La selección de Panamá reveló su convocatoria para la Copa del Mundo y resalta el nombre de Adalberto Carrasquilla. El Coco apareció en esta lista pese a que el fin de semana salió lesionado con los Pumas en la final que perdieron ante Cruz Azul. Thomas Christiansen, entrenador de Panamá, mencionó que no podía dejar fuera de la convocatoria a Carrasquilla, pese a que aún no se sabe la gravedad de su lesión.
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0: Hablando de una agencia muy grande de 2.600 empleados, 100 nacionalidades diferentes, es un servicio de información muy relevante el que ofrece AFP. Y de AFP mostramos, le presentamos esta información precisamente de Estados Unidos que ataca a Irán. Pues esta semana, ayer hubo un ataque en contra de Irán por primera vez en la semana, pero pues hay que reportar exactamente lo que está pasando. Aquí el reporte de AFP. Gracias por estar aquí con nosotros.
1: El secretario de Estado, Marco Rubio, anunció durante una visita a India en la mañana del martes que aún era posible llegar a un acuerdo con Irán, a pesar de que Estados Unidos anunció el lunes que atacó instalaciones de misiles en el sur del país de Medio Oriente, lo que supone un revés para el alto al fuego vigente desde el 8 de abril.
2: Well, look, I think our position is well stated. The president had a very important, I think, historic call just a couple days ago with a number of leaders.
1: Bueno, miren, creo que nuestra postura está bien definida. El presidente tuvo una llamada muy importante, incluso histórica, hace apenas un par de días, con varios líderes de la región. Creo que hay un fuerte consenso sobre cómo debería ser un borrador preliminar. Tenemos que trabajar en ello, pero ya saben, o será un buen acuerdo o no lo habrá. Según el mando del Ejército para Oriente Medio de Estados Unidos, las fuerzas estadounidenses condujeron ataques de autodefensa en el sur de Irán para proteger a sus tropas de las amenazas planteadas por las fuerzas iraníes, y que los objetivos incluían estaciones de lanzamiento de cohetes y barcos que intentaban colocar minas. Los medios iraníes informaron que se escucharon varias explosiones fuertes en Bandar Abbas, al sur del país, alrededor de la medianoche. La guerra, que ha perturbado gravemente la economía mundial debido al bloqueo del Estrecho de Hormuz, por donde solía transitar una quinta parte del petróleo crudo y del gas que se consumen en el mundo. Rubio afirmó el martes que ese paso clave se reabrirá de una forma u otra y añadió que lo que está sucediendo ahí es ilícito e ilegal.
0: Gracias a la agencia AFP con este reporte que comparte con Aristegui Noticias esta mañana para ustedes. Y bueno, de regreso a México, estamos siguiendo de cerca lo que ocurre con la gobernadora de Chihuahua, María Eugenia Campos. Por un lado eso, por otro lado el exgobernador de Chihuahua, Javier Corral Jurado, que también a su vez ha manifestado pues su postura sobre lo que se está diciendo. María Eugenia Campos ayer acusó persecución, en pocas palabras, dijo que hay una persecución de Estado, en pocas palabras, hizo alusión a un asunto que ya tiene tiempo atrás de ocurrido y que tiene que ver con la intención de detener a Javier Corral, acusándolo de varias cosas, pero que no había los elementos judiciales necesarios para que fuera detenido en la Ciudad de México. Y hubo toda una operación ahí que recordamos ahora, una vez que la gobernadora está señalando que pues hay acusaciones en su contra que ya la Fiscalía está negando. Déjeme recuperar lo que dice el hoy senador Javier Corral Jurado sobre el tema. María Eugenia Campos se victimiza y distorsiona un mero trámite jurisdiccional acusando persecución política. La ironía es brutal. En agosto de 2024 presenté una denuncia ante la Fiscalía de la Ciudad de México por el intento ilegal de detenerme. La Fiscalía realizó sus investigaciones y determinó que no contaba con elementos suficientes para proceder. Emitió un no ejercicio de la acción penal que la beneficia directamente. En ejercicio de mis derechos, impugné esa determinación y la jueza ordenó a la Fiscalía citar a la gobernadora a la audiencia. No se le obliga, no se le apercibe, no se le conmina. Al contrario, se le convoca porque la decisión que se combate la favorece a ella. La ironía brutal es que María Eugenia Campos denuncia persecución por un mero trámite que le favorece, mientras que ella y sus funcionarios corruptos y déspotas, dice el senador Corral, actuaron de manera artera, ilegal y fraudulenta al intentar detenerme y no han dejado de acumular delitos e irregularidades en su afán de venganza política por mi denuncia del hashtag maruduartismo y la operación hashtag justicia para Chihuahua. No solo la Fiscalía de la Ciudad de México, sino que también la Fiscalía General de la República investiga las incontables tropelías cometidas por las autoridades de Chihuahua. En ejercicio de mis derechos sustantivos y procesales, haré todo lo que está en mis manos para que las investigaciones lleguen hasta las últimas consecuencias. Este es el post y la postura que asume...

0: Javier Corral Jurado, justamente a raíz de lo que dijo la gobernadora María Eugenia Campos. Estamos aquí también observando la presencia de María Eugenia Campos hoy en la Fiscalía General de la República. Dio un mensaje esta mañana y aquí dejamos lo que dijo.
1: Pues hoy estoy aquí de frente con ustedes, como siempre lo he hecho. Hoy en México es desgraciadamente evidente el uso de las instituciones federales. Yo salgo el día de hoy a dar la cara porque tengo la dignidad para hacerlo. Trabajo. Defendí a las familias. Defendí que esa droga no llegara a nuestros niños en forma de droga de adicción. Y mi gobierno ha colaborado sin reservas con la Fiscalía General de la República. Sin embargo, hace unos días y de manera muy extraña me citaron. Y hay que decirlo con toda claridad. Se me cita bajo la simulación de ser un testigo, pero con la burda finalidad de fabricarme un caso y convertirme en... No guardaron las formas, no respetaron la ley, atropellaron la protección con el cargo que los chihuahuenses me han conferido, y mucho más allá de todo temor personal, hoy lamento y denuncio el autoritarismo, diría yo ya totalitarismo, al que todos estamos expuestos, un autoritarismo totalitarismo que se permite violar la Constitución sin consecuencias y sin rubor alguno. Es indignante el doble rasero de este régimen morenista. Mientras a una gobernadora que sí da resultados la persigue con todo el peso del aparato del Estado, a los funcionarios de Sinaloa acusados de nexos con el narcotráfico por autoridades extranjeras que piden su extradición, les dan impunidad absoluta. Ahí fijan, ustedes lo saben muy bien, durante semanas. Mientras que a una servidora y al Estado de Chihuahua se le ataca directamente sin pruebas y con juicios que violan consistentemente mi presunción de inocencia. Hoy a mí me citan tramposamente para declarar, mientras a quienes tienen órdenes de aprehensión en Estados Unidos por vínculos con el narcotráfico, los invitan a tener entrevistas amigables. Que quede muy claro, no se trata de casos y no es lo mismo. Por más que busque Morena y la 4T empatar cartones para cubrir sus crisis y sus vínculos con el crimen organizado, que están muertos de miedo por lo que viene para ellos, ellos están acorralados por la realidad que dolorosamente vive su Estado.
0: Pues ahí está María Eugenia Campos el día de hoy, pues afuera de las instalaciones de la Fiscalía General de la República, a donde llegó para comparecer ante la Fiscalía por el caso de los agentes de la CIA. Que por cierto, Sheinbaum habló hoy de la CIA más adelante, bueno, ya mañana porque se acabó el tiempo, recuperaremos el tema, pero en aristeguinoticias.com tendremos todos los detalles de lo que la presidenta dijo sobre el tema de la CIA. Y bueno, pues son dos territorios, pero se están cruzando unos con los otros porque al final de cuentas estamos en la información que habla de esta comparecencia ante la Fiscalía General de la República que tiene que ver con el operativo donde participarían o donde habrían participado los agentes de la CIA. Ese es un asunto. El otro asunto tiene que ver con Javier Corral, que tiene que ver con la Fiscalía de la Ciudad de México. Ahí hay que decir, en este otro asunto, que la Fiscalía Capitalina le envió un correo electrónico a la gobernadora María Eugenia Campos para decirle que no hay delito que perseguir, que ella no está acusada, ni imputada, ni nada que se le parezca de lo derivado del caso de Javier Corral por aquel intento de detenerlo, él dijo intento de secuestro, y que la resolución en su momento fue a favor de María Eugenia Campos. El senador actualmente, bueno, el senador se inconformó y el asunto continuó en la Fiscalía de la Ciudad de México por ese otro tema que tiene que ver con lo ocurrido en la colonia Roma en 2024. Entonces, la Fiscalía de la Ciudad de México emite una tarjeta informativa donde dice que aclara información sobre supuesta imputación en contra de la gobernadora de Chihuahua. Lo que está diciendo es que ella no está imputada, Al contrario, lejos de eso, ella fue favorecida con la resolución judicial que promovió el senador Corral cuando se intentó detenerlo en la colonia Roma en 2024. Así que son dos asuntos que se cruzan porque la gobernadora está exponiendo públicamente lo que ella llama un tema de persecución política. Entonces, bueno, lo que tiene que ver con la Ciudad de México, la fiscalía le dice a la gobernadora, aquí usted no está acusada ni imputada de nada, punto y aparte. En lo que tiene que ver con la Fiscalía General de la República, está llamada a comparecer como testigo, cosa que está ocurriendo, entendemos, en estos momentos. Son dos ejes, dos carriles de información con la misma gobernadora. Entonces, vamos entendiendo la dimensión de una cosa y de la otra, y por lo pronto nos quedamos con este mensaje que dio afuera de la Fiscalía General de la República, donde no está imputada tampoco, sino está llamada a comparecer como testigo. Ella ha expuesto, junto con personajes del PAN, esta mañana lo que usted acaba de escuchar. Así que vamos viendo qué pasa con estos dos asuntos, qué pasa en la Fiscalía de la Ciudad de México y cómo termina de procesarse el asunto una vez que el senador impugnó lo que en su momento fue favorable para María Eugenia Campos. Así que queda el mensaje de la Fiscalía Capitalina diciendo que no hay imputación alguna contra la gobernadora acá, y en la Fiscalía General de la República se le está llamando a comparecer como testigo. ¿En qué va a acabar todo esto? Pues ya lo sabremos. Por lo pronto, estamos en la parte final del programa. Gracias al público que nos ha permitido acompañarle. Gracias por permitirnos estar con usted. Y bueno, no me queda nada. ¿Ni un minuto? Un minuto para oír un fragmento de lo que dijo Sheinbaum esta mañana.
2: Se dio con los otros dos agentes de la CIA que participaron en este operativo para desmantelar el narcolaboratorio en Chihuahua. Los dos, me refiero a los dos que quedaron vivos, que están.
3: Se pidió a la embajada que se retiraran del país a través de una nota y se retiraron.
2: Se retiraron inmediatamente.
3: Sí.
2: ¿Y cuántos eran? ¿Si eran dos?
3: De lo que públicamente se conoció, eran cuatro. Dos que lamentablemente fallecieron en el país y dos que pedimos que, como no tenían acreditación, pues pudieran dejar el país, y dejaron el país.
0: Y dejaron el país. Ese es el anuncio que hace la presidenta, y dejaron el país los otros dos agentes. Así que se confirma que estaban y se informa que abandonaron el país. Nos vamos con esto. Buenos días, un abrazo y hasta mañana.
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5: El secretario de Seguridad y Protección Ciudadana, Omar García Harfuch, informó que el promedio diario de homicidios dolosos disminuyó 49% entre septiembre de 2024 y mayo de 2026, cuando también fueron detenidas 54.300 personas por delitos de alto impacto. El funcionario señaló que en ese lapso se aseguraron más de 400 toneladas de droga, casi 30.000 armas de fuego, y se destruyeron 2.400 laboratorios clandestinos para elaborar metanfetamina. Human Rights Watch denunció que más de 18.000 personas cubanas y de otras nacionalidades fueron deportadas de Estados Unidos a México entre enero de 2025 y marzo de 2026, sin acceso a defensa legal y, en muchos casos, bajo condiciones que pusieron en riesgo su seguridad y salud. El informe Casting Our Society to Die señala que las expulsiones ocurrieron mediante acuerdos entre los gobiernos de Estados Unidos y México y trasladaron a personas extranjeras a territorio mexicano, aun cuando no eran originarias del país. El secretario de Defensa Nacional, Ricardo Trevilla Trejo, informó que fuerzas federales han detenido a 42.766 presuntos delincuentes, asegurando 22.413 armas y decomisando 192 toneladas de droga como parte de la Estrategia Nacional de Seguridad. Durante la conferencia encabezada por la presidenta Claudia Sheinbaum, el general afirmó que la captura de generadores de violencia ha sido clave para reducir homicidios dolosos y delitos de alto impacto. 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

0: continuamos con la información. El presidente de la Suprema Corte de Justicia de la Nación, Hugo Aguilar, informó que el máximo tribunal determinó que el cobro por derecho de alumbrado público en municipios sí es constitucional, siempre que se base en el cobro real del servicio y no en el consumo de electricidad de cada usuario. La resolución aplica para municipios de Yucatán y Querétaro y busca evitar cobros excesivos.
1: La dificultad que tiene este servicio es que es muy difícil de individualizar. Entonces creo que la fórmula que se adopta es dar un costo igual a todos.
0: En otros temas, el secretario de Seguridad, Omar García Harfuch, informó que los homicidios dolosos en el país bajaron 49% entre septiembre de 2024 y mayo de 2026. Además, destacó que en ese periodo fueron detenidas más de 54.000 personas por delitos de alto impacto. La presidenta Claudia Sheinbaum informó que el suministro de fentanilo en la frontera entre México y Estados Unidos disminuyó 76% desde octubre de 2024, de acuerdo con cifras de autoridades estadounidenses. Además, destacó que abril de 2026 registró el nivel más bajo de decomisos de esta droga en los últimos 4 años.
2: ¿Qué quiere decir eso? Pues que se está incautando aquí. Son pastillas de fentanilo, porque es muy importante esto. Recientemente se hizo un trabajo muy detallado para saber de dónde vienen estas pastillas.
0: En el mundo, el ejército de Israel ordenó la evacuación inmediata de la ciudad de Tiro, en el sur de Líbano, ante posibles bombardeos en la zona. La orden también incluye campamentos de refugiados y pide a la población desplazarse hacia el norte. Para Noticentro informa Melissa Mendoza.
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0: Ahí está esta interpretación con ese buen toque musical y ese buen gusto que caracteriza a la señorita Lulú Martínez, a quien saludamos con mucho gusto, hoy sonriente con nosotros y con ustedes. El productor Osvaldo Rojas también aquí con nosotros. ¿Cómo le va? Muy buenos días, qué gusto saludarlo, bienvenido y bienvenida. Nosotros, como todos los días, muy contentos de estar con usted, de que Dios nos permite estar en estos micrófonos, de su sintonía, que cada vez es más, pues nos sentimos halagados, contentos, y bueno, pues agradecidos, sea agradecidos. Sea usted bienvenido este miércoles 27 de mayo a este su programa, el Supergol. Don Raimundo González, esa vocecita, yo la conozco, esa vocecita. Qué gusto tenerte por esta casa, sirve que te conocen los niños, decían en Tusca. Listos ya puestos para los juegos, ¿no? Que el sábado en Pasadena y el próximo martes en el Nemesio Díaz, México enfrentará a Australia y a Serbia en los últimos ensayos mundialistas. ¿Cómo estás, Tito? Buenos días.
1: Hola, Oli, Jeroche, ¿cómo estás? Matrín, wow. Buen día, un saludo a mi pechocho, a mi amiga Lulis, aquí, qué gusto saludarlos. Bueno,
0: pechocho,
1: partidos que no sirven de nada, ¿no? O sea, hablo partidos que no sirven de nada porque si finalmente durante todo un proceso que llevas, ya prácticamente una gran parte de selecciones han dado a conocer su lista de 26. Nosotros seguimos con la fantochada esa, ¿no? De que
0: Estados
1: todavía
0: Unidos y se coló Sendejas.
1: O sea, Alejandro Sendejas es jugó para Chivas, ¿no?
0: Sí, pues de hecho él fue reclutado en una Copa Chivas.
2: Sí.
0: Con Dallas venía.
1: Pero lo sacaron que por malo, ¿no? Que no les gustaba.
0: Pues no dio el ancho, güey. Y a fuerza de ser honesto, jugó un torneo completo en la Copa cuando fue Chivas campeón. Le dieron oportunidad de cambio a esa generación de él, el Rasky, el expatroncito Álvarez. Pues no, pues el que jaló y en ese momento no sirvió, maduró y en América bajó.
1: Y bueno, hoy es seleccionado nacional de Estados Unidos y hoy tendrá la oportunidad de estar en una justa mundialista. Bueno, el equipo norteamericano hace la presentación, ¿no?, de sus 26 seleccionados en El Paso, Texas, en el centro del Paso, Texas, ahí así diciéndole a los Mexican people, aquí estamos, haciendo
0: pues, sí, tú quieres ser una señal,
1: claro, pues,
0: estamos de nuestro lado.
1: Estados Unidos y otras ciudades quizá mayormente representativas, sí. Estados Unidos, deciden hacerlo en El Paso.
0: Washington, Nueva York.
1: O sea, El Paso, es decir, aquí estamos, aquí somos.
0: Para mí,
1: el mundial es nuestro.
0: Sí, pero más bien, eso voy. Para mí, es una señal de unidad, puede ser. Estamos junto a los mexicanos, somos compañeros del mismo dolor aquí en el mundial. O lo pudieron haber hecho ahí en las cataratas del Niágara también, pegado a Canadá.
1: Pero El Paso, o sea, es más paisano que la.
0: Pues sí, también es como una doble señal, es más mediático.
1: El soccer que
0: es nuestro.
1: Consuman el soccer.
0: Ahí les vamos a dar unas migajitas, tomen. Como mi amigo Jorge Castro, el famoso cañón al que le mando un saludo, agarra los bolillitos de esos que lleva Mario bien calientitos. Qué rico se va a hacer el lonchecito. No, lo empieza a desmenuzar. Y así migajitas para ardillas, ahí llegan. Ya ves que hay una fauna ahí importante.
2: Sí.
0: Tenemos ardillas, tenemos anates, tenemos changos, tenemos de todo ahí en el club. ¿Cómo estás, Martín?
2: Buenos días.
0: Y changis.
1: Doña Changas también.
0: Doña Changas.
2: Explícales a muchos qué son los anates, porque no creo que los conozcan.
0: O sea, aquí se conocen también como ticuses, anates. Son como cuervitos, ¿no?
2: Sí, los pájaros negros. Oye, lo de Estados Unidos es cierto, ¿no? Lo de Sendejas, yo me acuerdo que le narramos en su presentación a Sendejas en esa Copa Chivas y obviamente les llamó la atención, muy joven él, era sub-18 en aquel tiempo, por eso lo trajeron y con América se consolidó como un buen jugador y estaba en penumbra, si iba, ¿no? Ya puede presumir otro jugador de la Liga MX que está en la Copa del Mundo. Y yo coincido con Tito, ¿no? Todo mundo terminó la Liga, descansan, se reportan. Y así fueron llegando la selección. Y aquí, en México, todavía hay dudas si pueden llevar a alguien más o no para darle el traste. ¿Cómo dicen ustedes, Jero? ¿Eres rehén de lo que dices? ¿Cómo lo que le pasa a Aguirre, no?
0: Bueno, en Tusca decían, eres amo de lo que callas y esclavo de lo que dices.
2: Y le pasa, si Aguirre se lleva a alguien más, que es Charlie Rodríguez, por ejemplo, por menos que eso, sí tienen que enojarse los demás equipos que estuvieron en la liguilla y entre ellos Chivas. Tiene que decirlo si no sean payasos.
0: Hablando de narración, Me dicen de Tepa, nuestro querido amigo Lauro Barba, le mandó un saludo a él, a la señora Fanny, a Lorenzo, a su hija y a su otro chavo, que hablando de narración, que si aceptas que él te promueva allá, porque le encantó tu narración ayer pastoreando allá en, te sigue mucho, allá en el río Nilo, en la casca del río Nilo.
2: Así,
0: en el
2: claro.
0: Juego entre cuervos y...
2: Fue cuervos y, e Inglaterra.
0: Inglaterra, Inglaterra. Sí. Que tu narración pasional, al otro no lo queremos, al otro no lo queremos, pero que si te puede representar a ti.
2: Claro, de hecho, para aumentar la Bitcoin que tenemos ahí, no sé cómo va.
0: Sí.
2: Ya que ya ves que me pagó con un Bitcoin.
0: Ya te pones de acuerdo ya en el personal, que cuánto, cómo, qué, cómo andamos. Que él te pone hasta chofer, güey.
2: Ah, va, cuenta con eso. En Tepa.
0: Llevar a Tepa, porque ayer lo oyó muy pasional ahí en...
1: Pero a narrar, ¿dónde? ¿Al Tepa?
0: Sí,
1: ¿al Tepa?
0: Que hay, sí, finales regionales.
2: Ah, ahí. Claro. Échale,
0: no, este sí es del equipo. ¿Tú no irías a narrar a Tepa o sí?
2: ¿Al equipo de Tepa?
0: Sí.
2: No.
0: Sí.
2: Al equipo de Tepa
1: actualmente no.
2: Cuando me invita Lauro con su equipo.
1: Bueno, don Lauris, yo soy representante, sí, de Matrín. Por partido cobramos 2,500.
2: Ah, caray, partido. No le digas.
0: Ahí vas tú también, ¿o qué?
2: No, espérame.
0: Y Pechus.
1: Este es más. 500 y 500 para mí, Matrín.
2: Este es más. Espérame, no le digas a Lauro. Lauro es muy espléndido. No, Lauro va a pelear por más.
1: De inicio es eso. Ya si quieren alguna propinita por la enjundia, pues cobramos 5,000.
2: Mira, ir con Lauro.
1: Más. ¿Cuándo son los partidos?
2: No sé.
1: Bueno, si es sábado, por favor, Lauris, necesitamos que a Matrín le mandes un carrito con chofer, un buen hotel, ahí en Tepa, incluido la cena, en buen lugar.
0: Por eso nos arreglamos con mi amigo Ezequiel Gutiérrez, de todos mis respetos, porque ahí...
1: Oye, pero en el hotel...
2: Está sube y sube, va a decir Lauro, no, quédense con su narrador.
0: No, si no eres cualquier narrador, a ver...
1: Una pital, pitrafa.
0: Y esto es con toda la... honestidad y franqueza del mundo. A mí me encanta cómo narras, güey. A mí me gusta mucho tu ritmo, ya te lo he dicho. A mí me gusta cómo llevas tanto lo comercial como el ritmo en la narración. Mira los ojos de aquel. A mí me gusta mucho cómo lo haces. Que valorarte.
2: Sí.
0: Tienes que valorar. Quieren que manotees, que les cueste.
2: Cueste,
0: que
2: muy bien.
1: Cueste.
2: Ahí está.
1: Por ejemplo,
2: llévanos a todos, Lauro.
1: Mi amiguito Dieguito, ya viste que te contrató para la final o partido, no sé qué, de los Changos.
0: Ah, decía que no se acordaba y está
2: acordado. Es que espérame, es que él dijo, espérame, vamos. ¿Cómo dice? Para. Es que él había dicho como una final que fuera profesional, así.
0: Ah, órale, eso entendiste.
2: Sí,
1: con pero me dijo mi amigo Dieguito, es que yo lo quise presumir.
0: Yo lo que oí que dijiste amigos. Que a la... Ah, pero fue hace mucho. Ah, entonces está bien.
1: Y dice que te atienden muy bien ahí.
2: Sí, te atienden muy bien ahí. Ahí.
0: Uy, qué bien nos tratan.
1: Sí, Dieguito, por favor, te pido que ahora que en esta edición que va ahí mi amigo Matrín, me le pongas una muy buena botella, no les escucho.
2: No lo andan ahí.
0: De comer y de beber.
2: Es el club de los cocodrilos. Es el club cocodrilos.
1: ¿Dónde está eso?
2: Está... cerca del estadio Akron.
0: Ah, caray, ¿sí son cocodrilotes o qué?
2: No, pero es que bien.
1: ¿Cuánto lo van a hacer?
2: Mañana jueves. 28.
1: Que la apuren porque ya no van a poder entrar, ¿eh? Ya no van a poder entrar con el cerradero.
2: No, pero de calle, pero está sobre el periférico.
1: Por eso, pues ya está el cerradero.
0: Sí, cabrón, va a ser tan, un cerradero.
1: Está el montadero ya.
0: Restricciones que Dios guarde.
1: Ahora. Oye, que vas a
0: hablando
1: ahí.
0: De botellas, que no se me olvide, me la dejó en el club. No te el gusto, ya lo veré pronto. A mi amigo Celso Íñiguez.
1: ¿De dónde?
0: De la mejor cremería de la ciudad. Ya, a ti ya te llevé, creo que él todavía no llegaba cuando fuimos a narrar ahí a con mi amigo Pepe de los Niños
1: Down. Pepe Lechón.
0: Ahí en el centro. Iba y varios, y Mercado.
3: El poeta del amor.
0: Don David Medrano Félix, buenos días. Buenos días.
3: Buenos días, bebesones. Oy. ¿Cómo están? Oye, tiene lógica, ¿no? Regresa Diego Ochoa, que estuvo prestado en Bravos de Juárez. Es activo de Chivas, tiene contrato con la institución, es un chavo que tiene mucho futuro. Entonces me parece una decisión normal, ¿no? Miki Tapia es que andará por los 28, 29 años.
2: Digo, pero sigue estando joven, ¿no, David? Digo, supongamos pero, que tenga... Ahorita te lo vamos a checar. Pero es una edad madura. Mercado le va a sobrar, ¿estás de acuerdo?
1: 29 años.
2: Va bien, está.
3: 29 años, sí, ya 29 años. Y insisto, el otro es un chavo al cual le han invertido mucho tiempo desde las inferiores, ¿no? Al caso de Diego Ochoa, que regresa luego de haber estado en Bravos de Juárez. Y entonces, pues sí, Miki Tapia es como fue en su momento mayor, que como en eso, por ahí era el Puebla, el San Luis, el Querétaro, de esos, Matrín, no tengas duda.
2: Sí, digo, pues si ya no entra en planes con lo que decías, ¿no? Lo mismo, es mejor jugar con Eric Gabriel Gutiérrez, lo que quiere salir y jugar.
3: Para el Atlante, está perfecto.
2: No, le ponen cohetes, si llega, ¿no?
3: Eso sí, esos son los que ves para el Atlante. Es más, el Atlas está solo porque ahí está cubierto con Capado y Chuevel. Pero si van a vender a uno de esos, pues más vale estar protegido, ¿eh?
1: Sí, claro, ya lo decíamos aquí que
3: Capado... Porque por lo que huelo y veo, como que la decisión de la venta va a estar de los Orlegui. Y entonces sabemos todos qué es lo que va a pasar, ¿no?
1: Sí, de hecho, Schlever es de los... Tiene ofertas. Y bueno, pues los recién que invierten dicen, a ver, vamos llegando. Y si hay alguien que la ponga, pues... Ahora...
3: Hablaba ayer con gente de Necaxa y antier con gente de San Luis, de Puebla. Pues el tema del Mundial tiene muy frío el fútbol de estufa, ¿no? Muy frío el tema del fútbol de estufa. Y más en estos equipos, que estos dependen de los gigantones, ¿no? Estos dependen de los gigantones.
4: Oye. Porque como, dicen, como pues, la rémora, ¿no? El que has visto los documentales, sí, en el mar, que va el tiburón como un verdadero rey de los mares, surcando ahí, sí, planeando, y al lado una bola de rémoras nomás agarrando lo que sobra de los atunes y de los marlins.
3: Cada
4: que le dé el tiburón de medio lonja, y los otros camas.
3: Pues dice, porque lo que hay por ahora en el mercado, pues no le podemos llegar, Jero, por ejemplo, Alan Pulido, Gutiérrez Galaviz. ¿Con qué les llegas, güey, no? ¿Con qué? Cabrones que cobraban $2 millones, camberos, ¿cómo les llegas?
2: ¿Para qué quieres eso, cabrón? Por grillos.
3: No, bueno, es lo que hay en el mercado, bueno, por decirte algo, es lo que hay hoy día en el mercado, por ejemplo, Alan es hasta allá libre, Jero, propietario de sus derechos, o sea, no tienes que arreglar con nadie más, solo con él. Pizarro, no sé si tengas que arreglar con él o con la señora. Rodolfo Pizarro, ya ves que a la señora no le gusta Juárez. Pues yo pienso que sí. Pero entonces, pues el fútbol de estufa seguramente a raíz más o menos de medio mundial, cuando México quede eliminado, ahí se empieza a mover, Jero, ¿no? Sobre todo que los grandes empiezan a hacer contrataciones y descartes, les empiezan a sobrar extranjeros, y ahí es donde empiezan a jugar la pedacera, la muchachada, los de abajo, ¿no? Con los gallitos que le empiezan a sobrar a los grandes.
2: Gallos, los puros gallitos.
3: Ve, por ejemplo, Querétaro. Jomenchenko le sobró a Pachuca y fueron sobre él. Ali Ávila le sobró a Rayados y fueron sobre él. Así es, Jero. Así es el tema con esos equipos. Entonces, hay que esperar a que los de arriba empiecen a armar sus equipos y a ver qué les va sobrando.
1: Jefe, pues Pizarro sueña que ahora con el regreso de Mati a Monterrey se lo lleve para allá.
3: Seguramente, claro. Él, Orbelín, han de estar pensando que segundas partes, habrá que ver qué piensa habrá que ver qué piensa Mati, ¿no?
4: A lo mejor hasta el Aris, que el otro ahora, lo vi en el barrio y sin jale.
3: Dice, ahora, ¿Monterrey sí le gustará a la señora?
1: Yo creo que vive sí, bien, jefe, ¿no? Tienes buenos lugares, ¿no?
2: Qué calor.
3: No lo sé, Ray, o sea...
1: Tiene muy buenos lugares.
2: Sí,
3: Monterrey. No, pero el tema es que le guste a la señora, Tito.
2: En la zona fifí de Monterrey yo creo que sí le va a gustar, que es donde van a vivir.
3: No lo sé.
4: Que le haga con muchos del norte, como muchos de Monterrey, al cabo ganan bien su casita en San Antonio o en Laredo, y ya nomás a Monterrey van el día del juego, la señora.
3: Oye, donde quieras tú vivir y después tu chamba, a donde vayas a chambear.
4: Por allá, desde Tampico. Así que
3: él es lo que te iba a decir, Tampico. Pero la señora, creo.
4: El prócer.
3: La señora, Sánchez, creo que es.
4: Cabrón, aquel gran la señor... intérprete. Tampico hermoso, puerto tropical.
3: La señora es extranjera, Jero. No sé si sea alemana o gringa. La esposa de Pizarro. Ajá. Entonces, él pensaba que a la señora le iba a agradar el paso, Jero.
4: Sí. Pues era no, que dijo yo creo que antes de casarse, muy activo en redes porque. Oh, ¿para qué les platico?
3: Entonces, él
4: hasta la esposa de un amigo. Pues agua, porque es que se ve que pisa parejo.
3: Él, y fuerte. Él aceptó ir a Juárez pensando que a la familia le iba a agradar el paso y creo que no le gustó la señora el paso, Jero.
4: Ahí con donde platicó que hizo la presentación en Estados Unidos.
1: En el centro.
3: Claro.
1: En el mero centro del paso.
3: Se lo chingo.
4: Pero, a ver, ¿tú cómo lo tomas? Como una afrenta decir aquí estamos, cabrón, y de aquí para acá
3: no,
4: mandamos,
3: no,
4: o
3: no,
4: como
3: no,
4: una
3: no.
0: cosa de hermandad del mundial, un doble sentido de que es México y Estados Unidos unido en el mundial.
3: Yo creo que eso, ¿no?
0: Ya ves, todo es fatalista, que aquí estamos
3: y nos aventamos. Tratando de involucrar, ¿no? No, Jero, normalmente, Jero, a lo mejor en los países existe una batalla más. Las ciudades fronterizas normalmente llevan muy buena relación con la ciudad que colindan de México y de Estados Unidos, güey.
0: Es una misma comunidad.
3: Porque se vuelve una misma comunidad.
0: Nuevo Laredo, Tamaulipas y Laredo, Texas. Sí. Ciudades hermanas, güey. El mismo equipo de béisbol, claro, juega una serie allá y una serie acá.
3: Hay una comunidad flotante que cruza todos los días, ida y vuelta. Reynos, en la mañana por un lado y en la tarde para otro.
0: De los dos lados, camperos.
3: Entonces, digo, insisto, a lo mejor ya a nivel federal y eso existe más reconcomia, pero a nivel, no, hombre, no tiene problema. Pero bueno, insisto, el fútbol de estufa está totalmente detenido, no se mueve nada. Inclusive decíamos, América ha recuperado a Emilio Lara y al Chicote Calderón, y está esperando a América que alguien se acerque a preguntar por ellos, ¿no, Jero? Oye, ¿sí? ¿Qué onda? Órale, llévatelo sin problema, ¿no?
0: ¿Qué te gusta? ¿Puebla, Atlante, Necaxa?
3: Ellos esperan que sea Atlante, Jero. O sea, como todo mundo sabe que Escalante trae lana, pues todo mundo espera que sea Atlante, cabreros.
4: Sí.
1: Jefe, ahorita el directivo del fútbol mexicano anda apurado resolviendo cómo adquirir boletos para la inauguración. Ahorita la ocupación es esa. Ya después vendrá, se sentarán a ver con qué refuerzan, pero ahorita la ocupación y preocupación es cómo van a repartir los boletos que se llegaron.
3: Porque no alcanza. O sea, a ver, ayer preguntaba yo, me dicen, bueno, es que voy, por ejemplo, pero la tercera división, pues también pertenecen a la Federación Mexicana de Fútbol. O sea, los presidentes de clubes de tercer o dueños, como nuestro amigo El Bore, pues también tendrían derecho a una pizcacha, pues también son parte. Y creo que a ellos les quieren dar solamente un equipo de karate, cameros, un kit de karate.
0: Sí. Fíjate, como años, ¿verdad? La verdad, sí. yo no saben lo agradecido y humildemente que me siento. Hace ratito hablábamos de que mi amigo Celso Íñiguez de la cremería La Contingencia, la mejor cremería ahí junto al Mercado Corona, mandó un libro que se llama Tierra Noble, así, no sé si han visto ese título.
3: Sí. Es una botella de tequila, ¿no?
0: Ah, de veras, pensé que era un libro. Entonces, qué libro. Le agradecí. Y Carlos Carelli, saludos, aquí lo esperamos en el Mercado Corona para que desayunen como se merecen, con Julio en la barbacoa, al Oasis, a los del Pastor, o servidos con tacos de camarón, donde gusten, yo invito. O sea, muchas gracias a la gente que nos oye.
3: Espera. Me han dicho mucho, Jero, no he ido, pero me han dicho mucho de un restaurante en la planta alta del Mercado Corona que está muy... ¿Alguien ha ido?
2: No, yo lo he visto en redes sociales y sí, dicen que
0: está muy en tendencia en las redes sociales. Ese prácticamente adecuaron la terraza del Mercado Corona.
3: Me dicen que es
0: de José Juan Macías. Digo, él es socio.
3: JJ es socio, pero me dicen que un restaurante muy fifí. Le digo, fifí, arriba del Mercado Corona.
0: Yo sé quiénes son los otros socios, pero mis amigos de la parte alta, me ha platicado.
3: En la parte alta del Mercado Corona, en la parte de arriba del Mercado Corona.
0: Le mando un saludo a Gregorio Godoy, a Aldo de Anda, que son de las gentes.
1: Yo a lo que
0: digo,
1: iba,
0: no socios, pues, pero.
1: Yo lo que ubicaba el Corona es en la planta baja o a medias, donde los grupos están a todo lo que dan con las hierbas.
0: Este es nuevo. Está muy en tendencia.
1: Ya no hay ratas.
3: Pero dicen,
1: ¿no?,
3: que.
0: Te digo.
3: Puta, un chingo. Un rato y una pestilencia a miados impresionante. No, pero es parte del folclore.
0: Oye, güey, pero estamos hablando bien del mercado. Y
3: no, estamos hablando de lo que es, cabrón. Pues, oye,
0: ¿cuánto tiene que no vas, güey? A ver, en serio.
1: No, si lo renovaron.
3: Con frecuencia. Paso muy seguido por ahí.
0: Ah,
3: cabrón.
0: Pasas y,
3: oye,
0: en el carro.
3: Oye,
0: ¿cómo percibes el olor a miados?
3: Oye, llevo la ventanilla. No, güey. Al Oasis.
0: Llevo la ventanilla abajo. Oye, y suspiro cuando paso por ahí.
3: Oye, el Oasis era de mis taquerías preferidas, pero cuando yo trabajaba en El Informador y ahí, no, hombre, riquísimos. Pero, güey, el tema este, Jero, a ver, ¿cómo pasa todo? Después de que se quemó, lo dejaron bien bonito. Servían las escaleras eléctricas, servían los elevadores. Hoy día, no sirven las escaleras, huele a ratas, o sea, como pasa siempre, y no le eche la culpa a las autoridades, es culpa nuestra, por cochinos, por cuachalotes que somos, camberos, no por, porque luego todo lo llevamos a las autoridades, ¿no, camberos? Todo. Salimos nosotros y en la esquina de la casa dejamos la bolsa de la basura. Y la culpa es del carretón que no pasa, no, pues la culpa es mía, que no tengo la precaución de estar al pendiente del día y el momento que pasa, ¿no, camberos?
0: Sí, pero no te enojes, pero, bebé, no, estamos platicando bonito. Vamos a comer.
3: ¿Cómo se llama?
2: Alma Jalisco se llama.
3: Alma Jalisco, correcto, un hombre así, Alma Jalisco, es cierto.
0: Y también, fíjate, nos escribe Fabio Figueroa y nos manda un video. Del bolillo, mira, calientito, nos tiene ahí en el súper Chabelita, ahí en Real del Valle, cosa que agradecemos. Escuchando, vénganse, yo les hago aquí unos lonches del Chavo del Ocho.
2: Se me antoja eso así de...
3: El bolillo de Guadalajara es único en el mundo, por eso las ahogadas,
1: como el de Guanatos.
0: Por las condiciones climatológicas y de humedad de nuestra ciudad, en ningún otro lado se hornea un bolillo igual que el nuestro.
3: Jamones, por eso,
0: búsquenle y háganle como quieran.
3: Le pueden hacer ahogadas donde quiera, pero con el tema del virote nos la
2: propone. Ahogada de buche.
0: Esta, no sé qué tiene, te enamora, pero toda la comida la ahogan. Las tortas, la birria, la carne en su jugo, la carne, los sop, pero todo lo ahogan.
2: Las tostadas, salsas.
0: Las tostadas.
2: El otro día fui a donde una vez llegamos a comer ahí afuera de una tienda de conveniencia, ¿se acuerdan? Ahí en San Juan Bosco.
3: Con el güero. No, buenísimos.
0: Los de oreja, está lloviendo ya, ¿va?
2: Los de lomo. Sí,
3: oreja, pata, lomo, medio, cambero, no, espectacular.
2: Pata deshuesada.
0: Correcto, don Flavio.
1: Don Medris, ahorita que terminemos aquí el show, ahí lo vemos en el Mercado Corona para que comprobemos que ya está bien.
0: Sí, para comprobar.
1: Que ya no huele con lo que dice don Medris.
0: Lo que dice, exactamente.
1: Ya le pusieron este elevador, creo.
3: El mercado ya no sirve. Había, Tito. Después de que se quemó, que lo reconstruyeron, quedó espectacular el Mercado Corona, bien bonito, los puestos, con escalera eléctrica. ¿Te acuerdas que Nacho González ahí vivía, Nacho, con los yerberos de arriba? Ahí se la pasaba tragando vino todos los días.
0: Yo donde lo veía era la alemana.
3: No, claro, así el recorrido. A mediodía, ahí estaba, con los que venden hierbas arriba, ahí empezaba don Nacho, ahí se ambientaba y remataba en la alemana después, güey, a mediodía.
0: Ya más tarde son.
2: ¿Y dónde compras el famoso qué? ¿Pachule? ¿Cómo le llaman el perfume ese?
0: Pacholi,
2: ¿no?
3: Pues hierbas, matriz, hierbas en general, hierbas medicinales, ¿no?
2: Sí. ¿Te salió en el álbum o qué?
0: Sí.
2: ¿Cómo vas, David? ¿Ya lo llenaste o qué?
3: No, matriz, ya me cansé, estoy esperando, ya dije a Martinoli, consíguemelas todas, y ya mejor así lo viene.
2: Oye, hablando de Zen, no, hay fervor, sí, por el álbum, ¿eh?
3: No tengo esa paciencia, matriz.
2: Si te vas a las plazas, tú ves a personas haciendo filas ahí para intercambiar.
1: Hay Plaza Patria. Sí. Se juntaron.
3: Inclusive, hay comunidades, ¿no?, que a través de las redes se citan en lugares para intercambiar estampas, ¿no?
1: Estampas. Okay.
3: Sí, Tito, para intercambiar. Oye, a mí me sobran estas, a ti te sobran estos. ¿Cuál te falta? Intercambiar estampitas, Tito.
1: Pero es un verdadero negocio, ¿eh? O sea,
3: lo es. ¿Por qué crees que FIFA ya se lo quitó a Panini y ahora lo viste con otro?
0: Sí. Buenos días, bebesones, dice Alejandro Sotelo. ¿Saben si en el concierto del Potrillo para la inauguración del Mundial va a traer el show donde desaparecen las botellas o no? Si no saben, pregúntenle a Tito.
3: Creo que no va a ser como tal un concierto, ¿no? Creo que estarán tres o cuatro grandes artistas y cada uno cantará, ¿qué, cinco o seis canciones?
0: Menos, yo creo unas tres.
2: ¿Te refieres al de la general
0: del elenco, sí?
2: No, sí. Ese va a ser en la inauguración en el Azteca.
0: En la Minerva. Es que él va a estar en el Azteca también. Y va a estar con Shakira y en la Minerva va a ser un día antes del Juego de México.
2: Y va a estar de Maná, ¿no? Pero Alejandro Fernández está en la Minerva.
0: Así es.
3: Alejandro va a estar en la Minerva junto con Maná. Sí, y otros más, ¿no? Y ese es gratis. Y va a estar también en la inauguración de la Copa del Mundo junto a un seis o siete artistas más, ¿no?
0: Sí. Así es. Fer Barragán, buenos días, queremos reunirnos el sábado en la mañana en ese horario madreado que pusieron la Champions para invitarlos a usted, jefe Cambi, Medrano, Raimundial y mi hermano Matrín, están invitados, vamos a cocinar carnitas, calmantes, tortas ahogadas.
3: Oh, va a estar bueno. Oye, el sábado está, pero está interesante. Mira, a mediodía, la Champions. A las 6 de la tarde, Toluca la contra Tigres.
0: ¿Qué es el horario? Es a las 10.
3: Por eso, a las 10 de la mañana, desayunas menudito y no te sigues. 6 de la tarde, Jero, 6 de la tarde, Toluca contra Tigres, final de la Conca Champions, sí. Y 8 de la noche, México contra Australia, desde Pasadena, o sea, está variadito el sábado.
0: Rose Bowl de Pasadena. Estaba enojado un poquito al iniciar el programa, porque digo, y coincido con él, ¿qué caso tiene estos misterios, estas formas de Javier
3: estoy
0: Aguirre?
3: De acuerdo.
0: Cuando ya vimos, pues, ¿qué te gusta? El 70-80% de los equipos, sobre todo los importantes, Francia, Brasil, Alemania, Estados Unidos, ya entregaron
3: su lista,
0: hasta
3: gusta.
0: Con una, la de Suecia, una creatividad que los anda buscando la BBC muy en las presentaciones, la de Inglaterra enmarcada en la de los Beatles,
2: dándole su sello, ¿no?
3: Pero es lo que nos gusta. ¿Vieron ayer la de España?
0: ¿Cómo?
3: ¿No viste? La lista de la selección de España, da la introducción Luis de la Fuente y después aparece el Rey Felipe. El Rey Felipe aparece, camberos. Y después los aficionados eligen, cada uno va nombrando a uno de los 26 jugadores.
1: No, mira, yo les decía que si ahora la tendencia es hacer ese tipo de presentaciones, en nuestro país tenemos buenos cineastas que han sido premiados en Óscar, Guillermo del Toro, Héctor González Iñárritu. Es más, le pueden hacer una llamadita a Mauri Vergara que les dé una idea de un formato, de cómo hacer la presentación, y no van a salir con sus cochinadas de un PDF y poner
2: y cada cartitas, quien en su casa, ¿no?
1: Poner las cartitas así como que
0: hicimos cartitas de Alejandro Tavares, ahí tiene presupuesto.
1: Don Alex Tavares,
3: pregunto,
0: filme. ¿Qué te parece sí, un campo agavero? Sí. Presentando uno por uno así con entre charros
3: y si la presentamos así podemos ser campeones del mundo.
1: No,
2: pero se ve bonito.
3: Entonces en un PDF
0: parte de este juego. Suecia va a ser campeón del mundo.
3: No, el lunes en un comunicado.
0: El lunes está bravo, pero
3: nada. El lunes en un comunicado, estos son los 26, listo, se acabó.
1: Pero que le metan creatividad.
3: Porque aparte, Jero, no van a hacer conferencia de prensa, porque entonces con Javier vendría un desgaste excesivo para dar ciertas explicaciones, o como ayer Christensen, ¿no? Cuando empezó a ser cuestionado el técnico panameño, a cada periodista que le preguntaba por X y decía, bueno, está bien, lo subimos y tú dime a quién quitamos, ¿no, Jero? Para subir al que tú me estás diciendo, tenemos que quitar a uno. ¿A quién quitamos? Tú dime. No, mister, es que bueno, tú dime a quién quitamos y a quién ponemos.
1: Pues siempre va a ser la...
3: Y más en nuestro medio que es un deporte nacional. En nuestro medio que es un deporte nacional, te digo una cosa. Por ejemplo, Ray, en condiciones normales, en un medio normal, Chaquito Jiménez no debería tener ninguna oportunidad de estar en la lista, ninguna, cero. Un año completo, entre lesiones y lo que tú me quieras decir, bajas de juego. Un año completo, el centro delantero del Milán no hizo gol.
0: Te platicaba el otro día, el primer jugador en la historia del calcio en que un centro delantero con 10 o más partidos no anotó un gol, por lo menos, en toda la historia del calcio.
3: Con esos números, Jero, no debería tener posibilidades en este momento Santi de ir a la Copa del Mundo.
0: Que te vaya bien, Medrano.
3: Cuídense.
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6: ¿Qué tal, auditorio? Excelente mañana. Continuamos con el reporte vial. Servicios de emergencia elaboran sobre Eduardo Molina entre la calzada Ignacio Zaragoza, Isidar y Rovirosa, por lo que encontrarás cortes a la circulación. Como alternativas viales tienes el Eje 2 Oriente y el distribuidor vial Heberto Castillo. Además, manifestantes avanzan sobre Isabela Católica a la altura de Fray Servando Teresa de Mier con dirección hacia República de Argentina, esto en la alcaldía Cuauhtémoc. Como alternativa puedes ocupar el Eje 1 Oriente y Allende. Finalmente te comento que continúa la movilización de servicios de emergencia sobre la calzada Ignacio Zaragoza y la calle 1, esto en la colonia agrícola Pantitlán de la alcaldía Iztacalco. Para evitar esta zona puedes ocupar la avenida 8. Y recuerda realizar revisiones periódicas de balatas y líquido de frenos. Con el reporte vial, Manuel Adauto.

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13: Hola, soy Jesús May y esta es la información deportiva de Radio Red. El Atlante regresa a los planos internacionales. Los Potros de Hierro no solamente jugarán en el máximo circuito del fútbol mexicano para la próxima temporada, sino que también jugarán la Leagues Cup, que es el certamen donde juegan todos los equipos de la Liga MX contra los mejores clubes del fútbol estadounidense. El Atlante ocupará en este certamen el lugar que deja vacante el Mazatlán.
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Hola, hola, muy buenos días amigos de Radio Red 1110 AM, es un placer saludarlos, yo soy Jesús May y hoy es miércoles 27 de mayo del 2026, son las 11 de la mañana con 42 minutos, estamos iniciando con reacciones, estamos ya en los últimos días de este mes de mayo y estamos a exactamente 15 de que empiece la Copa del Mundo de nuestro país 2026. Se espera que sea un evento sumamente emocionante. De poco en poco ya las selecciones comienzan a dar las listas definitivas de convocados para este gran certamen. Y hay buenas noticias para el América porque uno de sus jugadores va a ir a la Copa del Mundo en este 2026. Así que lo estaremos escuchando. Acompáñenme porque comenzamos con reacciones.

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1: Hay que seguir hablando acerca de lo que sucede en el fútbol mexicano, porque este fin de semana, después de que ya culminó la temporada regular, de que ya culminó todo este certamen del Clausura 2026 de la Liga MX, los Pumas ahora han dado la cara después de que perdieron esta final en contra del Cruz Azul. El lunes escuchábamos las reacciones de el Cruz Azul, del equipo campeón del fútbol mexicano. Ahora ya sus futbolistas están disfrutando de sus vacaciones, están disfrutando todavía algunos, festejando lo que fue este gran campeonato de la Liga MX. Pero del lado de los universitarios, pues es importante escuchar las reacciones de este equipo que había tenido una temporada de revelación, que habían sido líderes del fútbol mexicano, y a pesar de que terminó siendo una temporada de alguna u otra manera exitosa para ellos, a pesar de que perdieron este título, saben que la exigencia de este club, que se acordó que es un equipo grande, pues es ganar precisamente la final. Por eso escuchamos lo que menciona el doctor Raúl González, el presidente de Club Universidad Nacional. Y atención con sus palabras, porque menciona que para el siguiente certamen deben de regresar a las bases y a la ideología principal de este equipo, que es fortalecer la cantera. Escuchemos lo que mencionó ahora que ya se dio toda esta situación y que ya están los ánimos un poco más calmados tras haber perdido la final en contra de Cruz Azul.
2: Querida afición y comunidad universitaria, ayer no conseguimos el objetivo que todos queríamos y sabemos perfectamente que eso duele.

0: afición que creyó, con quienes llenaron el estadio y acompañaron cada partido, con una comunidad universitaria que espera de este club alcanzar ese objetivo. Pero también creemos que el dolor de ayer no debe impedir reconocer el enorme trabajo que hay detrás de este equipo. Quiero agradecer y reconocer al cuerpo técnico, al entrenador, a nuestros jugadores y a todas las personas que muchas veces no aparecen en la fotografía. Personal de las áreas deportivas, administrativas, operativas y de mantenimiento, que hicieron posible el día a día del club y ayudaron a que Pumas volviera a competir al máximo nivel. Nada de esto es casualidad. Este equipo volvió a poner a Pumas en una final gracias al trabajo, la disciplina y el compromiso. Al mismo tiempo, sabemos que el futuro de Pumas no puede depender únicamente de un torneo o de un resultado. Por eso quiero ser muy claro. La recuperación y fortalecimiento de nuestra cantera es una prioridad institucional. Es un proyecto que ya está en marcha y que no nació ayer ni depende de lo ocurrido en esta final. Porque Pumas tiene una esencia distinta. Nuestra identidad está en formar, desarrollar y construir talento con visión de largo plazo. Nuestro objetivo es construir un equipo con consistencia, capaz de competir y estar de manera permanente en liguilla. Porque sabemos que la mejor manera de tener más y mejores oportunidades de ser campeón es generar continuidad, fortalecer nuestras bases y sostener un proyecto deportivo sólido en el tiempo. Ese camino exige convicción y continuidad. Ser Puma significa levantarse ante las caídas, y este club solo entiende una manera de hacerlo, trabajando, aprendiendo y creciendo juntos. Por eso, desde hoy mismo comenzamos a delinear lo que viene para el Apertura 2026, entendiendo que el calendario nos dará tiempo valioso para planear con inteligencia, evaluar y tomar las decisiones que este proyecto necesita. Hoy no venimos a pedir que el dolor desaparezca. Venimos a asumirlo, a compartirlo y a transformarlo en responsabilidad. Gracias por exigirnos, gracias por acompañarnos y gracias por recordarnos todos los días lo que significa defender este escudo. Porque esta historia todavía tiene mucho por escribirse. Y en Pumas, cuando toca levantarse, nos levantamos juntos.
1: Ahí las declaraciones del presidente del Club Universidad Nacional y también resaltar lo que menciona, ¿no? Llegamos a la final, pero para este equipo esta situación no es suficiente. Los Pumas se acordaron de que son un equipo grande y creo que en cualquier otro escenario la temporada que hizo el conjunto auriazul pues tiene mucho valor y es una temporada sumamente exitosa en todos los sentidos porque se quedaron con el liderato general cuando nadie se esperaba esta situación. Las Chivas fueron el equipo que dominó prácticamente durante todo el campeonato. También por ahí estuvo Toluca compitiendo por el liderato, el mismo Cruz Azul, y a final de cuentas fue el equipo de los Pumas el que se quedó con la primera posición. Cerraron de local toda la liguilla, tuvieron llenos espectaculares en el Estadio Olímpico Universitario a lo largo de la liguilla. Eso por supuesto también significa una ganancia importante en el tema económico para los Pumas, y llegar en el Estadio Olímpico Universitario a lo largo de la liguilla, eso por supuesto también significa una ganancia importante en el tema económico para los Pumas, y llegaron y para llegar a pelear por el campeonato. Entonces termina siendo una temporada muy buena para los Pumas, a pesar de que perdieron la final. Y a pesar de eso, pues ellos mencionan que eso no fue suficiente. Entonces esa idea es importante también dentro de la institución, porque saben que a partir del próximo semestre pues el objetivo va a tener que ser competir por el campeonato. Tendrán que reforzarse en algunas áreas importantes, y ahora también tratarán de echar mano sobre el tema de la cantera, que eso también es un tema muy importante. Escuchemos ahora lo que menciona uno de los líderes de este equipo, como lo es Keylor Navas. Y atención para toda la afición auriazul, porque pueden estar tranquilos. Keylor Navas está contento en el país. Keylor Navas está muy contento en los Pumas y menciona que hasta el momento todavía tiene su contrato y va a permanecer de momento en la institución auriazul.

0: Escuchemos lo que mencionó Keylor Navas después de que perdieron esta final en contra de los Celestes.
1: Bueno, yo creo que gracias a Dios tuvimos un gran torneo, un gran año. Tristes, la verdad, porque no se obtuvo el objetivo principal. Pero, bueno, yo creo que Dios siempre nos da fuerzas para levantarnos y seguir adelante. Bueno, yo me siento bien, me siento tranquilo mentalmente, físicamente, bastante bien. Creo que es el reflejo del torneo. Pero bueno, siempre pienso que se puede mejorar, siempre se pueden hacer las cosas mejor y bueno, de eso se trata para superarse. Bueno, yo siempre trato de dar lo mejor de mí, trato de ser profesional, de ayudar al equipo donde estoy. Yo creo que el trabajo ha tenido muy buenos resultados y la gente lo ha valorado y yo creo que eso al final a uno le da satisfacción, le da motivación para seguir adelante. Sí, yo creo que siempre es triste porque se hace mucho esfuerzo y al final no se logra el objetivo principal. Mucha gente también que nos ha apoyado, yo creo que esto ya no es algo solo personal, sino de muchas personas. Pero bueno, el fútbol es así, muchas veces las cosas no salen como uno lo tenía pensado y toca levantarse. Bueno, que sí se puede, siempre yo creo que el trabajo, el esfuerzo, la humildad, yo creo que eso siempre da buenos resultados. El club tenía muchos años de no llegar a una final. Al principio del torneo no éramos ni siquiera un equipo tomado en cuenta para ser protagonista y bueno, yo creo que con el trabajo de todos logramos meternos ahí en una final. Lamentablemente no se nos dio, pero nos muestra que sí se puede.
2: Keylor, la gente se pregunta ahora, ¿qué viene? ¿Qué viene para qué?
1: Bueno, ahora vacaciones, tranquilo, a despejar, a recuperar, a despejar un poco la mente, que siempre eso es necesario para seguir, y bueno, eso es lo que nos espera.
2: ¿Tienes contrato con el equipo?
1: Sí.
2: Sí, y todo bien. ¿Cómo te sientes? ¿Cómo te has sentido aquí?
1: Como le digo ahora, es disfrutar, pensar en las vacaciones, compartir el tiempo con la familia, y ya veremos qué nos da el futuro.
0: Las declaraciones de Keylor Navas, que se dijo feliz de estar en el equipo de Pumas, y la realidad es que también los universitarios llegaron a la gran final del fútbol mexicano gracias al guardameta costarricense. Tuvo intervenciones sumamente importantes, no solamente a lo largo de la temporada regular, que eso lo sabemos, sino también específicamente en los compromisos de liguilla contra el América. En esa serie de cuartos de final tuvo atajadas sobresalientes contra los Tuzos también, sobre todo en el compromiso de ida tuvo una actuación muy importante, y contra Cruz Azul en el partido de ida también tuvo una actuación formidable y evitó precisamente la derrota de los Pumas en ese primer duelo de la final. Así que la realidad es que también Keylor Navas debe de ser fácil considerado como el mejor jugador de los Pumas en esta temporada del Clausura 2026. Escuchemos ahora a otro referente de este equipo y que desafortunadamente para él se ha llevado muchas críticas después de lo que sucedió en la gran final, porque Nathan Silva realizó una situación que en el día de medios, en el día previo a que iniciara la gran final del fútbol mexicano, fue muy comentada, criticada por algunos aficionados, pero al mismo tiempo respaldada por otros. ¿Se acuerdan lo que hizo Nathan Silva? Él tocó la copa, él tocó el trofeo cuando justamente Carlos Guerrero, el famoso Warrior de TV Azteca, le estaba comentando, aquí está el trofeo y no se toca, ¿verdad? Y la respuesta del brasileño fue contundente, dijo, no, sí se toca, dijo, aquí está, y tocó el trofeo. Esta situación, pues para los que sabemos del fútbol, pues es considerada de mala suerte, ¿no? Es una cábula no tocar la copa, porque hay varios casos precisamente donde el deportista toca el trofeo, toca la medalla y a final de cuentas termina perdiendo en la gran final de su deporte. Y eso le pasó justamente a Nathan Silva y le pasó a sus Pumas. Así que después de esta derrota en la final contra Cruz Azul, dio la cara y esto fue lo que dijo el defensa de los auriazules.
3: Vale. Estamos tristes porque es una final que no, nosotros nos preparamos mucho. Felizmente no salió como queríamos, pero ahora es seguir, tenemos que seguir y mirar en la próxima temporada y agradecerle a toda la afición que nos apoyaron, que estuvieron con nosotros en los momentos malos, buenos, y a seguir soñando porque Nos preparamos mucho para estos momentos y en la próxima tenemos que salir a ganar.
4: ¿Qué les dijo ahorita el
3: técnico? No, ahorita más sobre las vacaciones. Ayer habló en el vestuario pocas palabras, está muy triste también, muy para abajo, como todos nosotros, toda la afición también. Y a darle para que en el próximo torneo nosotros conseguimos nuestro objetivo.
5: Oye, Natán, buen día. ¿Cómo tomaste todo esto que se dijo respecto a tocar el trofeo, Natán?
3: Esto no... Yo no me preocupo con esto. Yo no confío en esto. Yo confío en el trabajo, yo confío en el esfuerzo. No tengo nada a decir.
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0: Nos metemos ahora a temas que tienen que ver con la Copa del Mundo, porque otra de las selecciones que reveló la lista de convocados para este mundial fue uno de los países anfitriones, y hablamos de Estados Unidos. Y hay buenas noticias para todos los aficionados azulcremas, porque uno de los jugadores más importantes del Club América, hablamos de Alejandro Sendejas, sí está convocado por la selección de las Barras y las Estrellas, a pesar de que parecía que Sendejas se iba a quedar fuera de la Copa del Mundo, pues sí fue ingresado a esta lista de Mauricio Pochettino. Desafortunadamente Sendejas no había ingresado en las convocatorias de Pochettino en los últimos enfrentamientos de Estados Unidos, incluso cuando era convocado no le daba los minutos necesarios, y a pesar de que tenía una gran participación en el Club América, pues no estaba siendo convocado por su país. Eso por supuesto le hizo alarmarse a él, a otros aficionados del América, que por supuesto siguen de cerca la carrera de Alejandro Sendejas, pero para la buena fortuna de este gran jugador de 28 años de edad, sí fue convocado por su país y estará representando a Estados Unidos en el Mundial del 2026. Escuchemos lo que menciona Alejandro Sendejas respecto a esta oportunidad de jugar el Mundial, porque dijo no sentir presión debido a que en el América se vive con la presión todos los días.
7: To be honest, no, man. It's not everyone gets to play in a World Cup, and for it happening on home soil and me being here, it's all.
0: Sí, no muchos pueden jugar la Copa del Mundo, y la verdad es que es un sueño hecho realidad, pero no siento presión. Yo juego en el Club América y ahí nada es fácil. Siento mucho placer jugar en este equipo con estos jugadores, y de verdad que no siento presión. En verdad estoy agradecido y muy feliz de estar acá.

0: Las declaraciones de Alejandro Zendejas, sin duda es uno de los mejores futbolistas del fútbol mexicano aquí en la Liga MX, y es uno de esos hombres que también puede tener una participación importante en la selección de las Barras y las Estrellas. Un jugador que puede jugar por los costados de gran manera, pero que también lo hace ingresando hacia el centro, así que es un futbolista que sin duda podría tener una gran participación con su país, con Estados Unidos, en este mundial. De poco en poco las selecciones van ya seleccionando a los 26 futbolistas que estarán en esta justa mundialista que ya está a solamente unos cuantos días de comenzar. Nosotros nos despedimos. Muchas gracias por haberme acompañado en esta edición de Reacciones. Muchas gracias a Charlie Cáceres por haberme acompañado en los controles. Yo soy Jesús May. Nos escuchamos mañana. Que tengan un excelente miércoles.
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3: ¿Qué tal? Muy buenas tardes. La presidenta Claudia Sheinbaum atribuyó los apagones en Baja California al uso excesivo de aire acondicionado ante las olas de calor. Aseguró que el tema ya es atendido por las autoridades correspondientes.
4: Más que en la generación, hay problemas a veces en los equipos de transmisión y distribución, que también ya se están reforzando.
3: La Secretaría de Gestión Integral del Agua de la Ciudad de México informó que realiza trabajos de reparación en la bomba del Pozo Presidente Madero, esto en la alcaldía Azcapotzalco, por lo que el servicio de suministro se ve afectado en las colonias Presidente Madero, Miguel Hidalgo, San Juan Tlihuaca y Tezozómoc. El servicio será restablecido el 28 de mayo por la tarde y los vecinos pueden solicitar pipas gratuitas a través de la línea H2O asterisco 426. Destaca el secretario de Seguridad Federal, Omar García Harfuch, que la Unidad de Inteligencia Financiera se incorporó de manera prioritaria a las acciones del Gabinete de Seguridad y que ha bloqueado a 1.422 sujetos con más de 4.000 millones de pesos. También dijo que han sido detenidos 85 funcionarios y exfuncionarios públicos.
5: Este es un compromiso con la cero impunidad y con la convicción de que en donde existan indicios y pruebas para quienes cometen delitos, sean funcionarios o exfuncionarios públicos, serán investigados y detenidos.
3: El secretario de Seguridad Ciudadana de la Ciudad de México, Pablo Vázquez, informó que fueron detenidas 3 mujeres y un adolescente presuntamente relacionados con el robo a una tienda departamental en la alcaldía Miguel Hidalgo. Para Noticentro informa Alejandra Martínez Delgado.
6: 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Japón. Japón no deja de evolucionar. Ha disputado 7 copas del mundo y en cada una ha dado un paso más. Su mejor resultado, octavos de final, varias veces. Siempre cerca, siempre creciendo. Figuras como Keisuke Honda marcaron una era, pero el presente es aún más ambicioso. Japón clasificó al 2026 dominando Asia, con orden, velocidad y disciplina. Ganaron casi todos sus juegos en el grupo eliminatorio, y ya no es sorpresa. En 2022 vencieron a gigantes como Alemania y España. Lo hicieron jugando bien, sin miedo.
7: ¡Gol, gol, gol, gol, gol, gol! ¡Se abrió! ¡Se abrió! Con VAR o sin VAR, al final hay gol para Japón.
6: Su DT, Hajime Muriyasu, es parte del proceso desde juveniles. Kubo, Minamino, Kamada, son los nuevos supercampeones. Japón ya no aprende, Japón compite, y cada vez compite mejor.
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3: Las tres inauguraciones. El Estadio Azteca no es solo cemento y acero. Es el único lugar en el planeta que ha tenido el privilegio de inaugurar la máxima fiesta del fútbol en tres ocasiones. El 31 de mayo de 1970, el Coloso de Santa Úrsula recibía al mundo en el primer mundial transmitido a color.
4: México 70 va a recibir de todo el mundo.
3: México y la Unión Soviética dieron la patada inicial ante más de 100.000 espectadores, marcando el inicio de la era dorada de Pelé. Fue en este césped donde la corona de Edson Arantes du Nascimento brilló por última vez, fundiendo su leyenda con el sol azteca. El estadio no solo inauguraba un torneo, estaba bautizando al primer rey del fútbol.
5: ¡Gol! ¡Camisa número 10!
3: 16 años después, tras la renuncia de Colombia como sede y el doloroso terremoto de 1985, el Azteca se convirtió en el primer estadio en repetir la hazaña. El 31 de mayo de 1986, el mundo entero se unió en una sola voz durante la ceremonia de apertura antes del encuentro entre Italia y Bulgaria. Fue en esa inauguración donde la ola mexicana se presentó oficialmente al mundo. Un fenómeno que nació en esas gradas y que hoy es patrimonio de todo el planeta. Si en el 70 el Azteca coronó a un rey, en el 86 inmortalizó a un genio. El barrilete cósmico se volvió eterno. Aquí Diego Armando Maradona jugó con el destino para escribir la página más poética en la historia de las Copas del Mundo. El Coloso fue el único testigo capaz de sostener el peso de su gloria. Ahora, el futuro nos cita de nuevo. El 11 de junio del 2026, el Estadio Azteca hará lo que ningún otro podrá repetir en mucho tiempo: inaugurar su tercera Copa del Mundo. Tres épocas diferentes, tres generaciones de aficionados y un solo testigo inmutable. Desde los planos originales de Pedro Ramírez Vázquez hasta la modernidad del mañana, el Azteca se prepara para reclamar lo que es suyo. Porque en el fútbol, todos los caminos de gloria, tarde o temprano, comienzan en el césped de Santa Úrsula.
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6: 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Algunos de los datos y pasajes que escucharán en este episodio pueden estar desactualizados y la narrativa no necesariamente refleja nuestras opiniones actuales.
7: Han pasado muchas cosas en estos 3 años y medio. Al final de cada episodio podrán escuchar algunas reflexiones que nos ha dejado revisar la serie en este 2026. Pero en el fondo, las cosas que da el fútbol se trata de dos amigos tratando de conectar con el juego que aman en tiempos oscuros.
6: Así que si ustedes también sienten que algo anda mal con el fútbol, quédense con nosotros ahora en La Octava Sports.
8: Ronaldo Luis Nazario de Lima tiene la mirada perdida. Lo vemos estático, con las manos sobre la cintura.
9: Mira hacia el lado derecho, pero sus ojos dan la sensación de no enfocar nada.
8: Como si todo el ruido y el movimiento dentro del Stade de France en Saint-Denis fuera un fondo borroso. Es un Ronaldo de 21 años.
9: La mayor promesa del fútbol mundial en décadas.
8: El balón de oro más joven de la historia.
7: El brasileño acaba de perder la final de la Copa del Mundo. Y su cuerpo está lleno de cosas que brillan. Un diamante diminuto en la oreja izquierda. El amarillo intenso del jersey de Brasil. La medalla de plata sostenida por un listón de los colores de la bandera francesa. Y por último, algo más cuelga de su cuello. Atados por las agujetas detrás de la nuca, sus dos botines se suspenden a la altura del pecho. Son plateados al igual que la medalla, con líneas curvas brillantes color azul y la palomita de Nike en amarillo casi fosforescente.
8: La fotografía tomada por el periodista Oliver Berg es una obra de arte porque captura el momento en el que inicia la aceptación de la derrota, aunque aún no se sienta del todo real. Es el limbo extraño donde la línea entre la negación y el futuro,
9: entre la decepción y la depresión,
8: se comienza a difuminar. Pero más allá de su valor estético, se ha vuelto un emblema de una final rodeada de misterio y controversia, en la que lo único que se sabe con certeza es que Francia goleó a Brasil y que Ronaldo,
9: la gran estrella verde-amarela,
8: sufrió convulsiones epilépticas unas horas antes de jugar.
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10: Mira quién está.
11: En su puesto, alguna jugada.
10: Está el gordo Ronaldo. Será que el gordo Ronaldo,
7: En México pasan cosas que son inconcebibles en otros países, como tener una selección B. La más querida y apoyada debe ser Brasil.
12: Claro, es un equipo admirado en todo el mundo, pero dudo que haya otro país donde se quiera más a Brasil que acá.
7: Los comentaristas mexicanos sienten que le hacen el amor al micrófono cuando dicen verde amarela o scratch du oro, y le llaman cariocas a todas las personas brasileñas, cuando en realidad carioca designa únicamente a los habitantes de la ciudad de Río de Janeiro.
12: Pero bueno, mi selección B es Italia.
7: Y tengo una relación un tanto tóxica de la que ya les platicaré en otro capítulo. Pero por ahora basta decir que la música, el cine, la lengua y Roberto Baggio hicieron que me enamorara de la idea de Italia. En la final de Estados Unidos 94, recuerdo ser la única triste cuando Baggio voló el último penal. Nunca nadie entendió mi decepción porque México entero celebraba a Brasil por ser de América.
8: 4 años más tarde, cuando Brasil volvió a llegar a la final en Francia 98, yo era uno de esos mexico-brasileiros.
9: Pero no solo por cuestiones de geografía o identidades latinas.
8: Principalmente quería que ganara Ronaldo. Mi selección favorita de ese mundial era Holanda, con Bergkamp, los gemelos de Boer, Davids, Cocu, Seedorf, Kluivert.
9: Un pinche equipazo que perdió precisamente contra Brasil en penales en las semis.
8: Pero eso no me importó de cara a la final. Ronaldo fue la razón por la que empecé a apoyar al Barcelona. Durante la 96-97, en la que anotó 47 goles, yo lo vi convertirse en el mejor jugador del mundo a través de resúmenes los domingos en acción.
9: O cuando, con suerte,
8: el partido del Barça era el que pasaban en Televisa, que transmitía un juego de la Liga Española por jornada.
9: La idea de que el mejor del mundo fuera un joven de 20 años me fascinaba.
8: Ronaldo solo estuvo esa temporada en el Barça, pero cuando se marchó, yo ya estaba enamorado del club, del uniforme capa, de los colores y del escudo que aprendí a dibujar línea por línea. En aquella final, Brasil contra Francia en Saint-Denis, así como yo,
9: que era solo un niño queriendo que uno de mis jugadores favoritos ganara,
8: las miradas y las expectativas del mundo entero estaban puestas sobre Ronaldo.
7: En los días posteriores comenzaron a circular teorías de conspiración acerca de lo sucedido con Ronaldo el día del partido. La afición no entendía cómo puede un futbolista sufrir convulsiones y estar listo para jugar unas horas después como si nada.
12: Se escucharon rumores de un montón de teorías sin fundamento, pero hubo una que rápidamente ganó fuerza y terminó por convertirse en la versión no oficial de las personas más clavadas en la mitología del fútbol. Nike, la gigante marca estadounidense que patrocinaba tanto a Brasil como a su estrella, había obligado a Ronaldo a jugar.
8: Es por eso que la foto del fenómeno con los icónicos botines Mercurial R9 colgados alrededor del cuello cobra aún más intensidad. Muchas personas la entendieron como la prueba definitiva de que Ronaldo no podía ni procesar el golpe de perder una final del Mundial sin ser controlado por Nike.
9: Seguramente venía en su contrato,
8: pensaban.
9: Se los coloca justo ahí, para que se vea la palomita de Nike en las cámaras.
8: Al analizarlo fríamente, siempre ha sonado descabellado que un patrocinador pueda influir en decisiones técnicas de esa magnitud. Sin embargo, existe una lógica de por qué esa narrativa se creyó tan factible en su momento. En palabras del periodista Alex Bellos en un artículo de The Guardian, Nike era el chivo expiatorio perfecto. Cristalizaba los miedos de mucha gente acerca de cómo el dinero estaba cambiando el juego.
12: Hoy, casi 25 años después, podemos confirmar que muchos de esos miedos se han vuelto realidad y que el negocio del fútbol ha alcanzado escalas antes inimaginables. Vivimos en un presente en el que Lionel Messi juega en la liga Uber Eats. El Barcelona tiene su casa en el Spotify Camp Nou. El precio promedio para un partido de Champions League supera los $150. Las cláusulas de rescisión de jugadores como Pedri se establecen en €1 billón. Y estamos por celebrar un mundial en Qatar en invierno.
11: Ya navegaremos el tema de Qatar más adelante en la serie. Pero en verdad,
12: ¿hay alguien que sienta algún tipo de conexión con las marcas que patrocinan a su equipo? ¿Alguien a quien le encante que las camisetas de la Liga Mexicana estén cubiertas de logos por doquier?
11: ¿Alguien que no sienta que, en el fondo, algo está podrido en la relación entre el fútbol y el dinero?
12: Sé, por lo menos, que la motivación para hacer este capítulo le vino a Diego precisamente por esa sensación, una sensación que cada vez es más difícil de ignorar.
8: Cuando se trata de hablar de fútbol noventero, la selección brasileña y el rol inevitable del marketing en nuestro deporte, no podíamos pensar en otro invitado que en un gran amigo.
13: Hola, soy Juan Meneses, soy mexicano, soy pambolero, mezcalero y profesionalmente soy director creativo en una agencia de publicidad digital.
8: Juan no solo es la persona con la que más partidos de fútbol hemos visto Sara y yo, también es cruzazulino, culé, y a pesar de ser mexicano le va a Brasil. Es más, Brasil no es su selección B.
9: Es su mera mera.
8: Como director de publicidad, ha liderado campañas para empresas importantes como EA Sports, Netflix y Google.
9: A través del capítulo intentaremos desmitificar lo que sucedió con Ronaldo en Francia 98.
8: Y para empezar, le pedimos a Juanito que nos ayude a entender mejor la evolución del fútbol como negocio, comenzando por los días más simples.
13: En un principio el fútbol vivía de lo que generaba el equipo como un entretenimiento, como un espectáculo, que eran las entradas de los estadios, de los para ver los partidos.
12: Las primeras marcas entraron al fútbol de la forma más orgánica posible, simplemente fabricando los productos que los jugadores necesitaban. Esto permitía relaciones en las que el patrocinador verdaderamente se fundía con la identidad del equipo. Juan nos habla de una colaboración en particular que lleva más de 60 años activa.
13: También en Alemania yo creo que una marca como Adidas se convirtió, es de las marcas que sí son parte del ADN de un equipo, incluso nacional. O sea, yo creo que Adidas es uno de los ejemplos más claros de cómo una nación como que tenía ciertas habilidades para hacer ciertas cosas, como la innovación, como lo es Alemania, en Adidas la selección se encontró reflejada y yo creo que crecieron juntas.
12: Luego, con el ascenso de los primeros grandes ídolos del fútbol global, las cosas empezaron a cambiar.
13: Pelé sí fue el primer jugador marca, o sea que su nombre ya era una marca en sí. Ahora incluso los jugadores, pues ustedes saben, tienen sus propios logos. O sea, como les decía de Nadal, que tiene su toro, y o Messi, la M, y Cristiano Ronaldo como algo ahí, CR7, algo así. Eso está, o sea, Pelé fue de los primeros, eso sí, con su firma, no sé, es identificable su firma, o sea, como Pelé.
8: En su libro Sneaker Wars, la autora Barbara Smith narra cómo Adidas y Puma acordaron que ninguna buscaría un trato con Pelé de cara al Mundial de México 70. Las marcas eran rivales a muerte por su historia de rupturas familiares, pero querían evitar una guerra de ofertas que se saliera de control. Sin embargo, el día de la final contra Italia, justo antes del silbatazo inicial, Pelé pidió un momento al árbitro para atarse los zapatos. En ese instante, todas las cámaras de televisión mostraron claramente y a color cómo el mejor jugador del mundo usaba botines Puma.
7: Es curioso encontrar otro caso de una marca deportiva ligada controversialmente a una estrella brasileña en la final del Mundial.
11: Pero la anécdota de Pelé y Puma llega a ser hasta cómica, reflejando más bien la inocencia de un fútbol que aún no descifraba bien cómo venderse. La comercialización en aquellas décadas fue un proceso lento. Sin embargo, a Juan Meneses le queda claro que hubo un año mundialista que fue el mayor punto de inflexión.
13: Y ya más adelante, como les decía, a mi parecer fueron creciendo las marcas que estaban alrededor, ¿no? Me acuerdo que en el 86, pues ya había marcas como alrededor del entretenimiento, ¿no? Estaba, en el caso de México, estaba, me acuerdo, la Carta Blanca, ¿no? Y la famosa Chiquitibum, ¿no? Y después Tecate, me recuerdo en el 94, y yo creo que la entrada de Nike en el juego, que fue en el 94, y el Mundial en Estados Unidos, llevó a ver las marcas como todo lo que había alrededor, lo que hizo Nike en el 94. Las marcas famosas en ese entonces eran Umbro, eran Kappa, eran Lotto y Adidas en Alemania, ¿no? Pero realmente no estaba posicionado Nike para nada como una marca de fútbol. Entonces, ¿qué hizo? Pues estas grandes campañas con todas las estrellas que no tenían, para decir, yo también estoy aquí, oye. Entonces teníamos a Jorge Campos, a Cantona, a Wright, teníamos a todos esos personajes que eran totalmente ajenos a la marca Nike. Incluso yo creo que hacían malos productos al principio de fútbol, porque no conocían lo que era, para ellos era soccer. Entonces, tenían que involucrarse primero para después hacer ya de ellos una marca futbolera, ¿no? Que actualmente pues es una de las top 2, ¿no? Yo creo que el 94 fue clave, la entrada de Nike, porque también tenía mucho la lógica del básquetbol, y una lógica mucho más marquetera desde hace mucho tiempo, desde yo creo que principios de los 80, ya estaban muy establecidas.
9: Esto último que menciona Juan acerca de la influencia del básquetbol es muy interesante.
6: El fútbol era un fenómeno mundial desde mucho antes del 94, pero se había mantenido al margen de la cultura de marketing y consumo gringo. Por ejemplo, el concepto de los zapatos diseñados específicamente para un atleta estrella es algo muy de básquet y muy de Nike. Los primeros tenis Air Jordan se lanzaron al mercado en 1985.
9: 13 años antes que los famosos botines plateados de Ronaldo.
6: Desde los días de R9 hasta el imperio de CR7, el concepto de un
9: jugador marca,
6: que tan familiar nos es hoy, proviene directamente del plan que Nike comenzó a trazar a partir de Estados Unidos 94.
11: En ese mundial, ni una de las 24 selecciones se vestía con Nike, pero la marca no podía quedarse quieta mientras el deporte más popular del mundo invadía su territorio durante todo un verano. Como mencionó Juan, parte de su estrategia fue hacer un comercial plagado de estrellas. En él, los carteles de distintos jugadores como Maldini y Romario cobraban vida y se pasaban la pelota de ciudad a ciudad. Todo terminaba con Jorge Campos lanzándose por el balón sobre la Catedral de la Ciudad de México, rompiendo un letrero neón de Nike que quedaba parpadeando. Platiquen con cualquier amante de fútbol que haya vivido su infancia o adolescencia en los 90 y seguramente recordará más de dos anuncios de Nike.
6: Como el de los demonios.
14: Fue en quel giorno que una fuerza maligna emerse dalle viscere della terra per distruggere il gioco più bello.
15: Maybe they're friendly.
9: El del aeropuerto.
6: El de los ninjas.
16: We need this back.
17: It's just a ball.
16: No. It's rounder.
6: Esos comerciales se han vuelto clásicos,
9: parte del folclore futbolístico moderno.
6: Verlos me genera nostalgia por una época en la que las marcas aún tenían la capacidad de producir ilusión en mí. Recuerdo estar en casa haciendo la tarea con la tele encendida y esperarlos con ansias.
9: Era un sentimiento casi mágico porque de pronto, entre un desfile de anuncios aburridos,
6: tenías 20 segundos para ver a tus jugadores favoritos en escenas cinemáticas con la dosis exacta de emoción, acción y humor.
9: Todo sucedía rápido.
6: Al reconocer el primer cuadro, yo hacía a un lado la tarea, mi chocomilk y cualquier otra distracción. Era necesario poner atención para distinguir a Figo, Nakata o Totti entre la edición rápida de las tomas. Y se requería un nivel extra de concentración
8: para ver la jugada de Davids y tratar de descifrar cómo carajos la hacía.
11: No hay ni cómo negar que la publicidad tuvo un impacto directo en nuestro amor por el fútbol. A ratos es difícil conciliar la desilusión por el capitalismo desmedido en el deporte con el hecho de que aquellos anuncios que recordamos con cariño fueron parte del problema. Trailers de una muerte anunciada. Pero tal vez exista una manera más acertada de verlo. Quizás la razón por la que conectábamos tanto con aquellas campañas es porque la comunicación de las marcas en esos años estaba en su punto exacto, o por lo menos en uno mucho más sano.
8: Aportaban desde el storytelling para hacer más entretenida la narrativa del juego, pero no imponían su agenda por encima de todo.
11: Complementaban la identidad de un equipo sin pretender ser dueños de nada.
9: Permitían a un club aumentar su presupuesto y competir mejor.
8: Pero no era obligatorio acudir a ellas y venderles el nombre hasta del pinche estadio para sobrevivir.
11: El tema, en resumen, es que no hay que voltear a ver la publicidad en sí como la culpable, sino buscar en las ambiciones que las marcas empezaron a tener. Para ello hay que adentrarnos en lo que Nike hizo detrás de escenas entre 1994 y 1998.
8: Hay que recordar que al concluir el Mundial de Estados Unidos, Brasil era el flamante campeón, con una verde amarela que tenía a Romario como estrella y en la que un joven de 17 años,
9: en ese entonces mejor conocido como Ronaldinho,
8: fue parte de la selección sin jugar ningún partido. Nike se propuso entrar de lleno al fútbol con la mirada puesta en Francia 98. Trazó un plan para comenzar a patrocinar selecciones y Brasil fue su apuesta principal.
9: En 1996, Nike y la Confederación Brasileña de Fútbol firmaron el contrato de patrocinio más grande para cualquier selección nacional hasta ese momento.
8: Según la investigación del libro Managing Football, editado por Simon Chadwick y Sean Hamill, el acuerdo rondaba los 160 millones de dólares por 10 años.
11: Chadwick y Hamill también especifican que al momento de la firma, Ronaldo ya contaba con su propio acuerdo con Nike, el cual habían pactado un poco antes el mismo año.
17: Tenía 20 años, pero ya era una estrella, goleador del Barcelona y candidato a ganar el Balón de Oro.
11: El libro estima que las cifras estaban cerca de los 12 millones de dólares para los primeros 10 años y hasta 150 millones a lo largo de su vida. El contrato entre Nike y Ronaldo es vitalicio y hasta 2022 no se ha disuelto. Imaginen ser un joven de 20 años y tener enfrente tanto talento, dinero, promesas y personas queriendo diseñar tu futuro,
17: pero sobre todo, tantas esperanzas puestas en ti.
11: Eso es algo que ningún otro futbolista adolescente ha vuelto a experimentar desde ese entonces. Ni Messi, ni Cristiano, ni Mbappé,
17: ni cerca.
8: Para Nike, la combinación de patrocinar a Ronaldo y la selección brasileña abrió un enorme campo de posibilidades para explotar la fuerza de ambas marcas.
9: Si bien los detalles del acuerdo no son de conocimiento público,
8: Managing Football revela que en 1999 se filtró una cláusula en la que se indicaba que Nike tenía derecho a organizar 5 partidos internacionales para Brasil, con al menos 8 jugadores titulares, incluido Ronaldo.
9: De organizar amistosos a imponer la alineación en una final del Mundial, hay mucha distancia.
8: Datos como el anterior no son confirmación de que Nike haya obligado a Ronaldo a jugar, pero sí nos ayudan a entrever el poder que los patrocinadores comenzaron a tener sobre los equipos una vez que los contratos alcanzaron cifras multimillonarias.
11: La de los 90 fue la década en la que se aceleró la transformación del fútbol en el fenómeno capitalista que conocemos hoy. Las ligas, los equipos y la FIFA quisieron hacer el deporte lo más atractivo posible para los patrocinadores, mientras que marcas como Nike ya no se conformaban con colocar el logo en el jersey, sino involucrarse en las operaciones y la toma de decisiones. Cuando pensamos en casos recientes como el del Fútbol Club Barcelona, queda claro que la metamorfosis ya es total. Hablamos de un club que hasta 2006 no llevaba sponsor en la camiseta y que en 2022 firmó con Spotify un contrato de patrocinio, que incluye los derechos del nombre del Camp Nou por cerca de 435 millones de euros.
17: Todo esto de acuerdo al diario Sport.
11: Visto de forma cínica, el fútbol profesional es una fachada para vender productos y los mismos jugadores saben que pueden ganar más fuera de la cancha.
13: Está muy interesante cómo los jugadores se han creado personajes de sí mismos con las personalidades que ya tienen y las explotan en estos comerciales o en estas campañas, que llevan mucho esta mezcla de lo que les decía al principio, de lo que es la marca y lo que son ellos. Los jugadores han tenido que desarrollar ciertas habilidades casi que histriónicas y que para ser más evidente lo que son, pero de una forma marquetera. Yo creo que se insertan estas historias que se cuentan con los mismos jugadores que se creen lo que el personaje que son. Ya no son solo humanos, o sea, yo estoy seguro que Cristiano sabe que él es exigente, pero yo creo que se exige más porque él es ese personaje.
9: Conforme hemos avanzado en el episodio y en nuestra plática con Juan, he entendido desde otro ángulo la teoría de Nike obligando a Ronaldo a jugar la final del Mundial.
8: Creo que nuestra imaginación conspiratoria nos lleva a visualizar a un villano entre sombras llamando por teléfono desde una torre mientras Ronaldo pide ayuda. Pero la realidad es más aburrida. El capitalismo por naturaleza genera dinámicas de poder. Cuando se toman en cuenta todos los factores que hemos explorado,
9: resulta obvio que los patrocinios son terreno fértil para los conflictos de intereses entre negocio y deporte.
8: Así explica Juan cómo ese problema lo tenemos a la vista aquí en casa.
13: La selección mexicana tiene planes a corto plazo siempre. O sea, nunca piensan en desarrollar a estos jugadores. Y esto tiene que ver mucho con las marcas. Porque si tú quieres un anuncio de Banamex, que es uno de los grandes patrocinadores de la selección, por decir, ¿y a quién quieres ver en tu comercial, Banamex? No, pues quiero ver a Paco Memo Ochoa. Entonces, pues, nunca vamos a ver a los jóvenes talentos que están surgiendo. De repente, todos los europeos, que son los que tienen deals con las marcas más grandes, están jugando, pero ¿son los mejores? O sea, es la pregunta que se debería hacer el director técnico. Porque todos los jugadores que están ahí porque tienen deals con marcas y porque venden playeras. Entonces, ¿dónde están los jugadores del Atlas? ¿Dónde están los jugadores del Pachuca en la selección? Entonces, ahí tiene que ver mucho las marcas y tiene que ver mucho Televisa, que fue dueño de la selección o es dueña de la selección. O sea, ¿cómo se formó? Ahí sí hubo un lazo muy estrecho entre Televisa y el Tri.
11: Para más datos sobre la relación entre Televisa y la selección, les recomendamos escuchar el segundo capítulo de esta serie, en el que exploramos los malos manejos del balompié en México. Por ahora, es momento de regresar a la historia con la que comenzamos este viaje. Ya con todo el contexto histórico de las marcas en el fútbol y la entrada de Nike al mercado a mediados de los 90, metámonos de lleno a lo que sucedió el 12 de julio de 1998, en las horas previas al partido entre Brasil y Francia en Saint-Denis. Todo lo que sabemos de ese día es por el testimonio de los mismos jugadores, y es que en Brasil el escándalo tras la derrota fue tal que hubo una investigación oficial en el Congreso, en la que varios miembros del equipo tuvieron que testificar.
8: La historia, recopilada por un artículo de The Guardian en 2002
9: y expandida en 2013 por el periodista Gerard Peters en Bleacher Report,
8: cuenta que después de comer, la selección tuvo tiempo de descanso en el hotel. Roberto Carlos y Ronaldo compartían el cuarto 290, una habitación común y corriente con dos camas individuales. Fue el lateral quien comenzó a pedir ayuda cuando vio que el delantero se convulsionaba y que su cuerpo se sacudía descontroladamente al punto de golpearse a sí mismo mientras le salía espuma por la boca. Edmundo sostuvo a Ronaldo mientras César Sampaio cuidaba que no se ahogara en el lapso en que llegaba la ayuda médica.
11: Una vez que el ataque se detuvo, Ronaldo permaneció dormido y, de acuerdo con Edmundo, el equipo médico decidió que lo mejor sería hacer como que nada había pasado. Cuando Ronaldo despertó, el ambiente era de pura tensión y preocupación. Ronaldo lucía decaído mientras tomaba un té y reinaba un sentimiento de incomodidad con la situación. Leonardo presionó para comunicarle la verdad a su compañero y la decisión fue que el equipo llegaría sin Ronaldo al Stade de France para que le hicieran pruebas médicas en un hospital.
9: 72 minutos antes del partido, el técnico brasileño Mario Zagallo publicó la alineación.
13: Zagallo decide no ponerlo en el once ideal y mandar eso, pues lo tienen que mandar a la FIFA para saber quién era el once. Yo creo que llega el once y todos se sacan de onda, ¿por qué no está Ronaldo?
8: Esa pregunta se la hizo el mundo entero, medios, afición y, por supuesto, los patrocinadores.
13: Y las marcas tienen presencia en los mundiales, o sea, debe estar un director ahí, el jefe de marketing, ¿verdad? Me imagino que las marcas alrededor de la selección brasileña se asombran, ¿por qué no está Ronaldo? Y pásenme no creo que a Zagallo, pero sí por lo menos al director de selecciones, ¿no? Le hablan por teléfono y dice, ¿por qué no está Ronaldo? En ese momento él físicamente no estaba para jugar. Edmundo estaba listo para entrar, la bestia, en su lugar y dejarlo descansar 45 minutos.
8: Media hora después de haberse enviado la alineación a la FIFA y a los medios, a 40 minutos del silbatazo inicial, Zagallo hizo el cambio. El nombre de Edmundo quedó tachado.
9: Y en su lugar apareció el de Ronaldo en el cuadro titular.
8: La versión de Zagallo, el equipo y el propio Ronaldo fue que las pruebas médicas salieron sin anormalidades y al llegar al vestidor el delantero dijo sentirse bien y listo para jugar. Tenía el ok de los doctores y Zagallo decidió alinearlo.
9: Al final del día yo creo que lo más probable es que la verdad se encuentre en algún punto medio
8: entre la teoría de conspiración y la versión oficial.
13: Pero yo creo que más allá de que hayan dicho que tenía que jugar, lo que pasó fue que se le preguntó varias veces a Ronaldo si estaba bien, estaba listo para jugar, y hubo un momento en que dijo, sí, ya juego. O sea, pero fue la insistencia de todos de que estuviera bien para que jugara porque él los iba a hacer campeones. Y Ronaldo, con la responsabilidad que él sabía que tenía sobre el equipo, dice, sí, juego. O sea, no creo que le hayan dicho, le hayan puesto una pistola en la cabeza y le han dicho, juegas o juegas. Pero él tiene una responsabilidad que ya, con tantos contratos, con sus mismos compañeros, de jugar. Yo creo que él acepta jugar a pesar de que estaba disminuido.
11: Como lo da a entender Juan, e incluso si la decisión final fue de Ronaldo, es imposible entenderla sin la olla a presión en la que vivió desde que era un adolescente. Esa noche Brasil no solo perdió contra la Francia de Zidane, sino contra un trauma colectivo que nadie supo sanar. Al día siguiente de la final, Nike sacó un comunicado en el que se deslindaba por completo de la decisión.
8: Con respecto a los rumores circulando acerca de presuntas presiones ejercidas por Nike para que Ronaldo jugara, Nike quiere enfatizar que son absolutamente falsos. Ronaldo y Zagallo lo decidieron en conjunto para coronar el sueño que el jugador merecía vivir. En todo ello, Nike no intervino de ninguna manera.
9: Y además, ¿por qué habría de hacerlo?
11: Esa última pregunta retórica resulta por demás extraña en un comunicado oficial. Aún teniendo toda la información que hemos venido deshilando, es imposible saber con certeza lo que ocurrió ese día. Pero hay tres testimonios finales que les queremos compartir.
17: Primero, el de Roberto Carlos acerca de la actitud de Ronaldo en los días previos a la final.
8: Ronaldo tenía miedo de lo que venía. La presión le había ganado y no podía parar de llorar.
11: Segundo, el de Mario Zagallo.
9: Si inviertes la situación y yo no hubiera puesto a Ronaldo, la gente me hubiera culpado igual.
8: Habría dicho, Zagallo es un necio, tenía que meterlo, Ronaldo es el mejor del mundo. Así que creo que lo volvería a hacer.
17: Y finalmente, el de Edmundo.
8: La gente de Nike estaba ahí 24 horas al día, como si fueran miembros del equipo técnico. Es un poder enorme.
9: Es todo lo que puedo decir.
8: Antes de concluir la entrevista, me quedaba un pendiente. Preguntarle a Juan sobre la foto de Ronaldo con la medalla y los botines colgados alrededor del cuello. ¿Cree él posible que aún tras el trauma de ese día,
9: de convulsionarse y perder un mundial,
8: Ronaldo tomara la decisión, ya sea propia o por contrato, de darle un poco más de visibilidad a Nike?
13: Yo no creo que haya sido una decisión consciente de Ronaldo. O sea, a diferencia de... Hay un momento muy famoso de la selección... De la selección de Estados Unidos en Barcelona, donde el patrocinador era, me parece, Reebok, y Jordan, pues es totalmente Nike. Y cuando salen a recibir la medalla de oro, él se tapa con una bandera de Estados Unidos el logo de Reebok. Porque él sí era totalmente Nike y acababan de ganar. Pero yo creo que una persona como Ronaldo, estando en shock de lo que acaba de pasar, ir a recibir esa pinche medalla que no quiere recibir nadie, yo creo que quería descansar los pies y se los puso. Yo no la veo como que él está celebrando la marca o sus tacos, sino que la veo más simbólica, como que le está pesando la marca, ¿sabes? Como que parece que tiene dos grilletes que están colgados en él, ¿sabes? Entonces yo lo veo más como eso, como un algo que hizo inconscientemente, pero que nos dejó una estampa de un héroe caído, o sea, de un y vencido, no solo por su cuerpo, sino también por la presión.
18: Sorpresas.com presentó Las cosas que da el fútbol. Acabamos de escuchar Fútbol SADCB. El guión y la narración son de Diego Morales y Sara Herrera Landeros. La grabación estuvo a cargo de Santiago Parra y las realizaciones de Carlos El Santo Domínguez. Andrés Moreno nos apoyó como asistente de investigación y cerramos la alineación con José Antonio Martínez, quien estuvo al frente de la coordinación para Sopitas.com. Muchas gracias por escuchar Las cosas que da el fútbol. Hasta la próxima.

Escuchamos a The Verve con Bittersweet Symphony, temazo del álbum Urban Hymns de 1997. Bittersweet Symphony es una composición de Richard Ashcroft. Pertenece a

0: a partir de 2027.
1: Decían que el de Adidas y la selección de Alemania era el vínculo comercial más sólido y reconocible de la historia del deporte. Pero en el fútbol, las alianzas ya no tienen el peso de antes.
0: Afortunadamente, todavía hay cosas que sí pesan y son las que abrazamos. Porque como dijeron Ángel y María Capa, nosotros no perdemos la esperanza en que el fútbol vuelva a ser la fiesta de los pueblos y no el negocio de los ricos.
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1: Hola, soy Jesús May y esa es la información deportiva de Radio Red. Alexia Putela se irá del Barcelona. La histórica futbolista española confirmó que no continuará con el club catalán para la próxima temporada. La atacante se va después de haber defendido a este equipo durante 14 años y lo hace después de haberse consagrado campeona de la Champions League femenil. Alexia Putelas tiene ofertas del fútbol francés, el fútbol estadounidense y también del fútbol mexicano, por lo que en los próximos días definirá su futuro.
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4: ¿Qué tal, auditorio? Continuamos con el reporte vial. Les comento que la circulación se encuentra complicada en la parte poniente de Periférico si se dirigen hacia la ciudad, especialmente en el tramo que va desde la avenida Gustavo Vaz hasta la avenida del Conscripto. Además, tomen en la parte poniente de Periférico si se dirigen hacia la ciudad, especialmente en el tramo que va desde la avenida Gustavo Vaz hasta la avenida del Conscripto. Además, tomen como alternativas el eje 2 sur. Finalmente, hay cierres totales sobre Abraham González desde Lucero y en general PRIM a partir de Versalles debido a protestas en las inmediaciones de la Secretaría de Gobernación, así que anticipen sus salidas. Y te recuerdo que la línea amarilla continua indica doble sentido, nunca debes de rebasar ni cruzarla. Con el reporte vial, Manuel Adauto.
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2: Alemania. Alemania no cree en la suerte, cree en la historia. Ha disputado 20 Copas del Mundo y ha levantado el trofeo en 4 ocasiones. Además ha jugado 8 finales. Nadie compite con tanta constancia. Aquí nacen líderes. Franz Beckenbauer redefinió el juego. Miroslav Klose se convirtió en el máximo goleador en la historia de los mundiales.
3: ¡Klose! ¡Klose! ¡El goleador histórico de la Copa del Mundo!
2: Y Thomas Müller representa la eficacia pura. Alemania clasificó a 2026 reconstruyéndose. Sufrió en su grupo, aunque terminó en primer lugar con orden, jóvenes y memoria. Después de 2 justas sin avanzar a las finales, Julius Nagelsmann tratará de potenciar a Joshua Kimmich, Serge Gnabry y Karim Adeyemi, porque incluso cuando cae siempre vuelve. Y cuando vuelve a Alemania, el mundo del fútbol lo siente.
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2: Raúl Jiménez. El delantero mexicano encontró en Rusia 2018 el escenario para demostrar carácter, participando en una selección que venció al campeón vigente y recuperó orgullo. Las lesiones marcaron su ruta rumbo a Qatar 2022, pero su resiliencia definió su carrera. Jiménez simboliza la lucha constante del futbolista mexicano en Europa y la entrega total por la camiseta nacional. Su legado es coraje, un auténtico sobreviviente después de su lesión en un choque con David Luiz.
5: Uy, atención que golpearon las cabezas, ¿eh? Tremendo el golpe. No, tremendo
6: enseguida,
5: el golpe.
6: Sí, enseguida llaman al cuerpo médico de los dos equipos en esa acción, están los jugadores también.
5: Está todo, tiene que estar todo cortado allí, es Raúl Jiménez el que está.
2: El enmascarado mexicano, auténtico luchador, volvió a volar desde la tercera cuerda para seguir su legado por Inglaterra. Ha jugado 6 partidos en Copas del Mundo. En Rusia 2018 fue parte del equipo que venció al campeón Alemania. Una de las mayores victorias mexicanas en la historia del torneo. Qatar 2022 lo encontró recuperándose de una fractura de cráneo sufrida en Europa. Aún así peleó cada minuto. Su legado es resiliencia pura y en casa podrá ser el máximo goleador histórico de la selección mexicana.
5: Llega la chilena, ¡gol!
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0: 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Faltan 15 días para Hashtag la radio del mundial. El partido entre México y Paraguay de 1986 en el Estadio Azteca es el quinto con mayor asistencia en la historia del torneo. En aquel encuentro entraron cerca de 115 mil personas para ver a la selección mexicana. 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
2: ¡Apuesta futura! Cuando al inicio o durante una temporada apuestas por el equipo que será campeón, así como otras opciones especiales que se habilitan dependiendo cada deporte, es decir, apostarle al que será el máximo goleador en el fútbol, así como elegir al jugador más valioso en el americano o básquetbol, por mencionar algunos ejemplos.
3: ¿Qué tal? Muy buenas tardes. La gobernadora de Chihuahua, Maru Campos, acudió a las instalaciones de la Fiscalía General de la República para rendir testimonio sobre el caso del narcolaboratorio en donde quedó expuesta la colaboración de agentes de la CIA. Afirmó que hay una gran diferencia en la forma en que se maneja su situación y el caso del gobernador con licencia de Sinaloa, Rubén Rocha, acusado por Estados Unidos de presuntos nexos con el narcotráfico.
4: Yo salgo el día de hoy a dar la cara porque tengo la dignidad para hacerlo. Yo hice mi trabajo, defendí a las familias, defendí que esa droga no llegara a nuestros niños.
3: La presidenta Claudia Sheinbaum dio a conocer que su informe de este domingo se llevará a cabo en el Monumento a la Revolución. A punto de cumplirse 2 años de su triunfo, ratificó su compromiso de nunca traicionar al pueblo. La Secretaría de Relaciones Exteriores informó que fueron enviados al Senado 4 nombramientos propuestos por la presidenta Sheinbaum para ocupar cargos diplomáticos y de alto nivel. Entre ellos destacan Roberto Lazzari como embajador de México en Estados Unidos, Pedro Blanco en India y Alicia Buenrostro en Países Bajos. Y de nuestro almanaque, el río Usumacinta, que cruza Chiapas y Tabasco, es el más caudaloso de Centroamérica y posee una gran biodiversidad debido a que una gran parte de su curso se mantiene libre de presas hidroeléctricas, protegiendo la selva lacandona. Para Noticentro informa Alejandra Martínez Delgado.
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6: Esta semana, la gira mexicana entra en su etapa decisiva y lo hace en uno de los destinos más especiales del país, Ventanas de San Miguel. Ubicado en San Miguel de Allende, Guanajuato, este campo diseñado por Nick Faldo se ha convertido en una de las sedes más reconocibles del golf mexicano. Un trazado que mezcla estrategia, vistas espectaculares y condiciones que suelen premiar a los jugadores más pacientes y precisos. Con fairways amplios en apariencia, pero con greens muy definidos y movimientos constantes, Ventanas obliga a pensar cada golpe. La altura de San Miguel también juega un papel importante durante la semana, especialmente en el control de distancias, algo que puede marcar diferencia en una etapa final donde cada golpe pesa. Además del reto deportivo, jugar aquí siempre tiene un componente especial. Pocos escenarios combinan golf, arquitectura y el ambiente de una ciudad como San Miguel de Allende. Y en una semana donde se define gran parte de la temporada, el escenario está puesto para un cierre espectacular. La etapa final de la gira mexicana ya está aquí, y Ventanas de San Miguel está listo para poner a prueba a los mejores jugadores del país.
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7: Bienvenidos a Golshot, el programa del deporte que va a cambiar el mundo y va a ser de este mundo un mundo mejor. Los saludo con muchísimo gusto. Abraham Neme, miércoles 27 de mayo, 1:02 de la tarde, hora en la que empezamos este su programa de confianza. Muy emocionados de estar de nueva cuenta con ustedes. Recordarles que nos pueden seguir en @golshot_mx en Twitter, en Instagram, golshot_mx en Facebook. Nos pueden leer también, por supuesto, en www.golfshot.mx. Ya escuchó usted, tenemos programa especial, programa de la gran final de la gira de golf profesional mexicana, que ya arrancó, empezaron las acciones el día de hoy en Ventanas de San Miguel, como también ya lo escuchó usted en la cápsula, este diseño de Sir Nick Faldo, que se ha vuelto ya un recurrente para las finales de la gira profesional mexicana, esta gran final donde solo se clasifican los mejores 40 jugadores de la temporada, con una bolsa elevada. Va a ser un verdadero espectáculo, o más bien ya está siendo un verdadero espectáculo, grandes scores los que estamos viendo, y eso y mucho más lo vamos a desmenuzar el día de hoy. Le doy la bienvenida de nueva cuenta a mi querido Dan Paulino, sustituyendo durante estas semanas a nuestro queridísimo Ramón Treviño. ¿Cómo estás, mi Dan?
8: Muy bien, Abraham. Muy bien a todo el auditorio que nos acompaña. Emocionado por lo que se viene este fin de semana, precisamente en territorio nacional, con el final de la gira profesional mexicana. Una temporada interesante y especial en cuanto al talento mexicano que sigue surgiendo en estos últimos meses, últimos años, y que ha dado buenas cuentas en lo que se ha disputado entre 2025 y 2026, y ya ahondaremos un poco más adelante de ello.
7: Sí, lo dices muy bien, mi querido Dan, temporadas que arrancan una vez que terminan las escuelas de clasificación. Interesante, ¿no?, que el circuito mexicano tenga que hacer tres torneos de clasificación por la cantidad de jugadores que quieren ser parte de este circuito. Entonces, bueno, con el Tour Championship, con el último torneo, está como es esta semana la temporada, que en este caso es la 25-26, se juegan los Q Schools, donde, bueno, insisto, se viaja a Colombia, Estados Unidos y también en nuestro país, y a partir de ahí los jugadores que mantienen la tarjeta más los nuevos miembros arrancan unos terminando el verano la siguiente temporada, ¿no? Entonces, los últimos meses del año es el arranque de temporada y el primer semestre del siguiente año es el cierre de temporada. Entonces, cuando hablamos de una temporada de la gira de golf profesional mexicana, por lo general es de agosto, septiembre más o menos, a mayo, junio, ¿no? Entonces, bueno, ese es el caso. 10 etapas las que se juegan. Lamentablemente esta temporada, por lo sucedido con el bloqueo de carreteras hace unos meses, solo se pudieron jugar 9 y 8 en lugar de 9, y la gran final va a ser la novena etapa, ¿no? Pero me parece bien interesante, mi querido Dan, que a lo largo de todo el año este circuito está teniendo actividad, ¿no? Mes con mes se juega un torneo de la gira de golf profesional mexicana, y en verano, que puede dar la impresión de que frena, bueno, en realidad se están jugando las escuelas de clasificación, necesario de estarlas en distintos puntos geográficos, porque cada vez son más jugadores de Centroamérica, de Sudamérica e inclusive Estados Unidos y Canadá que quieren formar parte de este circuito, ¿no? Así es que, nada, llegamos a la recta final y pronto se vienen las escuelas de clasificación. Pero bueno, hablando de lo que se viene esta semana, creo que va a ser un torneo emocionante, un torneo que nos va a tener amarrados de las redes sociales de la gira, viendo qué está sucediendo, viendo las actualizaciones y viendo quién va a ser el gran campeón de este millón de pesos, ¿no? Esta última etapa otorga una bolsa de 3 millones, uno de ellos se va completo al ganador, así es que no es poca cosa, y qué mejor que en un lugar como San Miguel de Allende, mi querido Dan, que creo que es uno de los grandes destinos, ¿no? A pesar de que solo son dos campos públicos, uno privado, pero bueno, poco a poco se vuelve un destino importante de golf en nuestro país, ¿no? ¿Dan?
8: Sí, sobre todo en el caso de las ventanas que está consolidado, ¿sí me escuchas?
7: Sí, sí.
8: ¿Sí? Te decía, sobre todo hablando de las ventanas que se ha consolidado, creo yo, como este cierre especial a la gira profesional, ya van varios años que se repite siendo el escenario final y no sé si te gustaría dar un tanto... han comentado que es uno de los más exigentes, si no es el más en el país. ¿Qué te parece a ti las ventanas?
7: Te me perdiste un poco, mi querido Dan. Espero que tú me estés escuchando bien. Pero bueno, si alcancé a entender bien la idea, es preguntabas, ¿no?, sobre la exigencia de ventanas de San Miguel. A ver, al final de cuentas es un campo que no deja de estar pensado para fines de semana, ¿no? Para gente que va de visita a San Miguel, que tiene que hacer fin de semana en San Miguel. Por lo general, ese tipo de campos tratan de ser un poco más amigables, ¿no? Para los jugadores, cosa que encuentras también constantemente en destinos de playa, por ejemplo, ¿no? Como podría ser Vallarta, Cancún, Los Cabos, etcétera, etcétera. Pero no deja de ser un campo, aunque sea amigable, exigente, ¿no? Que hay que jugarlo con mucha cabeza, hay que saber cómo atacarlo. Tiene greens que se defienden muy bien, muy ondulados, y por supuesto, si pones las banderas correctas, se vuelve un reto importante para todos los jugadores, ¿no? Creo que Nick Faldo lo hizo muy bien en ese sentido, ¿no? Logró encontrar lo que necesitaba un campo como estos, ¿no? Que pudiera ser amigable para el golfista de handicap medio, handicap alto, que vaya a ir el fin de semana a pasarla bien con la familia, a poner una ronda de golf, pero al mismo tiempo que pueda ser una prueba interesante para campeonatos de este tamaño, como puede ser la gran final de la gira mexicana, ¿no? Así es que creo que Metán de San Miguel han encontrado una casa interesante, una casa más que digna para la etapa final. Y es uno de los destinos que más les gusta, ¿no? A los competidores. Por supuesto, todo el mundo quiere jugar la gran final por lo que representa en todos los aspectos, ¿no? Por el premio monetario, porque es una recompensa a lo que hiciste durante toda la temporada. Quiere decir que estuviste dentro de los 40 mejores jugadores de la temporada, pero también porque suelen escoger final, sedes bien interesantes para la final, ¿no? Te digo, esta ha sido la más recurrente en años recientes, pero también de repente han ido a Vidanta, han ido a Mayakoba, etcétera, etcétera, ¿no? Entonces es creo que el premio es tanto el poderlo jugar, obviamente, la bolsa monetaria, ¿no? Los 4 días de competencia, el único torneo que se juega 4 días, y el también poder estar en un destino como los que ofrece México, ¿no? Creo que esa es una de las grandes ventajas que tiene el circuito mexicano, que puedes ir a distintas ciudades, vas a encontrar grandes campos, pero también te puedes ir a lugares más turísticos y también vas a encontrar grandes campos, grandes destinos y nada, creo que se viene una, como decíamos hace ratito, una gran, gran semana.
8: Sin duda alguna, otros aspectos técnicos, se encuentra a poco menos de 2 kilómetros del centro histórico de San Miguel de Allende. Es un campo par 70 con una longitud superior a las 7000 yardas. Y esperemos que se justifique el hecho de que habrá 37 jugadores de 8 distintos países. Solo un amateur considerar también, Frank Cabeza, el mexicano, es el único en competencia que llega a esta fase final. Y no sé qué me puedas platicar más del campo, algo que te guste en particularmente de él.
7: Sí, es pues un poco lo que ya platicábamos, ¿no? Estos fairways amplios, ¿no? Como lo escuchábamos en la cápsula al arranque del programa, donde es importante poder posicionar la pelota, ¿no? A pesar de que son fairways amplios, no es nada más acertar el fairway y nada más, ¿no? Creo que esa es una de las grandes características que tiene. Es un campo que te hace verlo de green a tee, ¿no? ¿A qué me refiero con esto? Que es tienes que estudiar el hoyo de atrás hacia adelante, tener bien claro dónde quieres poner tu driver dependiendo de dónde va a estar la pelota para que vayas a tener ángulo de ataque, ¿no? Es decir, es uno de estos campos donde los ángulos importan, ¿no? Y no es únicamente la distancia, agua, out of bounds, árboles, si me explico, es un campo que te exige mentalmente, ¿no? Que te exige en la estrategia, y para mí eso tiene mucho, mucho más valor en al momento de trazar un campo, y de estos campos relativamente jóvenes, digo, comparado con otras grandes obras que tiene el país de que están llegando ya a su primer centenar, su aniversario 70, 80, etcétera, etcétera, dentro de los nuevos campos que existen, me parece que este es uno de los más interesantes.
8: Y sobre todo creo que yo también añadiría que no hay un claro favorito, o la tendencia es que no se repite un ganador en este campo, y lo que ha pasado en ediciones anteriores. No sé qué opinas al respecto.
7: Sí, no siempre se jugó la final aquí, ¿no? Antes de pandemia se jugaba el Pro-Am, que lamentablemente es una etapa que se perdió a partir de la pandemia, donde era un formato como el del Pebble Beach, ¿no? Por ejemplo, que se juega en el PGA Tour, donde a lo largo de todo el torneo no solo existía un Pro-Am previo a que arrancara el torneo, sino más bien el torneo oficial de competencia se jugaba en formato Pro-Am, ¿no? Donde el profesional jugaba con una pareja a lo largo de los tres días en ese caso, y había dos trofeos de juego, ¿no? Obviamente el trofeo profesional con una bolsa monetaria y el trofeo para el equipo del profesional con el amateur. Durante algunas temporadas, Ventanas de San Miguel fue sede de este torneo, y ahora se ha vuelto la sede de la gran final, ¿no? Inclusive en la primera temporada, una de sus primerísimas etapas se jugó aquí, si no es que la primera, si no es que esta gira de golf profesional mexicana renovada hace 5 o 6 años, puede ser que su primera etapa se haya jugado acá. No recuerdo exactamente si fue la primera o la segunda, por ahí, ¿no? Ahí fue cuando yo tuve la oportunidad de conocer este campo, y la verdad es que desde ahí quedé como muy impresionado, ¿no? Además de que tiene estas características de poco de desierto, ¿no? Sabemos que San Miguel de Allende está posicionado en el Bajío, es tierra árida, entonces semeja mucho a este Desert Golf, ¿no? Que se juega un poco a lo mejor más hacia Los Cabos o en la zona de Arizona, en Estados Unidos, etcétera, etcétera. Creo que eso es algo bien interesante que tiene, insisto, la gira de golf profesional mexicana, ¿no? Que visitas de norte a sur, de este a oeste, este país, un país muy amplio, con todo tipo de condiciones, ¿no? Hay campos donde te metes un poco más a los manglares y la jungla, ¿no? Como puede ser el caso de Mérida, cuando se juega en el Jaguar, y luego están los clásicos Tree Lines, cuando se juega, por ejemplo, en Ciudad de México o en Monterrey, y luego tenemos Desert Golf, como el que se va a jugar este fin de semana, o el que ya se está jugando este fin de semana en Ventanas de San Miguel. La variedad es gigantesca, y creo que eso le da un toque especial a este tour, y es algo bien importante para la profesionalización de los golfistas, ¿no? Creo que una de las piezas claves de este deporte es adaptarse a las características, a las cualidades, y este es un tour que te obliga a eso, ¿no? Así es que, creo que siempre ha estado ahí, ¿no? O sea, siempre México es un país ideal para que tuviera un circuito profesional sólido. Faltaba únicamente que existiera ese circuito, ¿no? Hubo varios intentos muy afortunados en muchos momentos que funcionaron muy bien, que les dio casa donde jugar a los golfistas profesionales, pero bueno, afortunadamente llegó este ya desde hace 6 años y ha funcionado de maravilla, y se agradece, ya ha crecido mucho y ahora ya tiene punto ranking, tiene muy buenas bolsas, tiene jugadores de todo el continente, inclusive han venido jugadores asiáticos, africanos, europeos, como es el caso todavía, y bueno, es un tour que tiene mucho que dar todavía, a pesar de que ya dio mucho, mucho.
8: Sí, sin duda, yo creo que también ahondando un tanto nuevamente en el tema de las ventanas de San Miguel, creo que es un acierto total que sea un campo un tanto complicado, complejo, que los mismos jugadores así lo describen, para cerrar una temporada que en este caso ha sido bastante cerrada y emocionante. Yo me quedo mucho con las palabras que dijo el brasileño, que fue campeón en 2024, si mal no recuerdo, Alex Rocha, que lo describe precisamente como un campo de que requiere extrema paciencia, que no se necesita mucho el golpear uh-huh. con fuerza, precisamente como nos como estamos acostumbrados quizás aquí en Ciudad de México por la altura, sino que es un campo en el que se tiene que pensar mucho cada uno de tus tiros.
7: Sí, sí, sí, como decíamos hace rato, ¿no? Pensar, cada hoyo lo tienes que pensar de atrás hacia adelante, ¿no? Tienes mentalmente que pararte en el grid, ubicar dónde está la bandera y a partir de ahí decidir dónde vas a poner tu tee de salida para que puedas tener un ángulo de ataque. Ya que hablas del brasileiro Alexander Rocha, exjugador del PGA Tour, del Conference Tour, dar un rápido repaso, esto funciona para los que nos escuchan en vivo, los que nos escucharán después en formato de podcast, pierde ya un poco de sentido, ¿no? Pero bueno, Federico Gutiérrez está ahorita de líder, empatado precisamente con el que ya mencionabas, Alexander Rocha, el guatemalteco que se ha convertido en una gran figura en nuestro país, como es José Toledo, y el jugador de Monterrey, que constantemente está llegando a las grandes finales, que es un jugador que suele ser, que está en la parte media del tablero, la parte alta del tablero, que no ha podido ganar, como es Patricio Guerra, ¿no? Son los cuatro jugadores que hasta el momento están empatados en cuatro golpes abajo de par en la parte alta del tablero. Y bueno, ya después nuestro queridísimo el Camarón, Rafa Becker, Nico Quintero, ¿no? Otro jugador también extranjero, empatados en la quinta posición con tres golpes abajo de par. El día de hoy arrancó el torneo, como ya bien decíamos, son torneos a cuatro rondas, de miércoles a sábado. Este sábado conoceremos quién va a ser el gran campeón de esta temporada y el jugador del año, ¿no? Pero bueno, insisto, esta es información que les funciona a todos los que nos están escuchando en vivo, a los que nos escucharán en formato podcast, probablemente ya vaya a haber terminado la ronda y para estar actualizados al 100% de esto, que visiten www.golfshot.mx, donde podrán estar al tanto de lo que está sucediendo en la GA Golf Profesional Mexicana, y no solo aquí, sino en los demás circuitos, ¿no? Como es el caso de lo que sucederá esta semana, mi querido Dan, desviándome un poquito, aprovechando que ya hablamos de Alexander Rocha, un jugador que recorrió todos los caminos del paraguas del PGA Tour para eventualmente llegar al máximo circuito, el Club de Golf y la Hacienda, ¿no? Se juega la primera edición del México Championship, un torneo del PGA Tour Américas, donde se juega primero el swing de Latinoamérica, y bueno, y a partir de acá viajarán, cuando termine el swing de Latinoamérica, viajan a Canadá, y al final de la temporada conoceremos quiénes son los integrantes que logran subir al Conference Tour para eventualmente llegar al máximo circuito, al PGA Tour. Entonces, bueno, de verdad es que es un placer que mientras esta semana se juega la gran final de la GA Golf Profesional Mexicana en San Miguel de Allende, la próxima semana aquí en la capital del país, en un campo tan importante como ha sido Club de Golf La Hacienda, se esté regresando el PGA Tour Américas, ¿no? Jugadores como el Camarón Rodríguez, que ya hablábamos ahorita, que está a un solo golpe de acercarse a la cima del tablero, van a estar aquí presentes, el caso de Raúl Pereda, y algunas otras estrellas mexicanas y las futuras grandes estrellas del golf, así es que bueno, para todos los que estén interesados, visiten las redes sociales @ México Championship, ahí encuentran el link para descargar boletos, la entrada es completamente libre, también nos pueden mandar un mensaje directo @ golfshot-mx y les podemos compartir con muchísimo gusto ahí el link para que vengan de jueves a domingo, del 4 al 7 de junio, la entrada completamente libre. Mi querido Dan, interesante, ¿no? Todo lo que está sucediendo en nuestro país, pensar que ya vino el Conference Tour, ¿no? A Tulum, ya vino la LPGA a Mayakoba, ya estuvo Leaf en el Club de Golf Chapultepec, ahora se está jugando, bueno, la próxima semana se juega el PGA Tour Américas, todo el año obviamente ha estado presente la GA Golf Profesional Mexicana, en finales de octubre el PGA Tour se va a Vallarta, después, una semanita después, a Los Cabos. Da gusto, ¿no? La cantidad de golf profesional del más alto nivel que se juega en nuestro país.
8: Sí, sin duda, otra cosa que a mí me agrada es que se pueden aprovechar todas las bondades que tiene el territorio nacional con distintos escenarios, distintos tipos de campos de golf. Yo en diciembre tuve la oportunidad de platicar con Lorena Ochoa, que precisamente estaba enfocándose en comenzar esa trayectoria de diseñadora de campos, y ella me decía, es que en México tenemos distintas facilidades y condiciones para tener tipos de campo distintos, no solamente un solo estilo, y creo que eso es lo que ha potenciado las autoridades en los últimos años, y que se agradece que vengan todos los tipos de tours profesionales, amateurs, y que se potencie este deporte en territorio mexicano.
7: Sí, es que eso es bien interesante. Prácticamente todos los tours visitan nuestro país, ¿no? Hace no mucho se jugó en Punta Mita un torneo de la gira de veteranos del Tour Europeo, ¿no? El Challenge Tour hace unos años se jugó aquí, el Abierto Mexicano fue justo el Club de Golf de la Hacienda fue sede del Abierto Mexicano de Golf cuando era parte del Challenge Tour. Jugadores como la leyenda paraguaya Fabricio Zanotti ganó y gracias a eso pudo eventualmente llegar al Tour Europeo, etcétera, etcétera, ¿no? Creo que desde hace ya muchos años la historia del golf profesional en nuestro país se va afianzando, va creciendo. Pero en los últimos años ha sido impresionante, ¿no? Y creo que el que tengamos un circuito profesional de esta calidad, de este nivel, con estas bolsas, que reciba puntos ranking, etcétera, etcétera, creo que es una muy buena noticia para todos, ¿no? Y a esto le sumas todos los circuitos que vienen y se ve reflejado en la calidad de jugadores que existen en nuestro país, ¿no? Creo que cada vez es más grande el número de jugadores que van a Estados Unidos, por ejemplo, becados para estudiar en la NCAA, ¿no? Muchos de ellos influenciados por estos torneos, ¿no? Por ejemplo, lo que va a suceder aquí la próxima semana, es muy común ver a niños acercarse a pedir autógrafos, que el jugador les regale la pelota, etcétera, etcétera, ¿no? Eso crea un círculo virtuoso donde el más beneficiado es el golf de nuestro país. Y si a eso le sumas la gran labor que hace la Federación Mexicana de Golf con sus nacionales infantiles y juveniles, con el nacional de amateur, el de parejas que se acaba de jugar, interclubes, ¿no? Que este fin de semana son los del Valle de México, etcétera, etcétera. El más beneficiado, insisto, pues es las nuevas generaciones y en general el golf en nuestro país, ¿no? Que es justo por lo que hacemos estos esfuerzos, por lo que se hacen estos torneos, por lo que se hace este programa, por lo que se hace la gira mexicana, etcétera, etcétera. Pero mi querido Dan, creo que es momento de ir a la pausa de medio programa, que nos confirme nuestro señor productor. En caso de que sí, vamos al corte. Y regresando, me gustaría hacer un repaso de todo lo que sucedió en las 8 etapas anteriores de este temporada 2025-2026. Campeones bien, bien interesantes desde la etapa 1. Pero bueno, vamos a la pausa de medio programa y regresamos.
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14: Soy Jesús May y esta es la información deportiva de Radio Red. Josh Jacobs, corredor de los Green Bay Packers, fue arrestado en Wisconsin por haber sido acusado de varios cargos de violencia doméstica. El departamento de policía de Hobart Lawrence reportó que el jugador de 28 años de edad fue fichado bajo los cargos de agresión física, daños criminales a la propiedad, conducta desordenada, estrangulamiento e intimidación a una víctima. Jacobs ha negado a la policía todas estas acusaciones y su equipo de abogados ya se está encargando del asunto.
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21: ¿Qué tal? Excelente tarde, auditorio. Continuamos con el reporte vial. Les comento que continúa cerrada la circulación sobre la avenida 5 de Mayo, desde el eje central Lázaro Cárdenas hasta Simón Bolívar, por la presencia de manifestantes, dejando como alternativas el eje 1 Norte y Venustiano Carranza. Además, extremen sus precauciones por una marcha sobre la avenida Instituto Politécnico Nacional, a la altura de la avenida Juan de Dios Batis, con dirección hacia Montevideo, donde la opción para avanzar es la avenida Insurgentes. Finalmente, encontrarán asentamientos al cruce con semáforos sobre Congreso de la Unión en el tramo que va de Fray Servando Teresa de Mier hasta llegar al Eje 2 Norte. Así que anticipen su salida. Y recuerda que ahora los agentes de la Guardia Nacional ya pueden detenerte y aplicar infracciones de tránsito en cualquier carretera del país si cometes una violación al reglamento. Con el reporte vial, Manuel Adauto.
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1: Estamos de vuelta en Golf Shot. El programa, el deporte que va a cambiar el mundo y va a ser de este mundo un mundo mejor. Mi querido Dan, ¿qué te parece si ahora después de que ya desmenuzamos un poco el campo, la sede, Ventanas de San Miguel, platicar un poco de lo que sucedió esta temporada, ¿no? Por ahí arrancaba en agosto de el año pasado, insisto, después de que se jugaran las escuelas de clasificación, en el Club Campestre de la Ciudad de México, arrancaba con el pie derecho, ¿no? Un gran campeón, el que se quedaba con la etapa número uno, la segunda edición del México Open, en un clásico como es el Club Campestre de la Ciudad de México, que por cierto estará recibiendo el Nacional de Aficionados en poquito más de un mes. En julio se jugará campeonato, la edición 100 del Campeonato Nacional de Aficionados durante el centenario de la Federación Mexicana de Golf, en un campo que rebasa ya los 100 años de edad. Santiago de la Fuente, el jugador de Guadalajara, Jalisco, se quedaba con la victoria, jugador que ahora milita y bueno, y desde ese entonces milita en el Tour Asiático y que en su momento ganara el Latin American Amateur Championship, que le diera la posibilidad de jugar Augusta National, el US Open, el Open en... ¿dónde lo jugó? En Royal Liverpool, si no me equivoco, es donde jugó Santiago. Un año olvidable para él y que ahora está teniendo muy buenas actuaciones tanto en el circuito mexicano como en el Tour.
3: Sin duda, y creo que fue un inicio impecable en el caso de Santiago. Tuvo dos victorias en las primeras dos etapas del circuito y una temporada que se ha empañado por el talento mexicano, que ha ganado, al menos que yo recuerde, seis de las etapas, si mal no me equivoco, o siete.
1: ¿Perdón?
3: Del talento mexicano. Han sido siete los ganadores.
1: Sí, ganaron todas menos una, exactamente, dos de ellas.
3: Salvador.
1: Como dos de ellas, como ya decías, Santiago La Fuente, ¿no? Que se queda con el título inaugural. Creo que desde ahí se empezaba ya un poco a deslumbrar lo que tenía que ofrecer esta temporada, ¿no? Cómo se iban a ir acomodando un poquito las cosas. Sabes que el golf es muy de momentos también, ¿no? Los que están enrachaditos lo demuestran etapa tras etapa. Luego algo pasa, ¿no? Con un deporte tan raro como este que se olvida lo bien que venían jugando y de repente traen estos baches y luego otra vez vienen enrachaditos. Pero si revisas el top 5 de esta primera etapa, fue una constante, ¿no? A lo largo de toda la temporada. Santiago La Fuente ganó con mucha autoridad, siete golpes de diferencia frente a sus siguientes rivales, y empató en la segunda posición dos de los grandes veteranos y los grandes asiduos y los que suelen estar constantemente en competencia y ganando, como es nuestro queridísimo José Jesús Rodríguez, el Camarón, y del que ya platicábamos, ¿no? El brasileiro Alexander Rocha. El Camarón eventualmente ganaría en esta temporada, y un golpe atrás, empatado en la cuarta posición, el mexicano Sebastián Vázquez, que también esta temporada regresó al triunfo después de algunas varias etapas, años, mejor dicho, sin haber ganado en gira mexicana, y fue emocionante ver de nueva cuenta a Sebastián Vázquez, el capitalino, el jugador del Club de Golf México, volver a ganar, pero bueno, ya llegaremos a esa etapa. La etapa número 2, mi querido Dan, una de las más añejadas que existen en el circuito mexicano, un campo que además de recibir un torneo de temporada regular, también anfitrión del Q School, que juega en México, un torneo que por las condiciones del campo, por el trazo del propio campo, por lo general suele ser cerrado, mucho espectáculo, scores interesantes, como se pueden ir muy bajos, también les puede a veces costar trabajo y morderlos. Y Santiago, ¿no? Ganaba en años consecutivos, en etapas consecutivas, recordándonos un poco lo que sucedió el año pasado, también en las primeras dos etapas, ¿no? Que José Cristóbal Islas, un buen amigo Santiago de la Fuente, de la misma generación, ganaba estas dos primeras etapas, ¿no? Santiago lo repite, y a Manali creo que igual que en temporadas anteriores, no decepcionó, insisto, ¿no? Otra vez tuvimos este tablero con José Cristóbal en el top 5, con Sebastián Vázquez, con el Camarón Rodríguez, con el propio Eduardo Carrete, que empezó a despuntar y que estará presente también la próxima semana en una invitación que recibió aquí en el PGA Tour Américas. Pero bueno, una vez más, una segunda etapa que nos empezaba a enseñar lo que vamos a vivir, o lo que se vivió el resto de la temporada, ¿no?
3: Sí, y sobre todo que ya fue con tarjetas mucho más cerradas, al menos en el top 3, top 5, ya no fue la uh-huh. victoria apabullante que fue en la primera etapa de Santiago, y ya se empezaba un tanto a notar más la competencia.
1: Sí, completamente de acuerdo. A Manali la verdad que siempre suele ser una gran sede, ¿no? Después, octubre, el Tour viajó a León, y del que viene enrachadito, el que viene jugando muy, muy bien, el que apenas en noviembre del año pasado, poco después de esto, logra cruzar el corte en torneo del PGA Tour en Los Cabos, en el Cardonal, que después hace un par de meses aproximadamente recibiera una invitación para jugar en el Conference Tour y lograr hacer el corte también, gana en el circuito mexicano, ¿no? Me refiero al poblano Alejandro Madariaga, que ya desde hace un par de años, año y medio más o menos, viene muy enrachadito, viene jugando muy bien. Sebastián Vázquez venía tocando la puerta, se quedó un golpe, segundo lugar, y otra vez, ¿no? Volvimos a ver al Camarón empatado en la séptima posición, volvimos a ver a Eduardo Carrete en el tercer lugar. Buen momento que vivían los jugadores, que todos de ellos los vamos a ver en la gran final, o ya los estamos viendo, mejor dicho, en la gran final, ¿no? Después se juega la Copa Multimedios, séptima Copa Multimedios en Monterrey. El ganador, el Camarón, ¿no? Que, insisto, venía ya empujando, venía levantando la mano, venía haciendo muy bien las cosas, consigue su primera victoria, de la temporada en Valle Alto, y ya lo era antes de esta victoria, pero bueno, con esto todavía toma más ventaja, el jugador con más victorias en el circuito mexicano, ¿no? La verdad, impresionante lo que está haciendo José Jesús Rodríguez, el Camarón, o lo que ha hecho a lo largo de su carrera, ya con 46 años. Se tuvo que ir a un desempate contra un jugador poderosito, de mucha potencia, muy joven, como es José Cristóbal Islas, pero al final se impuso la veteranía del Camarón y fue el ganador de la cuarta etapa, la Copa Multimedios, en Valle Alto. Y otra vez, ¿no? Una constante. Alejandro Madariaga lo volvimos a ver dentro del top 5, ahora Juan Camilo Vesga empezaba a levantar la mano, como uno de los extranjeros que más ruido estaban haciendo, Marcelo Garza, ¿no? Que más adelante lo veríamos tener muy buenos resultados, y creo que cierra con broche de oro el año cuando se juega el Jaguar Open en uno de los campos más bonitos que tiene nuestro país, como es el Yucatán Country Club, cuando Sebastián Vázquez vuelve a ganar en el circuito Azteca, vuelve a ganar como profesional, uno de los grandes nombres que tiene el golf mexicano, y fue una gran manera de irnos a las vacaciones de diciembre y de cerrar el año calendario, ¿no? Porque recordar que todavía venían más golf por jugar, inclusive este fin de semana se está jugando la final, ¿no?
3: Sí, sin duda. Otro de los puntos quizás a considerar es que el campeón del año pasado o de la temporada pasada, que fue Joel Tellen en las uh-huh. ventanas, se tuvo que esperar precisamente hasta la Copa Multimedios para entrar sí. en el top 3. Arrancó tarde el norteamericano, que también está jugando este fin de semana, lo tendremos precisamente en San Miguel de Allende, pero que entró también un poco retrasado en comparación con el talento mexicano.
1: Sí, que eso te habla mucho del nivel que tiene esta gira, ¿no? El que fue tu gran ganador la temporada pasada, el que ganó la gran final, ¿no? En el front field, a pesar de ser el field más pequeño, porque son solo los mejores jugadores, pero bueno, es probablemente el más competido, insisto, porque ya eran los más enracharitos, no pudo volver a brillar hasta ya adentrada la temporada, casi a la mitad de la, o más bien a la mitad de la temporada, ¿no? Te habla de lo interesante, apretado, el buen nivel que existe en el tour profesional, ¿no? Y fue hasta enero, mi querido Dan, cuando llegó la primera victoria internacional en esta temporada 2025-2026. Algo que para nosotros los aficionados mexicanos emociona, ¿no? Por lo general, y eso habla muy bien del tour, vemos a muchos golfistas internacionales muy buenos triunfar en el circuito mexicano, ¿no? Ha habido temporadas que inclusive la balanza se inclina hacia los golfistas internacionales, pero bueno, interesante que esta temporada, hasta el momento, una de las 8 victorias han sido para golfistas internacionales, como fue el caso de El Encanto en El Salvador, la única etapa que se disputa fuera de nuestro país, Manuel Torres de Venezuela, un jugador que ya había conseguido victorias antes en el circuito mexicano, que ya encontró en este país su nueva residencia, su nueva casa, queda en primer lugar en un desempate, adivina contra quién, mi querido Dan.
3: Contra Alex Madariaga.
1: Correcto, ¿no? Contra el jugador que viene jugando muy bien, viene haciendo muy bien las cosas, justo del que estábamos hablando. En un campo complicado, el score más bajo de toda la temporada, 9 golpes abajo de par. Un diseño del estudio de Dai, ¿no? Del hijo de Pete, de la gran leyenda de la arquitectura de golf como es Pete Dai. Y un tablero dominado por extranjeros, ¿no? José Toledo en la quinta posición, empató en la tercera posición Jorge García, Juan Camilo Vesga, etcétera, etcétera, ¿no? Así es que interesante lo que sucedió en El Encanto y bueno, después la Copa Prisa, ¿no? El Players del golf mexicano en el Campestre Puebla, ya un clasicazo, el torneo que más disfrutan o de los que más disfrutan los golfistas, los atienden muy bien, hay una bolsa extra, ¿no? Que el propio patrocinador pone para impulsar más, y donde los locales lo suelen hacer muy bien, ¿no? Fue el caso de Emilio López, que consiguió su primera victoria en la Copa Prisa, un torneo otra vez apretado, bien jugado, muy bien peleado, en un campazazo, para mí uno de los mejores campestres que tiene nuestro país, y de ahí al Campestre de Tijuana, para mí el mejor campestre que existe en la República Mexicana. Van a decir que digo eso de todos, pero por eso dije que el de Puebla uno de los mejores y del de Tijuana el mejor. Ya sé que algunos no estarán de acuerdo, pero bueno, lo podemos platicar sin ningún problema. El campo fronterizo que ha sido muy histórico, que ha recibido el Abierto Mexicano de Golf, que ha recibido a figuras como Lee Treviño, como Jack Nicklaus, como algunos otros, de donde han salido grandes figuras de este deporte como Víctor Regalado, como El Pollero, etcétera, etcétera. Recibió al circuito mexicano, inauguró su participación en el circuito mexicano y nada más y nada menos que una de las grandes promesas que tiene el golf mexicano, como es José Cristóbal Islas, se quedó con la victoria.
3: Así es, sin duda, y también estamos hablando de otro torneo que se definió por diferencia de un solo golpe en contra de Rafael Becker, el brasileño, que terminó en segundo lugar. Pero volvemos a hablar de que hubo un dominio mexicano al menos en el top 5, salvo el caso del brasileño, tenemos pura presencia de mexicanos, el Camarón Rodríguez en tercer lugar empatado con Mauricio Figueroa y ya de ahí nos vamos al quinto lugar con Rodolfo Casabubón, Roberto Rodríguez y Alejandro Madariaga. Y yo creo que aquí la pregunta que te haría, un tanto para despejar dudas y que quizás la gente de a pie se pueda preguntar, ¿este torneo se puede considerar como, o lo considerarías tú como el ejemplo a seguir de lo que se viene este fin de semana, la tendencia?
1: Pues, a ver, lo platicamos hace ratito, ¿no? Sabemos que el golf es de momentos, de racha, ¿no? Cuando los que están enrachaditos les suele durar un rato, ¿no? Esos momentos, esas rachas. Pero mira, ahora ya arrancó el torneo, como decíamos hace ratito. Algunos jugadores, la gran mayoría ya terminaron sus primeros nueve hoyos. Ya van por sus segundos 9 de la ronda 1 de 4. y estamos viendo un tablero completamente distinto a lo que vimos a lo largo de la temporada, ¿no? Obviamente el Camarón, que sabemos que es un constante, es un guerrero, siempre está ahí, está en el top 5. Rafa Becker, ya hablabas de él, que le fue bien la temporada pasada, está también en el top 5, ¿no? Pero bueno, de ahí fuera vemos, por ejemplo, José Toledo, empatando en la primera posición, que no lo habíamos visto despuntar desde

0: actualizaciones ronda tras ronda, también en @wolfshot_mx, ¿no? Así es que, híjole, creo que va a ser un torneo bien emocionante, ¿no? De entrada, hay 9 jugadores a un golpe de distancia, hay 14 jugadores a 2 golpes de distancia. Creo que va a estar apretado, va a estar emocionante, como tiene que ser una final, ¿no?
1: Sí, sin duda. Aquí quizás sería válido consultarte a ti cuáles consideras que son las predicciones en materia del talento nacional. Estamos hablando, que lo mencioné hace rato, el brasileño Rocha fue el campeón en 2024, el norteamericano Telen fue el campeón en 2025. ¿Podemos esperar que se rompa esa racha de los extranjeros este año?
0: Yo creo que sí, ¿no? Yo creo que sí, ha sido la tendencia de esta temporada, ¿no? Solo una victoria, como decíamos, extranjera por 8 mexicanos, aunque, mira, tengo aquí la página abierta y el tablero se empieza a llenar de banderitas, ¿no? Hay obviamente muchas banderas mexicanas, pero también muchas banderas internacionales. Yo creo que sí, yo creo que el título se lo lleva un golfista mexicano, pero no va a estar, obviamente no va a estar sencillo, ¿no? Va a estar peleado, va a haber que competir, se va a tener que jugar muy buen golf, tener buen juego corto, potear muy bien, y sobre todo ser muy inteligentes en la estrategia y usar muy bien la cabeza, ¿no?
1: Sin duda alguna. Lo mencionábamos incluso en el programa pasado, todo esto que rodea al Camarón Rodríguez como la figura, el veterano, el más ganador de la gira profesional mexicana, pero que también alrededor de él viene toda una camada de golfistas sumamente interesantes. Para todos los que suelen consultarnos a nosotros quiénes son las nuevas caras del golf mexicano, hay varios nombres, ya los estuvimos hablando en los minutos pasados, pero creo que eso te habla del trabajo que se viene haciendo en México y del crecimiento sumamente positivo que han tenido estos nuevos talentos.
0: Sí, de acuerdo, creo que eso es algo que también es bien interesante ver en la gira mexicana, que es esta mezcla de nuevos talentos con veteranía, ¿no? Jugador, por ejemplo, que lleva ya muchos años como profesional en el circuito mexicano, torneos del PGA Tour Latinoamérica, inclusive invitaciones de torneos del PGA Tour, como es Sebastián Vázquez, ¿no? Siendo muy buen amigo y midiéndose a un talento emergente como es el caso de José Cristóbal Islas, ¿no? Ves a Santiago Lafuente, igual talento emergente, ganar 2 etapas, pero luego ves al Camarón tener una victoria, ¿no? O sea, creo que eso te habla mucho de la historia, ¿no? Del golf en nuestro país, reciente, y se empieza a volver un semillero, ¿no? Cada vez más jugadores que arrancan en la gira de golf profesional mexicana eventualmente brincan a otros circuitos. Muchos de ellos están jugando en PGA Tour Américas, algunos de ellos con Conferee Tour, y inclusive hay jugadores que de LIV, como el caso de Carlos Ortiz, que en su momento se escapó a jugar la Copa Prisión Puebla, ¿no? Entonces, creo que es bien interesante lo que está sucediendo. Creo que somos muy privilegiados a los que nos gusta este deporte y seguimos este deporte, sobre todo los jugadores que tengan un circuito en su país, donde se estén haciendo también las cosas, donde reciban punto ranking, donde tengan dónde jugar, dónde competir, etcétera, etcétera, ¿no?
1: Sí, sin duda. Digo, más allá de los nombres que aparecen en el ranking de esta temporada y que quizás ahorita ya con los resultados en la mano, por ahí un José Cristóbal Islas nos está quedando un poco a deber en estos primeros hoyos, está en la parte baja, lugar 35, pero yo confío en que 4 rondas, un fin de semana completo, bueno, hasta el sábado, podemos esperar un resultado positivo para el golf mexicano, y yo sí me atrevería a poner a Alex Madariaga. Me ha gustado mucho la temporada que ha tenido, los meses, como tú bien lo puntualizaste hace unos minutos atrás, desde que tuvo su participación en Los Cabos, el mexicano ha tenido una evolución sumamente positiva en torneos en donde se ha parado.
0: Sí, creo que sería lo dices muy bien, creo que sería una buena recompensa para el gran esfuerzo y gran trabajo que ha hecho el golfista poblano. Te me adelantaste, Dan, con eso íbamos a cerrar el programa, te iba a pedir tu pronóstico, pero qué bueno que te atreves, porque luego Ramón se nos pone muy tibio y no se moja, pero qué bueno que te atreves a darnos tu pronóstico. Sería una gran recompensa para él, para un gran año que ha tenido, un gran par de años, me atrevo a decir, ¿no? Los

0: ha tenido. Ojalá lo veamos jugar bien. Sería interesante que se quedara con el título, ¿no? Creo que siempre es interesante ver al Camarón también levantar un trofeo, ¿no? Creo que también sería interesante que fuera uno de los ganadores al final. ¿Y por qué no dan lo que representaría para un jugador que no ha ganado en el circuito mexicano, que consiga su primera victoria en la gran final, ¿no? Creo que también sería bien interesante. Lo vimos en el PGA Tour en la temporada pasada, ¿no? Tommy Fleetwood, que había estado cerca, cerca, cerca, cerca, no había podido conseguir el título, y en East Lake, en el Tour Championship precisamente, gana su tan anhelada primera victoria, ¿no? Sería interesante, por ejemplo, para un jugador como del que ya hablábamos hace poco, Patricio Gutiérrez, sí, Patricio Guerra, el propio Yael Chaín, no, algún jugador que logre conseguir su primera victoria como profesional. Pero mira, la verdad es que hay mucho golf por delante, hay nombres bien interesantes, y creo que va a ser una gran, gran final la que vamos a ver. Mi querido Dan, no, pues yo no te doy mi pronóstico, ¿verdad?
1: No.
0: Hijo, es que me gustaba mucho el Madariaga, pero ya me lo ganaste. Y ahorita es un poco tramposo, porque ya estamos viendo la
1: Los
0: tabla,
1: resultados, sí.
0: ya más o menos vamos cómo estamos viendo cómo se van acomodando. Pero creo que siempre el Camarón siempre es muy peligroso, ¿no? Siempre el Camarón en gira mexicana lo hace muy bien, juega muy bien. Para mí es el gran favorito de esta etapa.
1: Yo iba a compartir precisamente ese mismo nombre, pero me hiciste pensar la semana pasada con el calendario tan complejo que tiene el
0: Eso
1: Camarón en
0: sí.
1: estos próximos días, y precisamente por eso me incliné más por el poblano Madariaga.
0: Sí, que de hecho viene de no hacer el corte la semana pasada en Quito, ¿no? En el PGA Tour Américas. Pero bueno, ahora viene jugando muy bien y esperemos que la próxima semana lo haga de maravilla en el club de golf La Hacienda en el PGA Tour Américas. Mi querido Dan, empezamos a despedir este programa de manera oficial. Empezamos agradeciendo, por supuesto, a todo mundo en cabina, en la producción, en la operación, un trabajo espectacular, sobre todo nuestros programas que requieren cápsulas, cortinillas, etcétera, etcétera. Agradecerte, mi querido Dan, por acompañarme una semana más. Tendremos a Ramón de vuelta en teoría la próxima semana, pero bueno, bienvenido siempre cuando quieras. Este programa de dos se puede empezar a volver un programa de tres, más que encantados. 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El jefe de prensa Malpica, por supuesto, a los hermanos Alex y Rafa Quirós, a Pepe Miguel, Alfredo Miguel, Jaime Isita, etcétera, etcétera. El gran equipo que tiene la Jerez de Golf Profesional Mexicana. Pero sobre todo agradecer a todos ustedes que nos escuchan. Sin ustedes, este programa no sería posible. Hasta la próxima semana. Chao.
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4: Irak. Irak representa lucha. Ha disputado una Copa del Mundo. 1986 en México. Pero su historia va mucho más allá del fútbol. En medio de contextos difíciles, el equipo ha sido símbolo de unión. Irak llega al 2026 creciendo en Asia, con disciplina, entrega y orgullo nacional. En Monterrey le ganaron a Bolivia en el repechaje. Graham Arnold es su líder en el banco y con una selección que lleva años esperando este momento, como Ayman Hussein y Ali Al-Amadi. No tiene grandes logros mundialistas, pero sí algo más fuerte, resiliencia. Y cuando un equipo juega con eso, nunca es fácil derrotar.
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5: Vamos con la información. La Secretaría de Agricultura y Desarrollo Rural confirmó 5 casos activos de miasis por gusano barrenador en la Ciudad de México, principalmente en perros, lo que activó vigilancia sanitaria en veterinarias y zonas habitacionales. Además, la Secretaría de Salud reportó un caso en humanos y pidió a la población revisar heridas en mascotas y personas para evitar la propagación del parásito. Para reportar casos o solicitar orientación, se puede comunicar al 800-751-2100. La secretaria de Agricultura y Desarrollo Rural de Puebla, Ana Laura Altamirano, informó que los casos de gusano barrenador en el estado aumentaron de 26 a 80 municipios en solo un mes. La funcionaria señaló que la región más afectada es la Sierra Negra, especialmente municipios como Tlacotepec y Xoquitlán. La Confederación de Cámaras Nacionales de Comercio, Servicios y Turismo advirtió que la extorsión en México representa pérdidas de entre 105 mil y 350 mil millones de pesos al año. El organismo señaló que este delito afecta principalmente a micronegocios y llamó a fortalecer la denuncia anónima y la coordinación con autoridades de seguridad. En el mundo, la casa de subastas Sotheby's informó que pondrá a la venta en Nueva York el fósil de Gus, el Tyrannosaurus Rex, con un valor estimado de entre 20 y 30 millones de dólares. El dinosaurio tiene 67 millones de años y será subastado el próximo 14 de julio. Para Noticentro informa Melissa Mendoza.
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1: 2:00 p.m. Muy buenas tardes. Qué gusto saludarle ya en este miércoles 27 de mayo del año 2026. Yo soy Bianca Aguirre y a nombre de este gran y extraordinario equipo, como siempre, le damos la más cordial bienvenida. Muchísimas gracias, de verdad, por el privilegio de su sintonía a través del 88.1 de FM. También estamos en el 1110 de AM aquí en la Ciudad de México. Gracias para quienes están en el 700 de amplitud modulada en Guadalajara, Jalisco, y también en el 1540 de AM en Monterrey. Esta es la información que le presentamos el día de hoy. María Eugenia Campos, gobernadora de Chihuahua, acudió hoy a comparecer ante la Fiscalía General de la República aquí en la capital del país, donde señaló que considera irregularidades en el proceso y afirmó que no va a guardar silencio ante lo que califica como actos de persecución política. Por ello, en esta emisión haremos contacto con mi compañero Jesús Velázquez. La Secretaría de Seguridad y Protección Ciudadana aclaró que el gobernador con licencia de Sinaloa, Rubén Rocha Moya, no cuenta con notificación roja emitida por la Interpol. Insuficientes especialistas en salud mental en México dejan a millones de personas sin atención adecuada. Se estima que una de cada cuatro personas podría presentar algún padecimiento psiquiátrico, esto como depresión, ansiedad o abuso de sustancias. Al respecto, en un momento más le presentaremos un trabajo especial de Radio Centro Noticias. Y este miércoles, México y Estados Unidos iniciaron la primera ronda de negociaciones formales rumbo a la revisión del T-MEC, encabezadas por el secretario de Economía, Marcelo Ebrard. Entre los temas a tratar, destacan el sector automotriz, acero, aluminio, dispositivos médicos y seguridad en las cadenas de suministro, entre otros. Así, arrancamos con la información.
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1: Dos de la tarde con 2 minutos. Qué gusto que nos esté acompañando en esta ya mitad de semana. Por cierto, bueno, pues ya se están observando zonas de lluvia de intensidad fuerte hacia Azcapotzalco, Alcaldía Gustavo Amadero y también Miguel Hidalgo. Y también ya se están observando estas zonas, pero de lluvia con intensidad moderada sobre Milpa Alta y Tlalpan. Así que por favor, tómelo muy en cuenta y salga con mucho tiempo de anticipación. Vamos a iniciar con el radar del reportero. Le cuento que en nuestro país, al menos 15 millones de personas padecen algún problema de salud mental. Sin embargo, México no cuenta con los especialistas suficientes para atender estas enfermedades. Esto, aunado al estigma social que las personas enfrentan cada vez más, un verdadero reto para recibir atención psiquiátrica. Mi compañera Ilse Aguilar tiene todos los detalles en la siguiente pieza especial.
2: Entre mis padecimientos diagnosticados están el trastorno depresivo recurrente, el trastorno límite de personalidad y, bueno, incluso me han diagnosticado el trastorno antisocial. Mis síntomas empezaron en la adolescencia, pero mi tratamiento lo inicié de manera tardía, ya en la edad adulta, a los 22 años. Pues fue después de un intento de suicidio. Llego a un lavado de estómago en una institución pública y de ahí me canalizan al Instituto de Psiquiatría, el Fray Bernardino.
3: Es la voz de Elizabeth Nicolás. Ella es una de las 15 millones de personas que en México padece alguna enfermedad psiquiátrica. Cifras del INEGI estiman que una de hasta cada cuatro personas podrían experimentar un padecimiento que afecta su salud mental. Sin embargo, no hay especialistas suficientes para atender los padecimientos más frecuentes de los mexicanos, entre ellos la ansiedad, depresión o abuso de sustancias. Hay menos de un psiquiatra por cada 100.000 habitantes. Habla Evalinda Barrón, psiquiatra y psicogeriatra.
4: En México aproximadamente somos unos 5,000 psiquiatras, la mayor parte concentrados aquí en la Ciudad de México, además como todos los especialistas. Y contratados para el sector público hay más o menos 1,500 y también casi todos están contratados aquí en la Ciudad de México. Eso es complejo porque hace que haya menos de un psiquiatra por cada 100,000 habitantes, hay como 0.5, 0.3 psiquiatras por cada 100,000 habitantes.
3: Los propios ciudadanos reconocen que es un tema primordial, aunque hay opiniones encontradas de cómo la autoridad federal y local están respondiendo.
5: Porque, pues, de hecho yo estoy tomando terapia psicológica que me otorgó el gobierno, psiquiátrica también, y me ha mejorado bastante mi ánimo y mis ganas de... ¿Puedes vivir?
6: Sí, considero que es muy importante pues la salud mental, ya que muchas veces entre los mexicanos, pues creo que una de las cuestiones de la descomposición social pudiera originar en eso, ¿no? Tener su fuente en la salud mental, ¿no? Entre mejor estemos mentalmente y estemos trabajados mentalmente, creo que seremos una mejor sociedad, ¿no?
7: Sí, sí está abandonada, hay mucha gente, están vulnerables y la familia, en vez de hacerse cargo de ellos, ayudarlos, pues fácil los echan a la calle.
8: Sí, es importante porque previenes muchos conflictos, tanto familiares, laborales y entorno social.
3: Elizabeth no solo se enfrenta al estigma y discriminación social y laboral que implica vivir con la atención a una enfermedad de este tipo, también a la falta de condiciones como la movilidad para llegar a las instituciones especializadas cuando sufre una crisis. Incluso hay ocasiones que ha tenido que esperar para ser atendida porque no hay camas suficientes.
2: Sí genera pues que se alteren más mis síntomas, ¿no? En ese transcurso para llegar al hospital. He tenido 3 internamientos. El primero fue en el Instituto Nacional de Psiquiatría y mis otros 2 internamientos fueron en el Fray Bernardino porque en el primero no hay muchas camas. En el primero digamos que fue una atención más personalizada.
3: Grupo Radio Centro solicitó al IMSS y a la Secretaría de Salud Federal una entrevista para abordar el tema y el número de especialistas para la atención psiquiátrica, pero no nos han respondido. Desde la UNAM han detectado los efectos en los estudiantes por problemas secundarios de trastornos como depresión y ansiedad. A través del programa de salud mental Espora, la universidad atiende a su comunidad.
9: Problemas de memoria, de atención, bajan su rendimiento académico, tienen dificultades para poder concentrarse. A veces algunos están pensando continuamente en las problemáticas que están llevando en su vida. Algunos otros también vienen por problemas con alteraciones de sueño. También se pueden presentar síntomas de somatización, es decir, dolores de cabeza, colitis o gastritis de forma crónica.
3: En general, el especialista de la máxima casa de estudios aclara que todas las personas tienen la plena libertad y autonomía de decidir en qué momento internarse o dejar un tratamiento, con excepción de casos en donde existe afectación en el nivel de conciencia de las personas. Además de la cobertura, el otro reto es la información y el autorreconocimiento de que necesitamos ayuda. ¿Cómo darnos cuenta de que necesitamos atención especializada? La doctora Evalinda Barrón, quien también es asesora en salud pública, nos explica algunos de los focos rojos.
4: Cuando yo he perdido este equilibrio, este estado por muchos motivos y que se cumplen como ciertos criterios, como que ya hayan pasado varias semanas en donde mis emociones estén siendo pues complejas para mí, difíciles de manejar, me estén causando un dolor emocional, también tenga síntomas físicos asociados, dolores de cabeza, dolores de estómago, dolores musculares, etcétera, que me esté afectando mi vida diaria, laboral, legal, etcétera, entonces es momento de pedir ayuda.
3: Una vez que acudas a tu centro de salud o médico general y detecte que necesitas atención focalizada, te canalizará a alguna institución. También puedes solicitar información en las Utopías de la Ciudad de México, en las Casas de las Emociones y en el IMSS Bienestar a través de los Centros Comunitarios de Salud Mental y Adicciones. O puedes comunicarte a la Línea de la Vida marcando 800-911-2000, las 24 horas del día, los 365 días del año. Para Grupo Radio Centro, Ilse Aguilar.
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1: 2:09. Vamos con más información. Le cuento que la Secretaría de Seguridad y Protección Ciudadana desmintió hoy que el gobernador con licencia de Sinaloa, Rubén Rocha Moya, cuente con una ficha roja emitida por la Interpol, tal como lo señaló hace unos días la presidenta Claudia Sheinbaum. La dependencia aclaró que luego de realizar las consultas correspondientes con las instancias nacionales e internacionales competentes, se confirmó que no existe ninguna notificación en contra del morenista. Y esta mañana, María Eugenia Campos, gobernadora de Chihuahua, acudió a las instalaciones de la Fiscalía General de la República aquí en la Ciudad de México para comparecer tras la polémica participación de agentes estadounidenses en un operativo antinarco. Jesús Velázquez nos tiene toda la información. Adelante con el reporte, Jesús. Buenas tardes.
10: Bianca Auditorio, muy buenas tardes. Informarles que con la consigna "No estás sola", legisladores de Acción Nacional acompañaron a la gobernadora de Chihuahua, María Eugenia Campos Galván, a la sede de la Fiscalía General de la República en la Ciudad de México. Afuera del edificio de la colonia Doctores, aseguró que la citaron tramposamente para declarar por el caso de los presuntos agentes de la CIA. Escuchemos.
11: Se me cita bajo la simulación de ser un testigo, pero con la burda finalidad de fabricarme un caso y convertirme en inculpada. No guardaron las formas, no respetaron la ley, atropellaron la protección constitucional del cargo que los chihuahuenses me han conferido. Y mucho más allá de todo temor personal, hoy lamento y denuncio el autoritarismo, diría yo ya totalitarismo, al que todos estamos expuestos.
10: La gobernadora también criticó que la fiscalía protege a los funcionarios con nexos con el narcotráfico, dándoles impunidad absoluta. Escuchemos.
11: Mientras a una gobernadora que sí da resultados la persiguen con todo el peso del aparato del Estado, a los funcionarios de Sinaloa acusados de nexos con el narcotráfico por autoridades extranjeras que piden su extradición, les dan impunidad absoluta. A ellos los cobijan, ustedes lo saben muy bien, durante semanas, mientras que a una servidora...
10: En tanto, el presidente del PAN, Jorge Romero, manifestó que protegerán a la mandataria de la persecución política en su contra por parte de la 4T. También aseguró que no dejarán de denunciar el narcopacto que existe en el país. Escuchemos al presidente de Acción Nacional.
12: Maru, querida, en verdad te lo digo más allá de un eslogan, no estás sola, no es solamente el partido, es obvio tu partido, son cada vez más y más mexicanos y mexicanos que te respaldamos por lo que hoy ya representas, la dignidad al gobernar, el combate al crimen organizado y lo que se espera de los servidores públicos de este país. Con esto cierro, nadie le va a tocar ni un pelo a la gobernadora.
10: Advirtió que si se atreven a romper la Constitución, saldrán a las calles. Escuchemos.
12: Como bien se dice desde Chihuahua y hoy aquí lo decimos, hasta donde tope, hasta donde tope. Y yo por eso, nada pasará, porque todos sabemos que lo hiciste bien, lo hiciste para el bien.
10: El abogado Roberto Gil señaló que se presentaron a la FGR a responder el escrito del citatorio, del cual dijo no tiene sustento jurídico. Indicó que la FGR tenía la intención, a través de una inocua entrevista, lograr una situación preimputativa en su contra.
13: Objetamos la ambigüedad, las inconsistencias, la falta de motivación, el rigor mínimo para precisar la información que requiere el Ministerio Público. El oficio ni siquiera insinúa que se investiga. No sabemos si el Ministerio Público quiere hablar del clima o de la final Cruz Azul Plumazo.
10: Bianca, destacar que previo a que entrara la gobernadora a la FGR, denunció que fue citada bajo una simulación para ser testigo con la burda finalidad de fabricarle un caso y convertirla en inculpada. Bianca Auditorio, la información que les tengo. Muy buenas tardes.
1: Gracias, Jesús Velázquez. Y en este contexto le comento que César Jáuregui, exfiscal de Chihuahua, también se presentó en las oficinas de la Fiscalía General de la República, pero en Ciudad Juárez. Esto en medio de una serie de manifestaciones conformadas por simpatizantes de la gobernadora María Eugenia Campos. Todos los detalles con Aarón Giner, corresponsal en el estado. Te escuchamos, Aarón. Buenas tardes. Cuéntanos.
14: Buenas tardes, Bianca, te saludo con mucho gusto y un afectuoso saludo a todos los radioescuchas que nos oyen en este momento. Les informamos desde el estado de Chihuahua, en el municipio de Ciudad Juárez, con respecto al tema de la gobernadora Maru Campos Galván y el exfiscal César Jáuregui. El día de hoy, un grupo de aproximadamente 150 simpatizantes de la gobernadora se concentraron frente a las oficinas de la Fiscalía General de la República, aquí en Juárez, para mostrar su respaldo a la mandataria estatal. Los manifestantes llegaron con pancartas, banderas y consignas, lanzando porras y mensajes de apoyo a las acciones impulsadas por el gobierno de Chihuahua. Durante la concentración también se pudieron observar mensajes dirigidos contra legisladores y posturas de Morena, reflejando la polarización política que rodea esta comparecencia. Esta movilización ocurre en medio de las investigaciones sobre el operativo realizado en abril en la Sierra de Chihuahua, donde fue desmantelado un laboratorio clandestino y se reportó la muerte de presuntos agentes vinculados con la CIA, hechos que mantienen la atención mediática y política sobre el gobierno estatal. La gobernadora Maru Campos Galván también acudió a la FGR esta mañana en la Ciudad de México, acompañada de su gabinete y de abogados del estado, reafirmando así su disposición a atender los requerimientos legales. Además, el exfiscal de Chihuahua, César Jáuregui, también acudió esta mañana a la FGR de aquí de Ciudad Juárez para comparecer respecto al mismo caso, y al salir de las instalaciones esto fue lo que comentó. Vamos a escucharlo.
15: Pues yo creo que eso va a permitirle a la fiscalía tener mayores elementos para comenzar a hacer una investigación que les permita concluir qué es lo que ocurrió en esos sitios.
16: ¿Qué espera que siga después de esta entrevista?
15: Pues que siga la investigación la fiscalía.
16: Está tranquilo, está confiado en la justicia.
15: Por eso vino.
14: En tanto, autoridades locales y federales también implementaron medidas de seguridad en las inmediaciones de la FGR, esto pues para garantizar la integridad de los manifestantes, funcionarios y empleados durante la concentración. Analistas políticos también señalan que esta movilización refleja tanto el respaldo ciudadano hacia la gobernadora como la dimensión política del caso, donde se combinan elementos de seguridad, responsabilidad institucional y confrontación partidista. Hasta el momento las autoridades no nos han proporcionado alguna información adicional sobre las declaraciones de la gobernadora ni de César Jáuregui, mientras que los simpatizantes pues mantuvieron la concentración durante varias horas de manera pacífica, pero enérgica. Este episodio pone de manifiesto la tensión política y social en Chihuahua, así como la atención que generan los operativos de alto riesgo y las consecuencias, manteniendo así a la ciudadanía y a los actores políticos en un clima de expectativa frente a las acciones de la FGR y del gobierno estatal. Desde Ciudad Juárez, Chihuahua, les informó Aarón Giner y seguiremos al pendiente de lo que siga surgiendo sobre este caso. Que tengan una excelente tarde.
1: Igualmente, Aarón Giner. Y mientras tanto, ayer en la Cámara de Diputados, bueno, pues ya se recibió de un grupo de diputados morenistas la solicitud formal de juicio político contra la gobernadora de Chihuahua, María Eugenia Campos. Esto tras presuntamente violar la Constitución y leyes federales por avalar la participación de 4 agentes estadounidenses en el desmantelamiento de un narcolaboratorio. Por su parte, Kenia López Rabadán, presidenta de la Cámara Baja, aclaró que dicho procedimiento tendrá que ser ratificado esta semana para seguir su proceso. Vamos a escucharla.
17: Una vez que se presenta el juicio, se necesita ratificarla, o sea, ratificar el documento. O sea, si se presentó hoy, tendría que ser el 29, digamos, ¿no? Para su ratificación, y una vez que se ratifique, pues se irá a, en caso de que se ratifique, dando por supuesto que se vaya a ratificar, se va a la subcomisión de examen previo.
1: Y María Eugenia Campos, gobernadora de Chihuahua, también enfrenta otro caso. En un video posteado ayer por la tarde en sus redes sociales, la mandataria estatal informó que fue citada a comparecer ante el Ministerio Público Federal derivado de una denuncia presentada en la Ciudad de México por su antecesor Javier Corral por el delito de secuestro. En este sentido, recordó que en agosto del 2024, la Fiscalía Anticorrupción de Chihuahua intentó arrestar al ahora senador Javier Corral en el bar Gin Gin por los presuntos delitos de peculado y desvío de recursos, situación en la que intervinieron altos funcionarios del gobierno de la Ciudad de México para impedirlo. Tema que María Eugenia Campos aclaró ya está cerrado. Vamos a escuchar.
18: Todo está pasando al mismo tiempo, todo contra la misma persona. Cuando tantas vías distintas se activan a la vez contra una sola gobernadora, no estamos ante hechos aislados. Estamos ante una sola intención, una persecución política pura y dura. Y lo es por una razón muy sencilla. A mí se me persigue por todo y por nada. A otros que enfrentan señalamientos graves y documentados, se les protege, se les libera, se les encubre y se les deja en paz.
1: Y al respecto, en su cuenta de X, el senador morenista Javier Corral acusó que la gobernadora de Chihuahua, María Eugenia Campos, se victimiza y distorsiona un trámite jurisdiccional acusando persecución política. En este tenor, también recordó el hecho ocurrido hace 2 años cuando presentó la denuncia ante la Fiscalía de la Ciudad de México. Sin embargo, tras las investigaciones, la dependencia determinó que no contaba con elementos suficientes para proceder, pero él decidió impugnar, por lo que la jueza ordenó citar a la mandataria estatal. Y en este mismo caso, tras diversos reportes periodísticos, la Fiscalía de la Ciudad de México desmintió que exista alguna imputación penal contra María Eugenia Campos, gobernadora de Chihuahua. La institución aclaró que la mandataria estatal únicamente recibió una notificación formal por orden de un juez. Esto derivado de una impugnación interpuesta por el ahora exgobernador Javier Corral, quien busca revertir la decisión de la Fiscalía de archivar el expediente.
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1: 2:21 p.m. En otra información, le cuento que se cumple el tercer día de movilizaciones de los integrantes de la sección 22 de la Coordinadora Nacional de Trabajadores de la Educación aquí en la Ciudad de México, que ha ocurrido con el diálogo entre maestros y autoridades federales. Eli Almanza, tú nos tienes todos los detalles. Buenas tardes, adelante.
19: Hola Bianca, buenas tardes, un saludo para ti, para el auditorio. Pues sigue muy tenso este diálogo entre la CENTE y las autoridades. Informarles que este mediodía que continuaban las mesas de diálogo que se iniciaron el día de ayer. Sin embargo, pues cuando iban cerca de 2 horas, poco más de este encuentro, Bianca Auditorio, la dirigencia magisterial pues decidió prácticamente suspenderla ante hechos de violencia reportados contra sus compañeros movilizados en Oaxaca. La lideresa magisterial Jenny López, secretaria general de la sección 22, responsabilizó directamente al presidente municipal de Villa de Mitla, Esaú López, de encabezar actos de intimidación y agresiones contra los manifestantes. Escuchemos.
20: Y precisamente responsabilizar al presidente municipal Esaú López Quero, que con lujo de violencia llegó con donde estaban nuestros compañeros en este bloqueo, amenazar que deberían de quitar este bloqueo. Y desde luego, como nos encontramos en una actividad política, no solo en ese punto, sino en todo el estado de Oaxaca y aquí en la Ciudad de México, nuestros compañeros ahí se mantienen. Y por mantenerse en esa posición política, llegan entonces a agredirnos ahora con disparos.
19: Y bueno, Bianca Auditorio, frente a eso, pues la incertidumbre, la tensión continúa y los plantones también. Les comentaba que el día de ayer se dio este primer encuentro donde participó la propia secretaria Rosa Isela Rodríguez, el secretario de Educación Pública Mario Delgado y el director general del ISSSTE Martí Batres. A la salida de este encuentro ya habían señalado que no obtuvieron respuestas favorables por parte del gobierno federal y local a su pliego petitorio que consta de 79 demandas, por lo que pues se había decidido un plazo de 24 horas para que las autoridades entregaran este miércoles, el día de hoy, una respuesta formal por escrito. Sin embargo, bueno, como les comento, el escenario ahora es completamente distinto o incierto. Eventualmente, en su asamblea estatal del día de hoy, en la tarde-noche, van a decidir acciones, pero ya advertían, Bianca, que las movilizaciones van a continuar. Buscarán incluso, lo confirmaron, llegar al Zócalo capitalino el próximo 1 de junio, y de no lograrse, dijeron, podrían valorar instalarse en Paseo de la Reforma. Todo esto hay que señalarlo en medio, pues, que ya está enfrente el Mundial de Fútbol y con todo lo que ello implica. También, finalmente, comentarles el día de hoy por la mañana, pues el secretario de Educación, Mario Delgado, ya había solicitado continuar con estas mesas, la instalación de mesas técnicas para dos temas en particular: la reforma de ley del ISSSTE del 2007 y eliminar el UCICAM, que son parte de sus demandas. En eso iban, Bianca, pero bueno, ahora esta mesa que se rompió, por lo menos hasta el día de hoy, por estas agresiones que han tenido en Oaxaca, pero bueno, continuaremos estando atentos a lo que decidan hoy en su asamblea el día de hoy por la tarde, para saber qué es lo que van a continuar, pero sin duda los plantones y las manifestaciones van a continuar en este sentido, Bianca.
1: Por supuesto, seguimos al tanto. Gracias, como siempre, Elia.
19: Pendientes, Bianca, buenas tardes.
1: Buenas tardes. Y le cuento en otros temas que la Guardia Nacional tiene nuevas facultades. De acuerdo con el decreto que modifica el reglamento de tránsito en carreteras y puentes de jurisdicción federal, ahora podrán imponer multas en las vías federales. Los elementos de esta corporación realizarán tareas de inspección, seguridad y vigilancia para determinar sanciones a través del llenado de una boleta. El documento también determina que hacer caso omiso a las señales o a las indicaciones directas de los oficiales será motivo de penalidad. Además, establece que los soldados podrán hacer llamados de atención a los conductores, con lo que se busca educar y prevenir accidentes. Son las 2 de la tarde con 26 minutos. Es momento de marcar la primera pausa de este miércoles. No se vaya, todavía hay más información para usted.
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1: 2:31, ya estamos de regreso aquí en la Octava Noticias. Soy Bianca Aguirre y le cuento que hoy el secretario de Economía, Marcelo Ebrard, recibió aquí en la Ciudad de México a la delegación estadounidense que participará en las conversaciones previas entre el gobierno mexicano y estadounidense, esto en el marco de la revisión formal del T-MEC. Y justamente para conocer la información, nos enlazamos hasta la sede de la Secretaría de Economía con Yadira Rodríguez, quien nos tiene, por supuesto, toda la información. Adelante, Yadi, buenas tardes, te escuchamos.
33: ¿Qué tal? Muy buenas tardes, Bianca. Auditorio, arrancaron las negociaciones formales entre México y Estados Unidos rumbo a la revisión del T-MEC. El secretario de Economía, Marcelo Ebrard, afirmó que el gobierno no renuncia a la lucha de que se eliminen los aranceles a sectores como automotriz, acero y aluminio. En conferencia, luego de recibir en la Secretaría de Economía a la delegación estadounidense encabezada por Jeffrey Gutman, representante comercial adjunto del vecino país del norte, explicó que los temas a tratar a lo largo de la semana serán sector automotriz, acero y aluminio, dispositivos médicos, minerales críticos y seguridad en las cadenas de suministro.
34: Ya estamos en la revisión prácticamente. En el caso de acero y aluminio, el tema del 50% nos parece que es insostenible, no tiene una justificación. En el caso de la industria automotriz, sostenemos que debe haber un enfoque sistémico, es decir, no son nada más las tarifas de México, sino cómo funciona todo el sistema tarifario que se está organizando, así como reglas de origen. Entonces siempre sostendremos que en un enfoque sistémico no debería haber aranceles entre nosotros. Para nosotros sería muy importante lograr eso. No quiere decir que hemos renunciado a ello.
33: Al dar el banderazo de arranque a la primera de tres rondas de negociaciones formales, Marcelo Ebrard rechazó que la ausencia del titular de la oficina del representante comercial de Estados Unidos baje el nivel de este encuentro.
34: No porque su equipo, no porque tuvo la gentileza de informarnos ayer que había reunión de gabinete. Es como cuando ahí me llaman al gabinete, ¿no? Tengo que ir. Entonces, para mí es muy claro que si se quisiera decafeinar, pues mejor no vienen. O nos mandan un nivel diferente al que está aquí. Los que están aquí son los que vemos en Washington nosotros.
33: Sobre el consenso que ya existe prácticamente en el país de que no habrá firma del acuerdo renegociado y lo que habrá son revisiones anuales, esto dijo el secretario de Economía.
34: No me quisiera adelantar porque pues tengo aquí a mi contraparte, no puedo hablar por ellos. Eso todavía no llegamos a ese punto. Pero lo que sí ya tenemos acordado es cuáles son los siguientes pasos, incluyendo julio. El 20 de julio tendríamos reunión aquí en México. ¿Por qué? Pues porque son temas muy complejos. O sea, la siguiente reunión, nada más agricultura, es un día. Todos los temas relativos a agricultura. Entonces, México no tiene prisa, pero está avanzando.
33: La segunda ronda de negociaciones se llevará a cabo en Washington el 16 y 17 de junio y la tercera ronda regresará a la Ciudad de México en la semana del 20 de julio. Cuestionado sobre cuándo se incorporaría Canadá a las negociaciones, el secretario de Economía dijo que aún no hay fecha. Bianca Auditorio, la información que les tengo. Muy buenas tardes.
1: Gracias, Yadi Rodríguez. Y que, por cierto, déjeme darle un dato. Hoy, de acuerdo con la Secretaría de Economía, justamente el secretario Marcelo Ebrard, pues fue llamado de la Presidencia de la República, esto a la 1:00 p.m. Y bueno, pues ya sabremos más adelante por qué motivo fue ese llamado. Le cuento que en medio de un escenario de tensión comercial, reglas de origen más estrictas y la presión de Estados Unidos para redefinir su política económica, hoy arrancaron, como ya escuchamos, las conversaciones formales del T-MEC entre México y Estados Unidos. El gobierno mexicano asegura que busca fortalecer la integración productiva de América del Norte y evitar así afectaciones a las cadenas de suministro, particularmente en sectores como el automotriz. Y justamente para hablar de este tema, saludamos con mucho gusto, como siempre, a Juan Carlos Baker. Él es ex subsecretario de Comercio Exterior y también uno de los ex negociadores del T-MEC. ¿Cómo está, Juan Carlos? Bienvenido. Qué gusto. Buenas tardes.
9: Bianca, buenas tardes. El agradecido soy yo con la oportunidad y el espacio de conversar contigo. Estoy a tus órdenes.
1: Qué amable. Gracias, como siempre, Juan Carlos. ¿Con qué ánimo llega México a estas conversaciones del T-MEC? ¿Fortaleza o preocupación o presión política, Juan Carlos?
9: Yo no utilizaría... Yo lo que te diría es que yo creo que México llega con el ánimo de encontrar soluciones. O sea, tanto en la reunión que hubo el mes pasado acá en Ciudad de México, como en otros encuentros que se han dado también en estos días, México siempre se ha mostrado muy abierto a poder encontrar soluciones y yo creo que ese es el ánimo que se le está imprimiendo o que se le imprimirá a las charlas en esta misma semana, ¿no? Ahorita tú ponías en el intro todo el comentario de lo que hacía el secretario Ebrard, de cómo, bueno, pues estamos buscando salvaguardar la integración norteamericana, atender los sectores que se ven afectados por la situación actual. Entonces, sin duda, eso es importante. Creo que también te diría que México llega, pues, de alguna manera, con buenas noticias a esta reunión, porque justo hace unos días se dio a conocer, pues, los números de la balanza comercial y las exportaciones mexicanas siguen mostrando un ritmo, pues, bastante, bastante robusto. Esto lo que te quiere decir es que si bien idealmente no tenemos que pagar aranceles, como decía el secretario Ebrard, pues en aquellos sectores en donde sí se están aplicando aranceles, hemos encontrado la manera de adaptarnos. Hay que quitarlos, hay que reducirlos, pero no se ha disminuido la capacidad de exportación de México. Creo que ese es el punto de fondo. Y es muy importante porque pues lo que saldrá presumiblemente esta semana y en las próximas reuniones que también se anunciaron el día de hoy, sería pues justamente un calendario de trabajo para ver cómo se abordan los temas de esos sectores, ¿no?
1: Claro. Juan Carlos, también quiero preguntarle, ¿qué tan delicado puede ser para México que Estados Unidos quiera endurecer las reglas de origen y aumentar aranceles en ciertas industrias?
9: Depende de qué tanto estemos hablando de ese endurecimiento. Es decir, Primero, te diría que pues las reglas de origen tienen toda una lógica, que es el que se consuma o se privilegie los insumos de, en este caso, México y Estados Unidos, pues para poder propiciar los beneficios a nuestras empresas. Pero cuando la regla de origen, que en este caso implicaría aumentar ese porcentaje de compras regionales, se sube a niveles que resulta muy caro o que resulta imposible el poder cumplirlas, ya sea porque no hay insumos o porque esos productos en América del Norte se venden a un precio muy caro, pues bueno, lo que estamos haciendo, lo que veríamos en esa circunstancia, es que el comercio pues caería, francamente. O sea, no se va a mantener el comercio porque simplemente ya no se puede cumplir. Entonces, aumentar las reglas de origen creo que puede ser, en principio, una buena idea para fomentar este consumo regional, para garantizar que los beneficios del acuerdo se queden entre nosotros, pero no podemos hacer un endurecimiento hasta un grado en donde nadie pueda cumplir, porque entonces pues estaremos causando un daño en vez de estar propiciando mayor consumo regional.
1: Claro. También cabe destacar que las reglas de origen actuales del T-MEC exigen que el 75% del contenido de un vehículo sea producido en América del Norte, esto para evitar aranceles, un porcentaje mucho más estricto que el que existía bajo el T-LCAN. En este sentido, bueno, pues hablamos de muchos sectores también, Juan Carlos, pero en este pues escenario, ¿la industria automotriz mexicana podría convertirse en el principal campo de batalla de esta revisión comercial?
9: Yo creo, no sé si el campo de batalla es el término que yo utilizaría, pero definitivamente que el sector automotriz es uno de las prioridades, posiblemente la mayor prioridad de Estados Unidos en este momento, pues yo creo que eso es bastante evidente y va más allá de lo que se discuta esta semana o de lo que se discuta en otros momentos. Simplemente hay que escuchar las declaraciones del presidente Trump cuando él insiste en que los coches en Estados Unidos tienen que fabricarse en Estados Unidos, en que no quiere importar automóviles. O sea, todo eso te habla de que la industria automotriz pues efectivamente está en el centro de las discusiones. No quiere decir que otros sectores no sean importantes. El sector agropecuario, el sector de eléctricos, electrónicos, farmacéutico, etcétera, pues claro que también son importantes. Pero en términos del porcentaje del comercio que representa, en términos de la complejidad técnica y pues de su, digamos, contribución a la narrativa política que trae Estados Unidos, no hay duda que el sector automotriz está en el centro de todo eso.
1: Y finalmente, Juan Carlos, preguntarle, ¿cuál sería el peor escenario para México si estas conversaciones pues no avanzan antes del primero de julio como busca el gobierno federal?
9: Pues mira, idealmente el primero de julio se tendría que anunciar la renovación del tratado por otros 16 años. Francamente, ahorita, Bianca, esto ya se ve muy complejo por tiempos, porque son muchos temas los que se deben de abordar en poco tiempo. Entonces, creo que tenemos que considerar la posibilidad de que no se vaya a anunciar la renovación del acuerdo. Ahora, te diría que esto no es necesariamente malo. Ciertamente no es el fin del mundo. Lo que dice el acuerdo es que si el proceso de renovación no se logra concluir en el primer año, pues tendríamos que pasar a un esquema de revisiones anuales del acuerdo, en donde pues cada año estaríamos repitiendo este proceso. Básicamente, ¿no? Entonces, no es lo ideal. Ojalá lo podamos resolver este mismo año. Olvídate el primero de julio, en 2026. Si no sucede eso, pues tampoco se va a morir el tratado y tampoco va a colapsar la economía, ni mucho menos. Pero pues sí, nos vamos a meter en un proceso que básicamente va a ser o va a implicar pues una negociación permanente para los próximos años, lo cual puede resultar en un desgaste importante y creo que todavía más significativo puede representar pues una erosión de la predictibilidad, de la confianza que puede haber en nuestro país pues para invertir, ¿no? Entonces creo que ese sería el escenario, Bianca, en el cual tenemos que estar también pensando en estos momentos.
1: Claro que sí. Estaremos muy atentos y también cabe destacar que el secretario de Economía, Marcelo Ebrard, el pasado lunes, bueno, pues refirió en conferencia de prensa que son conversaciones difíciles y complejas y bueno, ya estaremos viendo qué pasa en estos días. Está arrancando esta conversación, esta mesa a partir de hoy y hasta el próximo viernes 29 de mayo, así que estamos al pendiente. Gracias como siempre, querido Juan Carlos Baker, ex subsecretario de Comercio Exterior y uno de los ex negociadores del T-MEC, por haber platicado hoy con nosotros.
9: Muchas gracias a ustedes, aquí estamos al pendiente. Buenas tardes.
1: Gracias, buenas tardes, un fuerte abrazo. Y le cuento que al respecto, este miércoles la presidenta Claudia Sheinbaum afirmó que las voces de empresarios de ambos países son clave para alcanzar un buen acuerdo comercial en beneficio de la región. Daniel Rosas nos tiene más detalles. ¿Cómo estás, Dani? Buenas tardes, cuéntanos.
10: Hola, Bianca, muy buena tarde. Pues te comento que la presidenta Claudia Sheinbaum confirmó que este miércoles iniciará el diálogo comercial con Estados Unidos, el cual será muy bueno, aseguró. Además de los funcionarios de ambos países, participarán empresarios de ambas naciones. Por el lado mexicano, el encuentro será encabezado por el secretario de Economía, Marcelo Ebrard, pese a que el representante comercial del país vecino, Jamison Greer, canceló su encuentro con la mandataria mexicana que, a decir de la misma, sería solo una reunión de cortesía.
14: El día de ayer por la noche, el embajador Greer habló con el secretario Ebrard. Los llamó el día de hoy a gabinete el presidente Trump. Eso fue lo que mencionaron. Entonces todavía está viendo si participará en estos días, pero de todas maneras va a estar atento. Incluso van a tener una reunión por Zoom con el secretario Ebrard. Pero sigue muy bien el diálogo.
10: En otro tema, Bianca, Sheinbaum Pardo dijo coincidir con el presidente de Grupo Carso, Carlos Slim, quien en la víspera declaró que es irracional la calificación que la empresa Moody's le ha dado a México. La jefa del Ejecutivo expuso que hay buenos indicadores económicos en nuestro país y señaló a las calificadoras de tener parámetros obsoletos. Vamos a escucharla.
14: ¿Qué miden las calificadoras? Pues tienen sus indicadores. Muy al pasado, a como se hacía antes. Se quedaron pues en el tiempo del periodo neoliberal, esencialmente. Entonces miden ciertos indicadores. Pero nosotros, qué bueno que lo dijo el ingeniero Slim, porque su opinión pesa en el país y en el mundo. Entonces, cuando él dice ridícula la, lo dijo él, la calificación que pone, pues quiere decir que él ve muy positiva la economía nacional.
10: Además, Bianca, se le preguntó a la presidenta si había recibido algún reporte en el Gabinete de Seguridad de la comparecencia del gobernador con licencia Rubén Rocha ante la Fiscalía General de la República. Respondió que es la misma FGR la que tiene que pues dar esta información. También fue cuestionada por el estatus de los agentes de la CIA que estuvieron operando en Chihuahua y que no fallecieron en el accidente como sus compañeros. Esto informó.
14: Entonces ellos entran legalmente a México, pero no se registraron en caso de que llevaran a cabo labores de inteligencia. Entonces se les pidió pues que si iban a realizar labores de inteligencia, que se registraran o que abandonaran el país. Y en un diálogo entre la Embajada de Estados Unidos y la Secretaría

0: Pero ha sido muy bueno para el país, muy bueno. Lo he dicho aquí muchas veces, hay ciertos sectores que dicen que eso ha generado incertidumbre. No es cierto. Son personas que no están de acuerdo con la elección, que tenían relación con muchos jueces para resolver, pues, a favor de ellos, y que ahora ya no tienen esas relaciones.
1: Y Bianca, este día se presentó un muy completo informe de seguridad que destacó la reducción del 49% del homicidio doloso desde septiembre del 2024, la detención de 54,000 personas, el envío de importantes personajes criminales a Estados Unidos y la detención de 85 funcionarios como parte de la estrategia de cero impunidad. Al respecto, la presidenta Claudia Sheinbaum contó que incluso al secretario de Seguridad Interior de Estados Unidos, Mark Wayne Mullen, le aseguró que hay todo un Estado mexicano trabajando para garantizar la paz y dicha cero impunidad. Le escuchamos.
0: Si hay personas, funcionarios públicos vinculados con algún grupo delictivo, se actúa, se procesa. Tal es el caso de que hay funcionarios públicos de municipios principalmente, que con pruebas la Fiscalía General de la República encontró que había colusión y se actúa. Que tenemos que seguir trabajando, por supuesto. Que hay que seguir dando resultados, por supuesto. Que hay que garantizar que la gente se sienta segura, por supuesto, y que viva segura. Pero el trabajo que se ha hecho en año y medio, desde que entramos, pues ha dado un resultado muy importante que muestra cómo se hizo, no solamente el número frío ahí, 49% menos homicidios dolosos, no.
1: También en la conferencia se aseguró que sigue la coordinación con las entidades para garantizar la seguridad durante la Copa Mundial de Fútbol, así como el diálogo con los maestros de la Coordinadora Nacional de Trabajadores de la Educación, quienes han amenazado con boicotear el evento. Bianca, amigas, amigos, el reporte del día de hoy.
2: Gracias, Daniel Rosas. Y por cierto, le cuento que en estos momentos la presidenta Claudia Sheinbaum sostiene una reunión en Palacio Nacional con el embajador de Estados Unidos en México, Ronald Johnson. Son las 2:50. Es momento de marcar otra pausa. No se vaya, ya vienen los deportes.
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10: Argelia. Argelia sabe lo que es hacer historia. Ha disputado 4 copas del mundo, pero dejó momentos imborrables. En 1982 venció a Alemania, pero quedó eliminado en uno de los episodios más polémicos de la historia, el partido de la vergüenza.
11: La camiseta roja frente a las amarillas, una imagen que recordará aquella fría noche del 82 y aquel partido de la vergüenza.
10: Aún así, su legado quedó marcado. Argelia clasificó al 2026 con talento ofensivo y carácter competitivo, primeros de su grupo y con amplio margen de ventaja. Vladimir Petkovic juega con Mohamed Amorra, Amine Gouiri. Es un equipo que no olvida y cuando tiene la oportunidad, vuelve a golpear.

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1: Y este miércoles en nuestra sección de lectura nos acompaña la maestra Julieta Arévalo del Colegio de Escritores de Latinoamérica, quien como siempre nos hará una gran recomendación. Adelante, buenas tardes.
2: Hola amigos de la octava, les quiero recomendar hoy un libro que a mí me dejó muy conmovida. Se llama El verano en que mi madre tuvo los ojos verdes, de la ucraniana Tatiana Tibuliok. Alexei es el protagonista y es un pintor atormentado que narra cómo un verano que pasó con su mamá cuando él era adolescente transformó su dolor en arte. Entonces nosotros vamos a ver desde las primeras páginas de este libro cómo él se refiere a la madre, o sea, la ridiculiza, la humilla, se lleva pésimo con él, habla con ella, habla pestes de la madre, pero poco a poco vamos entendiendo por qué este chico habla así de la mamá y por qué la mamá es así. Entonces, este libro puede llegar a incomodar a lo mejor en algunas de las páginas, justo por cómo se expresa de la madre, pero vamos entendiendo por qué, ¿no? ¿Por qué? ¿Cuáles son las razones de este chico? Pero la cosa cambia cuando este chico, en vez de irse a Ámsterdam de vacaciones con sus amigos del hospital psiquiátrico donde justamente él está internado, pues se va a una campiña de Francia, un pueblito. Entonces se va ahí con la madre de vacaciones y bueno, lo que antes empieza como una alucina de la madre, termina por moverse. El odio se transforma en convivencia, se transforma en entendimiento, se transforma en una reconciliación, porque además en el fondo la madre no quería cambiar su vida. Lo que quería la madre era morir, morir tranquila, morir porque estaba enferma. Entonces al hijo le va a tocar todo esto. Los capítulos son muy cortos. Son muy poéticos, algunos son de una línea, pero con eso ya basta. Y tiene unas imágenes muy poderosas, ¿no? Los ojos de mi madre eran campos de tallos rotos, ¿no? Hay unas imágenes, la verdad, que son muy padres. Así que, bueno, se los recomiendo. Aquí hay dolor, hay ira, hay pérdida, hay reconciliación, hay comprensión, sobre todo hay amor y reparación. Léanlo.
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1: 2:57 PM. Vamos a lo mejor de la información deportiva con Enrique Beas. ¿Cómo estás, Enrique? Qué gusto. Buenas tardes.
4: ¿Cómo estás, Bianca? Qué gusto saludarte. Muy buenas tardes, amigas, amigos. Vamos con información deportiva en noticias de la selección mexicana. Mañana Raúl Alonso Jiménez y César "El Chino" Huerta se incorporarán en la concentración del Tri en Pasadena. Con esto, los 26 convocados para la Copa del Mundo ya estarían listos, aunque la convocatoria oficial se dará el próximo lunes 1 de junio. En el fútbol europeo, el Barcelona ya prepara su siguiente temporada y Anthony Gordon será el juego del fichaje del conjunto Blaugrana. Va a ser el nuevo gran ídolo. El delantero inglés del Newcastle llegará a cambio de 70 millones de euros. Así que con todos los que dicen que anda muy lento el mercado, parece que se va a calentar evidentemente antes del Mundial y después del Mundial ni se diga. Y en la NBA, anoche el Thunder de Oklahoma venció 127-114 a los Spurs de San Antonio en el juego 5 de las finales de conferencia y se pusieron en ventaja 3-2 en la serie y están a una victoria de volver a las finales contra los Knicks de Nueva York, que como lo platicábamos ayer, vean que ha sido una auténtica locura, los boletos caros. Bueno, ni Bad Bunny tiene asegurado el asiento, y se los digo en serio, para poder estar en las finales de la NBA. Ni Bad Bunny, que suele estar ahí en su barrio, en donde le gusta, en Nueva York, como dice Bad Bunny, bueno, ni él tiene garantizado su estancia en las finales, desde que no se dan en Nueva York desde 1999. Ahí está la euforia también de la NBA, Bianca, la información deportiva, y los invitamos a que al término de este espacio nos acompañen en el programa de Hashtag la radio del mundial, que a partir del lunes 8 de junio, en lugar de ir a las 3 de la tarde, iremos a las 5 de la tarde, porque tendremos toda la programación más completa en Radio Red 110 AM, para que no se despeguen, con toda la información, con todas las noticias, con todas las voces, para que puedan disfrutar de la Copa del Mundo, donde más, en Hashtag la Radio del Mundial, Radio Red 110 AM.
1: Claro que sí, ahí te estaremos escuchando. Gracias, como siempre, querido Enrique.
4: Abrazo, Bianca.
1: Un fuerte abrazo. 2:59 PM. Es momento de despedirnos. Muchísimas gracias por habernos acompañado en esta gran mitad de semana. Cuídese mucho, por favor, que tenga muy buen provecho. Y no olvide que hoy, en punto de las 8:00 PM, hay más noticias con Carlos Castellanos. E inmediatamente después, a las 9:00, la retransmisión en el 1110 de AM. Gracias por hacer de la información parte de su día. Soy Bianca Aguirre. Como siempre, un honor haberle informado.
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5: Vamos con la información. La Confederación Patronal de la República Mexicana estimó una derrama económica cercana a los 27 mil millones de pesos para la Ciudad de México durante el Mundial 2026. El organismo empresarial prevé además la generación de al menos 100 mil empleos temporales en sectores como hospedaje y transporte. En la misma línea, el secretario de Seguridad de Jalisco, Juan Pablo Hernández, informó que más de 18 mil elementos estatales y federales resguardarán a selecciones, turistas y aficionados durante los partidos del Mundial en Guadalajara. El operativo incluirá robots humanoides y perros especializados. Durante la presentación del nuevo esquema de seguridad del Centro Histórico, encabezado por la jefa de gobierno de la Ciudad de México, Clara Brugada, el secretario de Seguridad Ciudadana de la capital, Pablo Vázquez, informó la creación de una nueva unidad de protección para la zona. Además, presentó al inspector jefe, Juan Luis Amaro López, como director de esta unidad.
6: Esta nueva sede operativa amplía geográficamente el perímetro de actuación de la policía preventiva en el centro histórico para las labores de vigilancia, patrullaje y proximidad, que a partir de hoy serán organizadas por un solo mando operativo.
5: Que no se le pase, la Guardia Nacional realiza ya tareas de tránsito en las carreteras federales. Los elementos podrán inspeccionar vehículos, dirigir el tránsito, verificar sistema de frenado y levantar infracciones. También, si los conductores se resisten al cumplimiento de sus indicaciones, serán presentados ante el Ministerio Público por su probable responsabilidad en la comisión del delito de desobediencia y resistencia de particulares. Para Noticentro informa Melissa Mendoza.
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0: Hola, hola, bienvenidos al show de la Octava Sports, a través de Radio Red 1110 de AM. 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Porque hay problemas para la FIFA rumbo a la Copa del Mundo. El máximo organismo del fútbol internacional está siendo investigado por la venta de boletos para este gran evento. Y analizaremos qué es lo que está pasando con esta Copa del Mundo que con temas políticos y sociales parece que se está ensuciando. Pulso Internacional. Más selecciones están revelando sus listas definitivas para este gran evento. Y comenzamos con el show de la Octava Sports.
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2: Amigos de la Octava, con el gusto de saludar. ¿Pues qué creen? Le cayó la ley a Doña FIFA. Sí, le cayó la ley a Doña FIFA. Y no en cualquier lugar. Las fiscalías de Nueva York y Nueva Jersey le metieron un calambre judicial de esos que hacen época. Emitieron citatorios formales para investigar a la FIFA por fraude masivo, manipulación de precios y engaño descarado en los boletos del 2026. ¡Uy! Casi nadie se había dado cuenta. Sí. A Doña FIFA lo sientan en el banquillo por mañosa y por carera, porque prometieron la fiesta del pueblo, pero diseñaron una venta de boletos que es un asalto hermano a hermano. ¿De qué los acusan? De vender aire. Hay cientos, si no es que miles de denuncias de aficionados que compraron asientos específicos en el MetLife Stadium y que una vez que los revisan dicen, ay, pues no hay esos boletos. Es decir, les cobraron primera clase y no hay ni butacas. Sí, y es que inventaron categorías. Vendieron primero la categoría 1, la que está pegadita a la cancha. Y dijeron, vamos a inventar otra. Y a los de la 1 los pasaron al gallinero. Les cobraron filete y les dieron carne de hamburguesa congelada. Y luego lo de los precios dinámicos, el algoritmo tochino que infló en el 34% los precios de los boletos de octubre 25 a abril 2026 usando escasez artificial. ¿Cómo la creaban? Ah, pues en la plataforma de FIFA metían solamente unos cuantos boletos. Cuando usted entraba, quería comprarlos, ya no encontraba boletos agotados y entraba en pánico, decían, ¡sí, no hay! Ah, pero después, semanas después, salía la segunda tanda. Y entonces, pero ya a lo mejor encontraba, pero ya tenían un precio mayor. Y luego una tercera tanda. Sí, es increíble que salga más barato ir a Europa, pagar el boleto de avión y ver dos o tres partidos de la Eurocopa que un mugre partido del 2026. Se le apareció la ley a la FIFA. Dicen, no me pasa a mí nunca nada. Bueno, así decían los del FIFA Gate y vean lo que le pasó. De esto y más hablaremos hoy aquí en la Octava, con el mundial más complicado y más caro de la historia. ¡Comenzamos!

0: ¡Oli, oli, oli, oli! Esto ya pesta, ya huele a mundial, ¿eh? Ya huele a mundial, Nacho Fantasma Suárez, con todas sus problemáticas, con todos los típicos problemas que hay, que si los rusos esto, que si los brasileños esto, que si las manifestaciones aquí y allá, que si en Qatar esto, que si las huelgas de acá, cuyá, ¿no? Que Alemania, incluso me acuerdo en el Hauptbahnhof, en donde estábamos previo y inaugurado, y los problemas también que había, caramba, es parte de esta ejecución constante, ¿no? Viene la serie de Netflix en donde Diego Luna nos enseñará lo que hicieron la mayoría de los directivos televisos para conseguir ese Mundial del 86, y también con todas sus problemáticas, eso es parte de... Y Nacho hoy pone el dedo en la llaga con su periodismo, con su frontalidad, con su storytelling, con su relato, su narrativa e investigaciones, para que realmente aquí analicemos hoy toda la problemática a muy poco tiempo de que se venga ya la gran fiesta. Miguel Ángel Luis Castillo a punto de abordar a Los Ángeles, California, porque mañana habrá día de medios, el viernes, última concentración en Estados Unidos, México jugará contra Australia, vendrá la próxima semana, que se venga la fiesta en Toluca, en Toluquita Beach, de Nacho el Fantasma Suárez para enfrentar a Serbia, y de ahí estemos a una semana de que arranque la Copa del Mundo. Luis Enrique Alfonso, emocionado es poco de lo que podemos estar, así que te saludo con mucho gusto, Luis Enrique, te saludamos en lo que termina el bocado del doctor, porque la FIFA, Nacho el Fantasma Suárez, está en aprietos. ¿Cuándo ha estado en aprietos la FIFA? Le pueden mandar al FBI, podrán encarcelar a 20,000 corruptos.
1: Yo creo.
0: Y la FIFA sigue moviendo uno de los eventos más delirantes que sigue teniendo el ser humano, que es la Copa del Mundo, Luis Enrique.
1: O sea, sí. ¿Qué tal, Nacho? ¿Cómo estás, doctor? Un gusto saludarle. Me sorprende, pero ya, bueno, no se me sorprende. Me sigue sorprendiendo quizá la continuidad de alegría que tiene el tocayo porque viene el Mundial. Yo creo que él y 10 personas más están contentos de que esto ya viene, pero es una euforia, Nacho. No sé.
0: ¿Esto 10? ¿Miles?
1: No sé qué está tomando. Sí, sobre todo los güeyes que no les llegan los boletos que pagaron. Sobre todo las miles de personas que se están quejando porque para un partido en el MetLife Stadium, que decía Nacho, está el boleto promedio casi en $2,800, que son $50,000. La manera en como la FIFA se ha burlado de la afición, yo sé que es el evento pro cada 4 años y que de pronto se juega con la nostalgia, el nacionalismo y muchos sentimientos, pero esta FIFA de Infantino está saliendo peor que la que tenía antes el anterior mandatario.
2: ¿Soy yo o se está cortando, Luis Enrique?
0: No, Luis Enrique, traes el audio creo que muy mal. Tú que estás en cabina.
1: Estoy en cabina.
0: Porque como que de pronto que te escuches, no te escuchas. Si de por sí es eso. Y luego Nacho el Fantasma Suárez, que se compró un micrófono de 1992. Y a veces escucha bien, él escucha mal. O a veces no lo conecta bien, él lo conecta mal. Pero bueno, Nacho, tú sabes que cualquier cosa que requieras de asistencia técnica, te ayuda el equipo de producción logística e informática de Grupo Radio Centro. Luis Castillo, ¿cómo estás? Qué gusto saludarte. Muy buenas tardes.
2: ¿Cómo están? Qué gusto saludar. ¿Ahí me escuchan? Ahora sí.
0: Sí, te escuchamos.
2: Porque parece que lo que está fallando es el internet en la cabina. ¿Ustedes me escuchan?
0: Sí, te escuchamos. Bueno, parece que Luis tampoco, o no quiere hablar, o le va a hacer al mame. Nacho, mira, vamos a darle ahora sí que por partes y orden a esto, porque si sí hay
1: ¿Me escuchan bien o se sigue
0: muy
1: cortando?
0: Interesantes.
3: Yo perfecto.
0: Te escuchas bien, Luis Enrique, pero te digo, como que se fue perdiendo, pero no dicen que parece que hay fallas técnicas con tanta lluvia, que por cierto, ¿cómo le haremos en este mundial con tanta lluvia? Pero bueno, es parte del show.
1: Oye, nada más puedo terminar lo que traté de iniciar hace rato, como se cortó.
0: Dale.
1: ¿A quién le dieron un premio por la paz? ¿A quién le dieron y de parte de quién vino? Gianni Infantino es uña y mugre con Donald Trump. Yo creo que esto que pasó con el fiscal obviamente es un calambre. No creo que vaya a pasar absolutamente nada, pero solamente es como la cereza de todo lo que está haciendo la FIFA. Y ojito, porque yo sé que está alineado con quien debe hoy Gianni Infantino, pero esto del exceso, lo caro que están las entradas para ir a ver un partido del Mundial, sobre todo los partidos que la gente quiere ir, porque perdón, pero hay, no sé, Ciudad del Cabo contra Uzbekistán, estoy hablando de cruces imaginarios, pero de equipos que no son relevantes, pues le vale a la gente, igual se van a poner al 2x1 en algún instante en alguna sede. Pero esto que está haciendo la FIFA para esta Copa del Mundo, a mí sí me parece ridículo, porque está golpeando directamente al bolsillo al aficionado, que es el que soporta a este negocio.
0: Ahora bien, vámonos a desglosar, insisto, 17 días de que arranque la Copa del Mundo. Si me permiten, hoy tres temas. El primero de ellos, este fraude de boletos, Nacho, me gustaría entenderlo mejor. Esta demanda que hace el New Jersey y Nueva York por el tema de boletos, ¿a qué se le digo? Tú que le inteliges mucho más que nosotros al tema legal, ¿de dónde viene, en dónde está este marco jurídico para que hoy, lo que tú dices en la editorial, hoy justamente venga una demanda FIFA, Nacho? ¿Nos puedes explicar mejor, por favor?
4: Porque en Estados Unidos son muy comunes las demandas colectivas, y hay una demanda colectiva que es que a la que después te invitan a, tú tienes boleto, también tienes bronca, métete, súmate, para que se hagan chonchas y que cobren millones. Y el tema es de que descubrieron un modus operandi, la operación embudo. Lo que sucede aquí con los boletos de Funky en el portal de FIFA, dicen, vamos a vender 100,000 boletos y realmente suben 22,000. Y estás en un número dinámico, ahí te inscribes, y cuando ya casi llegas y no encuentras boleto, dices, ya no encontré. Pero es una operación orquestada de manera cibernética. Cuando ya no encuentras, dices, pues es que ya no encontré boleto. En la siguiente tanda, que la anuncian a los 15 días al mes, y ese boleto que te costaba $1,000, pues ya te cuesta 1,300. Y hacen el mismo esquema, para que la gente, en lugar de meter los 100,000 que iban a meter, que tendrían que meter, para que la gente los comprara, meten el 25% o el 30%, para que otra vez, en la tercera tanda, vuelvan a subir los precios. Han subido tres veces muy, muy fuerte de precio, y eso es por lo menos los argumentos que tienen esta demanda colectiva que se metió en Nueva York. Sí. A lo mejor, no, como dice, al final de cuentas, doña FIFA siempre va a salir indemne, pero a la gente de Estados Unidos de la final, estos sí le van a tener que pagar. O sea, no se van a salir con los millones que ganaron, les pueden echar hasta aguacate, pero les van a dar.
1: Pero en la inauguración, bueno, Nacho, aquí por ejemplo en el Estadio Azteca o Ciudad de México es similar o más, porque la euforia que hay para la inauguración y la final, por ahí van, obviamente.
4: Fíjate una cosa, ahorita que dice la inauguración, ya ves que no había boletos para México.
1: Sí, no había.
4: Ayer recibo una llamada de una agencia que vende boletos y dice, oye, ¿no te interesan boletos para México o alguien de tus conocidos? Caray, pues no, que ya no había. No, para la inauguración no tengo, pero tengo boletos para el siguiente partido en 40,000 y ante chequia de 35,000. ¿Cuántos quieres? Caray, pues no, que ya todos estaban vendidos.
0: Sí, no, esto es un tema. El boletaje, creo que algo van a tener que hacer para regularlo de buena forma.
4: Está criminal.
1: Pero si la propia FIFA está metido en esto, ¿cómo?
0: Pero ahí te va, no solamente la propia FIFA, federaciones y todos, es un negocio.
4: ¿Cómo es posible que la UEFA
0: sí fuera... toda la vida, ¿no, Luis Enrique? ¿De quién compraba los boletos de reventa?
1: No,
0: en cualquier sede, ¿no? A veces hasta decía Federación Mexicana, venía hasta el nombre, Justino Compeán.
1: No, lo entiendo.
2: Yo, por ejemplo...
1: Sí, fueron unos descarados porque se mancharon con los precios.
2: Compañeros, yo, por ejemplo... Si te ves bien, Luis. Sí. En Qatar 2022 me encontré unos boletos a la reventa que venían a nombre de Juan Carlos Rodríguez Vaz, antes de que llegara a ser presidente comisionado. No digas, traían su nombre.
1: Es el mentor de
2: Beas. No, traían su nombre.
1: No digas.
2: Sí, sí, sí.
4: No digas eso porque se va a enojar de Beas.
2: Así como, o sea, sí traían el nombre. Yo los vi, ahí no me contaron nadie. Vi el nombre de Juan Carlos Rodríguez Vaz y los boletos estaban circulando en Doha, Qatar. Qué gusto saludarlos, compañeros. Oye, felicitarte, Nacho, porque estoy con un gran periodista, no como otros periodistas pasquineros que inventaron la salida de Efraín Juárez, que inventaron que el profe Ibáñez ya había sido condenado a 5 años de prisión. Qué bueno que tenemos una guía como la tuya, Nacho, de periodismo certero y preciso, y no de clickbaits a lo tonto, a lo baboso, ¿no? Esa es la verdad.
4: Sí,
2: ¿no? Qué bueno que tú eres nuestra guía, porque hoy te despiertas y qué tristeza de periodismo deportivo por ganar clickbaits. Pero bueno, ahí está, lo de Juan Carlos Rodríguez, a mí me consta, lo vi en Qatar 2022, boletos circulando con el nombre.
0: Déjame, te hago una pregunta del tema que pusimos hoy. ¿Se te hace el mundial más fraudulento de la historia de FIFA?
2: No, o sea, a ver, me parece, yo coincido mucho con Luis Enrique Alfonso, es parte de los juegos maquiavélicos que hacen, no va a pasar nada. Bien lo decía Luis Enrique Alfonso, hoy quién es el gran socio de la FIFA, Estados Unidos, es más, no es el socio, quién es el dueño de la FIFA, Estados Unidos, a partir de aquel FIFA Gate, Estados Unidos tomó el orden de la FIFA.
1: La Interpol fue su brazo de poder,
2: doctor. Claro, claro. Entonces, llama la atención que estén jugando a este juego, ¿no? Y que seguramente es también para calmar los ánimos de todas las quejas que se han dado en torno al encarecimiento y sobre todo la especulación, como bien lo decía, ¿quién platicaba, Nacho, no? De cómo opera la FIFA para poder poner boletos a la venta en su página, ¿no? O sea, es una especulación 100% de parte de la FIFA.
4: Es como
2: ¿en contubernio con quién? Claro.
4: Es como sucede en todas las boleteras. Pero mira, yo en la historia me estoy cubriendo mundiales desde el 90 a la fecha. Y este es el... ¿Faltan cuántos días para que empiece el mundial? 13, 14. Es el mundial más insípido que me ha tocado vivir. Vas a la Ciudad de México y
1: ¿sabes qué, Nacho?
4: Parece que no pasó nada.
1: Yo creo que tiene que ver porque son tres países y que hay un... Nos mandaron 5 juegos, la inauguración, pero aparte está muy polarizado el país. Espérate dentro de 4 años, ¿eh? O sea, yo no sé si la FIFA con esto, yo sé que trata como de repartir el pastel, aunque Estados Unidos se lleva la mejor parte, pero esto de hacer mundiales en 3 países, yo creo que le quita, ¿eh?
4: Sí, la verdad, nada que ver. O sea, ¿cuántos días llegamos antes a Qatar? 5, 7 días. A Rusia yo llegué 10 días antes.
2: Exacto.
4: Y veía, o sea... Veías en el país que sí había un ambiente mundialista. Aquí no ves absolutamente
1: al menos estaba decorado
4: nada. O sea, hasta por decoraciones, que el metro, los autobuses, cuántos espectaculares ven en otras ciudades o el trayecto hacia México del mundial, escasos, como si fuera
0: también al parecer porque hubo muchas limitantes, ¿no? Del uso de los símbolos, de logos y muchas cosas, ¿no?
1: Hubieran puesto ajolotes.
0: Pero es que justo esa es la bronca, que acuérdate que la FIFA mandó hasta un comunicado diciendo, oigan, hay un uso del gobierno justamente del ajolote que no se puede usar con el balón, que ese ajolote estaba en el Zócalo y lo quitaron. Nos tocó verlo a Luis cuando hicimos un programa ahí en el Zócalo. Ahí estaba el ajolote grandote con un balón y lo quitaron.
1: Pues esa es falta de información por parte del gobierno, ¿no?
2: De acuerdo.
1: De mezclar elementos que tienen uso exclusivo solamente de FIFA, ¿no? A propósito de que se hablaba de que la alcaldesa de la ciudad ya tiene derechos para que se pueda transmitir en algunas alcaldías, ¿no? Bueno, la jefa de gobierno, algunas alcaldías.
2: Que eso es diferente, que ahí lo negocias directo con Televisa, ¿no?
1: Exactamente, para que pueda ser, porque son eventos públicos los que se están realizando, pero en realidad... está muy frío, ¿no? O sea, yo sé que cuando llegue el 11 de junio, yo sé que igual un día antes y se va a caldear y la gente, el aficionado se va a meter de lleno, pero hoy lo que menos parece que la Ciudad de México sea una sede mundialista, ¿eh? Y mucho tiene que ver también en esto de los boletos, de los precios, la incertidumbre social, política que hay, son como muchos factores para que se dé el hecho de, a ver, el círculo rojo del fútbol, el caso de Veas, particularmente que esté fusivo, pues nada, que lo que estamos metidos en lo que se viene, ¿no? Sabemos la importancia que tiene, pero hay una gran cantidad de gente que igual no ha tenido oportunidad de ir a un mundial, ¿no? Y que no está sorprendido de decir, ¿esto es una Copa del Mundo? Cuando no, lo que sabemos.
4: Mira, yo creo que si hiciéramos una encuesta y que contestaran la realidad, incluso los que nos escriben, oye, ¿qué partidos va a haber en Guadalajara? ¿Qué partidos hay en Monterrey? Te lo juro.
2: Muy poca gente lo sabría.
4: Yo creo que muy poca gente lo sabría. Los de México seguramente todos no lo sabemos. Pero a ver, ¿qué partidos van a jugar en Monterrey? ¿Qué partidos en Guadalajara? Yo creo que si hiciéramos esa encuesta, habrías de del poco interés que hay de los aficionados al fútbol. No estoy hablando de la gente común y corriente, de los aficionados al fútbol.
0: Pues es un reto tremendo el que entonces se tiene que generar. Y ahora hay que sumarle el tema de Irán, hay que sumarle también esos temas de Estados Unidos, del visado. Hay 8 selecciones que no tienen la facilidad de visado para poder entrar al Mundial, aunque se hizo lo del FIFA para Ibibi.
2: Yo sabes sí. Qué pondría también, la Ciudad de México no está preparada. Ayer hice un recorrido en el metro que va a ser, no va a estar, la red de internet abajo del metro es malísima, en unas zonas ya se les cayó. O sea, la Ciudad de México esto no lo tuvo que haber hecho empezando el año. Ayer me tocó ver, para llegar a Salto del Agua, que es un cambio clave, los maestros albañiles trabajando con al lado con la gente, subiendo y echándole mezcla,
1: lo
2: ¿no?
1: Lo del metro, doctor, tendría que haber...
2: Lo del metro es... Claro, ¿no?
1: Hay muchas cosas.
2: Fíjate, hoy quise experimentar esto, que lo tenemos que hacer todos alguna vez en la vida. Normalmente algunos aeropuertos, sino el 90%, el metro es una gran conectividad para ir a la ciudad. Acá no. La Ciudad de México no tiene ninguna estación de metro que te conecte. O sea, dice Boulevard Puerto Aéreo. Dice, es Puerto Aéreo. Sales a Zaragoza, no sales al aeropuerto. Y de ahí tienes que tomar un taxi. O sea, es una mala planificación. O sea, entre todo esto que hicieron, hay otra cosa hoy, en la línea 1 que está recién renovada, no hay acceso para discapacitados. Son escaleras y solo un elevador. Cuando es una zona que va a ser de turismo, que van a llevar con maletas. O sea, la verdad, la ciudad está quedando a deber mucho, ¿eh? Más allá de la euforia, mucho, ¿eh?
4: Y si te vas a Monterrey, que no terminaron ni una estación del metro o del tren que te llevaba...
0: Y si vas a Guadalajara,
4: igual sigue habiendo un caos en el... O sea, falta ya muy poquito. Van a terminar con parches de verdad. ¿Hace cuánto que se supo que tenías esta sede? Hace 8 años. Ve la Azteca cómo está, así en la zona del presidente y de donde van los políticos, van los ricos y todo, pues no va a haber bronca. Pero los de a pie, está cañón. ¿A poco te gusta el logo de Estadio Ciudad de México? Con mantas. O sea, de verdad es muy triste esto que sucedió.
0: Sí, porque por ejemplo el Estadio Mercedes-Benz, que taparon también lo de Mercedes-Benz, qué forma de taparlo, precioso les quedó en Atlanta.
4: Sí, o sea, pero acá cómo es posible que hayas hecho, pues así como, oye, hay que saber, ¿con qué lo tapamos? Háblame, compadre, ponle unas mantas y le ponemos Ciudad de México. No,
2: faltan,
4: de verdad.
2: Falta, Nacho, Enrique, 2 semanas para la inauguración. Mañana estaremos a 2 semanas. Oye. Calzada de Tlalpan. Perdón, sé que no te gusta esto, Enrique, pero hay que decirlo, no pasa nada. Calzada de Tlalpan, ayer pasé por ahí, es un caos. Sí. Un auténtico caos. Yo no sé qué va a hacer la jefa de gobierno, no sé qué van a hacer. Es un auténtico caos para entrar y salir de esa zona. TBC Deportes, que está en la zona del Estadio Azteca, es imposible llegar.
4: Oye, y mira, ¿no tendríamos ya que saber, por lo menos los ciudadanos de la Ciudad de México, saber dónde se van a estacionar los coches, los que lleguen? Porque en teoría tendría que haber 70% o 60% de mexicanos, ¿no? Que van a... ¿Dónde vas a estacionarte? ¿Cómo llegar? Ya tendrías que tener información, trípticos, opciones... Toda la ciudad informando.
0: Eso lo trabajan la gente de FIFA de las Host City, ¿no?
4: No, por eso, pero no tenemos nada, no sabes ni siquiera dónde te vas a estacionar. ¿Tú sabes dónde te vas a estacionar cuando vayas a la Azteca?
0: No.
4: No, entonces, o sea, eso, la gente, conozco amigos a los que les dieron estas famosas identificaciones para que pasen, porque viven en los alrededores de la Azteca. Y dice, va a ser esto un caos, no voy a poder ni salir de mi casa ni entrar a mi casa, porque dice que hicieron un simulacro no sé qué día del fin de semana pasada, y fue un caos, y eran unos embudos impresionantes. Imagínate, no, nos dan esas calcomanías y nos dan esto, pero muchos policías ni siquiera sabían que existían esos permisos y esas calcomanías. Falta una información de manera brutal.
2: Por cierto, mañana les adelantamos, la gente que va a circular sobre Insurgentes, sobre Reforma, se viene una protesta de los plateístas. Fuerte. Fuerte. Mañana de los del Estadio Azteca.
0: Los palcoavientes y la gente de
2: plateístas. Palcoaviente y plateístas. Mañana. Atentos a eso. Mañana.
0: Caray. Caray. La situación sigue caliente. Y además hay que sumarle un tema que hoy preocupa a nivel global, que es el tema del ébola. Habló la doctora Claudia Sheinbaum.
5: También hay otra polémica, presidenta, de la selección de Congo, ¿no? Finalmente ahorita en Congo hay un brote de
6: del ébola. Sí, por el tema del ébola.
5: El punto es que el Congo va a tener aquí un partido en Guadalajara. Aquí también va a haber alguna situación especial con esta selección, incluso con los turistas que vengan de África, del Congo, creo que es de Uganda, el otro país en África. Por esta situación, por este brote que se acaba de registrar.
6: Tiene que haber algunas medidas sanitarias en particular que se trabajen junto con el país de origen, porque evidentemente si hay un problema de una enfermedad contagiosa, pues hay que tomar medidas de filtros sanitarios que garanticen pues que no van a contagiar en México. Entonces son medidas epidemiológicas de filtros sanitarios que se tienen que seguir. Y ahí el secretario de Salud, el doctor Kersenovich, está muy atento a que esto pueda ocurrir así. Pues no quiere decir que no puedan viajar, sino con todas las medidas necesarias que tienen que hacerse necesariamente. Pero en el caso del ébola, pues sí hay que tomar medidas sanitarias, evidentemente.
0: Pues miren, esta situación, por ejemplo, en Estados Unidos, sí, Luis Enrique.
1: No, te iba a comentar que, por ejemplo, hace un par de semanas desviaron un vuelo que iba a Estados Unidos, que provenía de Europa, lo desviaron a Canadá, porque en Washington es el único lugar donde permiten que estos vuelos que vienen con alguna, digamos, recomendación, ¿no?, para de gente que viene del Congo, que han ido contacto, ahí le hacen las pruebas, solamente en Washington. Entonces, cuando no van a esta ciudad, los desvían. Este caso fue a Canadá. Estas pruebas que solamente, insisto, hasta el momento tienen en Washington, en México no hay. Y obviamente en sedes como Guadalajara tampoco. Entonces dicen que va a haber un cerco sanitario, pero las pruebas para detectarse a ébola, porque aparte se manifiestan 15 días después, o 20 días me parece, es incierto. Entonces hay un vacío ahí muy peligroso de cara a la Copa del Mundo.
0: Totalmente, totalmente de acuerdo. Vamos a una pausa, compañeros. Estamos con el tema de Doma y Daca. Y bueno, un par de comentarios. Con mucho gusto. Dice: al Chile que no los dejen entrar a los ceboleños, así como el gringo que no quiso Irán. No, pues yo creo que tiene este proceso. Imagínate que cómo nos trataron en la influenza de los mexicanos, ¿se acuerdan?
1: Como asestados.
0: Dice: Infantino llegó para desmadrar el fútbol. De por sí con Blatter era un cagadero el mundial. Estaba decente. Ahora con él es mucho peor. Dice: ya estamos sin preocupaciones con lo eficiente de la... Dice, pues si aplican las mismas medidas como con el COVID, ya nos llevó la fregada, todo por unos 3 partidos, todos jodidos, empezando con el Tri. Por favor, manden a la primaria a Luis Castillo. Antier, el muy ignorante, dijo que como el Firenze estaba cerca, cómo confunde la Toscana con Lombardía. Digo, se le fue ahí por mamador, se le fue la zona geográfica.
2: Me equivoqué.
0: Aunque acaba de estar ahí, ¿eh? Dice, ese marrano no se deja de rascar los piojos de la barba. Ahora resulta que el puerco es especialista en arquitectura. Habla del Mercedes-Benz como si fuera experto. Fíjate que me tocó remodelar la fachada de la casa de mis papás y te digo que puedo tener, en serio, una noción de cómo poner ese tema. Dice, ahí está Castillo en la mañanera. Dice, el Mundial es trabajo para la octava por los contenidos en el resto de país, empresas e industrias como ver la Champions. Y de verdad no le deseo que no vaya a pasar un incidente con el metro, porque caray, ¿qué se va a poner? Dice, no manches, neta, no se arregló. Caminen en Santa Úrsula, puedes estacionar el carro, no sean huevones. Va a estar cerrado, el perímetro, Joan, va a ser muy complicado porque van a cerrar la milla que tanto se habla, sí la van a cerrar, y ahí sí no va a haber fuerza humana que lo hagan.
1: Pero esto pasa en todos los mundiales, hay que decirle a la gente.
4: Pero faltan 11 días y no tienes un perímetro ni siquiera para los de la ciudad.
1: Yo
4: no
1: lo que creo que falta, Nacho, yo lo que creo que falta es más comunicación para que la gente sepa.
4: Sí, sí.
1: Yo creo que porque el mexicano le encanta llegar rayando, y yo sé que muchos de los aficionados que van a ir pensando en la innovación han ido a Copas del Mundo, sobre todo por lo caros que están en poder adquisitivo, pero quizá los que no sepan, en todos los mundiales siempre hay un cerco que quedan muy lejos y tienen que llegar 4 o 5 horas antes. Además, es un día de fiesta, ¿cómo les costó el boleto? Es el mundial, hay que planearlo para todo el día, pero hay que prevenir, porque de por sí la ciudad es un caos. Y ese día, quién sabe cómo nos toque, alguna marcha, algún bloqueo, quién sabe cómo nos toque, hay que estar prevenidos.
0: Vamos y volvemos. Hay un tema de acá muy interesante. Oribe Peralta habló de las fiestas de selección mexicana, ¿eh?

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4: Muy buenas tardes, aquí el reporte vial. Extrema tus precauciones porque inicia una marcha en Avenida Juárez, a la altura de Paseo de la Reforma. Toma como alternativa el Eje 1 Norte. Y en el norte de la capital, otra marcha avanza sobre Manuel Carpio a la altura de la calle Plan de San Luis. Evita el tráfico en la calle Salvador Díaz Mirón. En la zona centro de la capital continúa cerrada la circulación vehicular en San Antonio Abad, a la altura de Fray Servando Teresa de Mier. Toma como alternativa el Eje 1 Oriente y Dr. José María Vértiz. Recuerda que la Guardia Nacional puede aplicarte multas en carreteras federales. Respeta los límites de velocidad y conduce con precaución. Hasta aquí el reporte vial. Te informa Alex Leiva.
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9: Los precios de los boletos o el aumento de número de selecciones para el Mundial. Pero hay otro tema del que también vale la pena que hablemos, y es el voluntariado, porque a la FIFA le encanta decir que estas personas son el corazón del Mundial. Y esto suena muy bonito, sí, sobre todo cuando ese corazón late gratis. De acuerdo con la propia FIFA, esperan ingresar 13.000 millones de dólares en el ciclo que inició en 2023 y que cierra este año. Cerca del 70%, unos 9.000 millones, vendrán directamente del próximo Mundial. Para que ese evento funcione, 65.000 personas trabajarán gratis. 65.000 voluntarias y voluntarios para operar estadios, aeropuertos, hoteles, centros de entrenamiento y espacios logísticos. Y aquí viene la parte menos romántica que Infantino omite en la promoción del voluntariado. Cada una de estas personas tiene que pagar su propio vuelo, hospedaje y estancia. Entonces, no, esto no es solo una experiencia única en la vida. Es un filtro de clase. Porque para trabajar gratis durante semanas se necesita tiempo, dinero, una red de apoyo y la posibilidad de absorber costos. En otras palabras, no cualquiera puede ser el corazón del Mundial. Solo quien puede darse el lujo de no cobrar. Y aquí hay otra contradicción. México le otorgó a la FIFA una exención de impuestos para 2026. Cuando México recibió el Mundial por ahí de 2018, el Estado mexicano renunció a una parte de sus ingresos para que el torneo pueda celebrarse aquí. Una forma de retribuir a la economía de las personas mexicanas pudo haber sido pagarles un salario a quienes sostienen el evento, ¿no creen? Ahora, en México hay un programa paralelo. Los jóvenes embajadores del Mundial 2026, que promete pagar 9.582 pesos al mes, brindar seguro médico y capacitación. Así que tal vez pueda existir otro modelo. El argumento de la FIFA es que el voluntariado es una experiencia única en la vida. Y puede serlo, pero la experiencia de una vida no paga la renta. ¿El modelo de voluntariado en eventos como el Mundial ya necesita cambiar o a ustedes les sigue pareciendo normal que el negocio más grande del fútbol siga descansando en trabajo gratuito? Mucho.
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10: Tema trascendental que pone Marion Reimers, que un video ahí en sus redes sociales, con esta reflexión de la movilidad que hay, de la economía de la FIFA. Y ahora que estamos en esto, ¿qué piensan del tema de los voluntarios, no? Sobre todo por cómo le dan ese valor, pero no les pagan. Entonces,
11: se llama explotación, ¿eh?
12: Y se llama chantaje.
0: y se llama muchas cosas que hace doña FIFA prohibidas en aras de venderte una experiencia para que ellos no paguen nada. No puede ser una empresa que genere tantísimos millones y millones de dólares, y te puedo entender que a lo mejor haces exención de impuestos por la derrama económica, pero que no le pagues a tu gente en aras de una falacia, porque es una mentira. Eso es de verdad patético, grave, miserable, ruin. No tienes otras palabras para explicar que generando tanto dinero no le puedas pagar a 56 mil voluntarios por lo menos algo decente.
10: Totalmente, es increíble ese tema, y de acuerdo en ese toma y daca de esta postura que compartió en su Instagram la periodista, compañera, colega y amiga Marion Reimers, que le mandamos un fuerte abrazo y saludos.
11: Porque aparte, yo te digo algo, el tema de esta experiencia de estar en una Copa del Mundo, yo sé que depende mucho donde te toque, porque muchos están recibiendo a la gente, otros están en la zona de medios, nos toca verlos en los pasillos.
10: Pero es que tiene razón en algo que dices, a ver, los que tienen el privilegio y la oportunidad, ¿no? Oye, sí, mi hijo dice tal, y si tengo la oportunidad de yo apoyarlo, pero, de esta Kiko, red de apoyo, pues vete a vivir la experiencia, porque está padrísimo, porque vas a estar un mes fuera, trabajando, ¿no? Y pero, haciendo cosas,
11: pero esa experiencia para aquellos que creen que van a estar dentro del estadio la mayoría, o van a estar con los jugadores.
10: No lo hacen por eso meramente, lo hacen también por el ejercicio de la experiencia de estar en otro país, al tuyo, en otra ciudad, conociendo gente. Pues eso es parte también del ejercicio, y por eso hay un común denominador. La mayoría es gente muy joven, ¿no? E insisto, con esta red de apoyo, como lo comentaba Marion, en este toma y daca. Vamos al otro toma y daca. Este, Nacho, atención, ¿eh? Atención, ¿eh?
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12: ¿Rusia?
13: Ah, sí.
12: ¿Sí?
13: Sí.
12: ¿Y si había de 1500? No. Sí, ¿o qué?
13: Era el cumpleaños del Chicharo, nada más.
12: No más, yo pregunto.
14: ¿Esa fue la fiesta que vetó al Chicharo?
13: No.
12: No, esa fue en Nueva York.
13: Esa fue otra. Ahí yo ya no estaba de selección, ya me había retirado y ya estaba.
14: Tú ya te deslindas.
12: Te deslindas.
14: Sí.
13: Luis.
12: ¿Eran buenas las pedas de selección?
13: ¿Eran buenas las pedas en selección?
12: O sea, con los seleccionados.
13: Eso depende, güey. Depende.
12: ¿Cómo eran?
13: Depende. Cuando había tiempo de hacer una buena peda. Sí, había.
12: A ver, hubo. Pues, vamos a suponer que hubo.
13: Buenas pedas.
12: ¿Sí?
13: Sí.
12: Figuras.
13: Sí.
12: Goleadores.
13: Sí.
14: Sí, pues ahí está Oribe.
12: No, se me quedó. Matadores.
13: Sí, a ver,
12: güey. A ver, cuando era soltero, güey.
13: Pues no era soltero, pero sí tomaba.
12: No, pero...
13: No era soltero, pero sí tomaba.
12: Pero iban buenas meninas.
13: Ah, pues seguramente sí.
12: No, era...
13: Después de cierta hora yo me iba.
12: Sí.
13: Nada de respeto.
12: Pero te platicaban.
13: Sí.
12: Sí llegaban buenas fieles.
13: Seguro
12: me imagino, güey. Si uno tiene a veces poder y saca unos culos. Imagínate, güey, unos DMs de estos güeyes.
14: ¿Quién chingados no quiere ir a su fiesta?
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10: ¿Qué tal?
0: ¿Qué cuál es la novedad? ¿Qué es lo isla? Eso te lo sabíamos. ¿A poco tú no te has ido de gira nunca con los jugadores de selección en una Copa América?
11: Ahora aquí lo único, Nacho. Después... ¿Ahí me escuchan?
10: Sí.
11: Lo único, Nacho, es yo no estoy en contra. Que son largas las concentraciones y uno entiende que de pronto tienen que tener actividades. Y el mexicano es pedote. O sea, donde haya... A ver, en todos los eventos sociales que hay en México, hay chupe. ¿Estamos de acuerdo? O sea, somos de los países que más consume alcohol. Y que incluso desde raíces, porque hay tanta variedad de mezcales, de tequila, porque todas estas etnias, ¿no? Tenían mucho esta generación del agave, ¿no? Simplemente donde se situó la antigua Tenochtitlan. Es decir, es un tema histórico-cultural. Yo lo único que cuestiono es, estás en una concentración, pero estás chambeando, Nacho. Yo no digo que deba de haber ciertos distractores, pero cuando tú, sobre todo en el rendimiento, te metes alcohol, según lo que yo he leído con especialistas, hay afectas directamente a tu tema físico, al rendimiento que a vas mí, a dar en cancha.
10: A mí, Luis Enrique, lo que eso me gusta lo de Oribe Peralta es que...
11: Si ya acabó el partido, ya acabó el Mundial, lo que sea, ponte 3 días de peda, no hay problema. Pero en medio de una concentración, en medio de una... Yo creo que no está bien.
0: Yo me iba con el cover precioso, ese de Morelos, no voy a decir el nombre porque luego se enoja Cuau. Nada más nos íbamos de fiesta en las Copas América, si ganaban o no, perdían.
10: A mí lo que me gusta de esta historia,
11: ¿lo escuchas, Nacho?
0: Lamentablemente sí.
10: A mí lo que me gusta de esta historia es que creo que Oribe está padre que cuenten esas cosas, o sea, vale la pena, la neta. Creo yo. Yo no lo satanizo, como tú, yo no lo veo como lo dice Luis Enrique. Es más, creo que tenemos que normalizar que es algo que de lo que vive el
0: futbolista. ¿Qué selección no lo hace?
10: Es a lo que voy, ¿qué selección? ¿Qué deporte? ¿Los de americano? ¿Los de básquet?
0: Las fiestotas que hacen en las villas olímpicas, las villas olímpicas.
11: Da la cantidad de condones que se acaban cuando es una fiesta.
0: Entonces, algo normal, ¿no? Tampoco nos vamos a tener que dar golpes de pecho.
11: No, o sea, no, yo no digo que una concentración tenga que ser una misa, ¿no? No lo creo. Solo siento que hay... O sea, estás en una Copa del Mundo y yo creo que en general el mexicano tiene demasiado distractor y como que se va demasiado a la fiesta. Y tampoco podemos presumir mucho porque dicen los brasileños. Los brasileños tienen 5 copas del mundo, no joda. O sea, no estoy diciendo que es permisivo, pero al menos han conseguido algo en copas del mundo. Y lo ha dicho Oribe, lo que pasó con Chicharito, HH. ¿Cuántos matrimonios han quedado en riesgo? ¿Se acuerdas de HH que tuvo que salir de la concentración para pedir perdón?
10: Ahora, lo que me queda claro es que el futbolista se siente mucho más cómodo hablando ya con los creadores de contenido que con los periodistas. Pero bueno, voy a hacer una pausa, compañeros. Regresamos. Está el tema... De atención de la lista ya de la selección de neerlandesa y otras tantas. Ya sabe, todas las cápsulas que estamos preparando para todos ustedes de hashtag La Radio del Mundial, que a partir del lunes 8 de junio, todas

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8: 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Argentina. Argentina carga algo más que talento. Carga legado. Ha jugado 18 Copas del Mundo y ha levantado el trofeo en 3 ocasiones. Pero Argentina no se entiende sin sus dioses. Diego Armando Maradona convirtió en 1986 una obra inmortal, el gol del siglo. Y la mano más famosa del fútbol.
9: Ahí está, la mano de Maradona, que luego reconoció que sí, que fue la mano de Dios aquella que le permitió empujar la pelota en arco inglés.
8: Décadas después, Lionel Messi cerró su historia levantando la copa en 2022. Hoy, con figuras como Julián Álvarez, Lautaro Martínez y la dirección de Lionel Scaloni, la historia continúa. Argentina clasificó 2026 líder y dominando Sudamérica con 12 ganados y solo 4 perdidos, con autoridad y carácter.
10: Todos somos Montiel, gol, gol,
8: pero hay algo más importante, ya sabe lo que es ganar. Y cuando un campeón vuelve, no vuelve igual, vuelve más peligroso.
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12: ¿Cómo están, amigos? Qué placer saludarlos. Vamos a platicar acerca de lo que está sucediendo con las selecciones de cara a la Copa del Mundo de este 2026. Cada vez falta menos para que comience la justa mundialista y cada vez son más las selecciones que están revelando sus listas definitivas para este mundial del 2026. Y hay que platicar acerca de las selecciones que ya revelaron precisamente su convocatoria definitiva para este mundial. 24 selecciones son ya las que han dado su lista de 26 convocados para este mundial. Hay algunas excepciones como la selección de Portugal, que en lugar de dar la lista con 26 futbolistas dio una lista de 27 jugadores, se los explicaba la semana pasada, debido a que Roberto Martínez, el entrenador de la selección lusa, tiene una duda todavía por ahí en la portería y llamó a 4 guardametas, cuando lo más común es convocar solamente a 3, pero en general estas selecciones ya revelaron sus plantillas oficiales para el Mundial del 2026. ¿Cuáles son las selecciones que ya revelaron sus listas para esta justa mundialista? En la

0: Zona de la CONCACAF, tenemos a Panamá y a Estados Unidos. Y atención con la selección de las Barras y las Estrellas. Buenas noticias para todos esos americanistas, porque Alejandro Zendejas sí logró subirse a esta convocatoria de la selección norteamericana, a pesar de que desafortunadamente para él en los últimos compromisos que los dirige Mauricio Pochettino no había sido convocado. Incluso cuando Pochettino llamaba a Zendejas no le daba demasiados minutos en la selección, y por eso se pensaba que el jugador del América iba a quedar fuera de la Copa del Mundo. Afortunadamente para él sí ingresó en esta convocatoria. En la presentación que hizo la selección de las Barras y las Estrellas, fue el último futbolista en salir, el último jugador en ser presentado, y eso por supuesto que también emocionó a todos los fanáticos. Por cierto, a pesar de que fue un evento de Estados Unidos para presentar a sus convocados, llamó la atención que no estuvo como que la presencia estelar del presidente de esa nación, del señor Donald Trump, ¿no?, quien ha sido un personaje sumamente ligado a su selección en estos últimos meses, sobre todo desde el año pasado, cuando se realizó la nueva edición del Mundial de Clubes en su país, que también fue protagonista invitando a clubes, a futbolistas, a su oficina allá en la Casa Blanca. Ahora pues resaltó que quizá no tuvo un papel tan estelar, o que no fue estelar en la presentación pues de la convocatoria de su país, de Estados Unidos. Panamá, que lleva a Adalberto "El Coco" Carrasquilla, salió lesionado el Coco en la final de Pumas contra Cruz Azul, y a pesar de que todavía no se sabe la gravedad de la lesión del jugador auriazul, el Coco Carrasquilla fue convocado. Dijo Thomas Christensen, el director técnico de la selección canalera, que no podía darse el lujo de dejar fuera a Coco Carrasquilla. Ya después analizarán los resultados y habrá que esperar qué es lo que pasa con el Coco, pero de entrada el futbolista de los Pumas estará en la Copa del Mundo. En las selecciones de la CONMEBOL, la selección de Brasil y Colombia ya también dieron su lista. Argentina presentó una prelista, sin embargo, de manera oficial todavía no están los convocados para este mundial. En la zona de la UEFA tenemos a Francia, Alemania, España, Inglaterra, Portugal, Bélgica, Croacia, Suiza, Austria, Suecia, Noruega, Escocia y Bosnia y Herzegovina, las cuales ya dieron sus listas para esta Copa del Mundo, mientras que en otras confederaciones tenemos a Japón, a Nueva Zelanda, Costa de Marfil, a Túnez, Cabo Verde y también a República Democrática del Congo. La próxima semana ya es el límite para que las selecciones presenten sus listas definitivas para el Mundial. Tienen hasta el martes 2 de junio y se espera que la selección mexicana la presente el lunes 1 de junio, así que ya solamente faltan unos cuantos días para que todas las selecciones revelen la lista de 26 futbolistas que irán a la Copa del Mundo. Les informó Jesús May, amigos. Hasta la próxima.
1: 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Thibaut Courtois, arquero de brazos infinitos, guardián de una generación dorada. En Rusia 2018 fue muralla y premio al mejor portero del torneo tras guiar a Bélgica al tercer lugar histórico. Sus atajadas contra Brasil quedaron grabadas como actos de resistencia heroica.
2: ¡Brasil con Ney! ¡Este buena! ¡Jugó para Marcelo! ¡Habilitado! ¡Este centro! ¡Courtois!
1: Courtois convirtió el arco en territorio inexpugnable y consolidó una carrera brillante en la élite europea. Cuando Bélgica rozó la gloria, fue el quien sostuvo el sueño con reflejos de acero. Ha jugado 13 partidos en mundiales, 2014 y 2018, no participó en 2022. En Rusia 2018 fue elegido el mejor portero del torneo tras llevar a Bélgica al tercer lugar. Su actuación ante Brasil en cuartos fue monumental. Atajadas decisivas ante Neymar y compañía que sostuvieron la mayor hazaña belga en la historia mundialista. Courtois convirtió el arco en trinchera. Bélgica tendrá la oportunidad de soñar en dejar de ser aspirante y jugar una final de Copa del Mundo con el arco bien resguardado.
3: Courtois es el mejor de todos. Courtois es el Maradona, el Messi, el Cristiano de la portería. Y es mucho mejor que el resto y está todos los días.
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4: Bueno, inspirado Enrique Beas con los grandes personajes y selecciones de esta Copa del Mundo. Recuerden, hashtag la radio del mundial, ya se viene, edición especial que tendremos para todos ustedes, 5 de la tarde, es horario que tendremos para que estén bien informados de todo lo que ocurre en esta justa mundialista, con todos los pormenores que hay, con todos los temas, con todas las dudas, con todas las polémicas, pero nosotros estaremos ahí para informarle todo lo que ocurra en los tres países sede, obviamente está en Estados Unidos, que es el grueso de partidos que hay, la inauguración en Ciudad de México, y también lo que pasa en Canadá, que muy poco se habla porque están lejos, ¿no?, de la polémica, y es un país que generalmente las cosas las gestiona de manera correcta. Ya nos vamos, a nombre de todo le recordamos, mañana otra vez tenemos una cita a las 3 de la tarde en el show del Octava Sports. Quédese.
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6: Muy buenas tardes, vamos con la información. Científicos del Instituto Nacional de Nutrición Salvador Subirán investigan el uso de moléculas sintéticas basadas en veneno de alacrán para combatir la tuberculosis resistente a medicamentos. El proyecto cuenta con el apoyo de la Universidad Nacional Autónoma de México y la Universidad de Stanford. Con laboratorios de alta seguridad, el equipo mexicano busca crear un antibiótico híbrido más eficaz. La titular de Gobernación, Rosa Isela Rodríguez, dio a conocer que a través de Sí al Desarme, Sí a la Paz, se logró el canje anónimo de más de 10.000 armas de fuego por dinero en efectivo en el país. Asimismo, menores de edad entregaron más de 10.000 juguetes bélicos por artículos educativos. En la Ciudad de México, el Servicio de Transportes Eléctricos informa que los trabajos para la instalación del juego de cambio de vía en la terminal tasqueña del tren ligero serán reprogramados y la nueva fecha se informará oportunamente. En información internacional, las fuerzas de seguridad de Guatemala localizaron en el suroeste del país, en la frontera con México, un sofisticado complejo de tres inmuebles interconectados que constituye el mayor laboratorio de cocaína desmantelado en los últimos 15 años. Para Noticentro informa Alicia Hernández.
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0: Hola, ¿qué tal? ¿Cómo les va? Qué gusto saludarlos. Bienvenidos a la última jornada de la Copa Libertadores de esta fase de grupos. Todo listo para que arranque el encuentro entre Independiente del Valle y el equipo argentino de Rosario Central, Jaime Sandoval y Luis Enrique Alfonso, quienes estarán con ustedes a lo largo de los siguientes 90 minutos. Luis Enrique, arrancó el partido ya aquí en Ecuador.
1: Es correcto, el cuadro ecuatoriano que recibe al equipo de Rosario Central, al cuadro argentino que es dirigido por el negro Almirón. ¿Cómo está la situación en este grupo? Recordando que ayer, en los últimos 5 minutos, el cuadro de la Liga Deportiva de Quito se quedó con el primer lugar, con la victoria que tuvo ante el Always Ready. Es actividad del grupo H. Rosario Central es líder con 13 unidades, Independiente del Valle tiene 10. Está también la Universidad de Caracas con 6 puntos y el cuadro de Libertad, que no sé si estoy en un error, don Jimmy, me corrige, no ha sumado todavía.
0: Este grupo, precisamente, ya lo mencionabas, de los últimos de esta calificación, y sí, Libertad de Paraguay, que tiene un punto hasta el momento, pero porque está empatando.
1: Es correcto, pero cero, tiene cero en realidad.
0: Tiene 0 puntos el conjunto paraguayo.
1: Un desastre lo del cuadro de Libertad. Así que hoy está en disputa la punta del certamen. ¿Qué tiene que hacer el Independiente del Valle? Ganarlo.
0: Sí.
1: Tiene que ganar el partido.
0: Por 3 goles. ¿No?
1: Es correcto.
0: No, porque... dos. De hecho, creo que por 2 le alcanzaría. Ahorita empezamos a sacar cuentas porque llegaría a una diferencia de 6, bajaría a 7. No, tiene que ser por 3 goles para poder llegar ahí a este hipotético liderato.
1: Es decir, ganarlo, pero golear.
0: Sí.
1: Ese es el asunto. ¡Disparo de media distancia! El primer aviso. Y antes de que entremos en materia, don Jimmy, ¿qué presenta el cuadro local?
0: Vamos con las alineaciones porque sale en la portería con Aldair Quintana, con Daicol Romero, con Mateo Carabajal. También en la defensa con Juan Viacaba y con Layar Lor. Son los 4 defensas que tiene el equipo ecuatoriano en el medio campo. Jordi Alcibar, Justin Lema, Somoza con la camiseta número 10, Aaron Rodríguez por la derecha, Emerson Pala por la izquierda y arriba está Carlos González, el número 9 de este conjunto, el exfutbolista de Tigres y de Pumas.
1: Es correcto. Y del otro lado, el cuadro de Rosario.
0: Rosario Central, que sale con Jeremías Ledesma en la portería, con Soto, con Mayo, con Obando y con Emanuel Coronel en la defensa. En el medio campo, Vicente Pizarro, acompañado de Franco Ibarra, con la camiseta número 11, la leyenda, el ídolo, el campeón del mundo, Ángel Di María. Julián Fernández por derecha, Yamington Campas por izquierda y arriba Enzo Copetti. Es lo que presenta el conjunto argentino, este equipo dirigido por el negro Almirón.
1: El cuadro canalla que enfrenta al llamado Mata Gigantes, este apodo del Independiente del Valle, se lo ganó por sus históricas victorias, eliminando a rivales como River Plate, a Boca, Flamengo, Corinthians. Ahora me platica don Jimmy esta historia, Independiente del Valle, que tiene una injerencia directa o más o menos con Cruz Azul, ¿no? En algún momento.
0: Y que lo recordamos sobre todo con Pumas también, ¿no? Con esa eliminación de Copa Libertadores. Usted recordará cuando Pumas tiene esta última participación de un club en Libertadores, lo elimina el Independiente del Valle en cuartos de final y se acabó ahí la última participación de un club mexicano en este torneo de vital importancia. Sobre todo es un club formador, Luis Enrique. En los últimos años, los mejores jugadores de Ecuador, de la selección actual, han salido del Independiente del Valle, desde Moisés Caicedo, que está en el Chelsea, hasta otros como Kendry Páez, que ahorita está en River Plate, pero que es la gran joya que en algún momento compró el Chelsea por mucho dinero, y otros más que han estado en este equipo formativo en los últimos años y de mucho éxito también, por eso está en la Copa Libertadores.
1: Pumas desentonando a nivel internacional siempre, ¿no?
0: Siempre, aunque fue muy cerrada esa llave. ¿Se acordará usted de ese equipo de Memo Vázquez? Con Fidel Martínez, con Dante López todavía me parece que estaba, este grupo de futbolistas que llegó a esos cuartos de final de la Copa Libertadores y ahí se quedó.
1: Y comentaba lo de Cruz Azul, porque Martín Alcelvi dirigió al Independiente del Valle.
0: Sí.
1: Fue su catapulta para que lo voltearan a ver.
0: Anselmi y Renato Paiva.
1: Es correcto. De hecho, no hay una buena relación. Paiva, cuando llegó a Toluca y demás, se aventó ahí un par de comentarios con Anselmi, digamos que a pesar de no coincidir, pero fue uno tras del otro y eso no agradó las formas. Renato Paiva, que fue el que convenció a Paulinho de venir al Toluca.
0: Y que fue el gran acierto de Toluca, ¿no? En los últimos años.
1: Sí, porque vaya que Toluca requiere siempre un 9 matón, un 9 protagonista, lo encontró en Paulinho. Son 6 minutos de tiempo corrido. Todo esto es para entender un poquito los antecedentes y quizá, don Jimmy, un poco hasta de nostalgia, que veamos a la distancia la Copa Conmebol Libertadores.
0: Sí, hablaba yo de estos jugadores que han sido formados, ¿no?, en el Independiente del Valle, que se ha convertido en el equipo más importante de Ecuador en estas últimas ediciones. Vea los nombres que le voy a dar para que entendamos un poco la formación que hoy tiene el Independiente del Valle. Moisés Caicedo, William Pacho.
1: Ah, caray.
0: Piero Hincapié. Estamos hablando de un futbolista del Chelsea, otro del Paris Saint-Germain y otro del Arsenal, que han sido formados en este club. Gonzalo Plata, Kendry Páez, Ángelo Preciado, Alan Franco y Junior Sornosa son algunos de los nombres destacados que han pasado por la formación del Independiente del Valle. Pero tres de élite, don Lea, tres de los mejores en su posición actualmente en el mundo y que estarán en la Copa del Mundo. También hablamos de Caicedo, de William Pacho y de Piero Hincapié.
1: Sí, de acuerdo. Pues dinero vaya en este equipo entonces.
0: Sí, le ha ayudado mucho, las transferencias han sido exitosas, sobre todo esta transferencia del Brighton al Chelsea le tocó un porcentaje al Independiente del Valle, fueron más de 120 millones de euros los que pagó en su momento el Chelsea por el mediocampista ecuatoriano.
1: Es un estadio bonito este del Independiente del Valle, la cancha se ve espectacular también, digo, el clima también en Ecuador está también cayendo la tarde, pero un tema muy futbolero. En la parte de atrás de una de las porterías en cabecera sur no hay todavía tribuna, pero es un estadio que está en crecimiento, una institución que ha levantado la mano en los últimos años y que viste de negro regularmente el cuadro de los Mata Gigantes. La pelota que va hacia atrás, empieza a buscar el cuadro local, tiene que ganar y por diferencia de 3 para quedarse con la punta. Balón que va moviendo el cuadro del Independiente del Valle. Aparecía Romero, el balón con Rodríguez, toca con Alcíbar. Ahora darle la vuelta con Sornosa, el capitán. Buscaban por la izquierda un resbalón. ¡Epa! El resbalón en zona técnica. Casi se lleva a su propio técnico, Almirón. En una jugada en la que me parece era Coronel el que se resbaló y casi se lleva a su entrenador.
0: ¿Que cómo ha recibido oportunidades Almirón? Ahorita ya le platico un poco de esta trayectoria en los últimos años.
1: Balón por la derecha, viene el cuadro Independiente contra las cuerdas, banderín de tiro de esquina, ahí tenían encerrado prácticamente a Romero, le quitaron la pelota, aunque la recuperó después el propio Lerma, balón al medio, el disparo que pretendía la barrida, que es brava, queda el jugador del Independiente del Valle en el suelo, se trata de Sornosa, juegue, dice el árbitro, pelota por la izquierda, va Jamington Campas, la pelota que se escurre. Ah, tiraron al Mirón, o sea, sí cayó al Mirón. Sí. O sea, quedó con los brazos apoyándose, pero en la jugada, ¡epa! En la jugada se resbala su jugador y se lo lleva.
0: Oye, muy arriesgado lo que hizo el portero hace unos minutos, ¿no?
1: Ledesma.
0: No, no lo platicamos, pero le dan el esférico a Ledesma y en una cancha que no se ve en perfectas condiciones después de esto.
1: Sobre todo el área, ¿no? El área sí se ve maltratado, el disparo que pasa arriba. Le pegó Carlos González, Cocolizo, el balón pasó arriba del arco de Ledesma. Ledesma la sacó como de taquito, inglesita, muy complicado. Y después el disparo de Cocolizo pasa cerca, está empujando el Independiente del Valle, don Jimmy, porque sabe que le urge un gol, es un paradón, ¿eh? Ledesma hizo un paradón, ¿cuál por arriba? Se fue arriba, pero por la desviada de Ledesma. Por fin tenemos una toma en el monitor de apoyo para verlo más detenida la acción, paradón de Ledesma, y al final no marcaron tiro de esquina, marcaron fuera de lugar, ¿o qué, don
0: sí,
1: Jimmy?
0: Sí, posición adelantada en una jugada previa, Por eso es que esta jugada ya no vale. Hoy también se juega otra cosa, aparte del liderato, don Lea, de este grupo, de lo que ya les habíamos platicado entre Independiente del Valle y Rosario Central. Hoy el Cocolizo González se juega la oportunidad de terminar como posible campeón de goleo en esta fase de grupos. Porque recordemos que hasta el momento él tiene 6 goles y el rival que está arriba de él con 8 anotaciones es Alex Arce del Independiente de Rivadavia. Y en Sudamérica terminan contando mucho más lo que se hace en la fase de grupos en igualdad de condiciones, todos los equipos compitiendo, que ya después lo que puedes lograr en esta fase final, ¿no?, de la Copa Libertadores. Así que va a ser muy importante hoy que Cocolizo marque esos 2 goles por lo menos que le faltan en la fase de grupos para alcanzar a su máximo rival.
1: De espaldas Cocolizo toca el balón para que venga Sornosa, el disparo que rebota en la defensa, apareció Mayo para sacarlo, después tiro a las manos otra vez del arquero del cuadro canalla, que les están tocando la puerta. Está llegando muy, de manera muy vehemente, muy constante, el cuadro mata gigantes con un Cocolizo que está también encendido. No sé si es, o sea, entiendo que hay una justicia por paridad, o es lo que se piensa, don Jimmy, pero yo creo que el goleador tiene que ser hasta el que llegue a las últimas consecuencias, ¿no? Porque imagínese, usted le echa todas las ganas y llega a la final, pero se destapó en la fase de cuartos, semifinales, pero como no metió la cantidad de goles suficientes en la fase de grupos, ya no aspira a ser campeón de goleo.
0: No, a ver, sí lo es el que termina como campeón de goleo en el torneo en general, ¿no?, cuando termine la final, pero es muy difícil que haya muchos goles en la etapa final de la Copa Libertadores. Son partidos más cerrados y generalmente el que lo hace mejor en la fase de grupos es el que termina campeón de goleo. O sea, eso históricamente en la Libertadores ha pasado mucho, ¿no?, que es muy difícil que los de abajo, por ejemplo, hoy pongamos el ejemplo, el tercer lugar es Bruno Henrique del Flamengo con 4 goles.
1: Sí.
0: Octavos, cuartos, semifinal y final, tendría que meter 5 o 6 goles, tener una muy buena actuación como futbolista individual. Va a ser muy difícil, es posible, pero va a ser muy difícil que Bruno Henrique logre hacerlo por la gran cantidad de partidos que hay en Sudamérica en esa fase final. Por eso es que marca mucho la pauta el que termina arriba en la fase de grupos.
1: ¿A quién amonestaron? Enzo Copetti, creo, al delantero de Rosario. Ahora lo confirmamos, era una entrada fuerte en 3/4 de cancha. Saque de manos del cuadro canalla, no lo deja salir el Independiente del Valle. La pelota con Alcíbar. Alcíbar que va por la banda buscando que llegue Romero. El balón en el área, intento de servicio, sale Ledesma, pero estaban jugando como lucha libre en el intento de servicio que quería efectuar Rodríguez. Llegó la defensa Obando y prácticamente lo desplazó en un empujón de frente, los dos se iban jalando. El árbitro se fue con la fácil cuando incluso había salido el arquero haciendo una tijera en su área chica, pensando en que le podían rematar. Casi 15 minutos ya, se ha ido rápido el primer cuarto de este primer tiempo. 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El Independiente del Valle 0-0 contra Rosario Central. Despeje largo de Ledesma. Buscaba a Copetti, que sí fue el amonestado por la falta en una entrada fuerte que le costó entonces ser apercibido. Ahí viene el Independiente del Valle, la pelota no sale. Atención porque viene Rodríguez, balón retrasado. No dejó entrar la pelota, lo intentaba hacer Lerma, pero no se dio cuenta que le habían robado la pelota. Se anticipó muy bien la defensa. Hay que ir hacia la pelota, don Jimmy, no siempre hay que esperarlo todo.
0: Sí, más en esta revolución, ¿no?, que está haciendo el conjunto Independiente del Valle, se ve que sí traen en la mente este liderato, ¿no? Sabemos lo importante también que es el poder terminar en primer lugar de una fase de grupos para recibir los partidos en casa de vuelta, para tener mejores posibilidades de un rival mucho más cómodo en octavos de final, y esto lo tiene que aprovechar rápido el conjunto ecuatoriano para tratar de marcar el primero en cualquier momento.
1: Un gol que le pueda acercar. El Fideo Di María prácticamente no ha tocado la pelota. Han sido 15 minutos muy complicados para Rosario. A ver en qué momento, cuánto le da al Independiente del Valle para soportar este nivel de presión que está haciendo.
0: Sí, un Di María Don Lea, que ha sido un espectáculo, un agasajo verlo de nueva cuenta en Sudamérica, ¿no? Llega veterano, pero ha sido la figura de este conjunto, tanto en Libertadores como en la Liga Argentina. Se ve que todavía le queda fútbol, ¿no? Al Fideo, que pasó por el Real Madrid, por el Manchester United, por el Paris Saint-Germain, por los mejores clubes del mundo, prácticamente campeón del mundo en Qatar, y que no le dio miedo regresar a Argentina para terminar su carrera en el equipo de sus amores.
1: Que pudo haberlo hecho en la MLS o incluso en Arabia, ¿eh?
0: Sí, sí, sí, tenía ofertas de todos
1: sí,
0: lados.
1: Sí, pero él dijo, no, me quiero regresar a Argentina con mi equipo, en un tema nostálgico, en un tema hasta de compromiso con Rosario Central.
0: Y con buen fútbol todavía.
1: Sí, todavía, es que es eso. Al final de cuentas, dicen que el fútbol, tú debes de retirarte antes de que el fútbol te retire. Pero sin, Di María, sin ser un tipo atlético, sin ser un tipo que lo veas y te deslumbre por el tema físico, sí, al menos se ha cuidado. O sea, lo flaco nunca lo ha perdido, ¿no?
0: No, no, por eso nunca. Es el gran Fideo, ¿no?
1: Pero creo que ha sido responsable con su carrera.
0: Y eso que sí ha sufrido de muchas lesiones musculares,
1: sí,
0: ¿no?
1: Sí,
0: por
1: sí.
0: Lo mismo de su estilo de juego, el tratar de ser muy desequilibrante, el pisar constantemente con fuerza, el cambiar de ritmo, eso en los muslos y en los tobillos termina repercutiendo.
1: Ahora le voy a hacer una pregunta. Terminando este tiro de esquina, viene Independiente del Valle, punta de la derecha, Abel Sornosa, con base afuera, muy pasado, peinada, la quiere sacar la defensa de Rosario. No puede salir el cuadro canalla. Otra vez le robaron y viene Rodríguez. Y toca con Lerma. Poco largo, pero sigue manteniendo la pelota. Lerma espera al Cíbar. Balón en el control es muy bueno. La pierde el cuadro Independiente del Valle. Le quedó muy lejos al Cíbar. Tenía pata abierto ya. Sin embargo, no pudo darle el balón. Y viene Di María. La primera que tiene Rosario Central en cancha del cuadro local. Di María tocaba la pelota con Copetti. Aparecía también Pizarro. Balón para Jamington Campas. Más atrás con Soto. Espera Obando. Campas de taquito sale muy bien. Aquí viene el cuadro de Rosario, muy largo el trazo para Campas, no llegaba, lo había intentado Ibarra, la pelota que queda lejos, pero tuvieron que pasar 18 minutos para que Rosario Central pudiera elaborar una medianamente interesante.
0: Sí, pero sigue siendo, ¿no?, este conjunto dominador el ecuatoriano, ahí por lo menos ya respondió de esta manera el equipo argentino. Ahora sí, don Lea, estaba formulando la pregunta,
1: sí, ahí le
0: pero
1: va.
0: No se examen.
1: No
0: empiece con las difíciles.
1: No,
0: las
1: no, no, no, por favor, no.
0: Esa es una plática de amigos.
1: Es una plática, por supuesto, don Jimmy. El único que se pone nervioso porque lleva tres tesis y no la pasa es don Locochón.
0: Y ya por la cuarta, ¿eh?
1: Exacto, si se la van a dar nada más por honorífica.
0: Exactamente.
1: Ahí le va la pregunta. ¿Es Di María el jugador más importante en la historia reciente de Argentina después de Messi?
0: Digamos que no difícil, ¿eh, don Lea? Bueno, si es después de Messi, no está tan difícil.
1: Después de Messi, o sea, ¿está Messi?
0: Está Messi
1: y después Di María.
0: 100%.
1: ¿Le parece?
0: Sí.
1: ¡Disparo que pasa desviado! Quedó con mucho espacio el Independiente del Valle. Llegó y preparó Lerma, sacó el disparo, pero pasó apenas desviado del arco de Ledesma, que se quedó nada más parado, viendo, echándole de reojo a la pelota que si hubiera llevado dirección de portería no llegaba.
0: Sí, otra buena jugada por parte del conjunto del Independiente del Valle, aprovechando siempre las bandas, pero terminando hacia el centro, ¿no? Buscando mucho a Carlos González, a Sornosa, que son los dos futbolistas que están prácticamente en la parte central del campo, y de nueva cuenta se escapa la oportunidad. Para terminar con esta idea, don Lea, de lo que hablábamos de Di María, yo inclusive los pondría a la par, ¿no? De la trascendencia que tienen y la importancia en la cancha. Es verdad que Messi siempre va a ser una figura mayor en cuanto a significado, en cuanto a identificación, en cuanto a grandeza, pero si hablamos de importancia en los títulos de Argentina, ahí está a la par Ángel Di María, y debe estar siempre, ¿no?, en la memoria y en el corazón de los jugadores. Para mí ya es el cuarto mejor futbolista argentino de la historia, solo por detrás de Maradona, de
1: Messi,
0: de Di Stéfano, de Messi, ajá. Y de ahí debe estar ya
1: tanto así
0: Di María en el cuarto lugar.
1: Cocolizo le pega el arquero Ledesma con complicaciones, pero se quedó con la pelota. Ya merecería algo más El cuadro ecuatoriano está llegando por todos lados, con un descaro, con una personalidad, con una desfachatez. Le pegó Coco Liz un poco machucado, el pie de apoyo no estaba muy bien plantada, la cancha está floja. El disparo empezó a hacer patitos, el arquero Ledesma se queda y regresamos al vivo y la tiene Independiente del Valle. Y viene la pelota con Alcíbar, retrocede el balón para Romero, el balón que viene acarreando Rodríguez, le mete velocidad, va a llegar o intenta llegar a la línea de fondo, el taquito, viene Lerma, Lerma, el centro, el rechace de Palomita, Obando para sacar de peligro, aquí está Di María, el fideo, toca en corto, trata de encontrar algún espacio, estaba con Fernández, balón atrás con Coronel, ahora con el defensa, Chavarrúa, Facundo Mayo. Pero no puede salir el cuadro local, la perdieron. La regresó Maldi María, la pelota en una pared corta demasiado. Le había dejado el balón Rodríguez para que entrara Lerma después de que se equivocó. Di María, Cocolís, una triangulación, está cerca el Independiente del Valle.
0: Minuto 22, 0-0 el Independiente del Valle contra Rosario Central. 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Bienvenidos al juego cuando se hace la pausa de hidratación. Y me comentaban en producción, Don Lea,
1: que el matador Kempes.
0: Alguien que sea de fútbol sabría que hasta los argentinos ya lo colocan arriba de Kempes. ¿Por qué? Porque tiene la misma cantidad de mundiales ganados. ¿Por qué? Porque Di María tiene una final más de Copa del Mundo. ¿Por qué? Porque Di María jugó en mejores equipos de Europa comparado con Mario Kempes, que lo hizo bien en el Valencia, pero ahí. Porque Di María sí ganó la Copa América con la selección argentina, y porque Di María en fases finales tiene más goles que Mario Kempes, hablando en Copas del Mundo.
1: Entonces usted pondría a Messi, Maradona y
0: Di Stéfano. Y en cuarto lugar a Ángel Di María.
1: Hay un documental, una docuserie de Di María, por cierto.
0: Y en quinto ahí ya está la opción de poner a Mario Kempes, de poner a Pasarela, seguramente, ¿no? Que es el único bicampeón de Argentina, aunque no terminó jugando en el 86, pero la gente lo guarda por eso. Al final, ahí está, ¿no? Ahí están justo estos datos y estos números que... Y sobre todo el sentimiento de la selección argentina.
1: La producción argentinos. Anda peleonera, dice, Di Stéfano es más español que argentino.
0: Y eso podría ser debatible, pero al final, ¿quiénes lo presumen? Los argentinos. ¿Por qué? Porque saben que es el multicampeón del Real Madrid y que la gente está orgullosa de eso. Pregúntele a cualquier argentino, Don Lea, y va a poner esos cuatro en primer lugar. Kempes ya bajó un escalón sin demeritarlo y sin ser la gran figura también argentina. Pero también muchos dicen, ese mundial que ganó, ¿lo ganó con qué? Con mucho favoritismo por parte de la FIFA y con ese famoso, que fue 6-2, 8-2.
1: A Perú.
0: A Perú, que terminó... por manchar un poco este título argentino.
1: ¿Qué mundial estará más manchado en cuanto a dudas porque lo ganó el local? ¿Inglaterra, Argentina o Italia?
0: Está complicado, ¿eh? Hay menos menos archivo visual
1: de Italia.
0: De Italia, pero se hablaba mucho de la influencia...
1: De Italia era matar o morir y un tema fascista y una situación de o lo ganaban o lo ganaban. Y ni la FIFA lo iba a impedir.
0: Mismo caso en el 78, ¿no? Hablamos de una dictadura donde Argentina terminó por tener esta presión y este favoritismo en muchos aspectos. Y yo diría que el de Inglaterra, pues la gran mancha es ese gol fantasma, ¿no? Que todo el mundo termina por hablar de Inglaterra 66. Si tuviera que elegir uno de los tres... Yo me quedaría con el de Italia como el más polémico o el más beneficiado por parte de la FIFA, porque aparte estamos hablando de otra época, ¿no? De la estructura reciente en aquel momento de lo que era un mundial y de lo que era el fútbol.
1: Se estaba decantado, lo tenía que ganar.
0: ¿Con cuál se queda?
1: El de Italia. Sí. El de Italia para mí fue un mundial que estuvo totalmente manipulado. Eran otros tiempos, eran menos elecciones, eran menos partidos, pero igual de escandaloso por... A ver, el mundo vivía situaciones complicadas, estaba a unos años de que se concretara la Segunda Guerra Mundial, era un tema difícil que incluso ni el fútbol pudo minimizar, ¿no? Recordemos que el deporte se convirtió en muchos años como un brazo músculo que mostraban los dictadores que podían, ¿no?, mejorar y que podían competir contra cualquiera. Sí, Italia, sin duda, fue un escándalo. Pelota que viene con el cuadro independiente ya después de la pausa de hidratación, que yo siento que es, en este tipo de partidos, don Jimmy, le beneficia al que va sufriendo. O sea, Rosario Central dijo gracias que hay pausa de hidratación.
0: Sí, de hecho estaban planteando en los últimos días, no me acuerdo si era en la MLS o de cara al Mundial, justo, qué tanto se va a poder hacer en este, en esta pausa de hidratación, ¿no? Empezaron ya estas preguntas por parte de algunas ligas y por parte de los organizadores del Mundial con la FIFA para saber qué pueden permitirse hacer, si van a poder mandar a un comercial, si van a poder, esto hablando de temas televisivos, si solo van a poder dar menciones, ¿no? Eso es lo que reportaba de Athletic en uno de los grandes reportajes que tiene justamente la parte deportiva de New York Times, o si simplemente pues es una pausa de hidratación para meter alguna que otra cosa solo relacionada con patrocinadores.
1: Yo creo que
0: empiezan ya las preguntas.
1: Hay partidos que no tendrían que tener pausa de hidratación, pero es el negocio. Y pero en lo deportivo le quita el ritmo, porque Independiente del Valle estaba muy cerca.
0: Sí, ya dos oportunidades clarísimas, sí.
1: Sigue teniendo la pelota, pero fue como el minuto entre round round. ¡Qué buena jugada! Aquí viene Rosario, va a anotar el gol. Viene el primero, el arquero. Acaba Quintana de salvar en un jugadón. Me parece que fue Copetti, un autopase. ¿Cómo se quitó al central con un toque? No sé si era Viacava o Carabajal, pero quedó pagando feo. Y se puso mano a mano con el arquero que salió. Remate de Cocolizo. ¡Cerca! A nada de cantarlo como gol. La red se movió, pero fue el efecto visual por la parte de afuera. El balón pasó rozando. Se levantó Cocolizo y casi marca el primero. Rosario Central casi lo iba ganando. Y después Cocolizo, en un remate poderoso en el área, nada de hacer el 1-0.
0: Qué facilidad tiene el delantero paraguayo para ganar por el aire, para rematar de cabeza. Gira mucho justamente el cuello y eso es lo que termina por hacer que el balón no entre a la portería, pero está cerca el Independiente del Valle, está muy cerca el conjunto ecuatoriano de marcar ese gran gol que le ayudaría a acercarse al liderato.
1: Rompieron la cintura a Carabajal, y reitero, Carabajal. Lo de Copetti, qué jugada. Recibe la pelota y de primera toca para quitarse al defensa. Y se fue mano a mano con el arquero. El arquero Quintana, que salvó el arco cuando no había llegado para nada. El cuadro canalla ha tenido la más peligrosa. Y esto sigue 0-0. En juego el liderato de grupo, es la última jornada ya de la Copa Conmebol Libertadores. El balón con Campas. Trataba de recuperar Ibarra, está marcando una falta el árbitro. Le van y le reclaman. Me parece que es Lerma, uno de ellos. Le dicen no era para tanto, el árbitro dice es para Rosario. Tardan en realidad el partido. Esa es la doble moral, don Jimmy, de la FIFA, porque está poniendo reglamentos, actualizando para que el fútbol en tiempo regular no haya simulación. Creo que es un reglamento enfocado sobre todo a equipos sudamericanos, pero bueno, y va a meter pausa de hidratación.
0: Sí, que ahorita hablamos de eso, después del tiro de esquina, bueno, del tiro libre más bien, la nueva propuesta por parte de la MLS, no sé si ya vio un poco de qué es lo que plantea hacer esta liga tan exótica que siempre tenemos de vecinos.
1: Ahora nos platica porque viene el fideo. Di María en el centro, es bueno el remate. La pelota iba al ángulo y apareció otra vez Quintana para meter el manotazo y mandar el balón a tiro de esquina. No sé si hubo entre rebotes, pero el cabezazo iba buscando el tendedero en lo más alto del arco. Buen remate, muy bueno el que hizo Mayo. Y el salvador fue Quintana.
0: Sí, qué atajada, porque iba al ángulo ese balón. Por lo menos visualmente eso parecía, y ante la duda prefirió enviarlo a tiro de esquina.
1: Punta de la derecha. Aquí viene Di María en el cobro. El servicio que es muy bueno. Los centros de Di María hasta el momento son una joya, son precisos para darle oportunidad a sus compañeros de pelear, de competir. ¿Qué iba a platicar este don Jimmy?
0: Sí, que hace dos semanas me parece hubo ya una propuesta por parte de la MLS, una carta a la FIFA pidiendo ser esta liga experimento para tener cronómetro detenido.
1: Ok.
0: Como la NFL, como la NBA, en donde si el balón sale, deje de correr el cronómetro y se disputen los 90 minutos de juego que se tienen que disputar. Todo esto ante estas simulaciones, ante esta pérdida de tiempo que ha ocasionado que hasta se tengan que agregar 10 minutos extra. Entonces, es una propuesta de la MLS a la FIFA y ellos tendrán que analizar si lo permitan o no para ver qué tan viable y sobre todo qué tan dinámico puede esto hacer el fútbol, que es uno de los grandes problemas, Luis Enrique, ¿no? Que hoy el fútbol muchas veces ya no le interesa a las nuevas generaciones porque ya no es tan dinámico como otras ofertas de espectáculo y de entretenimiento que hay.
1: Sí, sobre todo que hay partidos en los que realmente no te da para mucho. Ahora, entiendo que lo que buscas es tiempo efectivo de juego, pero
0: tal cual,
1: te quisiera decir que no sé o no creo que vaya a pasar, pero conociendo a la FIFA y ahora con este matrimonio de negocio que hay entre Trump e Infantino, no lo sé. Yo creo que hay cosas más importantes antes que evaluar que lo que propuso la MLS, pero recordando que cada año hay propuestas que llegan de varias federaciones a la FIFA. Algunas se aceptan, otras se analizan más, otras de plano se descartan, pero siempre hay como una lluvia de ideas para tratar de mejorarlo. Esta, de mi punto de vista, ojalá y no pase. El balón con Rodríguez. Rodríguez, perfil cambiado, bicicleta. Se pone a su perfil natural, el centro, se le pasa a todos. Aquí viene el balón, el disparo. No sé si era para servicio, don Jimmy. Trató de pegarle desde ahí. El Independiente del Valle, la pelota que pasó. Desviado del arco, canalla.
0: Sí, le quedó a Campas que cierra, perfil cambiado con pierna derecha. Pero le mete mucha potencia, aparte de que el balón le había botado. Está muy cerca el Independiente del Valle, pero ya tienen que mejorar esta precisión, don Lea, porque esto sigue 0-0 y era para que por lo menos ya estuvieran un 2-0, 3-1, ¿no?
1: Sí, mínimo uno para tratar de irlo llevando en lo que resta de del partido. Pero con esto, mira, puede presionar lo que quiera, pero Rosario está aguantando el cero. El rostro de Di María, 38 años, qué carrera de Di María. Espectacular lo que ha hecho. Sí, son de los pocos jugadores que puede presumir un palmarés limpio. Porque luego llega el éxito en los jugadores, don Jimmy, pero la vida personal da mucho que desear.
0: Sí, ahí es donde siempre ha estado equilibrado, por ejemplo, Ángel Di María, ¿no?
1: Y se ha tenido broncas que seguramente ha sido muy discreto.
0: Sí, no recuerdo alguna, ¿eh?
1: No, ni yo tampoco.
0: O sea, se peleó con Van Gaal, ¿no? Lo sabemos, pero fue sí, mucho por lo que pasó dentro de la cancha, por ejemplo.
1: Y yo creo que esto ya es depende de cada quien. Cuando viene el tiro de esquina cobrado por Di María, el servicio, rechace, el disparo de lejos, pasa desviado. A ver, yo creo que hay que saber diferenciar la vida de un deportista en el éxito con la vida personal. Pero siento que es un logro mayor cuando eres exitoso en tu carrera y también llevas una vida ejemplar. O sea, no hablo libre de problemas porque todos tenemos problemas, pero que no estás metido en escándalos, porque habla mucho de ese reflejo y esa ética y valores y educación que traes. Y si tomamos en cuenta que el deporte representa valores que muchos han perdido, pero representa valores sobre todo en ejemplo de la sociedad y los niños, yo creo que estrellita en la frente para jugadores como Di María.
0: Sí. Sí, estoy tratando de recordar alguna otra, no, salvo la de la final del Mundial. Se acordará esa disputa con el Real Madrid, que él sí quería jugar, que no lo dejaron por la lesión en el 2014. Hablando de esa final que el Madrid le prohibió, ¿no?, jugar a Ángel Di María, y que fue esa disputa...
1: Pero era por jugar.
0: Sí, porque ¿no? estaba lesionado,
1: claro,
0: y quería él,
1: sí, sí.
0: Él quería largar, ¿no? Bueno, más bien infiltrarse y jugar la final de...
1: Y el Madrid le dijo, oye,
0: y el
1: pues no.
0: Madrid le dijo que no. Y que eso provocó que él se fuera del Madrid, ¿no? Porque quedó muy molesto con esa situación.
1: Imagínate,
0: y terminó yéndose al Manchester United.
1: Pero ve los equipos que lo seguían. Es que es impresionante lo de Di María. Pero escándalos de como tipo selección, ¿no? De fiestas, mujeres,
0: sí. De apuestas, ¿no? Hoy
1: apuestas.
0: Tantos jugadores que son acusados y sí. Siendo culpables de apuestas. Eso es lo que más sorprende cada vez más.
1: O violencia doméstica. Nada, ¿eh? Di María... e insisto, seguro ha tenido sus problemas personales, pero el tipo ha sido un profesional en toda la extensión de la palabra. Como Messi, por ejemplo. Messi también, yo no le recuerdo un escándalo realmente que ponga en jaque su prestigio, su calidad como persona, no lo recuerdo. El aceite para allá, Bobo, es...
0: Sí, en realidad es parte del campo. Lo que podríamos decir que a lo mejor a Messi y que lo molestan mucho con esa situación, pues fue lo del fisco, que ha tenido todo el mundo problema también, ¿no?
1: Todo el mundo.
0: Cristiano Ronaldo lo tuvo.
1: Todo el mundo.
0: Xavi Alonso,
1: Bueno, el artisteada, Shakira apenas le acaba de ganar una demanda. Pero es que...
0: En España es complicado.
1: Muchos futbolistas deciden irse de España o no llegar por el fisco. Sí. Porque les quita demasiado, entonces no, deciden mejor no ir.
0: Que hay que, ahí sí hay que decir, por más que tratemos de justificar a los futbolistas, si vas a estar en un país, pues tendrás que respetar sus reglas.
1: No, claro, pero muchos hablan que a otros les dan más posibilidades. Cuidado, aquí viene Independiente del Valle. El buscapié no fue de la mejor manera. Qué buena jugada de Romero, pero después le faltó definir. Y el que se cruza es Mayo para mandar la pelota a tiro de esquina. Como que quiere el Independiente del Valle llegar. Sin embargo, le ha faltado ya la intensidad, obvio, no lo puedes llevar todo el partido. 37 minutos de tiempo corrido, 0-0 con este resultado. El cuadro canalla se quedaría con el liderato del sector. Efecto Di María en el equipo.
0: Y candidato, ¿no?
1: Por supuesto.
0: Sobre todo porque Boca me ha decepcionado un poco, don Lea. Tiene posibilidades de pasar todavía el jueves, seguramente lo hará. Pero no me convence tanto como este equipo de Rosario Central.
1: Es el sueño de Di María, ¿no? Imagínate, antes de retirarse, ser campeón de la Copa Conmebol Libertadores. ¡Se entra el cabezazo! Y el arquero que manda la pelota a tiro de esquina, Ledesma, en una jugada muy complicada porque llegó el servicio, el remate de cabeza de Carabajal, y el que aparece Rodríguez a unos metros de el arquero Ledesma. Lo estorba y con el pecho lo saca. Se vio de inmediato, pero ahí fuera de lugar. Y sabe qué se lo iba a decir, porque Rodríguez estaba adelantado.
0: Sí, lo marca bien el árbitro asistente, deja que termine la jugada y ya será fuera de lugar y tiro libre que terminen marcando. Ya me acordé, don Lea, de una polémica ayer reciente de Di María, que no sé si entra o no, pero si quiere ahorita la platicamos.
1: Dale de una vez.
0: Pues el tema del apoyo al Chiqui Tapia, ¿no? Que ha sido acusado inclusive de evasión fiscal en Argentina, que ha sido acusado de arruinar el fútbol argentino, sobre todo el tema local, aumentando cupos, quitando el tema del descenso en algún momento, aumentando la cantidad de equipos en primera división, y que se inventó un trofeo de la nada, que porque digamos que es muy similar a la Liga MX, ¿no? Son dos torneos en donde cada uno tiene su campeón después de cada seis meses. Pero acá, cuando llegó Di María, Rosario Central terminó en primer lugar de la tabla general anual, y de repente el Chiqui Tapia le entregó a Ángel Di María un trofeo como campeón de la Liga Argentina por esa cantidad de puntos hechos. Y muchos dicen que es parte de la lavada de cara para el Chiqui Tapia, y que Ángel Di María, al estar apoyándolo, tomándose fotos y respaldando las decisiones de Chiqui Tapia, pues es parte del problema del sistema.
1: Bueno.
0: Podría entrar, ¿no? Entre las
1: cosas. Sí, yo creo que sí. Ahí hay un conflicto de intereses marcado. Porque obviamente le ha beneficiado. Pero bueno.
0: Que también.
1: Aún con eso.
0: ¿Cómo te vas a posicionar en contra lejos del presidente de la AFA, no?
1: Sí,
0: no,
1: pero.
0: No son Maradona, estamos de acuerdo.
1: De acuerdo, pero también yo creo que. Cuando es muy notorio que las cosas no se vienen haciendo bien, a veces. Si no te puedes desmarcar, tampoco te marques.
0: Sí, sí, sí.
1: Venía el Independiente, buscaba en esa banda de la izquierda, Lyon Lor. No pudo con la pelota. Pata que presionaba, balón retrasado en el fildeo, muy malo, va a ser tiro de esquina. Me parece que Fobando no alcanzó a controlar la pelota cuando le regresaron la pelota, fuerte sí. El balón va a ser tiro de esquina cuando son 40 minutos a través de Radio Red en el 1110 AM. La última jornada de la temporada regular, la fase de grupos, Independiente del Valle 0, Rosario Central 0.
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1: Viene el cobro. El cuadro ecuatoriano que presiona ya no con tanta constancia, pero sigue metiendo a Rosario Central en su cancha, que sin embargo Vía Copetti ha tenido la más clara, mano a mano el arquero, que salvó muy bien Quintana. Y viene de manos el cuadro local. Sornosa, poco nada de Sornosa. Pata que intentaba con Lord, no puede, saca la defensa, le va a quedar directamente a Quintana. 41 con 30. La misión cada minuto es más complicada, porque el Independiente del Valle tiene que hacer 3 goles para quedarse en la cima del grupo, y va a tener poco más de 45 minutos para hacerlo ante un Rosario Central que ha sufrido pero ha aguantado. El centro buscando a Cocolizo, la defensa que se cruza. Esto va a ser tiro de esquina también. Cocolizo ha desaparecido, don Jimmy.
0: Sí, tuvo 2 buenas intervenciones al principio, un disparo, después un cabezazo que pasó cerca, pero ante esta misma ansiedad que tiene de ser el campeón de goleo en esta fase de grupos, empieza, ¿no?, a desesperarse un poco Cocolizo, que tendrá oportunidad porque Independiente del Valle, pase lo que pase, va a estar en octavos de final, ¿no, Dole?
1: Ahora, ¿usted cree que allá en Ecuador le dirán Cocolizo a Charly?
0: Esa es buena pregunta,
1: ¿eh? Yo creo que no le gustaba.
0: ¿Eso quién se lo puso? Porque se lo puso un narrador mexicano. No me acuerdo si fue el Perro o si fue...
1: No recuerdo, pero... ¿No fue el Kikín?
0: Puede ser, ¿eh?, que haya sido el Kikín.
1: Creo que fue el Kikín.
0: Algún comentarista
1: creo que fue el Kikín.
0: Cocolizo.
1: Y no era de mucho agrado del jugador.
0: Y a ver, si se parece, ¿no? Pero...
1: Sí se parece, pero no le agradaba.
0: Es como a Wiki, que justamente tu ex compañero, creo que sí fue ex compañero, ¿no, Lea?
1: ¿Quién?
0: El Panda.
1: Ah, sí, claro.
0: Le puso
1: Pocahontas
0: y no le gustaba.
1: No,
0: Wiki,
1: no, no.
0: Ni a la esposa de Wiki,
1: no,
0: que fue
1: no
0: el que le
1: gustó.
0: Reclamó que no le dijera así ya en las transmisiones.
1: Ya se viene Pocahontas.
0: Sí. Y sí, era un buen apodo, estamos de acuerdo.
1: La neta, sí. La de araña a Osvaldo Sánchez, no.
0: Esa no me acuerdo,
1: fíjate. Le decía araña. La araña ateca. No, esa no pegó. Pero Pocahontas es que...
0: Y creo que ahora ya se ponen hasta menos apodos, ¿no? Los narradores ya casi no se meten en eso, ¿no?
1: Es que yo
0: antes
1: creo...
0: era lo que decía el narrador.
1: Sí.
0: Era lo que se quedaba para siempre.
1: Pero
0: y ahora
1: es
0: ya
1: que fue algo
0: se lo ponen
1: de...
0: desde fuerzas básicas. Y
1: sí,
0: es que se quede ya...
1: Pero fue mucho, por ejemplo, de Ángel Fernández.
0: Del Perro Bermúdez,
1: del,
0: ¿no?,
1: Perro.
0: Del mismo Luis Omar Tapia.
1: Sí, pero yo siento que tienen que esos apodos salen, surgen.
0: Martinoli en algún momento también hacía algunos apodos que se quedaban, ¿no?
1: El de Lainez creo que fue el...
0: Sí, Factor, y el de Pleitito Reina, por ejemplo, ¿no?
1: Sí, que lo de Pleitito sí no fue nada del agrado. Y mira que sí lo... sí aplica Ángel Reina, un tipo conflictivo en su carrera. 44 minutos. Bien Copetti que la baja. Di María, va a venir el servicio. ¡Di María! Ahora sí le pegó muy fuerte el fideo. El balón a tierra de nadie. Va a ser saque de puerta. Almirón, después de la barrida que le hizo su compañero, o más bien su jugador de manera accidental, sigue dando voces. Parado en la zona técnica. ¿A qué equipos dirigió Almirón en México?
0: Varios. De hecho, justo es lo que le iba a platicar. Empezó aquí su carrera. A Xolos de Tijuana en primera división fue el único, pero en segunda dirigió a Dorados, dirigió a Correcaminos y a Veracruz. Todos esos en la primera A o en el antiguo Ascenso MX, y solo en primera división dirigió a Xolos de Tijuana, que duró muy poquito. Pero fue donde empezó su carrera.
1: ¿Usted cree que el sueldo de expansión sea más o menos similar de un entrenador a la Liga Argentina?
0: Yo creo que hoy no, antes sí. Me refiero porque antes sí, la primera A invertía en buenos sueldos. Se acordará que Cuauhtémoc Blanco era el mejor, sí, pagado en esa época, y que se iba de un equipo a otro, pero ganando casi como figura de primera división.
1: ¿Era cuando estaba en Dorados?
0: Sí, en Dorados, en Irapuato, en Veracruz.
1: Santos.
0: Sí, que estuvo a préstamo en Santos. Después de la MLS le reclutaron ese buen contrato que tenía la MLS. Y estaba ganando millones todavía en el ascenso. Había figuras que sí tenían ese sueldo, pero hoy ya con la poca inversión, con la nula posibilidad de ascender, ya esos sueldos ya me parece que no se equiparan. Hoy sí debe ganar más un técnico de primera división argentina que uno de segunda división de México.
1: Sí, porque el caso de Almirón, a ver, Rosario Central, don Jimmy, no es cualquier equipo en Argentina, y lo intentó mucho en México, pero no se le abrieron las puertas en equipos de Liga MX, que era lo que quería. Ahora, lo que hay que ser franco es que la próxima temporada en la Liga MX va a haber más técnicos mexicanos que tampoco es que cueste mucho que haya más.
0: La pelota... ya con el tema de Wiki, pues ya es uno más, ¿no?
1: Sí, Wiki, Efraín, si es que sigue.
0: Ahí sigo teniendo mis
1: el
0: dudas.
1: De Puebla, ¿cómo se llama el de Puebla que va a estar?
0: Este, Gerardo Espinosa.
1: Gerardo Espinosa.
0: Sí, que se queda en lugar del español, de este Espigares.
1: El Piojo.
0: El Piojo que toma el lugar de, pues, de la gente de Mazatlán, ¿no? Que estaba ahí de todas maneras Sergio Bueno, pero... Sí. Si es, se mantiene esa plaza de mexicanos.
1: Así, Efraín Juárez sigue, serían cuatro mexicanos.
0: Sí, Piojo, Gerardo Espinosa, Wiki y... ¿Quién decíamos? ¿El otro? Efraín Juárez.
1: Efraín.
0: ¿No?
1: Que para como pintaban las aguas, hay que ver cómo les va cuando arranque.
0: Y que llegaron dos a la final, por eso debería tener esa plusvalía de nueva cuenta, ¿no? El técnico mexicano.
1: ¿No le preocupa lo de Cruz Azul?
0: ¿Que se quede Wiki o qué?
1: Que... en los cambios de entrenador y de proyectos fallidos haya encontrado el éxito y que piensen que ese es el modelo.
0: Sí, eso es lo que la otra vez entre broma y broma yo decía, pues ya van a contratar a alguien, lo corren a la mitad del torneo y claro, que el interino gane el título.
1: Es, ¿no? Que, a ver, entiendo que el éxito llegó con Vicente Sánchez y ahora con Wiki, pero no es lo ideal.
0: Sí, aunque pues mientras estén los resultados,
1: es que sí,
0: el
1: pero,
0: camino no importa.
1: No,
0: la
1: claro,
0: verdad.
1: Pero el esquema no tendría
0: es
1: que
0: raro,
1: ser.
0: Es raro, no creo que pase mucho en la historia del fútbol mexicano.
1: Viene Lerma en el servicio. El corte de Mayo para mandar la pelota a tiro de esquina. Se van a agregar tres y llevamos dos y medio, don Jimmy.
0: Sí, ya está por terminar esto. Y lástima que el Independiente del Valle no ha marcado ese gol que sí ha buscado, que ha tenido por lo menos en unas 3-4 ocasiones, pero que no va a bajar los brazos seguramente en el segundo tiempo para poder lograrlo.
1: Sí, lo seguirá intentando hacer el gol. Yo creo que si llega el 60-70 y no ve claro, quién sabe si... seguirá con el mismo ahínco. Viene Sornosa al cobro. La última jugada de este primer tiempo. Los jugadores como...

0: remata ridículo. Balón en despeje largo. No hay fuera de lugar. Copetti con el balón. Espera refuerzos. Viene Campas. Campas en fuera de lugar. Y se tiene que acabar el primer tiempo. Yo creo que sobre exageró en ese, en esa falta que pedía el Independiente del Valle. Así lo sujetan del brazo, pero para que se cobre esto en Sudamérica, don Jimmy.
1: Sí, no me parece que sea revisable, ¿no? A ver qué es lo que termina el árbitro por decidir cuando me parece que ya acaba, ¿no? La primera parte.
0: Sí, la toma llegó con el árbitro, pero no iba a marcar nada. Más bien, iba a señalar la finalización del primer tiempo, el reclamo y la decepción de Joaquín Papa porque él pedía el penal. 0-0 en Ecuador, hay empujones. No quedaron contentos, llega Di María, hay un pechazo de Di María, parecía que llegaba a separar, pero fue el que más se calentó, se están trenzando los jugadores, terminó muy calientito el juego con reclamos, dimes y diretes, don Jimmy.
1: Sí, y a ver si el árbitro saca algunas amarillas o no, nosotros ya lo estaremos revisando para platicarles en la segunda mitad, pero vamos a una pausa y regresamos, esto está 0-0, terminó caliente el primer tiempo entre Independiente del Valle y el conjunto de Rosario Central, pausa y volvemos.
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7: Muy buenas tardes, aquí el reporte vial. Permanece cerrada la circulación vehicular en Avenida 5 de Mayo, desde Eje Central Lázaro Cárdenas hasta Simón Bolívar. Evita el tráfico en el Eje 1 Norte, Donceles y Venustiano Carranza. En otro punto de la capital se restablece la circulación vehicular en carriles laterales de circuito interior, a la altura de la calzada México-Tacuba y Rivera de San Cosme. Extrema tus precauciones porque un choque complica el avance de Avenida Insurgentes, a la altura del Eje 2 Norte. No te distraigas ante el volante y mantén tu distancia. Y finalmente, con largos asentamientos al cruce con semáforos, encontrarás Avenida Cuitláhuac, de la Calzada Camarones hasta la Avenida del Jardín. Disminuye tu velocidad en pavimento mojado. Recuerda que los encharcamientos reducen la adherencia de tus neumáticos. Hasta aquí el reporte vial, te informa Alex Leiva.

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8: Egipto volvió al mundial en 2018 con su faraón moderno, renqueante pero indomable. Salah marcó desde el punto penal y devolvió ilusión a un país que esperó casi 3 décadas. Aunque la aventura fue breve, su impacto trascendió resultados. Salah es símbolo cultural, líder silencioso y figura global cuya velocidad y precisión lo elevaron a la aristocracia del fútbol europeo. Su legado es inspiración para un continente. Ha disputado 3 partidos mundialistas, marcando 2 goles. Jugó lesionado del hombro y aún así convirtió ante Rusia y Arabia Saudita. El mejor futbolista hecho faraón de todos los tiempos, que incluso en sus ayunos por el Ramadán, no deja de hacer goles en la Premier, Champions, donde sea. Egipto regresó un mundial tras 28 años y Salah fue símbolo nacional más allá del resultado. Su legado mundialista es breve en estadísticas, inmenso en significado cultural.
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9: Muy buenas tardes, vamos con la información. La Suprema Corte de Justicia de la Nación determinó que las personas afectadas por obras con impacto ambiental tienen el derecho de promover juicios de amparo. El fallo se originó tras la queja de comunidades mayas de Yucatán contra las reglas de granjas porcícolas. Además, los ministros ordenaron revisar el caso con un enfoque reforzado en derechos humanos. El Banco de México rebajó su previsión de crecimiento económico al 1.1% para 2026, frente al 0.6% de 2025, en medio de la incertidumbre por la guerra comercial impulsada por el presidente de Estados Unidos, Donald Trump, y la revisión del tratado comercial con Estados Unidos y Canadá. El Gobierno de Nuevo León y el Fondo de las Naciones Unidas para la Infancia presentaron la estrategia Tarjeta Azul para proteger a menores de edad contra la violencia y la explotación sexual durante el Mundial 2026. El plan contempla capacitar a policías, operadores turísticos y personal de emergencias. Los clubes de fútbol Tigres y Rayados colaborarán en la difusión de esta campaña preventiva. En información internacional, el secretario de Estado de Estados Unidos, Marco Rubio, manifestó su confianza en que las conversaciones que mantienen Washington y el gobierno cubano tengan un buen resultado para los habitantes de la isla. Para Noticentro informa Alicia Hernández.
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28: Acá seguimos, amigos de Radio Red 1110 AM, amigos de La Octava Sports, Jaime Sandoval, Luis Enrique Alfonso, todo listo para que arranque el segundo tiempo en este duelo entre el Independiente del Valle y el conjunto de Rosario Central. El árbitro checa su cronómetro y arranca a través de Grupo Radio Centro la última jornada de la fase de grupos de la Copa Libertadores. El equipo ecuatoriano contra el conjunto argentino. El equipo ecuatoriano que le quiere arrebatar precisamente el liderato al conjunto de Rosario. Atención con esta, por la izquierda vendrá la oportunidad para el equipo argentino. Viene el centro, el remate que termina siendo despejado, así que sin problemas ya la termina controlando en la mitad de la cancha el equipo dirigido por Jorge Almirón. Hay una falta, te saludo Luis Enrique Alfonso. Ahorita confirmaremos o no si hay modificaciones, me parece que sí hay una por parte del conjunto visitante.
29: Sí, ahora lo vamos a hacer oficial. Ha salido igual el Independiente del Valle buscando la pelota, presionando, incomodando, robando alto a la Rosario, que no ha tenido una válvula de escape. Sin embargo, con todo, una jugada al medio campo, la más clara ha sido de Copetti, que frente a Quintana no supo definir. Ahora le confirmo el cambio.
28: De acuerdo, mientras tanto, ahí aparece otra vez el conjunto de Rosario Central con Di María, que acabó bastante molesto, ya lo platicaba Luis Enrique Alfonso. Ahí con empujones, con gritos, cuando se marcó el medio tiempo, pero el árbitro supo controlar la situación. Hubo amarilla para Di María, hubo amarilla también para Enzo Copetti y para Sornosa. Fueron los amonestados después de toda esta situación del medio tiempo, Luis Enrique.
29: Sí, que es lo que menos le conviene. Le iba a decir que al Independiente del Valle para concentrarse, pero no le conviene a los dos, porque una expulsión ahora dejaría condicionado una llave en la que, cierto, se juega el liderato, pero los dos están dentro. Se fue Julián Fernández ingresó con el 16 Enzo Jiménez del cuadro canalla. Del otro lado, los mismos 11 del Independiente.
28: Ahí está entonces la modificación. Adiós, Julián Fernández. Bienvenido al terreno de juego Enzo Jiménez, este futbolista que estará desempeñándose por la banda de la derecha. Ataca el Independiente del Valle. La toca ahora por ese costado Aarón Rodríguez. Cuidado con el centro. El balón que va hasta el otro lado para Emerson Plata. Plata que no alcanza a llegar al balón. Será saque de manos para el conjunto ecuatoriano. Ahí atento Cocolizo. Recordemos que está buscando también marcar la mayor cantidad de goles en esta fase de grupos. Vendrá el centro, el disparo que no alcanza a ser conectado. El balón que es despejado por la zaga del conjunto ecuatoriano y viene el contragolpe. Recupera de nueva cuenta el Independiente del Valle. La tiene por la izquierda Pata y Plata que viene ahora por este costado. Atención, le roban el esférico. Buena triangulación por parte de Di María. Mete fuerte la pierna y el jugador argentino, el campeón del mundo, pero le terminan robando el esférico. Ahora para Ron Rodríguez. Rodríguez, el esférico viene con el disparo. Travesaño por parte del Independiente del Valle. Ahí apareció Justin Lerma con el disparo, pierna derecha. El esférico por poco se convierte en un golazo, Luis Enrique Alfonso.
29: Qué disparo, un poco de fortuna también tiene el cuadro canalla. Es un disparo fuerte, pero es con la parte interna. Iba fuerte, colocado, era un disparo precioso. No llegaba nunca el arquero Ledesma y Lerma, como la gran cantidad de aficionados, no hemos dicho la entrada, pero es un estadio lleno, insisto, es un estadio pequeñito, muy cerca del terreno de juego. Le falta una tribuna todavía atrás del arco que hoy, en este momento defiende el Independiente del Valle, pero es una afición que está muy metida con su equipo.
28: Sí, sigue como líder Rosario Central con estos 14 puntos, 11 por parte del Independiente del Valle, una diferencia de goles de más 9 para el conjunto argentino y una de más 4 para el Independiente del Valle. Según mis anotaciones, donde hay, lo voy a checar ahorita, no ha recibido gol en esta edición de la Copa Libertadores el conjunto argentino. Y el Independiente del Valle necesita 3, así que aquí se acaba la racha o se respeta la buena defensiva que ha tenido Rosario Central en todo el torneo. 0 goles hasta el momento en 5 jornadas, ya está disputándose la sexta. Y ya lo salvó el travesaño.
29: Y vaya que ha merecido mínimo un par el cuadro.
28: La suerte del campeón, ¿no?
29: Sí, pues no sé si del campeón, pero al menos del líder, ¿no? Podría ser.
28: De acuerdo.
29: Ahora,
28: hay desvío, será tiro de esquina.
29: Como está el ritmo del partido, yo creo que sí, el Independiente del Valle merecería ganarlo, pero también del otro lado Rosario está aguantando con lo que puede, veamos.
28: Sí, tiro de esquina. ¿Vendrá Lor o también se prepara Sornosa con pierna derecha? Atención con esta, 6 dentro del área. El Independiente del Valle que está buscando el gol, que lo quiere ganar en casa para cerrar esta fase de grupos de la Copa Libertadores. Sornosa con el centro cerrado, se levanta Cocolizo, el esférico que es rechazado pero queda al borde del área. Sigue siendo para el conjunto ecuatoriano. Y la controla por la derecha Rodríguez. Y Rodríguez para Lerma. Y Lerma con el centro. ¡Cuidado el cabezazo! El arquero que termina estirándose. Recupera el balón después de que otra vez Charlie, otra vez Cocolizo gana dentro del área. Pero tiene que estirarse con todo el arquero para evitar el gol.
29: Ahí está la jugada que relataba. Qué bien se queda. Otra vez Ledesma, es la presión fuerte, viene Cocolizo.
28: Cuidado, otra vez dentro del área el paraguayo, barrida buena por parte de la defensa, pero sigue inspirado el conjunto ecuatoriano, sigue deseando el gol, sigue deseando el primero, que le pueda abrir el camino rumbo al liderato. Se empiezan otra vez a hacer empujones de palabras, pero el árbitro que rápidamente disipa esta discusión. Por la derecha ataca el conjunto argentino, a ver si responde, son 51 minutos, ¿no? Tiene que meterle pausa mejor, y ya vendrá a cobrar el portero Ledesma. Después de esta discusión también que se hicieron ahí de palabras, y el árbitro tuvo que advertirles a los dos, no amonestarlos, solamente una plática más, Luis Enrique, porque no quiere que se siga calentando el partido.
29: Hay una buena cantidad de aficionados del cuadro canalla en la tribuna. ¿No que no se permitía? ¿O era nada más en la Liga Argentina?
28: No, solo es en la Liga Argentina. En la Libertadores sí, es parte de seguir fomentando que haya aficionados visitantes.
29: Es que
28: regresó, me parece, este año, don Lea, no me acuerdo si fue en un Boca-River, pero intentaron hacer ya este experimento de que regresen las aficiones visitantes argentinas.
29: Es que la exclusión no es solución.
28: No, generas más enojo, ¿no?
29: Yo creo. Y
28: o más también, resentimiento.
29: Y ¿no? También habla de una pobre gestión en lo deportivo y en lo social, porque el que dejes sin oportunidad de ingresar a la afición rival, entiendo que es a la barra, no a la afición, pero a la barra, que no me gusta, pero a la porra del equipo rival, habla de que no hay un nivel de comportamiento, de educación y de entendimiento pleno en el fútbol, y es eso de excluir para mí no va, es como una medida desesperada ya cuando no hay plena conciencia de lo que se refiere el juego.
28: Es como prohibir el tema del alcohol, ¿no? Eventualmente, sí. Pues al final los aficionados llegan borrachos al estadio, de todas maneras.
29: Sí, ahora se está hablando de que van a haber pruebas de alcoholímetro para ver quién llega, porque ya no te van a vender la cantidad de alcohol que quieras en un estadio en México, sobre todo porque, insisto, lo decíamos hace rato en el show, al mexicano le gusta el chupe, le encanta. En donde lo que se hable está. Yo creo que un tema no es eso, el problema es que no se entiende el momento y el lugar. Y creo que si vas a un partido de fútbol, pues vas a ponerte alegre, pero ya quedar hasta las chanclas, siento que también es una cuestión ya personal, pues.
28: Sí, que estaba leyendo la otra vez, digo, y esto no tiene nada que ver con fútbol, Don Lea, pero son datos curiosos. ¿Sabías que México no está de todas maneras en el top 10 del ranking de los países que más consumo de alcohol tienen por habitante al año?
29: ¿Quién gana? ¿Gana Escocia? ¿Gana Inglaterra?
28: Son muchos países europeos, prácticamente del los 10, no me acuerdo ahorita bien de la lista, pero de los 10, 9 u 8 son países europeos.
29: ¿Alemania?
28: Sí, en ese nivel, y sobre todo de los Balcanes, esa parte también son bastante representantes. Bulgaria creo que estaba ahí, me sorprendió justo en ese top 10. Cuidado, porque ataca Sornosa con el cambio de juego, la baja entonces por la derecha Rodríguez, el taquito que no le sale, se le enredó el balón entre los pies al número 17, y termina perdiendo el esférico. Viene la respuesta por parte de Rosario Central. No alcanzó a llegar Di María a ese balón. Termina barriendo fuerte, pero el esférico sigue siendo para el conjunto ecuatoriano. Atención con esta. La tiene Rodríguez. Toca ahora para Lerma. Lerma dentro del área. Taquito por parte de Cocolizo. El balón que no alcanza a llegar para Sornosa. Pero sigue e insiste el conjunto ecuatoriano. Otra vez el número 10. El disparo arriba de la portería. El balón que sigue siendo posesión del conjunto ecuatoriano. Sigue cerca la primera anotación, pero solamente no tienen tino en esta noche, Luis Enrique Alfonso.
29: No sé si también está la urgencia en Independiente del Valle, que, insisto, en lo futbolístico ha merecido, pero está cayendo un poco hasta allá en la frustración, porque ha intentado de todas, y lo sigue haciendo, y ojalá no baje los brazos. 3 goles se ve muy complicado que pueda hacerlos, pero lo que quieren es ganarle a Rosario. Quieren dejar en claro al menos que el liderato se quedó simplemente por la diferencia de goles.
28: Sí, es un buen mensaje también para dar de cara a los octavos de final de la Copa Libertadores. Insiste el conjunto ecuatoriano, atención con esta. Puede venir el disparo, ¿qué va a ser el disparo por parte de Lerma? El esférico que se estrella en la defensa, pero están agarrando mal parado al conjunto argentino. A veces son más los que atacan que los que defienden. Ya no está bajando Di María, claramente por la edad, ya no está bajando tampoco el recién ingresado y que tiene que hacerlo Enzo Jiménez. Mucho menos el delantero centro Enzo Copetti. Ataca por la derecha Lerma toca para Romero levanta la cara, Romero manda el centro, rechaza la defensa, lateral atento ahí para sacar con la pierna zurda. El esférico que es para Campas, pero el balón se le escapa ahí al número 8, que ha tenido poca interacción este futbolista colombiano, no ha tenido muchas acciones de peligro. Y vendrá modificación, te escuchamos, Luis Enrique Alfonso, me parece que es un viejo conocido del fútbol mexicano.
29: Se va a ir Di María, ¿no? Es una pena, pero es que Di María tampoco te da para mucho. El ángel que regresó a casa, la pancarta de una aficionada de Rosario Central en lo alto, en el estadio en Ecuador, y yo no sé si es argentina o es de propio también de allá.
28: Es que hasta los ecuatorianos le están pidiendo, ¿no? La camiseta, traen playeras del Independiente del Valle y están pidiendo en pancartas que le regale el jersey. Sadi María, y entra Paul Fernández, ¿dónde?
29: Sí, señor, Paul Fernández, con un saludo especial para los aficionados de la máquina.
28: Sí, que muchos le guardan cariño, otros no tanto a este Paul Fernández, pero que mostró buenos chispazos en algún momento en Cruz Azul. De ahí se lo llevó Boca Juniors. A este Paul Fernández, una pared inexistente, no había nadie para poder tomar ese esférico, pero alcanza a rescatar por lo menos el saque de manos. Lo hace entonces ya por el sector de la derecha, Rodríguez, hacia atrás para Romero. Y Romero toca otra vez el balón para Lerma. Este para Romero, otra vez para Rodríguez. Buena triangulación ahí por la derecha. Vendrá línea de fondo Rodríguez, recorta con la pierna zurda, manda el centro. Mucha gente dentro del área, a ver si se anima a sacar el disparo. Le terminan robando el esférico, pero la recupera rápidamente. Pero viene el contragolpe por parte del conjunto argentino. Atención con esta, no le van a dar las piernas. Lo intentó por el costado de la derecha Enzo Copetti, pero ya iba, me parece, que hasta en cámara lenta Luis Enrique Alfonso en esta oportunidad.
29: Sí, y Quintana leyó muy bien la jugada, salió el arquero. Por eso Copetti ya dudó en correr, lo hizo al final, pero ya no tenía caso. Cuidado.
28: Cuidado, porque ataca otra vez el conjunto ecuatoriano. Vendrá con el centro, se levanta dentro del área, cabezazo. Otra vez desviado, otra oportunidad que se desperdicia Luis Enrique Alfonso.
29: Sí, pata se levantó, metió el cabezazo, pedían una falta sobre Manuel Coronel, el lateral por derecha, que acabó pues brincando hacia atrás y siendo vulnerable. Sí, se llevó un contacto en la cabeza propio de la jugada. Con todo fue pata para tratar de ganar la pelota. Lo hace, pero yo creo que lo ideal hubiera sido recentrar un balón que ya no tenía mucha dirección de arco por lo complejo. Son 59 minutos ya, con todo lo que pueda hacer. El cuadro canalla va aguantando. Lo que quiere es tratar de terminar con la racha que comentaba don Jimmy. Y también, obviamente, es cuestión de un tema hasta de dignidad, un tema de profesión, de ética que tienen los equipos argentinos. A donde sea que se plantan, aunque no sean favoritos, la luchan, ¿eh?
28: Sí, el orgullo siempre por delante, ¿no? Me parece. Eso es lo que intentan hacer todos los equipos argentinos. Y esto por eso sigue 0-0. Atención, porque vendrá el saque de manos. Oportunidad para seguir atacando por el sector de la izquierda. Se cobra en la mitad de la cancha. Estamos cerca ya del minuto 60. Se fueron ya 60 minutos a través de Radio Red 1110 AM y a través de la Octava Sports. De momento, en la Copa Libertadores, jornada 6 de la fase de grupos, Independiente del Valle tiene 0, Rosario Central tiene 0.
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28: Bienvenidos al juego, así que regístrense ya en caliente.mx. Ataca el conjunto ecuatoriano, le roba el balón ya por la izquierda y la controla en estos momentos Soto por parte del conjunto argentino. Viene con el cambio de juego Franco Ibarra, la pelea, no puede recuperar ese balón, y Paul Fernández, que no ha podido tocar el primer esférico de este partido. Ingresó por Di María, pero hasta el momento no le han dado el balón. Atención con este, insiste el conjunto ecuatoriano. Dentro del área va a llegar el posible centro. Tiene que retroceder, pisa el balón Justin Lerma. Lerma que se apoya ahí en la triangulación para Rodríguez. ¡Qué buena jugada! Están pidiendo penal, penal, penal. Penal para el conjunto ecuatoriano, que cayó en cámara lenta Luis Enrique Alfonso. Yo pensé que hasta lo iban a amonestar por simulación, pero el árbitro la compró, el árbitro decidió, será penal para el conjunto ecuatoriano.
29: Es una falta, si lo llegan, lo alcanza a tropincar Fernández. Después me parece que va cayendo en cámara lenta el jugador de el cuadro Independiente del Valle, pero sí hay una falta. No creo que el VAR lo iba a echar, si lo trompica.
28: Sí, lo trompica. A mí lo que me parece de risa es la manera en la que cae ahí.
29: De rodillas.
28: Daigle, ¿no?
29: Sí, de rodillas se va. Como cuando en la cuadra te tropezaban y quedabas con las rodillas pelonas por pegarlas contra la tierra o el concreto. Así fue el penal. Bueno, pues oportunidad máxima de gol. El negro Almirón se tapa el rostro. Se viene quizá lo que podría ser justicia para el Independiente del Valle. Falta que la metan.
28: Sí. Y no sé si vayan a mandar a revisión, me parece que no deberían porque está el contacto claro. Así que aquí se puede acabar, don Lea, la posibilidad de mantenerse invicto en cuanto a la valla, ¿no? En cuanto a no recibir gol en la fase de grupos de la Copa Libertadores. No hay oportunidad más clara que un penal, me parece.
29: La máxima oportunidad que da el fútbol es el penal, y va a venir Sornosa, creo, ¿no? ¿O no?
28: Sí.
29: Es que ahí Sornosa era el que la pedía.
28: Pero hay varios que están tratando.
29: Sí, señor.
28: Sobre todo, muchos hacen la finta para que no distraigan al verdadero tirador.
29: Sí,
28: ¿no?
29: Porque el Lor se puso.
28: Uh-huh. Ahí está Sornosa.
29: Sí, Sornosa. Entonces, es el 10.
28: Que venía el capitán, sí. El 10. El creativo, el hombre importante de este conjunto para poder sacar el disparo. Y le da, de momento, la espalda a la portería. Y empieza a girar para tratar de tomar confianza. Atención con esta. Se prepara con pierna derecha Sornosa, el capitán, el hombre que puede marcar en casa contra el conjunto de Rosario Central desde los 11 pasos. Se levanta y empieza a brincar Ledesma en el mano a mano. Atención porque vendrá Sornosa, el árbitro que saca a Paul Fernández porque está al borde del área. Dice, nadie se meta, no pisen la línea. Así que vendrá con pierna derecha Sornosa. El penal, la oportunidad que están buscando. Se prepara Sornosa, toma tiempo, disparo, ¡gol! ¡Gol! ¡Del Independiente del Valle! Lo hizo Sornosa, lo hizo camiseta número 10 con este tiro raso pegado al poste izquierdo. El capitán celebra, se acabó la portería imbatida, se acabó el tiempo sin recibir gol por parte de Rosario Central. Esto está 1-0, ya lo está ganando el conjunto ecuatoriano.
29: Cerca Ledesma de detenerlo, adivina la dirección, el lado en la que Sornosa le pega la pelota. Iba cacheteada, pero con la suficiente fuerza para incrustarse, creo que también por la cancha. Le hace un pequeño bote y Ledesma no alcanza a desviarle como hubiera querido. Lo alcanza a cambiar un poco la dirección, pero nada más. Sornosa lo festeja, lo lamentan en Rosario Central. 1-0, requiere dos más el cuadro Independiente del Valle para quedarse con el liderato. Si marca uno en los próximos 10 minutos, esto se va a encender. Por lo pronto, ya no hay marca o marco imbatido, más bien, por parte del cuadro canalla.
28: Son 64 minutos y no está descabellado, No está nada descabellado que puedan caer dos goles, donde allá la inercia la traían desde la primera mitad. Esto era lo que necesitaban, que se abriera el marcador. Pero viene ahora la respuesta por parte del conjunto argentino. La toca Paul Fernández. Ahora hacia la derecha para que aparezca Enzo Jiménez. Atrás para que venga ahora el centro. Cuidado con esta, la baja el colombiano. ¡Atención! ¡Disparo contra remate! ¡Iba a ser un golazo por parte del número 8 de Yamington Campas! La manera que la prendió de volea con la pierna. Pierna zurda en el aire y por poco se clava en la portería del conjunto ecuatoriano.
29: Qué jugada hizo Campas, Le pegó de volea, como acomoda el cuerpo. Ya ha sido muy exquisito, le faltó un poco de dirección, pero el disparo va tan fuerte que Quintana no puede quedarse con el balón. La pelota que queda muerta en el área chica y en el despeje su defensa saca la peor parte. Le dieron un fuerte golpe al or, me parece, pero se cruza de manera incluso hasta milagrosa antes de que el jugador del cuadro de Rosario anotara. Y es justamente el amonestado, el camiseta 28.
28: Sí, para Paul Fernández, para el recién ingresado, para el exfutbolista de Cruz Azul que precisamente estaba o entró más bien al terreno de juego hace unos instantes. Ya cometió penal, don Lea, ya se fue amonestado y se está convirtiendo en el villano del partido en menos de 10 minutos.
29: Sí, y parece que lo del horno no está bien, Y no tendría por qué fingir. A ver, ¿quién es? No, el horno estaba cerrando, pero el que alcanza antes de llegar es Carabajal.
28: Mateo Carabajal, sí.
29: Sí, es que aparecía el horno, pero el que acaba barriéndose para quitarle la oportunidad a Paul Fernández es Carabajal, pero se sigue doliendo. A ver si puede seguir el defensa.
28: Así que siguen atendiendo al futbolista del Independiente y eso también le ayuda a respirar un poco, claro. Independiente, porque vaya forma de contestar en la cancha el conjunto argentino después de este gol que termina recibiendo de penal.
29: Sí, pero ha sido un mejor segundo tiempo y mire que llevamos nada más 65 minutos. El gol vino a modificar todo. Lo de Campas, yo creo que es digno que le echen un ojito en la Liga MX, Qué buen jugador es.
28: Sí, y no me acuerdo si su nombre había sonado para Cruz Azul, Me parece que en algún momento sí lo vincularon a este futbolista colombiano junto al otro que jugaba en Estudiantes de La Plata. ¿Te acordarás? Este jugador que ya después no termina llegando a Cruz Azul, pero era de los extremos que estaban buscando en algún momento la máquina. Digo, a Cruz Azul siempre lo vinculan
29: con
28: los jugadores sudamericanos, ¿no?
29: Y muchos hacen ruido porque saben que hay plata ahí.
28: Sí.
29: Pausa de rehidratación, otra más.
28: Una más.
29: Bueno, pues ¿cómo quedaría el grupo al momento? Empatados en 13 unidades está el liderato del grupo H, pero la diferencia de goles. Por el momento Independiente tiene más 5 y Rosario tiene más 8. O sea, ¿tiene que anotar 4 entonces?
28: 4.
29: No, está complicado. Con 3, posiblemente, pero 4 ya es otra cosa.
28: Bueno, pero es que no sé si lo están... Sí, ya bajó, terminó bajando. No, siguen siendo 2 porque acuérdense que mientras tú anotas, el otro recibe.
29: Ah, claro, a ver.
28: Y termina siendo...
29: Ah, a ver.
28: Bajando la
29: Dos más. Sería más 7 y el otro quedaría... Y Rosario quedaría más 6, tiene toda la razón.
28: Así que perdón, siguen siendo 2.
29: Perdón, no, entró el alma de Don Locochón a mi cuerpo.
28: Por comunicación y no matemáticas.
29: No, pero me contagié de Don Locochón que...
28: La otra vez que le dijo que yo hasta me volteé mejor ya para no escuchar nada.
29: ¿Qué fue? ¿Qué de tanto?
28: Una de muchas cosas.
29: ¿Lo de Pumas? No.
28: Sí, algo de que tenía que ver con matemáticas también, me acuerdo. En fin, ahí aprovecha también el técnico del Independiente del Valle para motivarlos, ¿no? Para justamente decirles a este Joaquín Papa que son 2 goles los que necesitan para ser líderes. Y es que sí cambia mucho el camino rumbo a una final si eres líder o si eres
29: claro.
28: Segundo de grupo.
29: Sí.
28: Para empezar te vas a ahorrar prácticamente a todos los brasileños en octavos de final. Y eso ya es una ganancia para muchos de estos equipos que no están compitiendo en el grupo con brasileños, con clubes de la Serie A de Brasil.
29: Por eso ayer la Liga lo festejó tanto, de que se quedó con el liderato, quitándoselo a... ¿Cómo se llama este equipo brasileño? ¿Marisol?
28: Mirasol. Sí, hoy veniste con...
29: Con el alma de Don Locochón, sí. Sí, este equipo brasileño que perdió el liderato...
28: Y que está disputando el descenso, eso es lo más
29: extraño.
28: Extraño, ¿no? Que está jugando por no descender en Brasil y que está tratando de meterse a las fases finales de la Copa Libertadores. Ese es el bendito fútbol brasileño.
29: Bueno, pues 70 minutos ya. Yo creo que van a agregar fácil unos 5 porque se ha perdido mucho.
28: Entre lo del penal y...
29: Sí, sobre todo en la tensión. Me parece que Carabajal no sé si va a continuar. El uniforme del Independiente del Valle se parece mucho al del Querétaro. Sin las franjas, o sea, como el es negro, pero tiene unos vivos ahí en color azul.
28: De acuerdo. Entonces ya se reanuda el partido. Vendrá entonces esta oportunidad. Y atención, porque nos están indicando desde producción que hay otro criterio más seguramente para el liderato. Y con esto Independiente del Valle estaría siendo líder. Y me parece que son los duelos directos, don Leae. Tendríamos que revisar el reglamento, pero con este 1-0 no importaría la situación de momento de los goles en contra, de los goles a favor, porque en duelos directos estaría pasando seguramente como líder el conjunto ecuatoriano. Así que por eso es que se tiene que poner las pilas del equipo argentino, ¿eh? Por eso es que reaccionó de manera rápida cuando terminó cayendo el gol en contra, porque si bien la victoria y el empate le servían, recordar
29: ahí
28: que
29: va.
28: En la primera vuelta terminaron en este enfrentamiento. Ahorita le voy a decir nada más para que tengamos el contexto del primer partido que se enfrentaron ellos. Ganó el conjunto de... Estoy buscándolo, ¿eh? No se desespere, don Lea. Quedaron 0-0, Rosario Central e Independiente del Valle.
29: Bueno, pues el criterio para, en caso de empate en puntos, ver quién suma o más o menos... Es enfrentamientos directo el número 1. Y como quedaron empate en la ida y ahora lo va ganando el Independiente del Valle, por eso está arriba el equipo ecuatoriano. El segundo criterio es el mayor número de puntos obtenidos, mayor diferencia de goles, mayor cantidad de goles a favor.
28: Sí, que en un hipotético donde hubieran quedado 1-0 y 1-0, ahí sería tablas, y entonces si hubiera sido el criterio de desempate de goles para definir quién avanza como líder. Así que hasta el momento, con la victoria Independiente del Valle, con cualquier resultado, se va a quedar como líder el conjunto ecuatoriano. Si empata Rosario Central, se queda el conjunto argentino con el liderato. Así que nos esperan 19 minutos, don Lea, espectaculares.
29: Sí, pues
28: y
29: qué,
28: de mucha atención.
29: Qué bueno que hay ese criterio, porque le urge ahora al club canalla, y el tema es que lo tiene que hacer sin Di María en la cancha, porque ya no está más, recordemos que salió hace algunos minutos, así que ojalá el cierre sea emocionante, don Jimmy.
28: Sí, la tiene Paul Fernández, avanza Leo terminan derribando, será una falta en 72 minutos, tiro libre, y empieza a hacer tiempo ya el Independiente del Valle. Le alejan el balón, le quitan el esférico a sus rivales porque ahora están jugando con la presión del conjunto argentino. Independiente del Valle sería líder al terminar este encuentro y le robaría el liderato al conjunto de Rosario Central, y le roban el balón también al conjunto argentino, y ya la tiene por la derecha Daicol Romero, el autor del penal, es decir, al que le cometieron la pena máxima que le está dando la victoria hasta el momento, los tres puntos importantes al conjunto ecuatoriano. Viene entonces el avance por el sector de la izquierda, la tiene Sornosa, hacia atrás, la toca Lyon Lohr. Lohr para Carabajal. Empieza a avanzar algunos metros el conjunto ecuatoriano, pero sin regalar el balón, sin regalarse, porque sabe que está a 15 minutos de ser líder de su grupo en esta Copa Libertadores, y va a presionar, y lo va a hacer Emerson Pata, y tiene que apoyarse hacia atrás, hacia el arquero. Ahora lo termina haciendo Coronel con Ledesma, y este para Mayo, y Mayo con el trazo largo sale jugando por la derecha, ya la controla Enzo Jiménez. Jiménez hacia atrás, le roban el esférico, está mal parado el conjunto argentino. Atención con esta, filtra el balón, y aquí viene el segundo, la tiene Charlie, arquero. El arquero en el fondo termina estirándose en un disparo que pareciera para el cocolizo. Y qué manera de meter la mano izquierda, Luis Enrique Alfonso.
29: Ledesma ha tenido tres actuaciones brillantes para evitar que esto esté 2-0 o 3-0. Qué gran disparo de cocolizo, pero la reacción de Ledesma es magistral, como con la palma de la mano ahoga el grito de gol en la tribuna, los aficionados atrás de la portería que defiende el portero argentino ya lo estaban a punto de gritar. Cayó cocolizo, pide penal, don Jimmy.
28: Y el árbitro dice que no hay nada, que esta no se la compra el futbolista paraguayo. Oye, lo de cocolizo hoy, lo ha intentado de todas formas, lo ha tenido. Y es el portero el que se las ha quitado, porque no hay que reprocharle nada a Cocolizo, salvo el cabezazo quizá dentro del área, pero las demás las ha atajado el portero del conjunto del Independiente del Valle. Sigue pensando en recuperar el liderato de goleo el paraguayo. La tiene Sornosa con el cambio de juego. Se apoyan con Alcíbar, y Alcíbar toca hacia la derecha para Lerma, y este otra vez para Alcíbar, y este para Lerma. Ahora con el lateral, buena triangulación. Roba el esférico, ahí viene el Independiente del Valle, le cometen la falta, 75 minutos don Lea, y será balón parado para el conjunto del Independiente,
29: que tiene que seguir empujando para evitar una sorpresa. El empate entonces, si esto terminara 1-1,
28: pasa Rosario Central como líder, pero por puntos, ¿no?
29: Cierto es.
28: Y cualquier victoria del Independiente del Valle le termina dando la victoria, así que es un gol don Lea el que necesita el club argentino para recuperar el liderato.
29: Insisto, no está Di María, y es que hay quizá donde le pega un poco, aunque lejos de eso tiene un equipo muy respetable el cuadro canalla. 15 minutos más de partido, le baja un poquito la intensidad Independiente del Valle, pero también es para manejar un juego que ha sido con un ritmo interesante. Reitero, las 3-4 atajadas claves que ha tenido Ledesma, a pesar de el penal que también estuvo cerca de detener.
28: Sí, y Di María pensativo, en el banco,
29: mirando al pasto,
28: el pobrecillo sufriendo la posible derrota de su equipo hasta el momento. 76 minutos, intentan con el trazo largo, el balón termina por salir por la línea final, será entonces saque de meta para el conjunto ecuatoriano. Y platica ahí Almirón con sus futbolistas, con los suplentes me refiero, y también con su cuerpo técnico. Ya se prepara una modificación, si no me equivoco, será Giovanni Cantizano el que ingrese en cualquier momento. Ya está calentando el número 26, delantero, para tratar de empatar esto, don Lea. Ya le avisaron también al técnico que necesita goles, que necesita el gol del empate por lo menos.
29: Sí, para tratar de
28: cambios los que vendrán,
29: para tratar de recuperar el liderato. Cocolizo le volvieron a pegar, ya se va incorporando. Qué partido tan complicado ha tenido el delantero del cuadro ecuatoriano. Se van a venir ya dos cambios entonces. Qué raro que la toma de la cámara en la cancha esté opuesta a la banca. A mí me gusta más porque uno ve a los entrenadores siempre.
28: Sí, generalmente es al revés, ¿no?
29: Al revés, está uno con la espalda de los entrenadores.
28: Sí, la infraestructura del estadio, ¿no? Seguramente. Viene el trazo largo. Por la derecha la termina bajando Rodríguez. Ahora para Lerma. ¿Cómo han jugado con los defensas estos dos jugadores? La triangulación siempre entre los dos. Y baila y recorta. Y baila y recorta. Y de nueva cuenta termina controlando el esférico. Atención con esta. Lerma. Sector de la derecha. Toca para Rodríguez. Se apoyan ahora para Romero. Daicol está solito en la mitad de la cancha. Alcibar termina apoyándose mejor con la defensa y este con el trazo largo, le regresan el balón. Atención con esta, están defendiendo todos los de Rosario Central en estos momentos. 78 minutos, viene el cambio de juego, la va a bajar y la va a controlar sin ningún problema. Pata, toca hacia adelante para Sornosa, pisa el capitán el balón, toca otra vez para Pata, protege el esférico, 2 contra 2, sale librado Pata con el disparo. El balón que pasó bastante desviado, será saque de meta, pero insiste, quiere acabar con este partido. El conjunto del Independiente del Valle, 78 minutos, 1-0, lo gana el conjunto local frente a Rosario Central.
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28: Doble cambio, Don Lea Cantizano a la cancha, como ya lo habíamos marcado, se va Pizarro, uno de los que abandona la cancha.
29: Y también Campas, una pena porque había sido jugador peligroso, entra con el número 29, Marco Rubén,
28: el exfutbolista de Tigres, el exfutbolista del conjunto de Monterrey, y que llegó como el goleador que tanto quería para acompañar a André Pierre Guignac en algún momento, y que simplemente no pudo ni meter goles ni ser importante para Tigres, y regresó y fue campeón de goleo en la Liga Argentina, Dole.
29: Para que vea que no todos se les acomoda. Sí, señor, y se va Lerma y Pata. Lerma como rey de la primavera, despidiéndose de todos.
28: De los MVPs, ¿eh?
29: Entró Briones y Perelló.
28: A refrescar también el medio campo, entonces, el conjunto del Independiente del Valle. Doble delantero el que termina mandando Rosario Central, Marco Rubén. Y también a la cancha, como lo platicábamos, Cantizano. A ver si lo empata. A ver si logra recuperar el liderato. Es lo que quiere el conjunto argentino. Roban el esférico, esta puede ser la que están buscando. Atención con esta, se le escapa el balón. Recién ingresado Cantizano quiso controlar el esférico y se le fue abajo de las piernas al futbolista argentino. Comió muchas ansias Don Lea en ese primer balón que estaba tocando, porque eran 4 contra 3 y se le fue la oportunidad ahí al número 26.
29: Oiga, de los jugadores que no puede contar para esta eliminatoria, lo que resta Rosario Central, está el caso particular de Juan Comar, que fue detectado con una arritmia cardíaca y fue operado apenas a inicios de este año. Prácticamente no va a estar y quién sabe si pueda regresar, pero el defensor, el jugador canalla, había informado que tenía una arritmia cardíaca detectada luego de que le realizaron estudios cardiovasculares cuando llegan de la pretemporada y todo, ¿no? Que lo checaron y pues dijeron hay que operarlo. Y es una situación que a veces se detectan más jugadores, pero que pocas veces se toman medidas. Aquí obviamente había un riesgo de salud muy marcado. De los otros lesionados, Juan Jiménez, Gastón Ávila, Gaspar Duarte, Carlos Quintana, Alejo Vélez y Agustín Sández por doble tarjeta amarilla. Pero en realidad tiene 6 ausencias, una de ellas pues prácticamente todo lo que va de la temporada el cuadro de Rosario Central.
28: No, y que eso de la arritmia pues sí es a tomar en cuenta, ¿no? Una consideración importante, Don Lea. ¿Cuántos futbolistas nos han retirado últimamente por esa situación, ¿no?
29: Antes yo creo que no era tan físico el fútbol.
28: Sí.
29: Se fue finalmente también Carabajal por aquella falta que le hizo Paul, ¿se acuerda cuando salvó de gol Carabajal?
28: Sí, y entra Alan Velasco, ¿no?
29: Sí, señor.
28: Ahí sí que a reforzar la defensa.
29: Bueno, Miguel Sabat tenía problemas del corazón, por ejemplo.
28: Iván Alonso.
29: Y aún así lo dejaron jugar.
28: Sí. Iván Alonso, el actual directivo de Cruz Azul, acuérdese que se va de Toluca porque le diagnostican una situación del corazón. Y se equivoca el portero, cuidado con esta, aquí lo puede acabar el Independiente del Valle, entra al área, atención con esta, viene el centro, la terminó desperdiciando, era la oportunidad para Perello, pero no pudo empujar ese balón, se equivocó el número 11 en esta última jugada.
29: Pero ve cómo Ledesma, el arquero que ha sido héroe para el Club Rosario, se equivoca, la entrega, pero después Perello toma una mala decisión. Tenía Rodríguez a segundo poste, si le levantaba la pelota era para que rematara solo. Intentó por abajo y se confundió, así que, pues bueno, lo que quiere Independiente es mantener la pelota, pero marcar otro para de una vez tranquilizar. ¡Cuidado!
28: ¡En el disparo! El arquero otra vez en el fondo. Se animó de larga distancia Ronald Briones. E insiste el conjunto ecuatoriano en este 1-0, que sigue siendo un volado para ambos, un gol es lo que separa el liderato de este grupo, un gol de Rosario Central y será líder del sector en esta Copa Libertadores, y un gol de Independiente del Valle termina finiquitando esta hazaña y se quedarían con el liderato entonces del sector arriba del conjunto argentino. Así que no se despeguen de esta frecuencia, no se despeguen de Radio Red 1110 AM porque serán 7 minutos más lo que termine agregando el árbitro. ¿Cuánto cree que agregue el árbitro? ¿A unos 5?
29: 7.
28: 7. A ese nivel.
29: Tipo Liga MX.
28: 7 más entonces la predicción de Luis Enrique Alfonso. Ya veremos, dijo el ciego en algunos instantes. 83 minutos. Independiente del Valle que ya empieza a retroceder, a aguantar y a esperar lo que pueda ofrecer Rosario Central con dos delanteros centros. Viene el trazo largo. Marco Rubén que la va a pelear. El veterano argentino termina metiendo la pierna. Ya no le da para corretear a sus rivales, pero sí para poder meter el cuerpo. ¡Atención con esta! La tiene Perello dentro del área. Perello con pierna zurda. Recorta hacia el centro el disparo. ¡Hay desvío! Será tiro de esquina Luis Enrique Alfonso.
29: Va tratando de salir el cuadro de Rosario Central, pero le sufre mucho. Es que con todo lo que me habías dicho, don Jimmy, de no recibían gol y demás, hoy el Independiente del Valle ha sido una planadora. Por Ledesma esto no va 3-0, 4-0.
28: De acuerdo.
29: Y Cocolizo le pide al árbitro que le marque una.
28: Y Cocolizo quiere marcar la suya, ¿no? Ya está desesperado porque es para que metiera, para que tuviera por lo menos dos goles.
29: Sí, señor.
28: El delantero paraguayo, exfutbolista de Pumas. Y tendrá otra oportunidad a través de este tiro de esquina. Y otra vez, Sornosa será el que cobre, el capitán con pierna derecha. Atención, lo hacen corto. Le van a regresar el esférico, Sornosa. Hace el recorte, se le escapa el esférico, alargó de más el balón, será saque de meta Luis Enrique Alfonso.
29: Bueno, pues dentro de lo positivo es que sigue ganando el Independiente, la gente está muy metida, la gente tiene mucha comunión con su equipo. A mí lo que me decepciona un poco es esta versión de Rosario Central tan apagada, ¿eh? No han sabido cómo quitarse la presión, han hecho cambios, pero no les prestan la pelota. Aún así, recuerdo, insisto, la de Copetti en el primer tiempo y la de Campas en el segundo. Ha tenido dos, producto de la calidad y la capacidad individual, pero hasta ahí. Hoy lo de Rosario Central no ha caminado.
28: No ha funcionado. Un equipo que había sido muy consistente en estas primeras 5 jornadas, que no había recibido un solo gol en los primeros 5 partidos y que ahora lo está perdiendo, y está perdiendo el liderato. Imagínate perder el liderato recibiendo un solo gol, Luis Enrique Alfonso. Eso también es parte de la Copa Libertadores. Vendrá Sornosa con el tiro libre. Se levanta Alan Franco dentro del área. El centro, el balón que es desviado, será tiro de esquina Luis Enrique Alfonso.
29: Va por la punta de la derecha. Sornosa a ritmo semilento lo lleva. Le quedan 4. Yo creo que van a ser 7 porque se ha perdido mucho en este segundo tiempo. Sobre todo en el acumulado que va por atención médica. Por situaciones que han ido ocurriendo en la cancha. De hecho, el arquero Ledesma pide que se apure. El Rosario Central tiene prisa. El Independiente del Valle, toda la calma del mundo.
28: Tiro de esquina. vendrá la comba cerrada por parte independiente, que hay un futbolista, es el Cocolizo, que quiere buscar el balón, se va a levantar Cocolizo, muy largo el esférico, no hizo bien el movimiento, pero el balón sigue siendo para Independiente, llega a línea final, manda el centro del arquero que la recibe, el arquero que intenta salir rápido, se le acaba el tiempo al conjunto argentino, vendrá con el trazo largo buscando a Marco Rubén, la va a bajar o no la va a bajar el delantero histórico, termina rebotándole el balón y ya la controla por el sector de la izquierda, la tiene Lyon Lord. Lord hacia adelante, busca ahí cualquier oportunidad para contactar con algún compañero, tiene que retroceder, te escuchamos.
29: ¿Qué tema con la marcación en el área con Cocolizo, que era lo que le reclamaba el árbitro? Mayo lo va empujando, pero donde lo va correteando, le mete unos empujones, eso era como para analizar penal, insisto, esto es Sudamérica y no creo que pase, pero pobre Cocolizo corriendo por todo el área y Mayo atrás empujándolo para evitar que llegue con buena posición, porque sabe lo peligroso que es.
28: Cantizano, sí, era un empujón claro. No, en una, dos ocasiones diferentes, don Lea. La que le terminan, y todavía lo abraza, ¿no? A Charry y le jala la camiseta.
29: Es que eso era penal.
28: Sí, de acuerdo. Era penal en México.
29: Y ya Cocolizo ni voltea a ver al árbitro, porque sabe que no le va a decir nada, pero evita.

0: Tendrá entonces en estas ventanas de cambio para hacer modificaciones. Ya la termina aprovechando el Negro Almirón, 88 minutos.
1: ¿Se le puede seguir diciendo Negro?
0: ¿Es que
1: Almirón o no?
0: Es tu apodo de siempre.
1: Yo
0: ¿no?
1: sé, pero ya sabe cómo está ahora la tan de cristal todo.
0: Sí. Mientras él lo acepte, creo que no hay problema. ¿Estamos de acuerdo?
1: Pues sí, pero luego entran otros factores institucionales que dicen, no, no, no, no se le puede.
0: Sí. A él le gusta su apodo. Me pues refiero a que siempre lo ha usado sin ningún problema.
1: Negrito de cariño, le comentan siempre.
0: Sí. Más porque también en Argentina, a pesar de que hay que decirlo, si es un país con temas racistas bastante importantes, siempre se usó el negro como apodo, como cariño, ¿no? Con algunos futbolistas. Hay muchos, de hecho, ¿no? Que tienen ese apodo.
1: Sí. Y así lo conocen, ¿eh? Al Negro Almirón así. Es más, si me pregunta del nombre...
0: Sí, hay que pensarlo
1: hay
0: un
1: que
0: poco.
1: Sí, exacto.
0: Para saber el nombre de pila del entrenador y exfutbolista de la selección argentina y exfutbolista de la Liga MX, ¿no? También estuvo aquí jugando algunos años el Negro Almirón. Y en exentrenador, ya lo decíamos, de Xolos de Tijuana, de Dorados, de Correcaminos, en esta etapa que tuvo en el ascenso mexicano. ¡Uy, qué fuerte falta! El árbitro la va a marcar, la indica el árbitro asistente sobre Sornosa, que no es que se empiece a burlar de los rivales, pero sí a jugar con su mente, donde hay a pisarles el esférico.
1: Sí, en esta capacidad que tiene el 10 de provocar, y ya sabes cómo son los argentinos cuando van perdiendo, no se guardan una. Se van a venir par de cambios de el Independiente del Valle. John Espinosa, me parece que va a ser uno de ellos.
0: Con el 4, ¿no? Sí, es uno de los que va a ingresar. El otro no sé si es Jackson Méndez o no, ahorita ya lo confirmamos. Pero el árbitro, entre la confusión con el cuarto,
1: oiga,
0: si se hace o no la modificación.
1: Vea el nombre del 99 del Independiente del Valle en la banca.
0: Que no entre ese, por favor.
1: Yorcaef.
0: Reasco.
1: Ya sabemos el papá quien, al menos a quien admiraba, ¿no?
0: Sí.
1: A Yuri Yorcaef, que no sé si se escribía así Yorcaef con D, pero pues... Así se llama
0: que
1: el
0: en
1: hijo.
0: Sudamérica se toman muchas licencias con los nombres.
1: No,
0: ¿eh?
1: en Colombia.
0: Sobre todo en Colombia.
1: Hemos rememorado una cantidad de nombres que dices, Dios mío.
0: ¿Cuántos agrega Luis Enrique Alfonso? Estuviste cerca.
1: A uno. A uno, don Jimmy. Tantos años en la cancha, don Jimmy, ya más o menos.
0: Sí.
1: Me las sé, 6 minutos. A uno.
0: ¿Dónde disfrutaba más, don? ¿Le narrando o
1: no,
0: en
1: el narrando.
0: Terreno de juego?
1: No, es que.
0: ¿Sí?
1: Yo creo que hay muchas vidas dentro de la vida. Y esta etapa de hacer cancha y viajar y estar siempre fuera y en contacto directo era muy agradable. El tema es que ya cuando vas 300 veces a Tijuana ya no es tan grato, o a 300 veces a Guadalajara, para chamba me refiero, de paseo, feliz.
0: Te digo algo, a mí me gusta más estar a nivel de cancha.
1: ¿De verdad?
0: Sí. O sea, me lo disfruto más estando ahí cerca de los futbolistas y viendo cosas que no se ven ni siquiera
1: no.
0: A veces en la transmisión,
1: sí,
0: ¿estás
1: no,
0: de
1: no.
0: acuerdo?
1: No, no, de acuerdo. A mí me gustaría mucho narrar en estadio, eso sí.
0: Sí, eso es diferente, ¿no? Inclusive.
1: Va a entrar Steven Góngora.
0: Steven Góngora con la camiseta 18.
1: Sí, señor.
0: Sale Aarón Rodríguez con la 17. Es una de las modificaciones. Y se va Sornosa, el capitán, entre aplausos. Don Lea, MVP del partido, autor del gol, que termina dándoles de momento este liderato al conjunto ecuatoriano.
1: Parece que la situación está controlada, pero es solamente es un gol de diferencia. Se están yendo los talentosos. Vamos a ver si por ahí no encuentra alguna el Rosario Central.
0: Ya se realizan las modificaciones, le quedan 4 minutitos, 4. A este encuentro.
1: Pasaría como uno de los mejores primeros lugares el Independiente del Valle, ¿no?
0: Aparte. Hasta el momento.
1: No sé si eso cuente, porque es sorteo, ¿no?
0: Sí, es sorteo, pero al final también tienes estas pues los aciertos, ¿no? Y los beneficios que te da el ser uno de los líderes de tu grupo definitivamente en esta Copa Libertadores. Hasta el momento, el Flamengo ya se clasificó con 16 puntos. Y Estudiantes de la Plata lo mismo con 9. Después el Coquimbo Unido ya se clasificó, la gran sorpresa de este grupo B, que terminó llevándose el liderato sobre Tolima. Y cuidado porque ataca Cocolizo. Ataca Cocolizo, lo van a derribar cerca del área, por poco es penal. Luis Enrique, unos centímetros, a menos de un metro para que terminara marcándole penal. Será tiro libre y tarjeta amarilla para el jugador argentino.
1: Qué partidazo de Cocolizo. Ahora llegó Obando y le tuvo que meter el jalón de brazo porque ya se lo había quitado. No, no sé, don Jimmy, pero yo veo con un, como que su segundo aire de Cocolizo, ¿eh?
0: Sí,
1: es muy completo.
0: Está haciendo un temporadón en Sudamérica. María para Obando, para el 46.

0: 6. Y ya no está Sornosa. ¿Quién le va a pegar? Que sea Cocolizo, dígame. ¿Qué va a hacer él, don Lea, por favor?
1: Que le pegue directo ya. Que le den la pelota a Cocolizo y que haga lo que quiera. Lo quiero para mi Atlas a Cocolizo de regreso.
0: No sería mala opción. Ya estuvo en Atlas, ¿verdad?
1: No.
0: ¿No estuvo en Atlas después de Tigres?
1: Que yo recuerde, no. Ahora le digo, pero según yo, no.
0: Me acuerdo que estuvo en otro club aparte de esos dos.
1: Estuvo en Necaxa.
0: Necaxa, cuando llegó.
1: En Toluca, Tijuana y Tigres.
0: Ahí está, vendrá el tiro libre, el disparo. En el fondo el arquero otra vez. El héroe de Rosario Central, porque si no, esto sería una goleada. Ledesma que se estira y desvía el balón a tiro de esquina. Otra vez se salva el conjunto argentino.
1: La cantidad de tierra que saca al aventarse Ledesma, la tracción y el arrojo que tiene. Es que Ledesma, pues, si lo pierden por uno, lo tienen que invitar a cenar hoy.
0: De acuerdo. Mínimo 4 buenas atajadas. Mínimo. Tiro de esquina. Lor, la cobra en corto. Rebota en el esférico, será otro tiro de esquina.
1: Cocolizo yo creo que lo vio de rojo y negro porque jugó para Newell's también.
0: Y para Xolos, ¿no?
1: También.
0: Me faltó, ese era el equipo que me faltaba, Xolos de Tijuana. Lor, Pereyó, Lor, le rebota en el esférico, viene el contragolpe. Esta puede ser la última para el conjunto argentino. El trazo largo, hay desvío, será saque de manos a favor de... El equipo de Rosario, la cobra Marco Rubén rápido, prefiere dejarla para que se incorpore por la lateral derecha. Enzo Jiménez, Jiménez hacia atrás. Duarte con el centro, se levanta y no alcanza a recuperar el esférico, pero sigue siendo del conjunto argentino. Por la izquierda, ataca por ese costado, la va a tener Paul Fernández al borde del área. Pelea el esférico, la va a proteger Independiente del Valle, se está por acabar el partido. El balón que sigue siendo posesión del Independiente, le roban el esférico en la salida, pero lo recupera rápidamente, pero le vuelven a robar el esférico. Esta puede ser importante con el centro para Paul Fernández, despeja el balón, le quedan 20 segundos, los lea y me parece que esto terminará con el liderato para el conjunto ecuatoriano.
1: Viene la última de Rosario Central, catapulta al área, el negro Almirón quiere meterse también.
0: La última. El cabezazo, Paul Fernández que prolonga el balón. El esférico que es despejado la va a proteger Cocolizo. Ahora en modo defensivo, Cocolizo que recibe la falta. Dice el árbitro que no hay nada. Últimos segundos del partido. Se hace ahí la confusión al borde de la línea lateral en la mitad de la cancha. Y en cualquier momento, el árbitro estará pitando el final del partido. Se cumplieron los 6 que agregó. Ya pasaron 14. Festeja la afición del Independiente del Valle, serán líderes de este sector en la Copa Libertadores y regresaremos con ellos hasta septiembre, Luis Enrique Alfonso, para los octavos de final.
1: Demasiado tiempo, ¿no?
0: Tendrá que pasar el Mundial y un mesecito más para que...
1: Como dos, ¿no?
0: Bueno, julio me refiero a terminar el Mundial y agosto, ¿no? Que transcurra todo agosto para que en septiembre regresen los octavos de final.
1: Mire,
0: de la Copa Libertadores.
1: Al final, ¿cuántos agregaron?
0: Uno más.
1: ¡Siete!
0: No se ve con trampas, ¿no?
1: Le atiné.
0: Seis, y eso fue lo que
1: pero
0: marcaron
1: es que
0: en primera.
1: El árbitro y su conciencia sabía que tenía que agregar uno más. Se acabó.
0: El árbitro checa el cronómetro. Se acabó el partido. Y entonces, Independiente del Valle será líder. Líder de su grupo en la Copa Libertadores. 1-0. Frente a Rosario Central, Luis Enrique Alfonso. Últimos comentarios del encuentro.
1: Pues merecido, lo de Independiente del Valle fue mejor en los 90 minutos, no pudo soportarlo Rosario Central, que hoy gracias a su portero puede presumir, salir con la cabeza levantada porque solamente fue 1-0, pero esto fácil pudo haber sido para un 4-0, 5-0, sin exagerar, gran actuación de el portero argentino para salvar a un Rosario Central que va a competir, que va a estar en la siguiente ronda de la Copa Libertadores de América, pero con que mejorar sobre todo en tema ofensivo. Por lo menos en este partido se vio muy chato ante un Independiente del Valle que para mí está dentro del top 3 favoritos para trascender, ¿eh?
0: Momento de despedirnos, Luis Enrique Alfonso. Muchas gracias a nombre de todo el equipo de producción, Poncho Galindo, Emi Montiel, también a Camarens en los controles. Quédense porque hay más en Radio Red 1110 AM. Hasta la próxima, pásela bien.
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0: Muy buenas tardes, vamos con la información. La Coordinación Nacional de Protección Civil informó que esta madrugada en Ixtlán de los Herbores, en Michoacán, se realizó un recorrido y monitoreo en la zona donde se presenta la manifestación hidrotermal superficial en la comunidad del Salitre. La Comisión Federal de Electricidad realizó mediciones térmicas. Se desalojó a 13 personas como medida preventiva. Se suspendieron las clases en un plantel cercano al área y se estableció un perímetro de seguridad para restringir el acceso a la zona. El gobierno de la Ciudad de México informó que los delitos de alto impacto en el centro histórico disminuyeron un 80% entre 2018 y 2025. Para consolidar esta tendencia, la seguridad en la zona se reforzará con 7.000 videocámaras. La jefa de gobierno, Clara Brugada, aseguró que habrá cero tolerancia ante abusos policiales. En más de esta capital, el Libroclub Móvil de Faro Aragón visitará las calles de la Alcaldía Gustavo A. Madero para acercar la literatura a la comunidad. Este jueves 28 de mayo a las 14 horas estará en el Tianguis de San Juan de Aragón, primera sección, para ofrecer de forma gratuita el préstamo de libros y lecturas colectivas. En información internacional, el Papa León XIV expresó su preocupación por la guerra en Ucrania, que en estos días se ha intensificado, en un llamamiento al final de la audiencia general celebrada este miércoles 27 de mayo en la Plaza de San Pedro. Para Noticentro informa Alicia Hernández.
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0: Hola, hola, bienvenidos al show de la Octava Sports, a través de Radio Red 1110 de AM. 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Porque hay problemas para la FIFA rumbo a la Copa del Mundo. El máximo organismo del fútbol internacional está siendo investigado por la venta de boletos para este gran evento. Y analizaremos qué es lo que está pasando con esta Copa del Mundo que con temas políticos y sociales parece que se está ensuciando. Pulso Internacional. Más selecciones están revelando sus listas definitivas para este gran evento. Aquí comenzamos con el show de la Octava Sports.
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2: Amigos de la Octava, con el gusto de saludarles. ¿Tú qué creen? Le cayó la ley a Doña FIFA, sí, le cayó la ley a Doña FIFA, y no en cualquier lugar. Las fiscalías de Nueva York y Nueva Jersey le metieron un calambre judicial de esos que hacen época. Emitieron citatorios formales para investigar a la FIFA por fraude masivo, manipulación de precios y engaño descarado en los boletos del 2026. ¡Uy! Casi nadie se había dado cuenta. Sí. A Doña FIFA lo sientan en el banquillo por mañosa y por carera.